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1: Son las 5:01.

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1: Son las 5:05.

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1: Son las 5:08.

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1: Son las 5:13.

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1: Son las 5:20.

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1: Son las 5:27.
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1: Son las 5:32.

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1: Son las 5:36.

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1: Son las 5:39.

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1: Son las 5:42.

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1: 46.

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1: Son las 5:53.

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1: Son las 5:56.
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1: Son las 5:59.

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1: Son las 6:02.

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1: Son las 6:05.

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1: Son las 6:08.

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1: Son las 6:12.

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1: Son las 6:16.

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1: Son las 6:21.

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1: Son las 6:26.
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1: Son las 6:31.

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1: Son las 6:36.

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1: Son las 6:41.

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1: Son las 6:44.

Son las 6:48.

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1: Son las 6:52.

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1: Son las 6:56.
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3: Este es el pronóstico del tiempo en Aztlán Radio. Excelente día para todos ustedes. El tiempo en la República Mexicana nos indica temperaturas que superarán los 45 grados Celsius para las regiones del oriente y sureste del país. En lo que corresponde al noreste, Bajío, occidente y sur, las máximas oscilarán entre los 30 y 40 grados Celsius. Pero en Nayarit las temperaturas también estarán bastante cálidas. El día de hoy en la zona sur, como lo es Bahía de Banderas, la máxima llegará hasta los 33 grados Celsius con mínimas de 19. Para nuestros amigos de Ixtlán, váyase por una rica nieve, la va a necesitar, máxima de 37 grados Celsius con una mínima de 20. Mientras tanto, en San Blas, tiempo riquísimo, estable, intervalos nubosos en el resto del día, máxima de 29, mínima de 21. Para la zona norte, Santiago, Tecuala, Tuxpan y Acaponeta, las máximas estarán oscilando entre los 33 y hasta 36 grados Celsius, disminuyendo ligeramente la temperatura para la tarde-noche con mínimas de 21. En la capital nayarita el día de hoy amanecemos con mañana fresca, sin embargo a lo largo del día la temperatura máxima que alcanzaremos será de 33 grados Celsius con una mínima refrescante para la tarde-noche de 19 grados en la entidad. La recomendación del día, utilice bloqueador solar e hidrátese muy bien. 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

0: Bienvenidos, bienvenidos amigos, ¿cómo están? Estamos transmitiendo completamente en vivo a través de la radio cultural Aztlán Radio, el espacio de Conectados al Arte y la hora de los chavorrucos, amigos. Ha pasado el Día del Niño, pero no han pasado los recuerdos ni las emociones. Hoy vamos a hablar de juguetes, de diversión, que nos va a hacer recordar, a lo mejor incluso a algunos de ustedes o quizás a nosotros también, llorar un poco. Del trompo a la tablet, es el nombre del programa del día de hoy. Bienvenidas, chicas.
1: Hola, ¿qué tal? Buenas noches, gracias. Bienvenidos a una hora más, a una hora del recuerdo, y muchas gracias por sintonizarnos.
2: Hola, ¿qué tal, amigos? Pues gracias por sintonizarnos y bienvenidos a una hora más de Chavorrucos Conectados al Arte. Y ahora con la nostalgia de los juegos de cuando éramos niños. Aunque todavía tenemos el niño interior, ¿verdad? Pero pues todo el tiempo que jugamos.
0: Aunque es un cliché, ¿no? Es un cliché que muchos dicen, es que todavía somos niños, es que todavía, bueno, niños muertos a lo mejor ya por ahí muy recónditos, pero es cierto que uno nunca deja de sorprenderse. Yo creo que dejas de ser niño cuando dejas de tener sorpresa, cuando dejas de emocionarte, ¿no?
1: Bueno, esperemos que el niño siga, aunque sea momificado, ¿no? Pero que ahí siga.
2: Yo quisiera tener cara de niña todavía, ¿verdad? Pero pues no, lo dudo, amiga, lo dudo.
1: Imposible.
2: Pero imposible. Dijeras tú, dejamos de ser niños cuando dejamos de sorprendernos, y creo que pues la vida nos sorprende cada día con algo.
1: Así es, esperamos llevarlos a ahora sí que a sus recuerdos, añorar aquellos años maravillosos que jugábamos al trompo o al yoyo. En el caso de las mujeres, ¿a qué jugabas, Glo?
2: Pues yo jugaba, en realidad no me gustaban mucho las muñecas, pero sí tuve Barbies, pero de más niña, una muñeca de trapo, bueno, no sé si se puede decir de color, sí, porque ahora luego se ofende.
0: Afrodescendiente.
2: Uy, sí. ¿Eh? Nosotros los chavorrucos decíamos la otra palabra, ¿verdad? Pero pues ahora ya no. Esa era una muñeca de trapo de afrodescendiente que cómo me gustaba. Yo tenía como, y estaba muy chica, yo creo que tenía como 3-4 años, pero tengo flashazos, recuerdos de ella porque me gustaba mucho.
1: Sí, fíjate que creo que sí me equivoqué de catalogar el trompo y el yoyo para los niños. No, yo también jugaba mucho al trompo y jugaba mucho al yoyo. Y haz de cuenta, pues somos amigas, ¿verdad? Somos casi iguales. Yo también jugaba más con carritos, con cosas de niños que con las muñecas. Aunque sí tenía mucha muñeca, pero la verdad me gustaba más jugar con los carritos.
2: Pues yo no tenía tanto muñecas por lo mismo.

0: Que no me gustaba mucho las muñecas, ya esa muñeca que les digo, pues tendría 3, 4 años y sí me gustaba, pero ya cuando fui creciendo y se usaron las Barbies, se acordarán de las Barbies, pues sí, era la moda y tuve una nada más, pero fue la única y la traje toda desgreñada todo el tiempo.
1: Porque eran para eso, eran para jugar, no eran para cuidar. Ahora, y existe esa tendencia de muchas personas de nuestra edad o gente de 30 o incluso de 60, 70 años que son coleccionistas, que precisamente guardan esos juguetes y los atesoran, pues incluso hasta en sus cajas, ¿no? Eso hasta cierto punto, bueno, es un gusto de cada quien, es una inversión. Pero obviamente es contra natura, los juguetes están ahí para jugar con ellos. Y quizás el declive comenzó cuando se dejó de separar, como ustedes bien dicen, los juguetes de niños y para niñas, porque eso antes daba identidad, ¿recuerdan? Los juguetes para niños eran juguetes rudos, fuertes, toscos, hechos para durar, para golpearse, para patearse, incluso hasta para morderse si era necesario. Y los juguetes para niñas eran un poquito más delicados. No era machismo, amigos. No hay que considerarnos retrógradas por eso. Era simplemente la forma en la que se comercializaba y se dedicaba tanto esfuerzo en un tipo de juguetes y otro tipo de juguetes que cuando se perdió esa situación, quizás comenzó el declive. ¿Ustedes qué piensan al respecto, chicas?
0: Pues yo pienso que sí, sí se perdió un poquito, pues como tú dices, porque sí es cierto, los juguetes de niños tenían ciertas características, es verdad, pero a mí me gustaba jugar con ellos. Ya era feminista desde esa época, ¿o qué?
1: No, no, no, es que duraba más y eran más interesantes a veces,
0: Sí,
1: amigos.
0: y sí, las de las niñas eran más delicados, más. Pues como para ser más tiernas, ¿no? Se podría decir.
2: Yo siento que los de las niñas iban más diseñados como para meternos en la cabeza el hecho eres
0: Sí.
2: mujer, en el caso con las muñecas, para tratarlos como hijos, a los monos, a las
0: Ajá.
2: muñecas como tus hijas. Yo creo que iba más enfocado a eso, ¿no? A el hecho eres mujer y yo creo que nos querían meter en la cabeza, está diseñada para ser mamá. En aquellos tiempos así lo hacían notar, ¿no?
0: Sí, amiga, y no sé si te acuerdes de, bueno, se podrían decir marcas,
1: Por
0: que
1: supuesto
0: al
1: que
0: cabo ya
1: sí.
0: son de las de
1: Lili
0: antes.
1: Ledi,
0: Lili Ledi, era una muñeca que lloraba y le metías el biberón.
2: y se
0: Entonces,
2: quedaba
0: es
2: callada.
0: verdad, estaban
2: Sí.
0: diseñados, yo creo que por eso no me gustaban. Y sí la tuve, sí la tuve. Y le metías el biberón y se
2: Sí,
0: quedaba callada.
2: sí.
0: Pero pues siempre las traje bien desgreñadas a las pobres.
2: Fíjate, aquí nos mandan saludos de Lot Verdes desde San Diego, California. Nos mandan
0: Ay, qué
2: saludos.
0: bueno que nos estás viendo. Un saludo. A ver, coméntanos cuál es tu juguete de la infancia que más recuerdas. Yo, como comenté, la muñeca de trapo de afrodescendiente, ¿tú cuál?
1: Afrocaribeña, ¿no? Amigos, pero bueno, es cierto. Y bueno, antes hay que hacer mención que estamos transmitiendo completamente en vivo a través de las frecuencias del 550 de AM y casi siempre se me olvida, pero aquí está precisamente la chuleta, el 100.3 de FM, porque yo soy de la vieja guardia, yo todavía escucho AM. Un saludo a todos los que nos están viendo también a través del Facebook de Conectados a
0: A
1: tu
0: tu
1: Emoción. En
0: emoción,
1: Facebook estamos en
0: exacto,
1: Conectados
0: sí,
1: con tu
0: a tu.
1: Emoción, pero nos gustaría que nos escuchen más por radio el día de hoy. Y que comenten por Facebook, porque queremos evocar al recuerdo. Ahorita mencionaban ustedes los juguetes con los que más jugaban, sus juguetes favoritos, pero yo quiero ir directo al corazón, los juguetes que no tuvimos, los que
2: Uy,
1: siempre
2: Dios.
1: quisimos y nunca pudimos comprar, o más bien dicho, los que nunca nuestros papás pudieron comprar. Allá hay traumas, allá hay recuerdos reprimidos, ¿no? El juguete que nunca tuvieron, chicas.
2: Yo sí, ahí sí, añoraba mucho tener una Cabbage Patch. Yo sí añoraba mucho esa muñeca. No me la compraban, a lo mejor por falta de recursos, no sé, o porque simplemente pues no nos querían dar todo a manos llenas, ¿verdad? Pero sí, esas muñecas, yo siempre quise una, soñaba con tener una, la verdad. Y pues me quedé con las ganas, pero cumplí mi sueño. ya no le compré a mi hija una de esas, pero sí le compré una más real, que era lo que en su momento yo quería con esas muñecas de Cabbage Patch. Así eran unas, no sé si las recuerdas.
0: No, amiga, yo la neta no, ustedes, no sé de eso.
2: Radioescuchas, a ver, ¿recuerdan esas muñecas?
0: Recuérdales a nuestros radioescuchas cómo eran esas muñecas.
2: Eran unas muñequitas con su cabello, cara redonda, pequitas, la nariz chiquita. A lo mejor porque siento que me describía. Me parezco a ella. La
1: mira, tienes un ligero aire acá.
2: Un ligero
1: Paz.
2: Aire.
0: Nomás unas pequitas, amiga, que te y ponemos y ya.
2: No,
0: y
2: el es tamaño que me las tapo con corrector.
0: Y el tamaño chiquito ya lo tiene.
1: Eran muñecas artesanales, amigos. Eran muñecas muy caras. Eran muñecas que incluso tenían su fe de bautismo. Fueron los primeros sí. juguetes, vamos a llamarlos así, que eran interactivos, pero no porque eran electrónicos, es porque te vinculabas con el juguete, ¿no? Eran una especie de muñeca Tamagotchi, ¿recuerdan los Tamagotchis? Aquellos que están escuchando esto y que son de los años 90.
2: Sí.
1: Pues era una versión, no era una versión no electrónica, pero sí creaba ese vínculo. Y a lo mejor es por eso es que recordamos tanto a los juguetes. Porque los juguetes primero eran difíciles de conseguir. Nosotros en la época de los 80s y 70s, pues somos hijos de la crisis, ¿no? Y los juguetes eran carísimos, sobre todo los de importación, si no es que eran importados de manera ilegal, ¿no? A través de la famosa fayuca. Entonces, tener un juguete era tener un tesoro. Hoy puedes comprar un juguete a muy módico precio en cualquier supermercado, no dura nada. Muchos de ellos no tienen ni contexto. Hay una gran cantidad de juguetes que te pierdes. Y por eso no creas un vínculo.
2: Bueno, pues es que están diseñados ya ahorita para el consumo masivo, ¿no? O sea, úsese y tírese y compra uno nuevo.
0: Pues sí, a lo mejor sí.
1: ¿Y el juguete que nunca tuviste, Gloria?
0: El juguete que nunca tuve, ahorita mis amigos de Facebook me han de haber visto haciendo caras, porque la verdad, yo dije, no, pues no, siempre tuve los juguetes que yo quise, pero sí me acordé. No me gustaban las Barbies mucho, nada más tuve una. Pero añoraba el carrito de la Barbie, que era rosita.
1: Era de lo más caro eso, los accesorios.
0: Era, ¿no?, de los accesorios más caros. Entonces, ese sí me lo quedaron a deber mis papás, el carrito de la Barbie rosita. Era como una Caribe, así, pero descapotable.
1: Más bien era como una safari, ¿no?
0: Ah, sí, y descapotable. Exacto. Para los que nos están escuchando y no saben de qué estamos hablando, así era el carrito. Y no lo tuve, pero bueno, ni modo.
1: Es que era difícil, ¿no? A veces no era nada más cuestión de dinero, era que eran juguetes, muchos de ellos de importación. Y bueno, nosotros somos de una época previa al Tratado de Libre Comercio, ¿no? Recuerden que el famoso, bueno, ahora que se le llama T-MEC, pero el famoso TLC, pues no había TLC, entonces era muy difícil conseguir los juguetes, o si los conseguías en México eran sumamente caros. Pues yo quiero recordarles.
0: Nada más déjame decir algo que dijiste, a veces no era cuestión de dinero y comentaste, pero también a veces no era cuestión de dinero, no era cuestión de que no los podían conseguir, era cuestión también de que los papás estaban acostumbrados a no darnos todo lo que pedíamos.
2: Así es.
0: Nos ponían muchos límites, aunque tuvieran el dinero, no te lo daban. ¿Por qué? Pues a lo mejor, pues era una forma de ir forjando forjándonos o moldeándonos a que no todo en esta vida se puede tener.
2: Era una manera de educarnos, de decirnos, te tienes que ganar las cosas, no vas a tener todo a manos llenas, ajá, quizá te lo podemos dar, pero tienes que ganarte las cosas. Y pues como también alguna vez nos dijeron, no siempre vas a tener todo lo que quieres.
0: Sí, por eso digo, era una forma de demostrarnos que en la vida no todo se puede tener. Exacto. O que tienes que trabajar mucho para obtenerlo, ¿no? No nada más se te dan las cosas a manos llenas.
1: Claro, y a lo mejor es lo que ha desvirtuado un poquito los juguetes de la actualidad. No queremos satanizar ni mucho menos generar una barrera entre generaciones, porque cada generación tuvo sus juguetes, ¿no? A mí no me gustaría satanizar ni denostar los videojuegos, que es el juguete, vamos a decirlo así, más común en nuestros días. Lo que más piden los niños, los electrónicos, los gadgets, los videojuegos. Ellos en su momento los recordarán con mucho cariño, pero sí es cierto que ese vínculo del cual hablaba, ese muñeco con alma, creo que igual y ya se perdió. Y es triste, ¿no?
2: Oye, ahorita que dices eso, electrónico, ¿cómo nos fueron evolucionando los juguetes, por decir, los juguetes tradicionales, el trompo? El trompo todos sabemos cómo empezó, ¿no? Era de madera. Ya después un plástico duro, pesado, rígido. Después un plástico con luces. O sea, ya ahí ya nos iban metiendo otro rollo, más avanzado. Ahora ya no quiero el de madera, quiero el de luces. Y ya después,
1: ahora ya no quiero trompo.
2: Ya no.
0: Exactamente.
2: Ya mejor cómprenme una tablet.
0: El yo-yo, ¿no? También empezó el de madera también. Y luego ya fue evolucionando. Y había también con luces. También había con luces. Ah, ya, sí. Yo-yo sí tuve. ¿Tú tuviste yo-yo, amiga?
2: Sí, sí tuve yo-yo. Varios yo-yos.
0: Sí, yo también.
2: De plástico y de colores y uno de madera también.
0: Trompo, nunca supe jugar. Nunca lo pude ensartar.
1: No, tú dices el valero.
0: Ah, valero. Ah, el trompo era el que... No, tampoco. Eso sí se me hacía muy como... Para
2: el que
0: niños.
2: Tenías que bailarlo.
0: Sí, el que tenías que bailar, exactamente. Así pero ese es. Sí se me hacía como para más niños.
2: Fíjate, aquí en Facebook nos están mandando saludos. Nena López Casas ya se empezó a saludarnos. Lot Verdes dice, lluvia de emociones con estos recuerdos.
1: Claro que sí.
0: Oye, nena, a ver, cuéntanos, a ver a qué jugabas tú allá en Puga York.
1: Exacto, porque cada zona tenía sus juguetes. Sí. Sobre todo, amigos, yo creo que donde más existe la nostalgia y obviamente pues tampoco queremos hacer un llamado gratuito a la emoción, es cuando fuimos niños que a lo mejor nuestros papás carecían de recursos, ¿no? A lo mejor niños que procedemos de familias que a lo mejor hoy están bien o un poquito mejor, pero que en su momento pues les costaba mucho trabajo conseguirlos, ¿no? Uh-huh. Entonces, esta evocación del recuerdo que yo hice, tampoco me gustaría que aquellos que por cuestiones económicas no pudieron o no pudimos tener ese tipo de juguetes, pues hasta cierto punto no nos desmotivemos, ¿no? Porque ya después cuando crecimos, muchos a veces cometimos un poco el error de tratar de comprar esos juguetes para nuestros hijos. ¿Y qué pasaba, amigos? Que ya no había vínculo, que los niños ya gustaba. No querían jugar.
0: No, exacto. Pues no, ya, es que nada que ver ya con la época, ¿no? Sí, no, nada que ver. No tenían esa emoción, porque ¿a poco no? Y mis amigos se recordarán el programa de Chabelo. Claro. Para un claro diciembre. Que claro era, que sí. Era levantarte temprano. A mí no me gustaba Chabelo, van a decir que qué amargada.
1: No le gusta nada esta mujer.
0: Sí, me daba flojerita, era niña y me daba flojerita, pero sí me levantaba temprano porque ya para diciembre te pasaban toda la gama de...
2: Para
0: de,
2: ver qué le ibas a pedir al niño Dios.
0: De los juguetes que había de moda y ya para ver qué le ibas a pedir al niño Dios. Que pedías un montón y no te regalaban lo que querías, ¿verdad? Pero bueno.
2: La famosa avalancha.
0: No.
1: Esos juguetes que incluso eran inseguros, amigos. La avalancha, los triciclos Apache. Eran juguetes peligrosos, riesgosos y por eso actualmente muchos de los que nos escuchan a lo mejor tienen sus buenas cicatrices de la infancia.
0: Oye, Monster, pero no, nada más la avalancha era peligrosa. ¿De qué nos estábamos acordando el otro día? ¿Del famoso qué?
1: El famoso Bubblegum.
0: Bubblegum. A lo mejor no se van a...
1: Juguetes tóxicos.
0: A lo mejor muchos de nuestro radio escuchas no se van a acordar de él. Era un tubito como de crema y te lo vendían con un popote. Y le ponías un pedacito en el popote, le echabas aire... Y le soplabas, perdón, y se hacía una bombotototota. Pero pues era, olía acetona.
2: ¿Sabía petróleo?
0: ¿Cómo que sabía petróleo, amiga? ¿Lo masticaste?
1: No, porque muchos, para que el globo fuera más grande, lo untaban un poquito con saliva, directamente a la lengua. Y era un juguete o era un juego sumamente tóxico, amigos.
0: Sí.
1: ¿Por qué creen que ahora, por qué creen que los hijos de la Guerra Fría aguantaríamos una explosión atómica? No, porque jugábamos con esas porquerías.
0: Después de haber... Bueno, yo nunca lo mastiqué, tengo que confesar que sí me dio
2: sí
0: la tentación
2: la
0: de ponérmelo en la lengua y me ardió la lengua y dije, ay no, creo que esto no es correcto.
2: Creo que esto es malo, ¿verdad?
0: Pero sobrevivimos a esos juguetes.
1: Claro, eran juguetes, eran juegos de riesgo y por eso no es de extrañar que ves el montón de cuarentañeros, cincuentañeros que les encantan los deportes extremos, que les gusta andar en el racer, porque no tenemos miedo al peligro.
0: Y pues mucha gente lo masticaba porque hicimos una pequeña encuestita, ¿o no, amigos? Y y mucha gente dijo, sí, yo lo mastiqué una vez y yo,
1: sabía
0: ay,
1: bien
0: no
1: rico.
0: Manches.
2: O sea, a mí fíjate que me dijo una amiga, me dice, sí, yo lo mastiqué, sabía bueno, dice, bueno, me sabía poquito a petróleo, pero pues estaba bueno. Yo, ah,
0: Oye, ¿y tu amiga bien
2: cookie? ¿Estás bien?
0: Bien dañada tu amiga,
1: está
0: ¿verdad?
1: Está en el psiquiátrico, pero bueno.
0: Está en el psiquiátrico, pero está bien, no está se preocupen,
1: bien.
0: Amigos.
1: Está bien atendida en el psiquiátrico.
2: A ver, también, ahora los juguetes un poquito más acá, más nuevos. Los famosos, cuando íbamos a las ferias que venían aquí a Tepic. Los famosos juegos de té que nos vendían.
0: Sí.
2: Que traían, hasta contábamos, venían con el plato, la taza, la cuchara, el tenedor, la jarrita.
0: Sí.
2: ¿A poco no se divertían con eso?
0: Esos juegos de la feria, que eran muy artesanales y a nuestros artesanos mexicanos, pues muy ingeniosos al hacer todo ese tipo de juegos.
2: Había unos de barro.
0: La tablita esa que había una tablita que se iba hacia abajo, ¿no se acuerdan? Cuadrada, que no sé cómo se llama, que era de madera, pues tablita, ¿verdad? Que la movía así, se iba como serpiente, no sé, algo muy chistoso. Esa me gustaba.
1: Sí, los famosos juegos artesanales, amigos, que hoy prácticamente están olvidados, tristemente, y tristemente. Que todavía puede uno ir a comprarlos, ¿eh? En muchos lugares están ahí disponibles, pero la madera se dio ante el plástico.
0: Efectivamente.
1: Y el plástico se dio ante el silicón, ante precisamente lo electrónico. Y ahorita veníamos platicando precisamente antes de llegar a la cabina de Aztlán Radio, que para nosotros siempre hay magia aquí, y nos venimos, a lo mejor estábamos siendo muy injustos, ¿no? En decir, lo electrónico dañó todo, lo electrónico echó a perder todo, mató la imaginación, pero yo creo que no, más bien cedimos a la comodidad, porque ¿cuántos de nosotros, ahora que somos papás, o ahora que algunos de ustedes ya son abuelos, pues sustituyeron el juguete tradicional, el juguete de plástico, por el electrónico, simplemente pues para que el niño se calle, ¿no? Para que no moleste.
2: Es la nueva niñera.
1: Es la nueva niñera.
2: Es la nueva niñera. Sí, confieso, sí sustituí algunos juguetes tradicionales por la tablet o por el teléfono. ¿Por qué? Porque para un padre de familia viene siendo más cómodo sentar a tu hijo con una tablet que andar detrás de él, atrás de una pelota. O sea, el niño va a correr con la detrás de la pelota, y para uno de padre de familia pues es más cómodo tenerlos sentados a la mesa o en la sala con un celular o con la tablet, ¿no?
0: Es verdad. Y fíjate que antes había mucha, yo ya no veo pelotas, yo ya no veo niños con pelota, y antes casi todos teníamos una pelota.
2: Bueno,
0: a lo mejor nomás para estarla botando así como dijeras tú, sin sentido. Pero eso divertía.
2: Es que antes lo veíamos más porque salíamos a jugar a la calle.
0: No, pero en la casa, o sea, yo en mi casa sí me gustaba estar botando la pelota.
2: Ah,
0: por
2: sí,
0: eso digo,
2: todos.
0: A lo mejor sin sentido, pero me divertía, ¿no? Era algo muy sencillo con lo que me divertía. Y ahora, pues, ya eso yo creo que a los niños ya
2: porque
0: no les divierte.
2: Porque nuestra imaginación se está apagando, la imaginación de los niños se está apagando. ¿Por qué? Porque se están consumiendo ante un aparato electrónico, ¿no? Entonces ya no utilizan tanto la imaginación, por eso es que ya, pues ellos ya no se imaginan jugando adentro de tu sala, botando la pelota o aventándola hacia la pared, que era lo que hacíamos.
0: Era lo que hacía uno, exactamente.
2: Para ellos
0: el
2: ahorita
0: patio.
2: Es aburrido, para nosotros era mágico, porque o hacías eso o te ibas a dormir temprano.
0: Así es.
1: Y aparte eso también eran juegos, eran juguetes que fomentaban pues la actividad física, ¿no? Ahora en este tiempo donde tenemos muchos problemas de sedentarismo, de obesidad, de diabetes infantil, pues en parte será que abandonamos esos juegos que promovían la actividad física.
0: Sí, yo pienso que sí. Sí, sí, nos estábamos olvidando de los juegos de la calle. Cuando salíamos a la calle a jugar.
1: Las famosas rondas.
2: A los pichados.
1: Los juegos que eran, insisto, peligrosos.
0: Peligrosos.
1: Políticamente incorrectos en la actualidad, pero hacíamos ejercicio.
0: Sí, sí, y peligrosos. El que era el que, el burro, mulo por burro.
1: El mulo por burro.
0: Ajá,
1: que se te aventaban
0: en la espalda, oyes, con riesgo de hasta que lesionaran la
1: pues
0: columna,
1: sí,
0: pero casi no
1: había lesionado. Hemos satanizado eso y no estamos fomentando ni haciendo apología ahorita de que los niños de ahora, que a lo mejor no conocen esas reglas, vayan a la calle con el riesgo de que los atropelle un carro, ni mucho menos. Pero creo que debemos de encontrar una fórmula, amigos. Ese es el reto de los adultos contemporáneos, de los chavorrucos. ¿Cómo le podemos hacer ¿cómo podemos hacerle para que los niños no es que abandonen sus tablets, no es que abandonen sus teléfonos celulares, sus videojuegos, porque para ellos son muy divertidos y sería injusto incluso quitárselos? Pero ¿cómo podemos complementar esos viejos juegos? O sea, antes eran en la calle, pero ahora hay parques. ¿Qué tiene que hacer uno? Salir a solearse, salir a sudar junto con ellos.
2: Pues sí, tampoco no queremos sacrificar nosotros unos minutos de nuestra tarde descansando en casa, yendo al parque a sudar a deshoras de la tarde o en la noche, ¿verdad? Saludos para Esther Orozco, que nos está viendo desde Tepatitlán, Jalisco.
0: Ay, saludos.
1: Un saludo, amigos, un saludo. Y bueno, es que ese es el chiste, amigos. El reto es de nosotros y de eso vamos a estar reflexionando ahorita que regresemos del corte.
2: Sí. De eso vamos a reflexionar y ustedes hagan memoria de los juegos que les gustaban y manden sus comentarios al WhatsApp de aquí de cabina o bien por Facebook.
0: Así es. Y recuerden, manden los comentarios. Me gustaría saber qué jugaban de niños. Todos esos que nos han estado comentando, qué jugaban de niños, qué juguete les gustaba más o simple y sencillamente se salían a la calle a jugar al mulo por burro.
1: O a los juegos de ronda, las cebollitas, los listones,
0: el bebé leche. A mí me gustaba mucho jugar al bebé leche.
2: A la liga.
1: Las chicas que tenían su juego emblemático de la liga, era extremo y era de súper, gastabas un montón de calorías ahí, no te dabas cuenta. Sí,
2: como dice el Monster, mándenos qué juguetes siempre desearon y nunca tuvieron.
0: Ay, el Monster nos puso a recordar, y me desbloqueaste un trauma que tenía.
1: Soy especialista en fomentar
2: mañana
1: los traumas.
2: Mañana va a ir Glo-Glo a buscar
0: mañana
2: su
0: mañana me voy
2: carrito.
0: A ir a comprar mi carrito de la Barbie, y junto con
1: veas,
0: una Barbie, porque
1: cuanto
0: no
1: veas
0: tengo.
1: Cuánto cuesta, ya no vas a quererlo. No, vamos a anunciar.
0: Regresamos, amigos.

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1: Son las 7:31.
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0: amigos en Conectados al Arte a través de Aztlán Radio, la voz de nuestro origen. Muchísimas gracias a todos aquellos que nos están escuchando a través del AM y del FM y aquellos que nos están viendo también a través de Facebook. Pero insisto, lo chévere es escucharnos por la radio. Nos quedamos con un tema muy interesante. Obviamente a los niños en la actualidad no les podemos quitar las tablets. Sería totalmente injusto. Sería un equivalente a que en su momento nos hubieran quitado las muñecas. Sería un equivalente que en su momento nos hubieran quitado las canicas o los tazos. No podemos quitarles sus juegos de ahora. Pero ¿cómo podemos, hasta cierto punto, convivir con ellos, darles una alternativa sin salir a la calle? Porque es muy peligroso también. No es lo mismo la calle de los años 80, llena de tierra y todo eso, pero que estaba libre de muchos automóviles. No te pasaba nada si estabas, ¿sabes?, a las 11 de la noche, a las calles de ahora. ¿Cuál es la alternativa, chicas?
1: La alternativa podría ser llevarlos, como bien dijiste, Monster, hace ratito, al parque. Llevarlos ahora sí que a las unidades deportivas a jugar, porque pues lo bueno que tenemos, contamos con unidades deportivas. Juntarse en alguna casa, un jardín, que una casa que tenga un jardín para que jueguen y convivan los niños, ¿no?
2: Pues yo pienso que igual. Llevarlos a algún parque, unidad deportiva, a jugar pelota, a reconectarlos, a que los papás les explicaran o les platicaran a qué jugaban de niños, ¿no? Y también tendrían que darse como a la tarea, yo pienso que, pues ir a buscar esos juegos artesanales, el trompo, el valero, un yoyo, pues también. Y ponerse a jugar con ellos, porque son papás que crecieron con eso. Entonces, todos los hombres en ese tiempo sabían jugar el trompo, jugar el valero y al yoyo. Y es hasta un acercamiento con tu hijo, ¿no? O sea, mira, hijo, yo jugaba esto, y enseñarlos a jugar eso. Y dijeras tú, no se les puede quitar sus tablets, sus videojuegos, porque ellos crecieron con eso. Entonces, no sería justo. Pero sí como que los papás dijeran, mira, esto era lo que yo jugaba, y hasta serviría como una conexión entre padres e hijos, ¿no?
0: Exacto, y a veces ni siquiera es necesario invertirle tanto tiempo, amigos, para aquellos que de repente trabajan muchas horas diario, que llegan muy cansados a la casa, dedicarle al menos un par de horas el fin de semana, sábado y domingo, antes de irse al fútbol, antes de irse al bar. Siempre existe esa alternativa, porque ahora ya no es cantidad de tiempo, es calidad de tiempo lo que hay que dar a los niños. Pero recuerden, hay un aliado que puede estar en su casa. Nos estamos olvidando de un aliado que muchos de nosotros usamos en su momento, que son los juegos de mesa. Los juegos de mesa están ahí. No necesitas ir al parque a llenarte de pulgas, a llenarte de tierra, los zapatos, a insolarte incluso. Ahí están en la casa.
1: La lotería.
0: Una gran alternativa son los juegos de mesa. Pues ¿cuántas horas de integración familiar y cuánto aprendimos con los juegos de mesa, amigos?
2: Uy, sí, con la lotería, las damas, el parchís, serpientes y escaleras. Y a veces jugabas de Aganis y a veces de Apolvis y te peleabas voy ganando.
0: Por si de repente hay alguien que no conoce ese argot, ¿qué es eso?
2: De Aganis y de Apolvis era que se apostaba, se ponía en la mesa un peso, dos pesos, nada más era para, no era ni mucho, nada más era para darle como la jiribilla al juego, claro. ¿No? Y de Apolvis era que no ponías dinero en la mesa,
0: era,
2: ¿no?
0: Simplemente por el hecho
1: ahí de se convivir. Le castigaba al que perdía.
2: Ajá, sí, cuando no había
1: cuando era que no apostábamos, el que perdía se le imponía un castigo.
2: Así es.
0: Ya eso era de depende de la imaginación del grupo, del colectivo, ¿no? Que jugaban.
1: Y fíjate, y no es caro todo eso, lo que muchos papás podrían decir, no, pues es que me va a costar, no te cuesta nada. En las talabarterías venden juguetes, en los puestos del mercado, una lotería no pasa que de 50 pesos, no sé, o un simple yoyo, una pelota. Los juguetes de antes ya ahorita no son caros, ¿por qué? Porque ni los pelan. Ah, pero váyanse a comprar un carrito de control remoto, pues sí, más de $1,000, ¿verdad?
0: Un PlayStation.
1: Una muñeca de esas finas, My Little Mommy, eso, pues ahí sí. Olvídate de mínimo 1,000, 1,300, 1,500 pesos.
0: Y miren, amigos, los juegos de mesa son garantía. Porque en efecto, como ahora muchos de los juguetes no tienen alma, son juguetes de moda, son juguetes de la película que dentro de 2 semanas nadie más se va a acordar de ella. Los niños reciben el juguete, se emocionan mucho, mucho todavía, siguen siendo niños. Pero a las 6 horas se olvidaron del juguete, porque así estamos es. En la época del TikTok. Veo, disfruto, me olvido. Los juegos de mesa no, los juegos de mesa sí siguen enganchando porque tienen hasta cierto grado un poco de ludopatía. Pues, ¿no? Un poquito, y sobre todo porque son familiares, ¿no? Integran familiarmente. Los juegos de mesa le siguen gustando mucho todavía a los abuelitos, a los niños, a los adolescentes, e integran a la familia. Y yo también quiero recordar, no solamente los juegos de mesa tradicionales, había también en ciertas casas o en muchos lugares el famoso Monopoly.
2: El Monopoly.
0: El Scrabble, que además aprendías jugando.
2: Sí, es verdad. O el turista.
0: El famoso turista.
2: Yo tenía un que tenía turista, te ibas de viaje con él, sí. Con los billetitos, ¿no? Porque el turista tenía billetitos, ¿no? Por eso me gustaba.
1: Entonces, a los, ¿cómo le llamaban? ¿Los pares? ¿Se acuerdan? Ya eso es más rústico, los pares. Que tenías que voltear las cartitas y que tenías que buscar el par de la cartita que aventabas te iba saliendo.
2: Aventabas así.
1: Y ponías a trabajar la mente, la memoria.
0: Era mejor conocido como memoria.
2: El juego de memoria, exactamente.
0: El juego de memoria también existían, por ejemplo, y en la actualidad siguen existiendo y tienen mucho auge los adolescentes, los niños. Les gusta mucho jugar con eso en sus fiestas infantiles, para que vean que esos juegos son los más vigentes. Esos juegos son los que creo yo podrían integrar más porque están en la comunidad de la casa. El famoso Uno.
1: O los palillos chinos.
0: Los palillos chinos.
2: Ay, los palillos chinos, cómo me gustaban. No manches, cómo me encantan esos. Cómo me gustaban. O la matatena. También me gustaba mucho la matatena.
1: O las famosas bolas que jugabas y que te dabas un
2: así
1: golpe en la muñeca.
0: Ese no es juego de mesa, eso forma parte de los juegos riesgosos y peligrosos,
2: sí.
0: Donde podrías destrozar
1: ¿cuántas
0: prácticamente
1: descalabradas,
2: ¿no? Tus muñecas. Para los que no, a lo mejor nos están escuchando y no se acuerdan, o no los conocieron, eran dos bolas, pero de plástico duro, unidas con un hilito y en un palito y le hacías así clac.
0: Las originales pegar. No tenían palito.
1: Era una
2: argolla. Era una argolla, es verdad. El golpe era
0: a la mano.
2: A la muñeca, aquí entre los dedos. Ay, no, horrible.
1: Pero éramos masoquistas, pasábamos horas jugando hasta que tú decías, no voy a dejar de jugar hasta no golpearme.
2: No, el reto era que pegaran arriba y pegaran abajo. Sí, ese era el reto, de que estuvieran así.
0: Y se mantuvieran
2: en equilibrio. Y eso te hacía hasta pues, no sé, psicomotrizmente, sí, no sé, los psicólogos, a ver, un psicólogo que tenemos aquí en cabina que me diga, sí, psicomotrizmente te ayudaba, okay, no estoy tan mal.
0: Eran juegos de habilidad, amigos, y a lo mejor por eso es muy difícil en la actualidad, como papás, como abuelos, ofrecerles esos juegos a los niños, o sea, ese salto a esos juegos peligrosos, dolorosos, muchos de ellos ya prohibidos, ya no los puedes conseguir porque no cumplían con las normas de seguridad. Pues hoy sería más fácil darlo si de por medio utiliza los juegos de mesa. Los juegos de mesa están a la disponibilidad de la casa. Estás en la casa, no te asoleas, integras a la familia después de comer, puede ser a cualquier hora, no te expones al peligro de la calle. Una vez que integras a los niños a esos juegos, ya puedes dar el salto al juego tradicional.
2: Oye, Monster, pues es el de las bolitas. Hace días estaba viendo TikTok, para variar, ¿verdad?
1: lo que estamos diciendo que no lo hagan, pero
2: ya soy una adulta. Después de 8 horas de ver TikTok, el último TikTok que vi, me salió ese juego de las bolitas allá como en Ciudad de México, un señor ya grande, ya mayor, vendiéndolas. y me acordé, haz de cuenta que lo vi manejarlas y dije, ah, no manches, me acuerdo todas las veces que me golpeé. Y nunca pude hacer que me pegaran arriba y abajo, la verdad, sí fui muy tontita para eso.
0: En muchos lugares le conocían ese juego como las bolitas taca-taca.
2: Ajá, sí porque taca, hacen ese es ruidito, taca-taca-taca-taca-taca.
0: Eran juegos peligrosos, amigos, y a lo mejor por eso incluso sería difícil ahora con la generación de cristal, mal llamada de cristal, que esos juegos los integremos, ¿no? ¿Por qué? Porque siempre se está cuidando la seguridad de los niños y está bien, ¿no? Está bien, bueno, tiempos fáciles generan civilizaciones débiles, ¿no?
2: Y porque ahora está bien y antes no, a ver, ahora porque está bien que los cuiden y antes no nos cuidaban.
0: No, es que nos cuidaban, pero no nos sobreprotegían. Es muy diferente.
1: Nos cuidaban, pero crecimos fuertes. Esas tacataca nos enseñaron a aguantar los pellizcos de mamá. O sea, ya
2: tú el borradorzazo
1: el golpe del tacataca.
2: O el borradorzazo de la maestra cuando estabas hablando y que te lo aventaba, ¿no?
1: Sí,
2: ándale. Si te caí en la cabeza, si ya me había golpeado con el tacataca, ¿qué más da?
1: Eso era lo de menos.
2: En la cabeza.
0: No, vamos a hacer borrador. Un programa hablando de esos recuerdos escolares.
2: Recuerdos escolares, sí.
0: La escuela que la educación antigua que, bueno, eso es, obviamente hay un avance. Con respecto a que ya no hay violencia como debe de ser, y eso también se reflejó en los juguetes, pero fíjense bien qué dilema, qué contradicción. Ahora los juegos más famosos, más populares, algunos de ellos, los videojuegos, son de los más violentos.
2: Eso te iba a decir, ¿sí? Son bélicos, ¿no? Entonces, pues
0: algunos de ellos se trata de robar, ¿sí? Algunos de ellos se trata precisamente de jugar a ser ladrón.
2: Exactamente.
1: Otros de desvivir a la gente.
0: Contra valores, ¿no?
2: Entonces, de ahí es cuando dices tú, ¿y eso qué te deja?
0: ¿Eso qué quiere decir? Que los niños siguen siendo niños. Que a los niños les gusta el riesgo, el peligro. Obviamente, siempre, pues, cuidados y bien conducidos. Entonces, cuando a los niños les quitamos el peligro de los juguetes que eran bélicos, ¡ay, ya no le den al niño esa pistola porque no vaya a ser que se haga malo! Ay, a esa niña no le den un bate porque no dice que le pega a los amigos. Pues eso se trasladó al ámbito electrónico. Y los niños siguen siendo niños, les gustan las emociones fuertes, no tienen noción del peligro. Y ahora ese peligro está, pero ahora directamente en sus mentes, a través de los videojuegos. Y por más que se legisle, como ahora los videojuegos son internacionales, pues va a ser muy difícil que esa violencia no llegue a la infancia. Por eso ahí está la oportunidad de los juegos tradicionales.
1: Le estás poniendo el peligro en sus manos a los niños, ¿no?
0: Y directamente en el cerebro.
1: Y aparte porque a través de esos juegos se comunican con gente de, dijeras tú, de otros países, otras ciudades, y no sabes qué tipo de personas son.
2: No, y les estás... Antes dijiste tú, ay, no, que no les des a los niños esa pistola. Yo me acuerdo con mi hermano que jugábamos a los vaqueros.
0: Y todo el mundo quería ser el bueno.
2: Nada más éramos hombre y mujer. Entonces, él a veces jugaba conmigo a las muñecas y yo a veces con él a los carritos, ¿no? Uh-huh. Porque él tenía juegos bien chidos. Tenía el Playmobil, ese me gustaba.
1: Ah,
2: y
1: sí,
2: tenía muchos carritos a control remoto. Tenía más juegos chidos mi hermano que yo.
0: Si hay algo que distingue el hecho de ser varón, o que distinguió, porque ahorita ya no se nota tanto, el hecho de ser varón en su momento eran los juegos para niños. Así como la moda es mejor para las niñas o las mujeres de la actualidad, en su momento los juegos más divertidos eran masculinos.
2: Sí, eran masculinos. Te digo que eran más chidos
1: porque
2: los juegos.
1: Porque te permitían más rudeza, ¿no?
2: Sí,
0: esos más variedad. Más variedad.
2: Claro. Pero a lo que iba yo con ese comentario de que jugaba yo con mi hermano a los vaqueros y a las pistolas y... Eran juegos que ahora dicen, los quitaron porque no le des a un niño una pistola, pero ahorita los juegos de los videojuegos, se me fue, perdón.
0: Cosa de chavorruca.
2: Ajá, soy chavorruca. pues son violentos, son bélicos, pero ya están, son más como reales, porque claro. Yo he visto que se ven como en tercera dimensión, como que si estuvieran ahí en el momento del acto bélico. Acá corrías y pum, pum, pum, pero ahí ya es muy real, ves cómo se detonan cosas y yo digo, no, pues está, o sea, eso para mí es más, es peor, porque ya te lo ponen en la mente un niño. Exacto. Que andar corriendo detrás de tu hermano escondiéndote de que no te dé un balazo ficticio, ¿no?
0: O las famosas y que todavía siguen siendo emocionantes, obviamente cada vez más sofisticadas, pistolitas de agua.
2: Ah, esas eran chidas.
0: Y te la pasabas súper sí. Chévere, sobre todo en épocas de calor, ¿no? Y en la costa.
2: Corriendo para que no te dieran.
1: Esas eran buenísimas. Ajá, y ahora sí. Ya las cambiaron por gomitas. De esas que crecen, sí. ¿No? Con el agua.
0: Sí, o sea, son juegos hasta cierto punto inofensivos, pero que se retiraron por supuestamente no dañar la mente de los niños. ¿Y qué les dimos a cambio? Juegos extremadamente violentos que te insensibilizan directamente en el cerebro el acto de quitarle la vida, aunque sea algo que son píxeles.
2: No, y de manera real, porque se ve muy real, en los videojuegos se ve muy real.
1: Yo creo que todos esos juegos van creando algún trastorno en la mente de los niños, ¿no? De que están matando ahí en los videojuegos y todo eso, dejan de jugar y están pensando, ¿cómo voy a matarlo? ¿Me voy a tener que esconder aquí? O sea, están jugando el videojuego en su mente ya. Dejan el aparato, pero su mente sigue trabajando en ello, en cómo matar a los zombies, creo que hay uno de esos, o cómo matar a fulano o a sotano, ¿no?
0: El problema es que son juegos precisamente que están diseñados para ser inmersivos, para meterte en el ambiente. En el ambiente. Están diseñados así, están diseñados. Mientras que los juegos, a lo mejor que eran bélicos en la antigüedad o en nuestro tiempo, eran una actuación. ¿Sí? Uno actuaba a ser el policía, sí, otro actuaba a ser el vaquero. Entonces tú actuabas, te cansabas bastante porque había que estar corriendo, porque había que estarse escondiendo. Y cuando el juego terminaba, se acababa el acto.
2: Sí, ya, era todo. Y acá no, acá siguen, de hecho, tengo entendido, ¿no? Que siguen, se quedan como en pausa los juegos, ¿no?
0: Sí.
2: Y
0: vuelven
2: a, hay sala de juegos, sala de chat, lo que comentabas, amiga, que ahí también... Es un caldo de cultivo para todas esas personas que no traen buenas intenciones con los niños y sí está peligroso, son más peligrosos, ¿no?
0: Es lo que digo, supuestamente queriendo proteger a la niñez, terminamos exponiéndola a algo peor.
1: Algo peor, claro.
0: Entonces, eso quiere decir, amigos, que nuestros juegos eran muy valiosos, que no hay que dejarlos morir. Ahí están, muchos de ellos ahí están. Muchos de ellos están empolvados, algunos de ustedes a lo mejor ahí los tienen y los coleccionan y ya no los usan. Juguete que no se usa, juguete que muere. Y el juguete es arte también.
2: Yo pienso que más de alguno de los que nos están escuchando tiene un juguete que de su infancia ahí que a lo mejor regaló los demás juguetes o se le quebraron, se desecharon. Pero a lo mejor más de alguno tiene un juguete ahí que le recuerda. El mío es ¿cómo se llama?
0: Cubo Rubik.
2: El cubo Rubik, ajá. Lo guardé mucho, mucho, mucho tiempo porque cómo me gustaba ese juego.
0: ¿Y lograste armarlo o hiciste
2: trampa? No, nunca. Nunca logré, siempre me faltó, todo completo no, siempre me faltó un lado, la verdad.
1: Armabas un lado y se te descomponía el otro.
2: No, armaba tres y ya nunca pude armar el otro.
1: Yo sí guardé una Barbie que tenía y sus cositas y todo. Pero ya con eso de que te cambias de casa, te vas a otro lado, pues ya la verdad no supe dónde quedó.
2: No,
1: ¿verdad?
2: Sí, no digo que todavía lo tengan, no, pero no. Sí puedo apostar ahora sí que muchos de los que nos están escuchando guardaron por mucho tiempo ya de adultos un juguete.
1: Y ojo, no decimos que los videojuegos sean malos, no decimos que el iPad sea malo, no decimos que prestarles el celular para que jueguen sea malo, no decimos eso. Decimos que hay juegos que no se les deben de permitir, simplemente ¿por qué? Porque generan muchísima violencia. Mejor hay que supervisar los juegos que les dejamos descargar, ¿no?
0: O darle la alternativa lúdica, ¿no? Los juegos hasta cierto punto tradicionales que a lo mejor para muchos de los niños, adolescentes, jóvenes de la actualidad les resultan aburridos. ¿Pero por qué? Porque muchos de ellos necesitan la integración familiar. Son juegos que no se pueden jugar solos, que carecen de sentido jugarlos solos. Entonces ahí como familias tenemos el reto y hasta cierto punto la obligación, los que somos padres de familia o abuelos de familia, de tener que desempolvar, de tener que salir, de tener que integrarse, ¿no? Y miren amigos, al fin y al cabo es positivo porque uno se lleva ya con los años esos recuerdos, ¿no? Ahorita estábamos evocando la nostalgia, y esa nostalgia es válida porque esos juegos, esos momentos, ese sano esparcimiento que tuvimos en su momento, pues se queda grabado por lo mismo, porque uh-huh. está diseñado para ser así. Esa es la importancia de los juguetes, que nos hacen imaginar, que nos permiten forjar un vínculo con ellos. Por eso nunca los olvidamos.
2: Así es. Pues yo pienso que el consejo ese sería, ¿no, chicos? Que dijera Glu Glu, no les estamos diciendo que se prohíban o que ya no les compren videojuegos, no. Pero también como padres de familia concientizarse a como dice el Monster, los juguetes de mesa, los juegos de mesa, pues te integran como familia porque convives, te ríes, gritas, te peleas porque quieres ganar. Y eso hace una integración familiar, ¿no? Y también enseñarles los juguetes artesanales que hubo en su momento, pues para que también tengan un vínculo, ¿no?, con los hijos. Yo pienso que ese sería el consejo que les podríamos dar, y que los juguetes de antes eran los más chidos.
1: Oye, y luego van a decir, pensando como madre de familia, y hasta más barato nos sale.
0: Claro, porque...
1: O sea, le inviertes, ¿qué?, hasta 8 veces menos a un juego de mesa, a un juego de los de antes, que a los videojuegos.
0: Que prácticamente te cobran por jugar.
1: Sí.
0: Y por ganar, que exacto. es lo más patético del mundo, uh-huh. pagar para ganar.
1: O sea, pues no, hombre, ¿dónde está el chiste? No le encuentro.
2: Así no, acá
0: es
2: no.
0: que no tienen otra alternativa. Para hacer honor a quien honor merece, hay algunos juegos y juguetes que no mencionamos. ¿Están listos?
1: Adelante.
0: Se suben a la máquina del tiempo de la nostalgia.
1: Monster.
0: Se nos
1: último.
0: Olvidó mencionar Juguetes Mi Alegría. Con Juguetes Mi Alegría aprendemos y jugamos. ¿Alguno de ustedes tuvo Juguetes Mi Alegría?
1: No.
0: ¿Juego de química?
2: Ah, el juego de química, sí.
0: ¿Juego radioactivo?
2: Sí. El de química creo que sí lo tuvo mi hermano, no me acuerdo. A ver.
0: Los juguetes que servían, servían para cocinar, los juegos
2: sí,
0: de gelatina.
2: Sí. Yo eso tuve sí. una cocinita, tuve un horno, y mi hermano me dijo, ay, hablas del hornito, porque se hacían pasteles. Venían ya con la harinita y todo y hacíamos pasteles. Él se los comía todos.
1: Había de raspados.
2: Dice, estaban bien buenos.
0: Eran deliciosos. Eran sí, deliciosos. Eso hornito. Sí, cuando conectabas el horno, era como si conectaras dos planchas ahí. Sí. Así llegaba el recibo, sí. Pero como éramos niños, nosotros no lo pagábamos.
2: Esa era la ventaja.
1: Ni sabías, ¿eh?
2: El de raspados también. El de raspados era chido. Ese no lo tuve, pero sí me acuerdo del de
0: eran
2: raspados.
0: Eran muchos juegos. Vaya maravilla, amigos. Eran esos juguetes. Ya no son compatibles con la actualidad.
1: Yo el de química no lo tuve, pero mi hijo sí lo tuvo. Y pasábamos horas por la tarde jugando con eso.
0: Honor a quien honor merece, amigos. No podíamos dejar de transmitir y recordar a Juguetes Mi Alegría. Pues es el reto, amigos. Esperemos que les haya gustado este viaje por la máquina del tiempo. Muchas gracias, amigos.
2: Sí, ya está despidiendo el programa, productora, y todavía
0: bueno, me dijeron
2: no,
0: que faltaba un minuto.
2: Dos minutos.
0: Dos minutos, es una eternidad eso.
1: No, pues nos cortaron la viada. Apenas que estábamos nombrando todos los Mi Alegría que había.
2: Oigan, yo sí entendí que tres, por eso cuando vi que Monster ya estaba despidiendo, dije, ay.
0: Bueno, ahora los voy a invitar a que viajemos a los años 90. ¿Alguno de ustedes coleccionó tazos? ¿Alguno de ustedes tuvo ese gran tesoro de tener tazos?
2: Sí, era tesoro, ¿verdad? Para los tesoros. Pero era más para los niños.
1: Oye,
2: yo no vi nunca mujeres.
0: Tuve muchas amigas.
2: Sí. ¿Sí?
0: Yo ya estaba ya.
1: ¿Y qué me dices de las corcholatas que venían ahí los personajes de las caricaturas?
0: Claro, los tazos de Alf. Los tazos de Alf eran los más, eran tesoros prácticamente. Incluso cuando tú apostabas un tazo de Alf, era porque eras un ganón, porque habías ganado muchas batallas de tazos.
1: ¿O tu tazo dorado?
2: En este programa
0: es otro tema.
2: Mencionaron al principio mencionaste los años maravillosos y ahorita acabas de mencionar Alf. Yo creo que vamos a tener que hacer un programa de las series icónicas de los años 80, ¿o no, amigos?
0: Claro.
1: Sí,
0: que
1: la
0: sí.
1: verdad sí, porque hay varias.
0: Esas abundantes horas de televisión que consumimos. Ajá. A ver, amigos, yo sé que esto obviamente va a evocar el recuerdo del personal masculino, pero también las niñas jugaban con eso. ¿Recuerdan los juguetes de Mattel? los juguetes de He-Man. Sí, y los amos del universo. ¿Cuál era el grito de batalla de He-Man?
2: Pues decía He-Man.
0: Por el poder de Grayskull. Ya tengo el poder.
2: Sí.
1: Y luego vinieron también con ellos, ¿cuáles? Los Thundercats.
0: Los Thundercats y mucho, un montón de franquicias que derivaron, pero quien abrió el mercado fue precisamente los amos del universo.
1: Los amos del universo.
0: Eran grandes épocas, amigos. Mencionamos muchas marcas, algunas ya desaparecieron, otras están ahí, algunas empolvadas, algunos ya no venden nada. Pero es nuestra misión. Así es un reto, amigos, muy fuerte, ¿eh?
1: Es nuestra misión invitarlos a que vayamos a estas nuevas generaciones inculcándoles otro tipo de juegos, ¿no? Hay unos que ya de plano decimos, "No, pues ya la perdimos aquí", pero no todo está perdido, ¿no? Hay que inculcarles los juegos de mesa, hay que enseñarlos a jugar el trompo, el yo-yo. Claro, no les digo que les quiten las tablets, ni los videojuegos, ni nada, pero todo con medida, ¿no?
2: Pues ahora sí, creo que ya es tiempo de irnos despidiendo. Nos dio un gusto estar con ustedes evocando los juguetes de antaño, de los años 80, de los chavos rucos. Espero y nos sintonicen para la próxima.
0: Muchísimas gracias, amigos, y para nosotros ha sido un honor estar transmitiendo por Aztlán Radio. Nos vemos en la próxima.
1: Hasta la próxima.
2: Hasta luego. Adiós. Nos vemos, amigos de Facebook.
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1: Son las 8:02.
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Hola, ¿cómo están? Muy buenas noches. Estamos aquí en la continuación de Conectados a tu Emoción. Ya son las 8 de la noche con 6 minutos y nos estamos conectando ahora al valor. Una emoción más en esta noche para ti, para nosotros, para todos los que siguen la radio. Estamos ya iniciando la segunda parte de Conectados a tu Emoción con esto que es un tema sobre...

0: sobre un valor humano, un valor personal. Y mientras tanto voy saludando a quienes están ya aquí en cabina. Muy buenas noches, allá de aquel lado.
1: Hola, muy buenas noches, mi nombre es Blanca Rojas, un gusto de nuevo de estar aquí compartiendo con ustedes uno de los temas que son importantes para la sociedad. Respeto a las opiniones y a las diferencias. Un buen tema.
2: Un gran tema, buenas noches amigos, un gusto estar aquí de nuevo con Liz Luque y con Blanca Rojas compartiendo micrófonos. Estamos transmitiendo desde Aztlán Radio, la voz de nuestro origen, en esta segunda sección de Conectados a tu Emoción. Como cada domingo, la radio es en vivo y estamos con el tema del respeto por nuestras opiniones y diferencias. Qué complicado se vuelve en ocasiones la relación humana. Yo quisiera preguntarles a nuestros radioescuchas y a las personas que están siguiendo esta transmisión por Facebook si alguna vez han tenido fuertes dificultades para poder interactuar desde el punto de vista propio y en relación a conectarlo, a tener la intención de complementarlo con la opinión o el punto de vista de otra persona. En ocasiones eso se vuelve un campo de batalla y cuando bien nos va, bueno, pues podemos como hasta cierto punto escuchar y respetar lo que la otra persona dice, pero en el fondo a lo mejor nos queda la sensación de no, ¿verdad? No, como que algo no, ya no coincidió, ya no empató ahí. Entonces, bueno, vamos a estar hablando de la importancia de ello, los puntos que son cruciales o importantes para tomar en cuenta y cuidar este gran valor.
1: Exacto, sí. Pues, ¿qué puedo decir? Esto es la base de la convivencia pacífica entre las personas y entre las personas que están conviviendo, pues, el día a día, ¿verdad? Así. Somos un mundo en el que interactuamos con personas, con en nuestro trabajo, en nuestra escuela, en todos lados, siempre hay una interacción en la que, como seres únicos, vamos a encontrar diferencias, ¿no? Diferencias de opiniones, diferencias de culturas, diferencias socioeconómicas, tal vez. Entonces, ¿qué nos lleva a tener un respeto y qué nos lleva a tener dignificar lo que cada quien tiene, una empatía a la opinión de las de terceras personas? Pues una convivencia pacífica y armoniosa, ¿verdad? Entre todos.
0: Queremos que participen todas las personas que están en la radio. Al 311-225-7094, este es el número que nos tiene aquí Aztlán Radio de cabina, de WhatsApp, es el número de WhatsApp, pero si también quieres hacer un comentario, aquí yo tomo la llamada en cabina al 311-210-5955, recuerda que esta es la sintonía 550 de AM, estamos por amplitud modulada y asimismo por la 100.3 de FM, Aztlán Radio, la voz de nuestro origen. Bueno, definimos que hoy el tema es respeto, pero no es únicamente ese concepto, sino es respeto por nuestras opiniones y nuestras diferencias. Yo me atrevo a decir, y tengo una introducción aquí, que para hablarte de lo opuesto o para hablarte de los antivalores, es como si yo, en vez de venir a hablar del respeto hoy aquí a la radio, vengo a hablarte de algo que nos pasa muy común: conflictos violentos, discriminación, intolerancia, ambientes nocivos entre familias y en lugares de trabajo, rupturas muy violentas de pareja, el resentimiento profundo, me encantó comunicarlo en radio, resentimiento, la gente que vive resentida, sí, emocionalmente, por la falta de respeto cuando no te entendiste con otra persona, por una diferencia de cuenta que Miguel y yo no estamos de acuerdo y nos vamos enojados y resentidos y no nos hablamos, ¿verdad? Así vive mucha gente, me atrevo incluso a decir que parte de este rencor y este regresar todo este resentimiento que se revive una y otra vez también es causante de enfermedades, que empiezan a dar señales, signos o síntomas. Entonces, la comunicación se vuelve muchas veces muy superficial entre personas porque no hablamos con claridad, con sinceridad, con verdad, y cuando hay un momento que empieza a tener esa conversación como un poco de enojo, de molestia, ahí viene el reproche, ahí viene el momento de explotar. Sí. Y cuando no hablas con la verdad, con esta transparencia, cuando no hablas con asertividad, entonces en cualquier momento truena la relación, sea de pareja, sea una relación familiar, sea una relación de laboral, con quien sea, ¿no? Entonces, este tema, respeto a nuestras opiniones y diferencias, nos habla hoy en día de todo lo que estamos viviendo, ¿no? Por no tener un acuerdo, por estar más bien en cada quien posicionado en su idea, uh-huh, en su ideología, en así soy y mis chicharrones truenan, uh-huh, y lo que diga esa persona, ajá. Entonces, como que, Miguel, nos hace falta, Blanca, esta dinámica de varios valores que van de la mano, como el autorrespeto, o sea, respeto a las opiniones y las diferencias, pero el autorrespeto, la empatía, ajá, la diversidad, ajá, donde cada quien tiene sus pensamientos y su individualidad. Entonces, este tema nos viene hoy a quedarnos como, si tú estás viviendo esta situación de todo lo que acabo de mencionar, que no es tan sano, entonces ponte la playera del respeto, ¿sí? Por mis opiniones y por las de otros y por las diferencias que podamos tener, ¿no? Porque ahí comienza realmente la práctica de este valor, Miguel.
2: Sí. Déjenme comentar que hay algo muy importante en la psicología, y es que existe lo que le llamamos la individualidad, esta forma en que cada quien concibe el mundo de manera tan particular. ¿A qué obedece? ¿En dónde tiene su origen el que yo de pronto entre en una diferencia con alguien en algo, ¿no?, que estamos apreciando y que es en donde podemos chocar, ¿no? Esto parte de la educación que cada persona tenga, las experiencias de vida, el manejo de las emociones desde niño, que yo fui, digamos, como educándome o me fueron condicionando, me fueron formando, eso va a determinar mis reacciones ahora como adulto, ¿no? Vamos a ponerlo así. Si jamás de niño me enseñaron a tolerar la frustración, ahora de adulto, ¿cómo la voy a expresar? ¿Cómo la voy a manifestar? Si siempre de niño me hicieron un voluntarioso mis padres, ¿no? ¿Se entiende? Entonces, esas emociones, esas experiencias, esas creencias inculcadas, si me inculcaron que yo era lo primero y después era yo y al final yo, entonces hicieron de mí un ego inflado tremendo, ¿no? Va a ser muy difícil que después en etapas posteriores yo tenga la capacidad empática para entender, ¿no?, la opinión, aunque suene diferente a la mía.
0: Que hoy hay muchos adultos, claro, intolerantes,
2: claro,
0: a la frustración.
2: Sí.
0: Yo recién me presenté con una persona que me iba a entregar unos documentos, unas credenciales, ajá, y mi sorpresa fue cuando no pudo abrir el cajón, entonces buscó a la secretaria, y como la secretaria ese día se enfermó, uh-huh, una reacción que tuvo tan inmediata, tan violenta, o sea, que dijo en segundos groserías.
2: Sí.
0: Y yo creo que sí ha tenido modo de pegar, pega y golpea, pero fue tan el grado que me asombró, porque aparte era un médico, entonces yo me quedé así muy sorprendida, y de inmediato dices, este es un adulto intolerante a la frustración.
2: Sí.
0: Porque lo más inmediato de decir es, en este momento la secretaria no está, uh-huh, el escritorio no lo puedo abrir ahorita, uh-huh, si gusta venir en otro momento, una disculpa, etcétera. Pero no, entonces, cierto, Miguel, desde que estamos creando, estamos enseñándole a los niños que no son los únicos, los más bonitos, ni los más perfectos, ni los...
2: Ni los mejores.
0: Ni ¿no? los mejores, porque uh-huh. siempre se les dice a los hijos, bueno, yo no tengo ese en este momento esa educación, porque tengo dos nietos y yo sí me cuido mucho de lo que les digo,
2: Qué bien.
0: Que no sea uh-huh. que sea la parte donde tú eres el mejor, uh-huh. vas a ser la mejor, porque el día que te encuentras en tu adolescencia, en tu adultez, o ya estás incluso con la pareja, ahí viene justamente la falta del respeto.
2: Claro.
0: Porque desde chico pues no te enseñaron que hay esa diversidad, que cada quien tiene sus ideologías, que cada quien tiene sus creencias, que cada quien tiene una religión, que son diferentes enseñanzas, que todos tenemos derecho a creer tener la razón y a no tenerla porque nos equivocamos. Entonces, en el tiempo que estamos viviendo hoy, a mi pensar, de Liz Luque, es que sí pasó mucho eso, la mala educación,
2: sí.
0: y que los adultos hoy están dando señales justamente de la intolerancia cuando algo no resulta bien, a la frustración. Ajá. Y de ahí entonces la violencia, la discriminación, la intolerancia, y la intolerancia vial,
2: ajá.
0: la intolerancia en una calle, en un cruce de uno por uno, en un semáforo. Sí. La intolerancia para cuando estás haciendo una fila en algún lugar, ya la gente te apura, te truena los dedos, que te pases, que te apures, que rápido que hagas, ajá, o ya te quieren ganar el paso, como por segundos, uh-huh. te quieren rebasar, no te quieren dejar meter. Así yo he encontrado gente en la hora de la manejada, en esta pequeña ciudad de Tepic, porque tampoco es una muy grande, pero ya tenemos un tráfico como una ciudad a lo mejor que está creciendo, uh-huh. y me doy cuenta de la intolerancia. Me doy cuenta porque llevo un tiempo, a lo mejor hablando de valores, y voy aprendiendo, ¿verdad? Y cuando detecto a alguien así, pues es mejor irse a un lado, ¿no? Dejarlo pasar.
1: Así es, Liz. Es muy difícil hoy en día, desde el punto de vista que tú comentas, ya manejando en la calle, que te encuentras con un uno y uno, y la intolerancia de las personas a creer, y esa creencia que traen que tienen la razón, ¿no? Entonces, los dos tienen la razón, y qué provocan conflictos, gritos, ya se gritan desde vehículo a vehículo. Entonces, si no hay un respeto por vaya, hoy ya vendría siendo lo vial, o
2: sí, ¿cómo se llama? Sí, sí, sí.
1: También no sabes en realidad cómo viene la persona con la que te topas, con la que te encuentras. Entonces tenemos que respetar sus creencias, su individualidad, la forma de comunicarse también. No porque una persona me agrede, yo voy a responder agresivamente. Se han dado casos incluso que hasta se bajan de los vehículos y se golpean. Entonces, parte de todo el respeto a esas diferencias es lo que nos ayuda a que haya más paz en la sociedad y más humanidad, ¿no? Que entre ahí la bondad, el respeto a las opiniones y que se respete el derecho a opinar y a ser libre, pero con respeto y con una forma de educación sin ser grosero, ¿no? Porque ahí ya entran groserías y empiezan los golpes, se calienta la persona. Entonces hay que cuidar mucho también cómo nos comunicamos. El hecho de que tengas la libertad de expresión no quiere decir que lo vas a hacer ofendiendo a la persona, ¿no?
2: Claro. Y hay una gran diferencia entre el estar en un desacuerdo con una persona y rechazar a la persona. Yo creo que lo que más puede lastimar a alguien, sobre todo si es una amistad, si es un familiar, si es la pareja, es el rechazo, ¿no? El rechazo que le podemos dejar en claro cuando le aplicamos una ley del hielo, que le dejamos de hablar, sí, o que así de manera contundente no la queremos cerca de nosotros. Entonces, una cosa es tomar como muy normal el hecho de que no tenemos por qué siempre coincidir.
1: Exacto.
2: En términos de ideologías, en términos de política, de religión, de cualquier tipo de creencia, ¿no? O sea, no estamos obligados a eso. pero tampoco eso nos debe dar la pauta para hacer sentir mal a la persona o a hacerle ver que está en un error.
1: Menospreciar la opinión.
2: Menospreciar la opinión, sí, o decirle no tienes la razón.
1: Por el contrario, la escucha y lo que te diga la otra persona puede nutrirte a ti.
2: Claro, claro, siempre polos opuestos pueden al final de una jornada complementarse y generar una nueva historia, ¿no? Uh-huh. Pero esto tiene que ver pues con actitudes y con cualidades pues ya evolucionadas en el terreno humano, ¿no? O sea, el darle también la oportunidad a la persona para que diga lo que piense, diga lo que sienta y desde luego que también proponga, ¿no? Una acción. Uh-huh. Entonces, todo eso puede irnos ayudando a rescatar este valor.
0: Uh-huh. Estás hablando de algo muy importante, Miguel, porque en relación a la salud mental,
2: sí,
0: existen cuadros de ansiedad, de estrés y depresión únicamente por mencionar algún punto o algún factor, esto que acabas de decir, invalidación emocional.
2: Ahí está.
0: Sí, uh-huh, invalidación está. Emocional, cuando tú pierdes esa individualidad, es ser auténtico, lo que tú quieres, lo que tú sientes, tu esencia, y ¿sabes qué? Terminas haciendo lo que los demás quieren que tú hagas. Los demás, ellos quieren que tú estés, digo los demás, pueden ser en tu casa, en tu familia, en tu pareja, tus hijos, ¿eh? Uh-huh. Porque ahí me ha tocado ver a mujeres de mi edad donde sus hijos o sus hijas empiezan a tomar la iniciativa de lo que tiene que hacer la mamá, ¿no? Entonces, eso es perder justamente la individualidad. El claro. Que te falten al respeto o que tú permitas, que tiene que ver con los límites, uh-huh, que te falten al respeto a tu individualidad, a tu decisión sobre tu vida, a lo que tú quieras hacer y tú esperas que los demás te acepten entonces, porque si haces lo que quieres, van a estar contentos. Entonces, por ahí hay una cuestión de salud mental. Así de importante es este valor.
1: Sí, aceptar que hay diferencias entre las personas con las que convivimos, nos dice también que pues no va a haber una enemistad con ellas, sino que al contrario, ¿eh? Tu opinión es valiosa para mí, la respeto, pero mi opinión es esta respecto al tema y podemos llegar a un acuerdo y poder solucionar, vaya, el conflicto a lo mejor, porque toda comunicación que se puede volver un conflicto cuando no es la misma ideología o la misma forma de pensar, ¿verdad?
2: Y bueno, y de aquí se desprende también el tema de los límites sanos. Exacto. Nosotros no podemos obligar a alguien a que piense de manera idéntica como nosotros. Y de esta manera estaríamos ya dándole el espacio a la persona para que desde su libre albedrío elija qué es lo que quiere para sí. De esta forma es que llegamos a la libertad, ¿no? O sea, dentro del margen o del marco legal que existe en cualquier sociedad, pero tampoco se trata de que tengamos que soportar todo, ¿no? O sea, todas las personas tenemos nuestros límites a la hora de incluso una convivencia. Hay personas que están muy acostumbradas, les decimos, son llevados. Pero si yo no comulgo con esa forma de bromear o de vacilar, a lo mejor me siento incómodo, ¿no? Entonces, si yo soy sensible a esa diferencia y yo soy el que está vacilando o el que está bromeando, tengo que distinguir que estoy con una persona a la cual pues no le gusta ese estilo de comunicación. Y eso es parte también de los límites que en la relación humana se necesitan para hacer de esto un verdadero arte, o sea, y que valga la pena estar frente al modelo de la realidad ajeno, pero considerándolo y también compartiendo lo que yo soy, ¿no?
1: Sí, sí. Tiene que haber una convivencia armoniosa entre las partes. Esa. Ya cuando se trata de vacilar, de jugar, entonces hay que marcar una pauta. Entonces, cuando estamos en algo serio, claro, trabajamos en lo serio, ¿eh? Ya si se trata de dar chistes, de opiniones, o a lo mejor en una fiesta, pues ya es un diferente tipo de ambiente, ¿no?
2: Sí, sí, sí.
0: El respeto por nuestras opiniones y nuestras diferencias es una base, nos puede estructurar una vida estable, en paz, una vida sencilla, ¿sí? Una vida sin conflicto.
2: Eso.
0: Y darse cuenta que no podemos pensar, obviamente todos tenemos diversidad, diferentes opiniones. Mi papá decía, cada cabeza es un mundo. Eso. ¿Verdad? Pero si te topas con gente que son muy apáticos, que solamente es su pensamiento lo que vale, o su postura, que son intransigentes, son también intolerantes, inflexibles. Uh-huh. Inflexibles. A mí me ha tocado gente muy inflexible que he conocido a lo largo de la vida, y sí, solo esta parte donde son detectables, fácilmente intolerante, ¿no? Y hasta atreverse a hablar mal de ti o de la relación o de algo que no, porque no estuvo de acuerdo.
2: Ajá.
0: Entonces, además inmaduros, es importante que si lo estás escuchando, el modo de aprender en conectados a tu emoción no es como tal lo que dijo el locutor, sino es lo que yo escuché que tiene que ver conmigo. Lo que yo estoy escuchando en la radio, ¿qué hay de eso que me está pasando? Uh-huh. O que me pasó, o que yo me he vuelto inflexible con mis compañeros de trabajo, o me he vuelto un poco intransigente o apático, ¿qué me está pasando? ¿No? A lo mejor tuviste esto en tu vida que fue la baja tolerancia a la frustración, y de repente cuando en tu casa tú eres el rey, eres la reina, te dan todo, haces todo, y cuando llegas al lugar de trabajo y ahí pues hay muchos reyes, pues no empata, solamente empatan los egos, ¿verdad?
2: Sí.
0: Solamente empatan todos los egos. Entonces ahí ya no hay manera de llegar al respeto, y por eso muchas veces en sociedades se rompen. Parejas que se quieren, que se aman, se rompen porque está el ego de por medio, ¿no? No está esa parte de que voy a ceder o que voy a reconocer esta inflexibilidad, que solo lo que yo digo en mis chicharrones truenan y se hace eso, y eso es terrible, ¿no? Va todo lo opuesto al crecimiento personal.
1: El creer tener la razón, ¿no? Y sentirse con la verdad del mundo absoluta, y no, ¿verdad? Pues de todos aprendemos. De todos vamos a aprender, y debemos reconocer también las virtudes de nuestros compañeros para que pues su brillo no se apague queriendo que el de nosotros brille. Entonces, claro, todos podemos brillar, todos inclusive desde el más bajo nivel hasta el más alto, y reconocer que si el de bajo nivel brilla es porque tiene un jefe que realmente lo está guiando de buena manera y buen camino, y que se siente orgulloso también porque es su guía, que los subordinados brillen, ¿verdad?
0: Claro, si tú te sientes feliz por lo que otros logran o por su brillo, pues es que has sabido tú también reconocerlo, ¿no? Recibirlo y darlo. Creo que eso es muy importante.
2: Y es una señal de una buena autoestima.
0: De buena autoestima.
2: De una autoestima alta, ¿no?
0: Sí.
2: Sí, eso también es muy importante.
0: Sí, que otros brillen, no atacarlos, ¿no?
2: Exacto, uh-huh. Exacto. Darle en su justa medida el valor que tiene cada quien, ¿no? Y hace un momento se comentaba del ego. El ego es lo que nos ayuda a estar ubicados en esta realidad. Es el principio de la realidad. Es lo que nos identifica, es lo que nos da personalidad. Y en ese sentido está bien, es bueno, porque lo ocupamos para poder relacionarnos humanamente. ¿Cuándo el ego es un problema, amigos? El ego es un problema cuando se infla, cuando, como lo hemos venido comentando en otras palabras, ese ego se siente más que otros, y entonces pisotea, transgrede los derechos de las demás personas, ofenden, hieren, lastiman, como ustedes le quieran llamar.
1: Y a veces por tener un nivel un poquito más alto que la otra persona.
2: Bueno, aquí está el ego cuando está trastocado tiende a ser competitivo, pero no de forma, vamos a decirlo, leal o sana, sino que lo que está buscando es imponerse
1: y dañar
2: a toda costa. El otro extremo del ego que está, digamos, no en, en su estado de inflación, sería al contrario, ¿no? El ego que se hace chiquito y que de tan chiquito que se siente no cree merecer y no se siente ni siquiera con el valor de opinar.
1: Siente que pierde hasta su capacidad,
2: ¿no? Exactamente.
1: O que sus logros no son mérito de ellos.
2: Exacto. Sí, sí, así es. Entonces, esta es la invitación para que nosotros estemos en este momento haciendo la autorreflexión y descubriendo en nosotros qué es lo que está pasando, hacia dónde nos tendemos, o si estamos en un punto de equilibrio, o si vamos hacia ese complejo de superioridad o a ese complejo de inferioridad, ¿no? O sea, esa es la gran pregunta, porque de ahí va a partir toda, digamos, la forma en que nosotros vamos a relacionar y hacer sentir con nuestras palabras y con nuestras acciones a los demás.
1: Y ahí es donde interfieren todas nuestras emociones, ¿no?
0: Muy bien. Claro. Vamos a continuar con una pregunta, Miguel, para hacerte cómo manejar esto cuando la relación definitivamente con cualquiera entre personas no se pueden respetar las opiniones y las diferencias. Pero antes vamos a un corte informativo.
2: Muy bien.
0: Y también tenemos ya un cuento que nos está esperando, así que,
2: claro que sí.
0: Quédense con nosotros, recuerden que estamos en vivo aquí en cabina Miguel Ramírez, Blanca Cornejo y su servidora Liz Luque. Esto es Conectados a tu Emoción.
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4: Son las 8:34.
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0: 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Este es un anuncio importante. La tristeza es un sentimiento tan importante como el de la alegría. Cuando ocultamos la tristeza, anulamos la emoción. La cara amable de la tristeza son los valores que ponemos en práctica, como la sensibilidad, el autoconocimiento el sentimiento, el esfuerzo, la introspección, el amor propio, el optimismo, el buen humor, el crecimiento personal y el equilibrio emocional. La tristeza es momentánea y esporádica. Abrázala igual que a la alegría. 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

El puente de las voces. En un pequeño pueblo, rodeado de montañas, vivían dos vecinos muy distintos. Mateo, un carpintero de ideas firmes, y Samuel, un músico soñador que veía el mundo como una melodía cambiante. Cada tarde coincidían en el único puente del pueblo, un viejo paso de madera sobre un río inquieto, y lo que al principio eran conversaciones amables, pronto se convirtieron en discusiones constantes. La vida es disciplina, decía Mateo, golpeando el suelo con su bastón. Sin orden, todo se viene abajo. La vida es libertad, respondía Samuel, afinando su guitarra. Sin ella, el alma se apaga. Y así, día tras día, sus palabras se volvían más duras. Ya no escuchaban, solo esperaban su turno para contradecir al otro. El puente que antes unía parecía ahora dividir. Una mañana, una fuerte tormenta azotó el pueblo. El río creció con furia y el viejo puente comenzó a crujir peligrosamente. Los habitantes, preocupados, no sabían cómo reforzarlo a tiempo. Mateo corrió con sus herramientas. Samuel llegó poco después. «No necesito ayuda», dijo Mateo con orgullo. «Esto requiere precisión, no improvisación». «Y tampoco necesitas tanta rigidez», replicó Samuel. «A veces hay que adaptarse al momento». Pero el puente seguía debilitándose. Un anciano del pueblo, que observaba en silencio, se acercó y dijo con voz tranquila: «El puente no caerá por la fuerza del río, caerá por la terquedad de ustedes». Ambos se quedaron en silencio. «Tú, Mateo», continuó el anciano, «sabes construir estructuras firmes, y tú, Samuel, sabes escuchar los ritmos y adaptarte a lo que cambia. ¿Por qué pelean si juntos pueden hacer lo que solos no logran?» Por primera vez, Mateo y Samuel no respondieron de inmediato. Se miraron y, sin decir mucho más, comenzaron a trabajar juntos. Mateo reforzaba la base con precisión, mientras Samuel, observando el movimiento del agua, le indicaba dónde ajustar antes de que la corriente cambiara. Uno aportaba firmeza, el otro flexibilidad. Al caer la tarde, el puente resistía. El pueblo celebró, pero lo más importante no fue la madera firme, sino el silencio respetuoso que ahora compartían los dos hombres. Días después, volvieron a encontrarse en el puente. «Sigo pensando que la disciplina es esencial», dijo Mateo. «Y yo que la libertad lo es», respondió Samuel. Ambos sonrieron. «Pero quizá», añadió Mateo, «no se trata de tener la razón, sino de aprender del otro», completó Samuel. Y por primera vez, el puente volvió a ser lo que siempre debió ser: un lugar de encuentro. Moraleja: las diferencias nos destruyen las relaciones. Lo que las rompe es la incapacidad de respetarlas. Cuando aprendemos a escuchar sin imponer, descubrimos que el otro no es un obstáculo, sino una posibilidad para poder crecer.

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0: Son las 8:46 PM. Estamos completamente en vivo en Aztlán Radio a través de las sintonías 550 de AM y 100.3 de FM, la voz de nuestro origen. Conectados a tu emoción ya en la recta final con este tema, con el gran cuento que acabamos de escuchar de Miguel y esta reflexión. Y pues vamos cerrando una conclusión sobre este tema. Adelante, Miguel.
1: Tendríamos que darle importancia al estar siempre con la mente abierta y dispuestos para aprender de las demás personas. Esa capacidad que podemos ir desarrollando, incluso de aceptar que se nos brinde una retroalimentación, ¿no? ¿Cómo podemos entender este concepto de la retroalimentación en términos de comunicación? De manera muy sencilla, cuando nosotros abrimos nuestros oídos y nuestra mente, nuestra alma y nuestro corazón para que nos hagan ver esas partes que, digamos, no están ayudando en algo a la relación humana, ¿no? Decimos, todos los seres humanos tenemos defectos y virtudes. Cuando nosotros nos convertimos en capaces de aceptar nuestras faltas, nuestros errores, estamos entonces ya en vías de un crecimiento personal. Y esto ayuda a mejorar la comunicación, incluso fomenta la confianza con las demás personas y ayuda de manera general para establecer vínculos afectivos o amistosos, armoniosos con otros. ¿Sí? Pero ¿qué es lo que se ocupa? Pues eso, o sea, ser flexible, ¿no?
2: Y reconocer, compañero, reconocer que todos como personas debemos ser tratados con dignidad,
1: claro,
2: ¿verdad?
1: Claro que sí.
2: Igualdad también de derechos y sin importar las diferencias, porque como lo vine diciendo en un principio, cada persona somos diferentes, somos únicos en emociones, en expresiones, en personalidad, ¿verdad? Y pues hay que practicar el respeto por la diversidad también, parte de eso es evitando los prejuicios, escuchando, como decía en el cuento, escuchando antes de juzgar, usando un lenguaje respetuoso ante todo, siempre, siempre en la comunicación, que haya respeto, un lenguaje propio, ¿verdad?
1: Sí.
2: Y incluyendo en lugar, incluyendo a las personas, pues a las pláticas también, en lugar de excluirlas o alejarlas o hacerlas menos por ser diferente o por diferencias económicas también, ¿verdad?
1: Hacerlas parte de, ¿no?
2: Hacerlas partes del equipo o de donde se está haciendo la charla o comunicación. Pues también hay que saber informarnos sobre las culturas, la diversidad de culturas que hay, porque cada cultura pues es diferente y ahí es donde a lo mejor entran las diferencias y los pensamientos distintos, ¿no?
0: Fíjate que cuando ahorita que dices, cuando vas a un estado, cuando sales de tu estado y llegas a otro lugar, y yo muchas veces escucho cuando la gente o viene a Tepic y dicen, ay, es que aquí la comida pues no la hacen como allá, no, pues no la van a hacer porque aquí es Tepic, allá es otro lugar.
1: Así
0: y
1: es.
0: Que es que allá las comemos así, pues sí, pero allá es allá, acá es acá, y tampoco las van a hacer como tu casa y como tu mamá.
1: Así
0: ajá,
1: es.
0: Entonces esos son justamente la gastronomía, la cocina del lugar, de las tradiciones, y se critica mucho y se falta el respeto,
1: Sí.
0: Aquí hacen muy fea la comida y aquí hacen esto así como despectivo y como decías ahorita, o sea, hay que educarse en todo, ¿no? En la diversidad, en los idiomas, en los dialectos, en los acentos, en las pronunciaciones, en las ideologías, en las creencias, ya lo dije, en respetar completamente la forma de educación que tenemos a veces en la misma familia, ¿no? Que tú quieres dirigir a tus hijos, cómo mandar, cómo educar o criar a sus hijos, respetarse en el trabajo, respetarse en la pareja, pero estamos hablando de las opiniones
1: sí,
0: y de la diferencia de opiniones, ¿no? Y cómo llegar a este punto que te preguntaba hace rato, cómo manejar entonces cuando se está faltando por completo al respeto en con alguien o cercanos a personas sobre nuestras opiniones y diferencias. ¿Cómo lo manejamos, Miguel?
1: Los conflictos son parte de las relaciones humanas, pero en realidad todo conflicto puede tener una solución. ¿Qué se requiere de entrada? La voluntad para ser parte de esa solución. Entonces, todas las partes que integren el problema o la diferencia, sean 2, 3, 4, 5 más, tendrán que poner su granito de arena para trabajar en conjunto y llegar a establecer puntos de acuerdo, es decir, llegar a algo en común, para que entonces, ahora sí, el proyecto que está en las manos de todos salga adelante. Solamente cuando no hay voluntad, es decir, cuando las personas ya no quieren ser parte de, o no les interesa, o están tan afectados emocionalmente que ya no sienten el impulso o la motivación por querer ser parte de esa solución, entonces lo más recomendable es retirarse. Eso es parte de los límites sanos.
0: Alejarse y retirarse, ¿verdad?
1: Sí, pero en los mejores términos, ¿no? Como por ejemplo cuando algunos esposos ya le hicieron mucho a la lucha por salvar la relación, pero desgraciadamente llegaron a un punto en donde todo se quebró y ya es irreconciliable. Entonces, ¿qué se recomienda? Bueno, pues terminen las cosas en santa paz, en la forma en que les afecte lo menos posible y sobre todo si hay hijos de por medio. Para eso también se ocupa tener pues esta inteligencia emocional y esta capacidad pensante para estar, digamos, como midiendo las consecuencias de nuestros actos. ¿Sí? Y eso quizás sea algo muy complejo, pero yo creo que en estos tiempos tenemos mucha buena información y muchas herramientas de dónde agarrarnos, ¿sí? Como decimos coloquialmente, para poder salir adelante de esas situaciones apremiantes, ¿no? Que todos podemos vivir en un momento dado. Entonces, bueno, no se trata de estar nunca a la fuerza con alguien, ni mucho menos siendo parte de un equipo de trabajo, pero eso es lo que marcaría la diferencia.
0: Sí, ¿no? Poner el límite claro, sí. ¿Cierto? Sí. Blanca.
2: Sí, así como lo comentas, siempre con límites claros y a sabiendas de que la mejor solución tiene que ser algo que beneficie a ambas partes, ¿no? Porque normalmente hay, siempre en un conflicto alguien tiene que ceder. En un matrimonio, pues alguien tiene que ceder, ya sea el esposo o la esposa, pero ¿cedes a qué? A los términos que ella pone o los términos que él pone, y eso a qué conlleva, que a veces terminas emocionalmente mal o tu salud mental decae, ¿no? Entonces empieza a haber un declive donde finalmente la relación no va a subsistir. Entonces, por eso siempre un punto medio en el que no ganan los dos, no gana uno sino los dos, ¿verdad? Que tiene que ver un equilibrio siempre.
1: Así es.
0: Así es, pues estamos ya concluyendo. Si tenemos algunos saludos por ahí que puedan leer para mencionarlos, les damos las gracias por acompañarnos en este domingo 3 de mayo. Recuerden que cada domingo de 7 a 9 de la noche tenemos programación aquí en Aztlán Radio, la radio pública, la voz de nuestro origen. Y en la primera emisión siempre está conectados al arte. Hoy estuvieron los chavorrucos con un buen tema del trompo a la tablet. Hablaron de los juguetes y de esta evolución del juguete y de los juegos. Y por supuesto de este tema que tiene que ver con la edad, chavorrucos. Y en la segunda hora de 8 a 9 nos conectamos con un valor, como lo venimos haciendo ya desde ya casi 14 años, porque en junio de este 2026 vamos a cumplir 14 años de vida, de estar aquí conectados al valor, conectados a los valores morales, humanos, personales, universales, aprendiendo como hoy con el valor del respeto, enfocado a... Yo recuerdo que el primer programa de Conectados a tu Emoción fue el respeto, pero en general así fue el respeto, pero hoy está más hablando de a las opiniones y a las diferencias. Uh-huh, y en un solo mes hablamos cuatro veces del respeto. Respeto por la tercera edad, respeto por el derecho de los niños, respeto así. Uh-huh. No recuerdo en qué año, pero así lo hicimos. Entonces, hoy volver a hablar del respeto, pues es que es un valor que todos los días nos acompaña, ¿no? Todos los días se aprende de él. Y ahora estamos cerrando este programa con respeto por nuestras opiniones y diferencias. Y deseamos de verdad que esta información sea una herramienta para ti, sea de utilidad. Pues te damos las gracias. Gracias a nombre de Miguel Ramírez, de Blanca Cornejo, de Alondra, que se quedó allá afuera hoy porque se quedó en unas cuestiones técnicas.
1: Sí, sí, sí.
0: Pero te damos las gracias. Algo que quieran agregar, nos queda un minuto.
1: Bueno, pues nada más comentarles qué tan importante es que reconozcamos que nuestras diferencias nos pueden separar, ¿sí? Pero nuestras similitudes, es decir, esas coincidencias, son las que nos pueden unir y marcar la diferencia.
2: Hay que hacer que esas diferencias deben de entenderse mediante un diálogo, ¿no? Un diálogo para evitar conflictos y promover una convivencia muy más armoniosa.
0: Y yo por último te digo pues que busques tu esencia y tu autenticidad, que es lo más valioso de tu vida, de toda tu vida. Muchísimas gracias por escucharnos, a la gente que le gusta la radio, que nos sigue a través de su automóvil, del enlace por internet en la página de gobierno. Muchísimas gracias. Yo soy Liz Luque, siempre, siempre cerca de tu corazón,
1: conectados a tu emoción.
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0: noches, ¿cómo están? Ya es domingo 3 de mayo y estamos empezando el quinto mes del año aquí en La Hora Nacional. Muchas gracias por estar con nosotros.
1: Hoy vamos a empezar con música de Paloma Fierro, una creadora escénica que mezcla lo tradicional con lo contemporáneo de una forma muy especial, ya verán.
0: Hablaremos del Día del Trabajo, una fecha en la que reconocemos a las y los trabajadores.

0: mayo se conmemora el natalicio de Carlos Monsiváis, una de las voces más importantes de la cultura en México. Hoy vamos a recordar quién fue, por qué sigue siendo tan relevante y hasta nos vamos a dar una vuelta por el Museo del Estanquillo, donde se encuentra gran parte de su legado.
1: Más adelante en el programa les vamos a platicar un poquito sobre la aplicación móvil de la CFE. Así que quédense con nosotros, que tenemos de todo un poco hoy aquí en La Hora Nacional.
0: Paloma Fierro es una creadora escénica multidisciplinaria con formación en el Ballet Folclórico de México y con trayectoria internacional.
1: Sí, su trabajo integra danza, canto y dirección escénica. Y hoy vamos a escuchar una muestra de su propuesta sonora.
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0: En el marco del Día del Trabajo, el 1 de mayo, no podemos dejar de reconocer que las y los trabajadores son el pilar fundamental de la economía nacional.
1: Por esto, desde el gobierno federal se han impulsado varias acciones para fortalecer sus derechos y condiciones, como el incremento al salario mínimo, la ampliación de vacaciones dignas, la regulación del outsourcing y la reducción de la jornada laboral, entre otras mejoras.
0: Y para dimensionarlo un poco, en México hay más de 60 millones de personas que forman parte de la población económicamente activa, trabajando en distintos sectores.
1: Muchísimas gracias a la Secretaría del Trabajo y Previsión Social por compartirnos una cápsula que vamos a ver y escuchar.
2: Hacia finales del siglo XIX, las condiciones de precariedad laboral de la mayoría de los trabajadores en el mundo comenzaron a cambiar. En México, la lucha laboral a finales del siglo XIX y principios del XX fue nutrida por las corrientes mutualistas, feministas y anarcosindicalistas recogidas por Ricardo Flores Magón y Margarita Ortega, de entre otros colaboradores del Partido Liberal Mexicano, quienes promovieron la organización entre las y los obreros y cuya influencia

0: fue decisiva en las huelgas de Cananea en 1906 y de Río Blanco en 1907, consideradas el antecedente directo de la Revolución Mexicana. Años de revuelta civil dieron pie a la promulgación de la Constitución de 1917, que en su artículo 123 contempló por primera vez en la historia del mundo derechos laborales, como derecho a la libre asociación, derecho de huelga, derecho a un salario mínimo y jornada máxima de 8 horas. Con la llegada del neoliberalismo a inicios de la década de 1980, bajo el pretexto de atraer inversión, el gobierno privatizó industrias nacionales y precarizó tanto los salarios como el sistema de pensiones y burló los derechos laborales de millones de personas trabajadoras con el esquema de subcontratación, lo que disparó los índices de desigualdad social. Para 2018, el descontento general y la esperanza de millones de mexicanas y mexicanos se expresó en las urnas para dar inicio a la transformación del país, que en materia laboral trajo consigo la reforma de 2019, que ha mejorado la democracia sindical y el sistema de justicia laboral, el aumento en 135% al salario mínimo, la implementación del programa Jóvenes Construyendo el Futuro, que hoy está en la Constitución y garantiza el derecho al trabajo de este grupo de personas, la igualdad sustantiva, que prohíbe la brecha salarial entre hombres y mujeres, la regulación del teletrabajo, el derecho a la incorporación de trabajadoras y trabajadores del hogar al Seguro Social y la reforma en materia de trabajo en plataformas digitales. Estos logros son parte de la primavera laboral que el pueblo de México vive hoy gracias a los gobiernos de la transformación.
1: Los mejores trabajadores del campo, los mexicanos. Los mejores trabajadores de los servicios, los mejores trabajadores de las fábricas.
2: Bueno, hoy vamos a platicar de dos programas que tienen mucho que ver con la educación en el país. Vive Saludable, Vive Feliz y Mi Derecho, Mi Lugar, que están impactando directamente a las y los jóvenes.
3: Empezamos por Mi Derecho, Mi Lugar. La idea es muy clara, que nadie se quede sin un espacio en el bachillerato. Por ejemplo, en el Valle de México hubo más de 300.000 registros para ingresar en 2026 y la gran mayoría sí consiguió lugar, muchos incluso en sus primeras opciones.
2: Esto cambia las cosas, porque antes el acceso dependía mucho de un solo examen. Ahora el enfoque es más justo y más flexible. De hecho, casi 9 de cada 10 aspirantes quedaron en su primera o segunda opción. Eso habla de un sistema que está respondiendo mejor a lo que quieren estudiar los jóvenes.
3: Y no solo eso, también hay más opciones. Se están abriendo nuevos espacios, más escuelas, más bachilleratos tecnológicos. La apuesta es ampliar la cobertura para que estudiar la prepa no sea un privilegio, sino un derecho real.
2: Y eso conecta con el otro programa, que es Vive Saludable, Vive Feliz. Este va más allá del salón de clases, porque aquí el enfoque es el bienestar desde edades tempranas. Lo que se trata es no solamente de estudiar, sino de estar saludables para poder aprender.
3: Este programa ya ha llegado a casi todas las escuelas del país, con revisiones de salud, seguimiento e información para las familias. Por ejemplo, se ha detectado que 4 de cada 10 estudiantes tienen sobrepeso u obesidad y también hay muchos casos de problemas visuales o de salud bucal.
2: Y ahí es donde el programa entra con soluciones concretas. Atención médica gratuita, orientación nutricional, entrega de lentes, o sea, acciones muy puntuales que pueden hacer la diferencia en la vida diaria de niñas, niños y jóvenes.
3: Al final, los dos programas se complementan. Uno garantiza que puedas estudiar y el otro que tengas las condiciones para hacerlo bien. Es una visión mucho más integral de la educación.
2: Y eso se puede traducir en más oportunidades reales para las y los jóvenes del país. No solo para entrar a la escuela, sino para mantenerse, desarrollarse y construir su futuro.
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3: El Museo del Estanquillo resguarda la colección personal de Carlos Monsiváis y está ubicado en el corazón del centro histórico.
2: Sí, es un museo que tiene miles de piezas, o sea, desde fotografías, caricaturas, miniaturas, objetos de cultura popular y arte, y todos reflejan la mirada única del autor sobre México. Nuestro compañero Germán Gastelum visitó este espacio para conocer uno de los acervos más interesantes del país.
5: Hola, amigos de La Hora Nacional. Quiero invitarlos a conocer un museo que es un tesoro de la ciudad. Entre Madero e Isabel la Católica se encuentra el Museo del Estanquillo, fundado por Carlos Monsiváis, el cronista, escritor de la ciudad, que con su mirada aguda y crítica nos enseña mucho del mexicano. Vamos a conocerlo ahora que festejamos su natalicio. ¡Acompáñame! Amigos, seguimos aquí en el Museo del Estanquillo de don Carlos Monsiváis. Y para que nos platiquen un poquito sobre él, tenemos a...
6: Aileen Cortés.
5: Aileen Cortés. Platícanos, Carlos Monsiváis, ¿quién es para ustedes, para todo el público? ¿Qué dices de él?
6: Bueno, él era un coleccionista, era cronista y también escritor. Entonces, bueno, el museo justamente recopila todas las
5: colecciones.
6: Ajá, justamente, de Carlos. Tenía de todo, a él le encantaba coleccionar de todo, revistas,
5: discos, películas, grabados, etcétera.
6: Ajá, de todo. Por ejemplo, aquí también podemos encontrar su urna, que está aquí en la biblioteca. Ah, es la Gaturna, que está hecha por Toledo.
5: Gaturna, es un gatito, ¿verdad? ¿Por qué?
6: A Monsiváis le encantaban los gatos, era súper fan de los gatos. Entonces, pues justamente tiene un gatito jugando con la pelota.
5: ¡Ah, qué bonito! Ajá.
6: Y pues aquí tenemos sus restos. También algunas de las cosas personales de Carlos Monsiváis las vamos a poder encontrar en la Biblioteca Nacional, que son como su pluma o cosas...
5: Su cuaderno, sus libros, más personales.
6: Ajá.
5: Amigos, seguimos conociendo más sobre el mundo de Carlos Monsiváis. Y para eso tenemos a una amiga que nos va a platicar más profundamente de todo esto. Nuestra querida amiga Silvia. ¿Estás bien?
7: Así es.
5: Muchas Silvia, gracias. Oye, qué emoción que estás en un lugar como este, ¿no?
7: Sí.
5: ¿Qué ha significado para ti el conocer el mundo de Carlos Monsiváis?
7: Ha sido muy interesante. No me imaginé que en la cotidianidad de la vida mexicana, que es lo que... principalmente le interesó a Carlos Monsiváis, la cotidianidad y los pequeños detalles, eso, iba a encontrar pues parte de la historia de México y de la cultura de México.
5: Venir al Museo del Estanquillo es conocer a Carlos Monsiváis. A través de sus colecciones podemos entender la historia, la cultura y la idiosincrasia del mexicano. Hay que venir también para festejar hoy en su día a don Carlos Monsiváis. Seguimos aquí en La Hora Nacional.
2: En La Hora Nacional también hablamos de servicios que nos pueden ayudar, como programas y herramientas que facilitan trámites y nos ayudan a mejorar la vida diaria.
3: La aplicación de la Comisión Federal de Electricidad nos permite pagar, consultar recibos y revisar consumos desde el celular. Vamos a ver y escuchar la entrevista de Orlando Abad a nuestro colaborador de tecnología, Axel Pérez.
8: Se fue la...
9: Hay dolores de cabeza que se quitan escuchando La Hora Nacional y esos los quita nuestro buen amigo Axel Pérez, que nos hace la vida más fácil detallándonos y explicándonos cómo es eso de los trámites. Y hoy trae uno importantísimo para todas las casas de México, oficinas, para todos lados. Bienvenido, Axel, ¿cómo estás?
10: Muchas gracias, Orlando. Pues hoy vamos a hablar acerca de esta aplicación móvil de la Comisión Federal de Electricidad.
9: Oye, siempre era un rollo, ¿no? Que no se te vaya a pasar el día de corte porque te cortan la luz y te quedas sin luz. ¿Cómo es que funciona esta maravilla?
10: Justo la Comisión Federal de Electricidad ha hecho un esfuerzo para tener herramientas digitales a nuestro alcance. Tenemos no solamente esta aplicación móvil de la que vamos a hablar, sino que también existe la aplicación web que se complementa con esto que mencionas, que no nos quedemos sin servicio y podamos siempre contar con nuestro pago al mes con mes.
9: Esto es para nuestros dispositivos móviles de entrada, ¿no? La aplicación de la CFE en iOS y en Android.
10: Así es. En todos los sistemas operativos está la aplicación y es muy fácil de descargar. Vamos a descargar la aplicación que se llama CFE Contigo. Vamos a registrar nuestro número de servicio.
9: Que ese viene en el contrato.
10: Exactamente. Y podemos hacerlo de dos formas. Lo puedes meter manualmente y también lo puedes meter con la cámara del celular y ya automáticamente se registra tu servicio. Hasta ahí vamos.
9: Sí, señor.
10: Después registramos nuestra tarjeta de crédito o débito para realizar el pago y vamos a tener acceso a diferentes funciones. Podemos pagar nuestro recibo de luz, pero también podemos simular cuánto llegaría nuestro siguiente recibo en la aplicación. Podemos notificar que nuestro servicio sufre alguna falla. Podemos solicitar reconexión y también podemos encontrar la sucursal más cercana.
9: Muy bien, es una manera muy fácil y simple de estar más en contacto con la CFE. Parece muy amigable de su parte también.
10: Sí, aparte es súper útil porque muchas veces nos piden un comprobante de domicilio. Uh-huh. Y ahí mismo en tu celular puedes descargar tu comprobante de luz.
9: O sea que para los que todavía no la tienen, lo esencial es tener nuestro contrato a la mano para el QR y descargar la app con eso.
10: Sí, facilísimo. Te lleva menos de 5 minutos.
9: Hecho. ¿Algo más que tengamos que saber, mi querido Axel?
10: Animar a todo nuestro auditorio a que utilicen la tecnología. La tecnología está para hacer nuestra vida más fácil.
9: ¿Tus redes sociales, hermano?
10: Claro que sí. Recuerden que esta sección la hacen ustedes y pueden escribirme a axeltecnotips@gmail.com o también seguirme en Instagram en axeltecnotips.
9: Nosotros continuamos con más esta noche en La Hora Nacional.
8: Para corregir la ruta, no queremos otra guerra, queremos tu luz.
3: La música clásica y el canto lírico siguen encontrando nuevos públicos en México y en el mundo. Hoy tenemos con nosotros a dos intérpretes que mantienen viva una tradición que emociona y trasciende generaciones desde el escenario.
2: Sí, le damos la bienvenida al tenor Francisco Valtierra y al artista escénica Paloma Fierro. Y acompañándolos están los músicos Eduardo Díaz y Luis Alberto Miranda. Pues la idea es platicar un poquito de su experiencia, su trabajo actual, la propuesta que traen y lo importante que es llevar la música a espacios públicos distintos, nuevos, uh-huh, etcétera. Entonces, bienvenidos todos a La Hora Nacional. Gracias por acompañarnos.
11: Gracias. Gracias.
2: Muchas gracias.
3: Qué gusto tenerlos por acá. Le estamos llamando de una manera muy elegante, ¿no? Lírica, música clásica, pero estamos hablando de boleros principalmente. ¿Cómo es la historia del bolero? ¿De dónde viene? Pues yo me acuerdo que mi papá escuchaba y a mí me acabó encantando y siento que hay un renacimiento ahorita del bolero.
12: Sí, pues este espectáculo que hace poquito presentamos, lo que permite es decir que el bolero no tiene fronteras y que pasa de generación en generación. Surgió en 1885 y bueno, pareciera que fue hace poco. Y entonces contamos un poquito de esa historia porque hacemos una escena muy divertida, dando a conocer de dónde surgió, en qué país, porque muchos piensan que es aquí en México y fue en Santiago de Cuba. Y entonces de ahí arrancamos y también cómo fue que llegó a México y que obviamente aquí lo cobijamos. Le dimos de comer y le dimos alas.
3: Lo regamos.
12: Sí, lo regamos
3: la plantita.
12: Sí, lo hicimos florecer.
11: Como un virus se internó en los géneros musicales, en las instrumentaciones. O sea, Javier Solís fue el príncipe del bolero ranchero. Hasta los norteños tienen por ahí uno que otro bolerito. Están los tríos que son con guitarras, con requintos. En mi caso, yo conocí el bolero con las rondallas. Yo soy de Mexicali, Baja California. Ahí hay una tradición fuerte de las rondallas. Y así fue como tuve mis primeros contactos con los boleros.
3: Uy, o sea, rondalla y luego tacos de carne asada.
11: No,
3: ¿qué hago viviendo
11: esa combinación?
2: Salvando. Ahora, este espectáculo de boleros es solamente uno de los muchos que están preparando, porque para la segunda mitad del año tienen, pues básicamente, planes de conquistar el mundo y todos los géneros musicales.
11: Sí, bueno, tenemos por mi parte propuestas de conciertos de zarzuela. Hemos tenido una experiencia muy bonita representando a México en un concurso internacional de zarzuela en la isla de la Gran Canaria y queremos compartir esa experiencia porque llevo un entrenamiento y me traje a la soprano que ganó el segundo lugar, Katy Alejandra. Ella también participó en el concierto de boleros que tuvimos hace poco. También tenemos propuestas de galas de ópera. Es homenaje a Manuel de Falla, por eso actualmente en Bellas Artes hay una apuesta de Manuel de Falla porque un aniversario especial este año y queremos hacer un homenaje también. Junio tenemos más
12: también conciertos, más fechas, pero aprovechando que es el aniversario número 100, ¿no?, del nacimiento de José Alfredo Jiménez, Entonces hay mucho que festejar y, bueno, también combinar lo que es el canto lírico. Yo soy más canto popular, vengo de una tradición, de un legado. Mi mamá era cantante, se llamaba Laura Fierro, era el ejecutivo B. Ve y tráete las galletas. Y, como antes lo hacíamos, muchachos, nosotros sí, ¿verdad?
3: Hay que empezar de alguna manera, sí, hombre.
12: Y entonces en casa, por ejemplo, de Lola Beltrán, de Amalia Mendoza, de María de Lourdes, de Lucha Villa. Entonces, combinar también, ¿no?, lo que es el canto popular y también acercarlo al canto lírico, ¿no? Porque finalmente pues van de la mano y pues la música, ya sea tanto clásica o popular, llega al corazón.
2: Oigan, por favor, denos sus redes sociales para estar pendientes de todas las próximas aventuras musicales que están planeando, para que la gente que sea fan o de José Alfredo o de alguno de los géneros que nos platicaron que van a estar explorando pueda alcanzarlos.
11: Mi red social, Francisco Valtierra, Valtierra con B de bueno, tenor, en Instagram, Facebook y TikTok.
12: Y en mi caso, Fierro Paloma. Como si dijera usted Fierro Pariente.
13: Fierro Paloma.
11: Fierro Pariente.
12: Ahí me encuentran en Instagram o Paloma Fierro en escena en Facebook.
2: Perfecto.
3: Buenísimo. Ya los queremos escuchar. Muchas gracias por platicar tantito con nosotros. Gracias por venir aquí a la Hora Nacional. Es un gusto tenerlos por acá.
12: Les agradecemos infinitamente.
11: Muchas gracias.
3: Y gracias a ustedes. No se vayan porque se va a poner muy bueno, ¿eh?
11: Muy bien.
3: Confíen en mí.
11: Hola, somos Paloma Fierro y Francisco Valtierra y estamos en La Hora Nacional. Y vamos a interpretar para ustedes el popurrí de La Gloria Eres Tú y Tú Me Acostumbraste.

0: Y así terminamos con esta primera parte de La Hora Nacional, en la que platicamos de cultura, historia y otras cosas muy interesantes.
1: Y cerramos esta primera media hora con una frase de Carlos Monsiváis que me encanta. Escuchen muy bien. O ya no entiendo lo que está pasando, o ya pasó lo que yo estaba entendiendo. Es una frase que nos muestra su famosa ironía.
0: Sí, qué gran personaje, ¿no?
1: ¿A dónde vas, Monsiváis?
0: Y además fan de los gatos, como una.
1: Sí, exactamente.
0: Oigan, antes de irnos, queremos mandar saludos a todas y todos los que nos escriben y nos escuchan cada semana. Va un abrazo para Said Jiménez, Alejandro Díaz, Rolando Naa Pérez, David Hernández y Daniel Esquivel.
1: También saludamos a Bernardo Parra Flores, que nos escucha desde Los Ángeles, California, a Rubén Cárdenas en Guadalajara, Jalisco, a Paula Hernández, a Mauro Cruz Miramontes y a Carlos Alberto Lira Lozano.
0: Un saludo para GMS Electrificaciones en Toluca, Mariana Torres en Monterrey, Nuevo León, Luis Ángel Pacheco en Puebla y Verónica Salas en Mérida, Yucatán.
1: Otro abrazo para Jorge Luis Cabrera en Tijuana, Baja California, Ana Sofía Ríos en Querétaro y Héctor Vargas en Oaxaca. Muchísimas gracias por siempre estar al pendiente de La Hora Nacional.
0: Sí, queremos seguir además platicando con ustedes. Escríbanos, estamos en YouTube, Facebook, Instagram, TikTok, X y Spotify.
1: Y también nos pueden contactar en el siguiente número, apúntenle. 55-34-83-42-39 o mandarnos un correo electrónico a lahoranacional@segov.gov.mx. Que tengan muy buenas noches y una gran semana.
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0: Una nueva temporada llena de información, de momentos preparados con mucho amor para cada una y para cada uno de ustedes que amablemente nos acompañan desde su hogar, su trayecto, desde su frecuencia de radio favorita y también por televisión a través de Tele10 Nayarit. En esta nueva temporada de la Hora Nacional Nayarit, les damos la más cordial de las bienvenidas a este nuevo viaje. Ustedes son los tripulantes más importantes. ¿Nos acompañan? Primera emisión por televisión después de 39 años. Yo soy Mireya Casillas y esta es la Hora Nacional Nayarit. Bienvenidos. En cadena estatal por todas las estaciones de radio de Nayarit para acompañarte aquí desde nuestro espacio, el universo de la Hora Nacional Nayarit. Y hoy en cabina y por supuesto también en sus pantallas, me acompaña mi amigo locutor con una trayectoria impecable, el señor Marcos Guevara. Nos Hola. Va a platicar acerca de las efemérides más importantes en este espacio. Bienvenido, ¿cómo está?
1: No, al contrario, un placer estar contigo, acompañado de esos micrófonos de la Hora Nacional para todo el estado, en cadena obviamente estatal y a través también de televisión, que nos da la oportunidad de poder llegar ahora sí en esta nueva parte de la Hora Nacional a todo el público de todo el estado de Nayarit.
0: 39 años.
1: Nada más.
0: Ininterrumpidos de la Hora Nacional.
1: Nada más.
0: Y la primera emisión por televisión. Así
1: casi
0: que,
1: los que tengo de edad.
0: Fíjese, casi, ¿verdad?
1: Así.
0: Y la verdad es que nos da mucho gusto escucharle y vámonos con los datos importantes.
1: Claro, hay temas importantes, días y trascendentales que se dieron en esas fechas del mes de mayo de manera particular. Por ejemplo, un primero de mayo de 1916 hubo una marcha meeting de las obreras y obreros de la fábrica textil de Bellavista y otras organizaciones para conmemorar el aniversario del Día del Trabajo. También en 1917 se levanta el acta constitutiva del Estado Libre y Soberano de Nayarit, acto que declaraba formalmente la creación de esta entidad de Nayarit. Un 3 de mayo, ese día es el Día de la Santa Cruz, se celebra en el Templo de la Cruz de Zacate de este municipio. Es considerado también el Día de Todos los Albañiles. Los trabajadores de la construcción celebran con diferentes actividades en sus obras. Un 5 de mayo, pero de 1878, fue fundada la primera biblioteca pública de la ciudad con el nombre de General Manuel González. Un 6 de mayo de 1861, las Fuerzas Armadas de Manuel Osada, el Tigre de Álica, atacaron al pueblo de San Pedro Lagunillas, dejando 260 muertos. Un 7 de mayo de 1916 se creó en Bellavista el primer sindicato de obreras y obreros en la entidad. Y un 9 de mayo de 1530, Fundación Hispánica de Aguacatlán. Son acontecimientos en el arranque del mes de mayo.
0: Y mayo también el arranque de esta nueva temporada de la Hora Nacional. Muchísimas gracias.
1: No, al contrario, es un placer.
0: Un placer y nos escuchamos próximamente en el siguiente programa.
1: Pásenla
0: Muchas
1: bien.
0: Gracias. A continuación, amigas y amigos que nos escuchan a través de la Hora Nacional Nayarit, tenemos una cápsula muy importante de uno de los municipios que mucho escuchará hablar usted a partir de este momento. Cápsula de Santiago Ixcuintla, Nayarit.
2: El pueblo de Santiago recibe el nombre en honor del apóstol Santiago, a quien se le representa sosteniendo una espada, simbolizando la victoria de la evangelización sobre los cultos y creencias religiosas de los pueblos prehispánicos. La palabra náhuatl, Ixcuintla, proviene del náhuatl, Ixcuintlán, de Ixcuintle, que significa perro, y de Tlán, que significa lugar de muchos perros. La unión de estos nombres dan origen al nombre actual del municipio. En 1530, la región del río de Santiago fue explorada por españoles y para 1535, Nuño Beltrán de Guzmán tomó el control de las tierras del valle. Cuenta la leyenda que el señor de la ascensión de la ciudad de Santiago Ixcuintla llegó por sí solo a esa bella ciudad, en la creciente del río, donde inundó todo el poblado y la corriente entró al templo, depositando hasta el altar la imagen del Señor de la Ascensión tallada en madera. Santiago está ubicado en la región norte-occidente del estado de Nayarit. Colinda al norte con Tecuala, Rosa Morada, Tuxpan y Ruiz. Al este, con Ruiz, Del Nayar y Tepic. Al sur, con San Blas y el Océano Pacífico. Al oeste, con el Océano Pacífico. De acuerdo con el Censo de Población y Vivienda 2020 del INEGI, la población fue de 93.981 habitantes, siendo el 49.5% mujeres y el 50.5% hombres. Las lenguas indígenas más habladas fueron Cora, Huichol y Tepehuano. Su clima es cálido, húmedo, que provoca una temporada de lluvias muy marcada entre junio y octubre, siendo julio y agosto los meses donde hay más días lluviosos. Junio es el mes en el que se registran las temperaturas más altas, con un promedio de 34 grados en el día y 24 grados por las noches. Santiago Ixcuintla, Nayarit, está caracterizado por su riqueza hídrica, siendo el Río Grande de Santiago el principal caudal que atraviesa la zona y el río San Pedro Mezquital. La gastronomía de Santiago, sin duda, es una de las más representativas de Nayarit. Entre sus principales platillos podemos encontrar las albóndigas de camarón, los camarones al vapor de Pozo de Ibarra y el pescado zarandeado. Entre sus atractivos turísticos se encuentra la isla de Mexcaltitán, conocida como la cuna de la mexicanidad, el templo del Señor de la Ascensión, la Casa Aguirre, el Palacio Municipal, el Museo al lado de la presidencia, el Parque Nacional, Isla Isabel y sus playas. La principal festividad en Santiago Ixcuintla es la Feria Nacional de Primavera, celebrada entre abril y mayo, destacando el Jueves de Ascensión. Es uno de los eventos más importantes del estado, con el tradicional rompimiento, desfiles, eventos culturales, bailes populares con artistas reconocidos y exposición agrícola, ganadera y pesquera. Santiago Ixcuintla, orgullo de Nayarit para todo México.
0: Y después de haber escuchado la cápsula de Santiago Ixcuintla, Nayarit, yo tengo a una persona muy importante en los próximos eventos de ese municipio que tanto adoramos. Y yo les voy a platicar antes de ligarme con él a una llamada vía control remoto, porque la Feria Nacional de Primavera Santiago Ixcuintla en su edición 2026 se celebra del 2 al 17 de mayo. Eso ya lo sabías, pero ahorita pormenores, eventos, ¿qué más va? A ver, pues yo le doy la bienvenida con mucho gusto al jefe de turismo del Ayuntamiento de Santiago Ixcuintla, Nayarit, a mi queridísimo amigo Francisco Ildefonso Parra, mejor conocido como Hilde Parra. ¿Cómo estás, Hilde?
3: Mira, ya Casillas, ¿cómo estás? Es un gusto recibir a tu auditorio y aquí estamos desde Santiago Ixcuintla presentes con nuestra fiesta Feria Nacional de Primavera.
0: Me da un gusto escucharte en esta faceta representando a uno de los municipios que tiene más eventos, que toda la gente sabe que las fechas se guardan para ir a disfrutar. Platícame del próximo evento que van a tener, amigo.
3: Mira, fíjate que ya iniciamos las fiestas, justamente el rompimiento que se llevó a cabo el 2 de mayo fue una festividad tan grande que se ha celebrado durante más de 70 años. Y bueno, comentarte, ¿qué ocurre después de este rompimiento? Ocurre el gran evento de coronación, porque tenemos una reina digna de Puerta de Palapares, a María José González, a la cual se estará coronando junto con sus princesas, y en este evento también se da por ganador al poeta de los Juegos Florales, los 73 Juegos Florales. Tengo entendido que el ganador de esta edición es originario de Tepic y su nombre es Jairo Javier Elías Ábalos, a quien felicitamos como institución del ayuntamiento, y también el comité organizador lo felicita.
0: Amigo Hilde, yo sé que estos días son de gran actividad y de gran visita, afluencia de gente que se viene, que pide las vacaciones, que no viven en Nayarit porque vienen a ver a sus paisanos a Santiago y a disfrutar de estas ferias. Y platícame si tienen algún artista confirmado, algún evento, alguna parte de los bailes, que la verdad Santiago se caracteriza por hacer unos eventos de súper lujo. Platícame, Hilde.
3: Así es. es, pues hay una cartelera de la Feria de Santiago. De hecho, tenemos artistas como Lalo España, que va a estar en el auditorio del recinto ferial en público con la comedia, con el show familiar, para que los niños y las niñas, las infants, los padres de familia vayan a verlo. Por supuesto que no pueden faltar al gran imitador Roberto Carlos, que nos acompañará en la parte de la zona de bares en Alameda. Tenemos a Lobito de Sinaloa, a diversos grupos de música regional, y por supuesto comentarte que uno de los más importantes es el cierre de la feria el 17 de mayo, donde estarán los Capibaras Tour.
0: Yo los he escuchado, perdóname Hilde, los he escuchado, y en 30 segundos platícame quiénes son y para que la gente pues se anime para ir a bailar a Santiago.
3: Chuy Lizárraga, ambos estarán en el Lienzo Charro. Ya pueden comprar las entradas, por cierto, hay boletos para quien los quiera adquirir.
0: Perfecto.
3: Ya sea con el comité organizado.
0: Perfecto, Hilde, gracias por tu tiempo y gracias por compartir pues esta fecha tan importante para todos los nayaritas en cuestiones de feria. Te agradezco mucho tu llamada.
3: Al contrario, gracias a ti, Mireya, estamos para recibirlos.
0: Muchas gracias, Hilde. Bueno, ya escuchamos así a nuestro amigo, el representante del turismo de Santiago Ixcuintla, Nayarit, que es un hombre que siempre ha estado muy inmiscuido en temas artísticos, y ahora, bueno, pues le toca estar del otro lado presentando grandes talentos en esta Feria de Primavera de Santiago, uno de los municipios que nos encantan. Y hablando de municipios, hablando de temas importantes de cultura, vamos a presentarles en este momento una cápsula. Le doy la bienvenida a la maestra Luz Areli Magdaleno Carrillo, quien nos va a compartir su talento, por supuesto, en lengua birrárica. Vamos a conocer cómo se dicen los nombres de algunos animales. ¿Me acompañan? Estamos en la Hora Nacional Nayarit.
4: Hola, ¿cómo están? El día de hoy vamos a aprender palabras en lengua wixárika, que es lengua huichol. Mi nombre es Luz Areli Magdaleno Carrillo, soy maestra de jardín de niños. Voy a iniciar con un tema de los animales. Hoy les voy a enseñar nombres de animales en lengua wixárika. Puerco, se dice tuirru. Gallina, guacana. Pollito, pirurui. Perro, tsuk. Guajolote, aru. Pájaro, wiki. Venado, marra. Pescado, ketsu. Camarón, tuku. Víbora, ku. Gusano, se dice huitzi. Zorrillo, se dice upa. Armadillo, ruye. Rana, mu. Iguana, se dice ketse. Conejo, tatsu. Coyote, yawi. Tortuga, aye. Una vaca, se dice wakari. Águila, berika. Mariposa, kupi. Gato, mitsu. Ratón, naika. Burro, purru. Chivo, se dice tzipu. Borrego, murra. Pato, le decimos patu. Ardilla, teku. Como ven, estos son nombres de animales. Algunos nombres nosotros los nombramos por un lenguaje prestado, que es el castellano, como en el caso de vaca, guacar, y le agregamos nada más una palabra más.
0: En Tele10 Nayarit acerca, por supuesto, a través de la tecnología, espacios para acompañarte en esos trayectos de fin de semana. Este es un programa de lujo, es el primer programa que se transmite en televisión, en cadena estatal de radio, ya lo sabes. Y después de 39 años, la Hora Nacional, en su nueva etapa, está presente contigo, en tu hogar. Yo estoy muy feliz porque tengo aquí en mi cabina a un amigo de muchos años, que yo sé que él es gran impulsor de la cultura en el estado y también obviamente fuera de él, porque lleva tatuado el nombre de Nayarit donde quiera que él se presenta, con el mensaje de todas las actividades que se realizan. Le doy la bienvenida a esta cabina y a su pantalla, por supuesto, a Alejandro Villalbazo Franco. Él es el encargado de un museo que está de lujo. Yo sé que usted ya lo conoce, el Museo Amado Nervo. ¿Cómo estás, amigo?
5: Mira, feliz de estar contigo de estos 39 años que tiene la Hora Nacional.
0: Ininterrumpidos.
5: Y además por estos primeros 39 años.
0: Ay, no, qué maravilla. La verdad es que es un programa que nos ha visto crecer en todos los aspectos. Y la Hora Nacional siempre habla de cultura y tiene invitados muy importantes como tú en este momento. Platícame de las actividades. Mucha gente te sigue en redes sociales. Eres un influencer maravilloso en temas de cultura. Platícame qué actividades vas a tener próximamente.
5: Mira, de entrada quiero decirte que cuando llegan al museo los estamos recibiendo con esto, con un poema de Nervo que escribió, y el segundo es una carta que te manda.
0: ¡Ay, no, qué belleza!
5: Porque además, al interior tenemos...
0: ¡Qué bien esto!
5: Es un poema que mes con mes lo estamos cambiando, es que son coleccionables.
0: Perfecto.
5: Y son dirigidos a las infancias. Así que a lo mejor es lo menos conocido, pero no por eso no es tan emotivo. Fíjate que viene el Festival Amado Nervo, la directora de SECAN, la maestra Berta Lili Arce Sánchez, acaba de hacer el anuncio, el cual tenemos el Festival Amado Nervo del domingo 24 de mayo.
0: Vamos a apuntar, del 24 de mayo
5: al 31 de mayo, son estos 8 días, uh-huh, de domingo a domingo, y el 24 es porque es el aniversario luctuoso de Nervo, es el 107 aniversario luctuoso.
0: Seguramente ese día habrá eventos especiales, como todo el año, obviamente, pero
5: sí,
0: ese día, ¿qué nos va a dar sorpresa?
5: Mira, en este momento estamos con algunos temas en cartelera. Te puedo confirmar un panel que se llama Amado Nervo y su presencia en el mundo, con Mayrelena Fonseca y la doctora Lourdes Pacheco.
0: Una, de verdad, también mujeres grandiosas,
5: sí.
0: Que tienen por apellido cultura.
5: Exactamente.
0: ¿Verdad? Que nos van a ayudar mucho a difundir este tipo de actividades.
5: Lo vamos a hacer y bueno, vamos a empezar también con una ofrenda floral. Hay más actividades, pero por lo pronto les puedo compartir este diseño que se está realizando, y bueno, el día 15 presentan la cartelera completa.
0: Es un evento que no se puede perder, y sabes que me dio mucho gusto ver en redes sociales el cambio de portada. Dije, ya viene.
5: Sí,
0: por fin ya viene este festival tan amado y esperado. Alejandro, algo con lo que quiero cerrar esta entrevista, y por supuesto agradecerte tu presencia en este foro para toda la familia de Nayarit.
5: Mira, creemos que Nervo hay que volverlo a releer. Estamos apostándole mucho a las infancias, por eso estamos teniendo talleres, y para quien quiera talleres para su escuela, pues se tiene que comunicar con nosotros para que puedan poner un oficio dirigido a SECAN. El taller para niños se llama Sueños y Viajes de Amado Nervo.
0: Vamos a despedirnos con los datos del museo, teléfono si tienes para compartir, y dirección. Yo sé que es muy conocido, pero a lo mejor la gente que nos ve en otros lugares de la República.
5: Sí, cómo no, es calle Zacatecas 284, atrás de Catedral. Van a dar con la casa porque tenemos murales afuera.
0: Ahí está ya el dato. Y Alejandro vive ahí, ¿eh? O sea que usted va a llegar y lo va a encontrar y le va a entregar este regalo maravilloso. Gracias por tu tiempo.
5: Muchísimas gracias.
0: Y compartir tu talento todos los días en un lugar maravilloso que obviamente es un sello para todos los nayaritas.
5: Vestido de casimir y con zapatos de lona, mañana voy a partir al Colegio de Jacona. Te dejo estos regalos para ti.
0: ¡Qué belleza! ¡Qué belleza! Bueno, así escuchamos ya a Alejandro Villalbazo Franco, y pues ahorita nos vamos a ir de la cultura a la música. Quédese con nosotros, seguimos aquí en la Hora Nacional Nayarit.

0: Continuamos con este especial, el número uno en la nueva temporada de La Hora Nacional Nayarit. Yo soy Mireya Casillas y sigo acompañándolos. ¿Y qué creen? Pues tengo a otro invitado muy especial. Yo sé que su nombre real es Carlos, pero ¿qué creen? Aquí todo mundo lo conocemos y lo adoramos por el nombre de Choc Ortega.
1: Hola,
0: ¿cómo estás? Multifacético el muchacho, talentoso. Platícame, amigo, ¿cómo estás?
1: Muy bien, muchísimas gracias. Gracias a La Hora Nacional Nayarit por la invitación, por tenernos aquí, por poderles hablar un poquito de mi proyecto, de nuestros proyectos que traemos ahí.
0: Sabes que estamos por todas las estaciones de radio de Nayarit, entonces tu mensaje va a llegar a esas personas que les encanta la música, como a mí, la verdad, me encanta tu estilo.
1: Muchas gracias.
0: Platícame de tu proyecto, Forasteros.
1: Forasteros.
0: ¿Por qué Forasteros? Se llama tu grupo Forasteros.
1: Sí, nos llamamos Forasteros porque la banda inició porque somos de diferentes lados, pues casi todos los de la banda y principalmente los dos vocalistas, que soy yo y otro amigo. Él es de aquí, yo nací en Guadalajara, entonces quisimos usar esta palabra para representar a todas estas personas que pues no son ni de un lado ni del otro.
0: Pero están juntos.
1: Pero están.
0: Y coincidieron.
1: Exacto, y todos somos forasteros.
0: ¿Y cómo se les ocurrió armar esta agrupación, este proyecto?
1: Pues primero nació como dueto, mi amigo y yo, como yo toco la guitarra y él también canta, pues nos juntamos y decidimos pues armar un grupo. Después en diciembre tuvimos un show que tocamos ya con una banda completa y como los músicos que nos acompañaron fueron muy buenos, pues decidimos
0: armarnos
1: como un grupo completo.
0: ¿Qué tipo de música es tu mayor influencia?
1: Pues nosotros nos estamos orientando más al pop rock, un poco tipo Motel, tipo, pues no sé, como un rock muy dos milero, muy de antaño.
0: Muy digerible, se pudiera decir, ¿no? Para las nuevas generaciones que ahorita, bueno, adoptamos todo tipo de música y siempre nos gustan estos nuevos conceptos.
1: Sí, justo mucho de lo que nos ha dicho la gente que ha escuchado nuestra música es que es muy pegajosa. Nada más la escuchan una vez y ya andan todo el día
0: al
1: cantando.
0: Al rato aquí afuera de Tele10 lleno, buscando.
1: Sí, pues ojalá este mensaje le llegue a mucha gente.
0: Así va a ser.
1: Que conozcan el proyecto de Forasteros.
0: Así va a ser. ¿Redes sociales tenemos?
1: Sí, Forasteros-Music. En todos lados, en TikTok, Instagram, Facebook.
0: ¿Qué escuchas normalmente aparte de tu canción?
1: Yo escucho de todo.
0: De
1: yo soy
0: todo,
1: muy variable, escucho reggaetón, corridos, el rock viejito, todo.
0: ¿Te levantas con todo tipo de música?
1: Yo escucho de todo, porque pues esas son nuestras influencias musicales, pues, o sea, que toda la gente pueda escuchar nuestra canción y sea igual para todos, pues.
0: Debe de ser así, la música es universal y aparte la música, bueno, pues lleva mensajes muy especiales que todo Nayarit, todo el mundo a través de la tecnología conozca a este extraordinario grupo de música Forasteros y uno de sus vocalistas está aquí conmigo, Choc Ortega. Sígalo en redes sociales.
1: Queremos invitarlos a escuchar toda nuestra canción de Seamos Forasteros, que ya está disponible en YouTube, en Spotify y en todos lados, y acabamos de estrenar el videoclip el sábado pasado, así que pues busquen ahí en todos lados, Forasteros Music.
0: Forasteros Music, presente a través de La Hora Nacional Nayarit. Buena suerte con
1: Muchas
0: este
1: gracias.
0: Éxito. A cada una de las estaciones de radio de Nayarit y sus directivos, a operadoras, a operadores en cabina, gracias por el apoyo para la impecable transmisión de este que es su espacio. La Hora Nacional Nayarit es una producción del Sistema de Radio y Televisión de Nayarit, bajo la dirección general del licenciado Juan Chávez Flores y la coordinación de Aztlán Radio a cargo del licenciado Alejandro Hinojosa. Producción y edición del programa número 552. Gracias a las y los locutores que estaremos acompañándolos a lo largo de las transmisiones de estas semanas de estos programas en esta su nueva etapa. Gracias a las compañeras y compañeros de programación de Pauta. También, por supuesto, a quienes están atrás de nosotros, que es un gran equipo que hace posible esta nueva temporada a la cual le damos la bienvenida. Nueva temporada de La Hora Nacional Nayarit. Yo soy Mireya Casillas y es un placer estar con ustedes a través de este espacio. Muy buena noche.

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1: Son las 10:06.
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1: Son las 10:11.

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1: Son las 10:14.

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1: Son las 10:19.

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1: Son las 10:27.
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1: Son las 10:32.

0: Son las 10:40.
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2: ¡Vete al diablo!

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1: Son las 10:44.

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1: Son las 10:47.

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1: Son las 10:56.
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1: Son las 11:02.

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1: Son las 11:07.

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1: Son las 11:16.

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1: Son las 11:24.

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1: Son las 11:29.
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1: Son las 11:56.
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1: Son las 12:05.

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1: Son las 12:15.

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2: Son las 12:23.

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1: Son las 12:29.
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1: Son las 12:33.

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1: Son las 12:40.

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1: Son las 12:44.

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1: Son las 12:47.

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1: Son las 12:52.

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1: Son las 12:56.
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1: Es la 1:01.

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1: Es la 1:05.

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2: Es la 1:09.

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1: Es la 1:18.

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1: Es la 1:26.
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2: Es la 1:30.

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1: Es la 1:37.

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2: Es la 1:41.

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1: Es la 1:45.

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1: Es la 1:50.

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1: Es la 1:56.
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1: Son las 2:01.
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3: Son las 2:06.

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1: Son las 2:16.

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1: Son las 2:52.
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1: Son las 2:56.
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1: Son las 3:06.

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1: Son las 3:13.

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1: Son las 3:21.

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1: Son las 3:25.

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1: Son las 3:32.
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1: Son las 3:36.

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1: Son las 3:39.

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1: Son las 3:48.

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2: Son las 3:53.

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1: Son las 3:56.
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1: Son las 4:03.

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1: Son las 4:10.

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1: Son las 4:13.

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1: Son las 4:17.

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1: Son las 4:32.

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1: Son las 4:49.

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2: Son las 4:54.

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1: Son las 4:56.
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1: Son las 5:11.

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1: Son las 5:28.
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1: Son las 5:33.

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1: Son las 5:37.

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1: Son las 5:42.

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1: Cuarenta y seis.

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1: Son las 5:56.

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2: Son las 6:17.
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1: Son las 6:27.
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1: Son las 6:32.

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1: Son las 6:36.

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2: Son las 6:40.

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1: Son las 6:51.

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1: Son las 6:56.
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3: Amigos, ¿qué tal? ¿Qué tal? ¿Cómo están? Muy buenos días. ¿Cómo están? Bienvenidos a este espacio informativo que se transmite a través de Aztlán Radio, la voz de nuestro origen. Estamos en el 100.3 de FM y en el 550 de amplitud modulada. Un placer saludarles a todos ustedes en esta mañana. Un poquito mal de la garganta, pero aquí estamos, ¿eh? Hoy es lunes 4, ya el quinto mes de este año, el quinto mes del 2026, el mes de mayo. O sea, estamos a 4 de mayo de este año, semana 19, 124 días están transcurriendo, 241 le restan a este año. Hoy es día de Florián, de Silvano, de Venecio, de Paulino, de Gotardo, de Peregrino y de Pelagia. Son las personas que hoy están celebrando su santo. Es día también de Star Wars y Día Internacional de los Bomberos. ¿Cómo estás, Andrea? Muy buenos días. ¿Cómo pasaste este fin de semana un poco larguito?
4: Larguito, a gusto, cómodo, con trabajo, gracias a Dios, y también con la familia, disfrutando. Oye, qué cambiante está el clima en nuestro país, ¿eh? Lo vamos a comentar más adelante.
3: Sí.
4: Mientras en México tenemos dos diferentes vertientes, por un lado mucho calor en el occidente de México, en el centro, sur y noreste del país, lluvias y frío, con sí, el frente frío sí, número 48, sí, sí, sí. Qué cosa tan rara, pero bueno, más adelante lo vamos a platicar.
3: Vamos, de una vez, vámonos con el clima.
4: De una vez
3: con el clima.
4: Me mandas en caliente, vámonos.
3: Ni se siente.
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3: Ya iniciaste, ahora te aguantas.
4: Bueno, es que mira, el frente frío número 48 uh-huh. trajo unos efectos muy raros para una parte del país. O sea, estados como la Ciudad de México, el Estado de México, Tlaxcala, Morelos, toda esta zona del centro, con lluvias y descenso en la temperatura. Mientras que en el occidente de México nos estamos prácticamente asando, ¿no? Sí. O sea, como pollitos así rostizados.
3: ¿Y qué decir lo que viene para la yesca?
4: No, temperaturas no, de veras muy, muy, muy extremas ya está registrando nuestro país, y esto está preocupando a los expertos, está uh-huh. generando pues cierta, les llama mucho la atención porque pues son parte de del cambio climático, del calentamiento global, de lo que le estamos ocasionando a nuestro pobre planeta. Entonces, bueno, pues hay que ver qué es lo que va a suceder con este frente frío número 48. Los efectos empezarán a pasar a partir de este martes, de uh-huh. martes a miércoles, pero sí están dejando temperaturas elevadas. Y para Nayarit también nos están dejando temperaturas muy calurosas. Esta semana también tendremos temperaturas entre los 33 y los 34 grados centígrados. Hay que estar prevenidos porque el calor no va a dar tregua, va a seguir intenso, va a seguir ambiente seco, porque uh-huh. las lluvias todavía no van a presentarse, por lo menos estos primeros días de mayo, no. Entonces, uh-huh. vamos a ver cómo se comporta, pues, y a seguirnos cuidando, porque los rayos ultravioleta, el sol, el calor, las altas temperaturas están a la orden del día.
3: Exacto, es correcto. Hay que estar muy atentos, como quiera, protéjanse del sol, de los rayos solares, usen protector solar, el paraguas, una gorra, algo en particular, pero háganlo, por favor.
4: Platicábamos ahorita antes de entrar al aire con la señora Patti, que no se antoja ya ni ir a la playa, ¿no? O sea, la gente que le gusta ir a la playa, que solía tirarse al sol y que solía pasar todo el día ahí en la Resolana, pues yo no, la verdad no sé cómo aguantan, cómo aguantan ese calor extremo, y sobre todo que la piel está ahí resintiendo los rayos ultravioleta uh-huh. muchas horas, uh-huh. muchas horas.
3: Sí, es cierto. Vámonos con las efemérides de hoy.
5: ¿Qué
0: ¿Qué pasó un día como hoy, 4 de mayo? 1904, nace Agustín Yáñez Delgadillo. Fue un destacado escritor, ensayista y político mexicano, considerado una figura clave de la literatura del siglo XX en México.
5: Recuerdos de mi vida se hallan entrañablemente vinculados con mi casa y parentela, con las tierras de Jalisco que recorrí desde la infancia.
0: 1904. En México, Porfirio Díaz reformó la Constitución Política de los Estados Unidos Mexicanos con el objetivo de aumentar el periodo presidencial de 4 a 6 años.
6: Durante su gobierno, implementó políticas de modernización y desarrollo económico, pero también hubo represión y falta de democracia.
0: 1938. Nace Carlos Monsiváis, escritor, periodista y ensayista. Monsiváis destacó por su capacidad para retratar la vida urbana, la política y la cultura popular con ironía, inteligencia y profundidad.
6: Libros como Días de Guardar o Los Rituales del Caos lo consagraron como un cronista esencial del siglo XX mexicano.
0: 1959, se realizó la primera entrega de los premios Grammy de la historia. Estos premios fueron establecidos por la Academia Nacional de Artes y Ciencias de la Grabación para reconocer los logros destacados en la industria musical de los Estados Unidos.
7: En esta primera edición solo se reconocieron 28 categorías, sin embargo se estarían celebrando en dos lugares diferentes, mientras que algunas leyendas como Frank Sinatra se preparaban para una cena de gala en el Hotel Beverly Hilton en Los Ángeles. Otros miembros de la academia se reunirían en Nueva York en el Park Sheraton Hotel.

0: Oiga, pues un fin de semana ajetreado. Esto que sucedió, se dio cuenta usted seguramente. Allá la mataron de cañas, Andrea. Qué,
1: ay, no.
0: Qué triste situación, qué triste situación. Esto ya en varias ocasiones lo hemos vivido, y aquí en Nayarit particularmente, y en otra parte del país.
1: Iban a pasar el fin de semana, ¿verdad?
0: En el Manto.
1: En el Manto, ¿Ha sido al Manto?
0: Sí, y sí, ahí, está precioso ahí.
1: Muy bonito el lugar.
0: Está precioso. El tema es que...
1: ¿Y de dónde venía la mayoría de la gente?
0: De Tlaquepaque. De Jalisco venían la gran mayoría, eran como alrededor de 50 los que iban.
1: Sí, pues era el camión completito,
0: el camión completo.
1: Una excursión.
0: Y siempre lo hemos señalado, lo hemos criticado, el tipo de camiones de esos de turismo que les llaman, y las condiciones en las que se encuentran, ¿no? No sé si aquí fue falta de pericia o algo le pasó al camión que perdió el control. La cuestión es que cayó un barranco.
1: Es una carretera muy complicada,
0: que si no tienes pericia y si vas descuidado, cuidado.
1: Son unas curvas muy cerradas, sí, sí. El barranco, bueno, mira, lo ves por la ventanilla todo el camino, uh-huh. Es una carretera muy peligrosa, y como tú dices, si el camión no estaba en buenas condiciones, uh-huh. Si el chofer no estaba en óptimas condiciones,
0: exacto.
1: O sea, cualquier cosita, cualquier distracción pudo haber sido... La causante de este terrible accidente. No sé si ya las autoridades han... ¿Tú has escuchado algo? ¿Has leído algo? Si ya hay alguna pues respuesta en las investigaciones.
0: No, todavía no. No han dicho.
1: Están todavía investigando,
0: todavía,
1: ¿no?
0: Todavía en eso. Lo que sí es que trasladaron a, al parecer, 11 personas fallecidas. Son 30 y
1: ya
0: tantos.
1: Ya subió el número, entonces.
0: Sí. Eso, ¿no? Decían que 14, fíjate. Pero yo me quedé todavía el fin de semana con 11, que fueron los que llegaron al velatorio del DIF.
1: Ajá.
0: Ahí llegaron los cuerpos, había autoridades de Jalisco, del estado de Jalisco y de Nayarit.
1: Para trasladarlos.
0: Para trasladarlos
1: a su lugar.
0: Sí, ya llegaron en sus féretros y todo allí,
1: sí,
0: ¿no?
1: Sí, ¿por sí, qué? Claro.
0: Porque tanto el gobernador de Jalisco había manifestado que se cubrían todos los gastos funerarios de cada uno de ellos. Todos son de Jalisco, obviamente,
1: sí.
0: De Tlaquepaque, creo que de allí salió el camión. Y las imágenes son devastadoras, son tristes, en serio.
1: Muy tristes.
0: Hay imágenes donde se ven los cuerpos aplastados dentro del camión. No. Algo realmente inexplicable lo que se vivió. Fue el día primero, ¿no?
1: Sí, el viernes.
0: Fue el viernes, el día primero. El día primero de mayo fue lamentable. Las personas iban a divertirse.
1: Claro.
0: A pasar un fin de semana agradable y vean nada más.
1: Qué bárbaro.
0: La gran mayoría de los heridos están tanto en Magdalena, Jalisco, aquí en Tepic. Otros están cerca de Tala, Jalisco, cerca de por allá también. Están allá en los hospitales, que era lo más cercano,
1: claro.
0: Sí, para llevar
1: para atenderlos.
0: Para atender a todos los heridos, ¿no? Pero, insisto, aquí la autoridad tiene que hacerse responsable de algo en particular. Revisar este tipo de unidades.
1: Uh-huh.
0: Porque ¿cuántas personas tienen negocio de turismo, de camiones,
1: sí,
0: de turismo?
1: Sí, claro.
0: Pero tú ves los camiones esos de turismo, son camiones antiquísimos, uh-huh. Son antiguos, otro completamente. ¿En qué condiciones se encuentran? ¿Sí? Simplemente, Andrea, por ejemplo, los camiones urbanos y las combis de transporte público en Tepic. Necesita la autoridad, necesita movilidad, darse a la tarea de revisarlos. Porque están a un tris, Andrea, te lo digo así honestamente, de que se queden varados un día, sin las llantas inclusive, porque las suspensiones no sirven, no traen amortiguadores muchos de ellos.
1: Uh-huh.
0: Se escucha el traqueteo de la carrocería de los combis, de los autobuses, no sé, urbanos, pero creo que, me imagino que están, amigo, igual cuando los ves, ¿no? Pero sí se necesita, porque puede ocurrir un accidente. Ya una vez ocurrió un accidente, en la ruta de Camichín, precisamente, Camichín, uh-huh. De Jagua, donde una combi se volcó, yendo ya para Camichín, de San Cayetano, a Camichín se volcó y hubo varios heridos, ¿no? Y luego, antes decían que el boleto que pagabas tú por esto era tu seguro de vida,
1: sí.
0: Tu seguro de
1: su
0: pasajero.
1: Su boleto es el seguro del viajero,
0: ¿no?
1: ¿no?
0: Pues, no te dan ningún boleto, ya no dan boleto.

0: Esto ya no te da nada. Ya, o sea, no vas, vas a la deriva.
1: Claro.
0: Vas a la buena de Dios. Solamente quienes se suben a un transporte público vas a la buena de Dios, porque ya no se se endurecieron esas reglas, uh-huh, ¿no? Con el transporte público. Entonces, con los camiones de turismo pasa lo mismo. No es la primera ocasión. Ahí me tocó ver en una ocasión, un mes de octubre, en la fiesta de octubre de Guadalajara, de regreso de Guadalajara, no sé si ya te lo había platicado.
1: Sí.
0: Bueno, un camión de turismo que iban para Guayabitos, también ese camión, cuando llegamos nosotros parecía que lo habían rebanado, una brelata lo había abierto a la mitad y había quedado como esos camiones de doble piso, uh-huh, de dos pisos, ¿no? Yo conté 17 muertos en la vuelta que le di al camión, de los que estaban tirados sin vida, como 17 muertos. ¿Por qué? Porque tú ves las condiciones del camión. Una chica que alcancé a platicar con ella, que también iba en el camión, nos decía que al chofer le gritaba que no traía frenos. ¿Sí? Imagínate nada más.
1: Sí, claro.
0: En la autopista, en una pendiente, ¿sí? Uh-huh. Imagínate la velocidad que agarra un camión de esos, o cualquiera, ¿sí? Entonces, necesitan dar una revisión exhaustiva a todas las unidades de turismo, los que sean, porque sucede lo que ya vimos, y hemos visto en varias ocasiones.
1: Sí, lamentablemente.
0: Y esto recientemente es una alerta más. Una alerta más.
1: Sí, un llamado de atención para todas esas empresas que luego te brindan paquetes, que te brindan la renta de coches, uh-huh, que te ofrecen tours y demás, pues para mantener una revisión constante. Yo no sé qué tan seguido, por ejemplo, ellos tengan que presentar algún dictamen, ajá, o algún, ajá, informe sobre las condiciones de su vehículo,
0: claro,
1: porque pues estás hablando de que es un negocio, claro, pero también ellos están jugando todos los días con la seguridad y con la vida de miles de personas que, uh-huh, confían en esta empresa. Te voy a platicar algo muy rápido. Por ejemplo, en una ocasión a mi familia, uh-huh, nos gusta mucho viajar juntos, ¿no? Nos gusta viajar como familia. Okay. ¿Y qué pasa cuando viajas como familia? Pues tienes que rentar un vehículo porque no cabemos todos en el coche, ¿no? Uh-huh. Para no ir ahí sí divididos. En una ocasión nos tocó que llegamos a la empresa donde ya habíamos rentado un vehículo. Era una camioneta tipo van para, uh-huh, podernos mover todos. Y me acuerdo que fue en Monterrey este caso. Y cuando llegamos nos van dando una camioneta, bueno, mira, vieja, destartalada,
0: no manches,
1: sucia, maloliente, el tapón de la gasolina, o sea, en lugar de tapón de la, esto te va a dar risa, en lugar de tapón de gasolina, un calcetín,
0: no manches,
1: así, o sea, no ya sabes manches cómo.
0: ¿Es en serio?
1: Te lo juro, o sea, nos quedamos así de, ¿qué es esto? De, o sea, tú estás pagando por un servicio, claro, estás confiando en, claro, que la empresa, no queríamos un carro último modelo, ni mucho menos, pero algo decente.
0: Es lo que supones, ¿no?
1: Es lo que supones.
0: Que trae un carro en buenas condiciones.
1: Porque tú estás pagando, ¿sí? O sea, estás, uh-huh, rentando un vehículo confiando en que el vehículo se encuentra en óptimas condiciones porque tú estás de viaje, vas a agarrar diferentes tours en carretera, no conoces perfectamente
0: la ciudad
1: porque pues eres turista. ¿Me explico?
0: Sí.
1: O sea, todas estas cosas que son atenuantes para que tú puedas tener un percance.
0: Sí, claro. ¿Y qué pasó?
1: No, pues, obviamente, pues, alegamos, reclamamos y demás. Ya no había otro vehículo disponible. Entonces, bueno, ahí los hombres medio revisaron las condiciones, como que escucharon como lo básico, ¿no? Que el motor, ajá, que no tuviera ruidos, que las funcionara llantas bien. Digo, ya lo de el calcetín, bueno, pues, era lo de menos mientras estuviera en buenas condiciones mecánicas, uh-huh, ¿no? Pero a lo que voy es que cuando tú rentas este tipo de vehículos, confías en, claro, que te van a dar, claro, algo en buen estado. ¿Por qué? Porque tú no conoces el auto.
0: ¿Y por qué no lo cancelaron y se fueron a otro lugar?
1: Porque no había otro.
0: ¿Cómo?
1: Porque no había otro ya. ¿Sí? Entonces, pues es a lo que voy.
0: Cuidado,
1: estas empresas,
0: sí,
1: tienen de veras que trabajar con medidas de seguridad estrictas, revisiones periódicas de parte de la autoridad, no sé si le corresponda a turismo, a protección civil, a qué dependencia sea en este caso la indicada, uh-huh, para que cumplan si van a ofrecer un servicio y para que el turista, el cliente o lo que sea, no se ponga en riesgo, ¿no?
0: Te voy a decir qué me dicen a mí algunos choferes de las combis, ¿sí? De la ruta de Camichín, por ejemplo.
1: Sí.
0: Oye, se va a desbaratar, vamos a llegar desde el puro cascarón al destino, ¿no? Pues, oye, no trae amortiguadores. Sí, pues lo decimos al patrón y no quiere.
1: Y no hace caso.
0: ¿Sí? Las llantas, les pica un zancudo y se ponchan.
1: Sí.
0: De ¿En lo serio?
1: Las lisas, ¿no?
0: En serio, así de ese tamaño. Ahí te voy a llevar una de repel, una de medio uso.
1: Pero ¿sabes qué pasa? Que tú como usuario, de todos modos pagas.
0: Sí, claro.
1: De todos modos te subes porque necesitas el servicio. Entonces al chofer le importa poco las condiciones en las que está porque no es su carro. Claro. Y al permisionario le importa poco porque pues él no lo usa.
0: No, y a mí
1: él no se sube.
0: Ahí me traen como
1: a mí me traen la parte que me toca, ¿no? Claro, todos los días con el pasaje, entonces a mí qué me importan las condiciones de las llantas, las condiciones del carro, etcétera.
0: Y eso es una realidad, ¿eh? No es una ficción. Es una realidad que se vive diario en el transporte público.
1: Sí.
0: Es diario. Al permisionario ya no le importa nada, ya lo que quiere es lana.
1: Es su parte.
0: Es lo que, y auméntale más porque, órale. Y cada que transcurre el tiempo, al chofer, ya empezaron con 700, ahorita les dan, tienen que dar 1,200 al patrón. Imagínate.
1: Sí.
0: Y a veces la ruta no te dan para más, ¿no? Pero les vale gorro.
1: Sí.
0: Y eso es por chofer y por turno, ¿sí? Son dos turnos. Sí, por semana, haz de cuentas. Entonces, oye, ¿sabes qué? Voy a comprar dos llantas, ¿no? Para que mi carro, que es el que me da para comer,
1: claro,
0: y el que le da de comer a mis choferes, sí, estén trabajando a gusto.
1: Sí.
0: Pero no es así. Mira, hay combis que no traen ventanillas, ¿sí? Los cristales ya no los traen. Y a las 5 de la mañana está fresco el aire todavía. No, pues está más frío adentro que afuera.
1: Claro.
0: Entonces, así se las gastan el transporte público y ocupan hacer algo. Ya basta de tanta palabrería y ahí está ese accidente. Le corresponde, obviamente, a la cuestión federal, porque transitan por carreteras federales.
1: Sí.
0: Pero sí ocupan jalar las riendas a esos amigos porque no está bien.
1: Desde luego.
0: No está bien, entonces no está bien. Oiga, 11 muertos, imagínate.
1: Estás hablando de 11 familias destrozadas. 11 familias destrozadas.
0: Yo veía todavía el fin de semana, el sábado creo que vi, la foto de una señora.
1: Sí, había una persona desaparecida. Una mujer. Una joven mujer. Imagínate, ¿no? Obviamente esperas lo peor, porque el accidente fue fatal, fue tremendo.
0: Sí.
1: Pero todavía es peor no encontrar a tu familiar, ¿no?
0: Claro,
1: porque dices, híjole, bueno, pues, ¿dónde está? ¿Qué pasó con ella? ¿En qué condiciones se encuentra? Y bueno, pues lamentablemente también fue encontrada un poco más tarde
0: sin vida, sí,
1: ¿no? Pero bueno, pues la familia por lo menos ya encontró sus restos para pues llevarla a su lugar de origen.
0: Tenían la esperanza, ¿no? De encontrarla viva a la señora. Lamentablemente no fue así y la encontraron entre los escombros, entre todo el...
1: La carrocería
0: y todo. La encontraron sin vida a la señora y... Descansen en paz, ¿no? Y las familias. Y qué bueno que el gobierno de Jalisco, pues vio por...
1: Sí, ambos gobiernos seguramente, ¿no? Se unieron para darle fin a las familias, darles opción, apoyo.
0: Imagínate el gasto.
1: Logística. El gasto.
0: Hasta para morirse hay que pagar y te cuesta carísimo.
1: No, imagínate el trámite que representa... Sí. Perder a lo mejor uno, dos, tres, varios familiares en un solo accidente y tener que hacerte cargo de traerlos, de sepultarlos, de... No me quiero imaginar el dolor y la desesperación de los familiares.
0: Es un tramo bien difícil, bien difícil esta situación. Imagínate que vas a gusto, vas hasta cantando en el autobús, felices de la vida y de repente... Ya no estás.
1: La vida cambia, la vida termina.
0: Y te cambió por completo. Te cambió por completo, ¿no? Así le cambió la vida a estas personas que, reiteramos, iban a disfrutar.
1: A divertirse,
0: Disfrutar del puente, a disfrutar del fin de semana. Híjole, qué difícil. Nuestras condolencias de veras para todos, que les sea leve, que es bien difícil. Oigan, fíjense que cambiando de tema, nos están comentando, y hay un caso con nosotros aquí, de una compañera que tiene dengue.
1: No me digas.
0: Y se ha sentido muy mal. Ya tiene días, ¿eh? Ya tiene días, no sé si hoy se vaya a presentar porque ya tiene días con, un dengue que le estaba afectando, estaban viendo que no fuera hemorrágico.
1: Es que es tremendo.
0: Es tremendo.
1: Es traicionero.
0: Sí, ya son 53 casos en Nayarit de casos de dengue. Por eso la importancia de la descacharrización,
1: limpiar,
0: ¿no?
1: Lavar, limpiar, voltear.
0: Exactamente, en sus casas, si tienen llantas en azotea, que pues a veces se estila, sí. O algún balde, cualquier cosa, quítenos de allí, porque con el agua, ahí se va a criar el mosquito transmisor del dengue.
1: Así es.
0: El mosquito Aedes aegypti.
1: Ya no tarda en llover.
0: Sí.
1: De por sí el dengue ya no se fue. Sí. Ya no se fue aún en temporada de secas o de estiaje, como se le conoce. Lamentablemente el mosquito como que evolucionó, como que se fortaleció. Sí, no sé qué le pasaría, que ya no nada más necesita agua. O sea, ya en cualquier condición se está propagando y hay que tener mucho cuidado, porque si de por sí tenemos casos, aunque no llueve, imagínate cuando se nos vengan las lluvias, ¿no? Uh-huh. Entonces hay que empezar a ver nuestra casita y a ver en qué forma podemos evitarlo, porque no hay otra. Sí, no hay vacuna, no hay suplementos que puedas tomar, no hay nada que puedas hacer excepto limpiar tu casa.
0: Y dicen que un dolor de cuerpo horrible el que te da con la...
1: Es tremendo. Fíjate que a mí me ha dado dengue y me ha dado COVID. Ajá. ¿No? Y yo sentí mucho más afectado mi cuerpo con el dengue. Pero mucho más.
0: Es que es tremendo, ¿eh?
1: Es tremendo. Sí. Te puedo decir que el dengue ha sido de lo más difícil en enfermedades que a mí me ha pasado, ¿eh?
0: Sí. Híjole, oigan, hablando, al cierto hablábamos sobre el clima y lo que está causando esto en algunos lugares como en la sierra de la Yesca, por ejemplo. El incendio forestal en la sierra de Picachos, en la Yesca, avanzaba con rapidez rumbo al rancho Cerro Prieto, cerca de la sierra de Pajaritos. Pero la sierra del Nayar está en alarma, en alerta. De hecho, los habitantes estaban solicitando, y creo que sí se logró, de Jalisco, de Guadalajara, un helicóptero que pudiera ayudar a sofocar en algo el incendio forestal, ¿eh? Porque está consumiendo montones de hectáreas precisamente en ese sentido. Vamos a platicar al respecto precisamente en relación a este tema. La coordinación entre el gobierno de México y el gobierno del estado de Nayarit y las autoridades municipales continúan dando resultados en la atención del incendio forestal registrado en el Cerro del Vigía, en el municipio de La Yesca, el cual presenta un 75% de control y 65% de liquidación, con una afectación estimada de 6.200 hectáreas, demasiadas hectáreas afectadas. Para reforzar las labores en la zona, se arribó una aeronave tipo M1-17, matrícula 1714, procedente de la Secretaría de la Defensa Nacional, tripulada por 7 elementos, la cual se suma a las acciones de reconocimiento aéreo y descargas de agua en puntos estratégicos del siniestro. En las labores del combate participan 152 combatientes de la Comisión Nacional Forestal, la CONAFOR, la Comisión Nacional de Áreas Naturales Protegidas, la Secretaría de la Defensa Nacional y voluntarios en coordinación con brigadas de la Comisión Forestal de Nayarit, la CONFONAY, y de la Secretaría de Desarrollo Sustentable. Están trabajando precisamente para sofocar este siniestro que ya tiene varios días allí en la zona serrana, ¿eh?
1: Sí, tremendo.
0: Hay imágenes que te causaban hasta temor, ¿no? Por la cercanía de las viviendas.
1: Por la cercanía de las casas, sí, efectivamente, y el temor de la gente. Exacto. Pues imagínate, ¿no? Perder su vivienda, su patrimonio y exponer la vida y la de sus familias, ¿no?
0: Exacto. Estaba viendo el fin de semana también, ahorita que estábamos comentando de la gente que va a disfrutar ahora en el puente, etcétera, de esta persona que falleció por inmersión allá en Lo de Marcos, en la playa de Los Venados, en Lo de Marcos, allá en Bahía de Banderas. Una persona, la vieron que estaba batallando para poder salir del mar. Una persona se mete al mar. Ajá. Para intentar salvarlo, y ya fue imposible. La persona ya había perdido la vida. Lograron sacar el cuerpo, pero ya estaba sin vida, de este hombre que también fue a divertirse, y vean cómo va a regresar a su domicilio. Vamos a una pausa, Dulce. Vamos a pausa y ahorita regresamos.

0: Vamos a una pausa.
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2: Son las 7:28.
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0: Ya estamos de regreso.
1: Bueno, son las 7 de la mañana con 30 minutos, vámonos con informaciones. Este es un tema toral también, hay un tema que hay por qué ponerle mucha atención,
2: ¿eh? Sí, mira, es un tema que yo creo que nos preocupa y nos ocupa, sí, a muchos padres de familia, porque en los últimos años se ha visto un aumento de casos de obesidad, uh-huh, y de ansiedad en menores. Y esto, pues, es el costo del sedentarismo digital que están viviendo las infancias, no nada más en Nayarit, en todo el mundo. Vamos a escuchar esta nota de Marcos Trujillo.
3: Las estadísticas más recientes del INEGI y reportes locales en Nayarit a inicios de 2026 revelan un dato alarmante. Los menores de edad en Nayarit pasan en promedio más de 2 horas al día frente al celular. En adolescentes esta cifra se dispara hasta las 4 o 5 horas diarias si sumamos televisión y videojuegos. Se percibe además que solo el 24% de los niños de entre 6 y 11 años realiza actividad física regular fuera del entorno escolar. La gran mayoría, más del 75%, prefiere o se ve obligado a quedarse en casa con un dispositivo. Entrevistada al respecto, la psicóloga del CESAME, Fabiola Romero, habla de la raíz de esta conducta.
4: Lamentablemente, esto es algo que se quedó con pandemia, ¿no? O sea, previo a pandemia, los niños y las niñas no pasaban tanto tiempo frente a pantallas, y esto es tanto televisor como tabletas y celulares. Sin embargo, pareciera que socialmente nos fuimos como con la inercia de lo vivido durante los 2 años de pandemia y luego ya la nueva normalidad que le llamaron y el modelo híbrido de atención escolar, en lo cual, bueno, había la mitad de la semana lo pasaban en casa todavía a distancia y la otra mitad la pasaban en lo presencial. Junto con eso, bueno, también hay factores que influyen como para que esto se esté haciendo como más fuerte. La inseguridad, la violencia que se vive a nivel social, si hablamos con los factores económicos y laborales, esto también impacta en los tiempos de mamá y papá al cargo o atención de estos niños y niñas, donde generalmente hay muchas familias donde ambos padres trabajan, tanto madre como el padre, y muchas de las veces son dobles jornadas. Y por lo tanto, las personas que se quedan a cargo pueden, vale, debido a sus otras actividades o la edad, son factores que van a influir en que estos niños y estas niñas estén pasando mucho más tiempo en las pantallas.
3: Muchos padres en Tepic y municipios como Santiago Iscuintla prefieren ver a sus hijos seguros frente a una tablet que expuestos en una calle donde temen por el tráfico o temas de seguridad pública. El resultado es un sedentarismo forzado que está cobrando factura en la salud física por la obesidad infantil y emocional por la ansiedad. Fabiola Romero puntualiza que esta actitud perjudica a los menores.
4: Y lo recomendable es que los niños antes de los 2-3 años no tuvieran ningún acceso a las pantallas y que los niños de 3 a 8 años tendrían que pasar un tiempo aproximado de máximo 1 hora al día. Sin embargo, tenemos que considerar como todos estos otros factores que no solamente tienen que ver con los modelos de crianza que podemos estar implementando y que muchas de las veces, o sea, las formas en cómo estamos acompañando a nuestros hijos e hijas también tiene que ver con otros factores. Y muchas de las veces también encontramos a mamás o papás con algún padecimiento en salud mental que también imposibilita o dificulta brindar la atención necesaria para que estos niños y niñas jueguen. Junto con esto tenemos, vale, de que las comunidades cada vez son más y más individualizadas o cerradas, por lo tanto también debido a los factores de seguridad social y violencia social, estos niños y estas niñas no hay espacios para que ellos puedan jugar, ¿no? O no hay niños en las colonias y los pocos niños que hay, o sea, difícilmente también salen por N cantidad de motivos. Pero de que es algo que afecta el desarrollo neurológico de nuestros niños y niñas, por supuesto.
3: Para Aztlán Radio reporta Marcos Trujillo, la voz de nuestro origen.
1: Oigan, ya salió el calendario de pagos para adultos mayores, apareció. De hecho, ya había desde muy temprano, frente a Plaza Cigarrera, en ahí es que está el Banco de Bienestar.
2: Sí.
1: Ya había muchas personas ya formadas, ¿eh? No sé si ellas se habían avisado con anterioridad, porque apenas acaba de salir El calendario de pagos, ¿verdad?
2: Pues es que mira, ya la gente ya como que ya le está agarrando el ritmo a los pagos de bienestar, son los primeros días del mes. Uh-huh. En esta ocasión, bueno, como cayó en puente o día festivo, pues se vuelve un poco más, digamos, más tardadito el momento del pago. Pero déjame nada más confirmarte, ¿dónde lo tienes tú?
1: En el Secretaría de Bienestar, Leticia Ramírez Amaya.
2: Ah, okay, okay. Bueno, si quieres compárteselo al público para que sepa a partir de hoy qué letra es la que se va a estar pagando. Empezamos con la A, uh-huh. Como todos los bimestres, empieza con la A y el pago sería este lunes 4 de mayo. Uh-huh. Mañana sería la B, el miércoles sería la C, el jueves también letra C porque hay, bueno, uh-huh. mayor cantidad de apellidos con estas letras y así sucesivamente. Es muy importante que el público, los beneficiarios, pues esperen a la fecha uh-huh, de pago uh-huh. y que estén conscientes de que no nada más es en cajero la única forma de obtener su dinero, ¿no? Sí. También pueden hacer
1: en cajeros de bienestar, sí.
2: Sí, en cajeros de bienestar, pero también pueden hacerlo en algunos otros cajeros uh-huh. de otros bancos sí. con una pequeña comisión. Sí. O sea, tú dime si no vale la pena a veces pagar, por ejemplo, creo que son 30 pesos los que te cobra Banamex o Bancomer o cualquier otro banco, ¿no? Hay bancos que te cobran menos, por ejemplo, creo que en la Caja Popular hay cajeros y cobran menos, en Banjército también cobran menos, bueno, dependiendo como que el banco, ¿no? Si no vale la pena y te evita largas horas de fila, sí, estar hombre. Bajo el sol en estos días de tanto calor.
1: Yo desespero de verlo, por ejemplo, cuando paso ahí por Insurgentes.
2: Sí.
1: Donde está el Banco de Bienestar, uh-huh. la fila enorme
2: interminable,
1: de personas sí. adultos mayores esperando por poder cobrar cuando enfrente tienen cajeros.
2: Hay varios, de cuando varios bancos.
1: Enfrente tienen cajeros de varios bancos.
2: Y es una pequeña comisión.
1: Y se evitan ese estar espera y espérame, pero bueno.
2: Pero te digo una cosa, hay gente que así quiere.
1: Sí, sí.
2: Que
1: sí,
2: así
1: sí.
2: quiere. Tú le dices y le insistes y le vuelves a decir y te dicen... No, señorita, yo aquí voy a hacer mi fila sí. y hasta que me den mi dinero.
1: Sí, y ¿cómo se llama? Madrugan.
2: Sí.
1: Madrugan para llegar temprano allí, ¿eh? 5 sí, de sí. la mañana hay gente ahí esperando.
2: Ahí esperando.
1: Imagínate.
2: Bueno.
1: Bueno, la cuestión es que ya salió el calendario, ya el día de hoy ya se empieza a pagar la letra A, el viernes de E y F, y el día lunes lo que es la G, aunque aquí por ejemplo regularmente cuando pasa esto siempre en fin de semana ya depositaron la de lunes uh-huh. siempre
2: sí.
1: sucede así
2: sí, sí, sí.
1: Bueno, vámonos con más información. Nayarit cerró el cuarto trimestre de 2025 como una de las entidades con mayor actividad económica de México, al ubicarse en el primer lugar nacional en crecimiento trimestral y en el tercer lugar en crecimiento anual, de acuerdo con el indicador trimestral de la actividad económica estatal del INEGI. La entidad registró un incremento de 5.7% respecto al trimestre anterior y de 5.2% en comparación con el mismo periodo de 2024, posicionándose entre los estados con mejor desempeño económico del país. Estos resultados reflejan el fortalecimiento de las actividades productivas en la entidad, impulsados por el gobernador del estado, Miguel Ángel Navarro, particularmente en sectores estratégicos como el primario, donde Nayarit alcanzó un crecimiento anual de 91.5%, uno de los más altos del país, además del avance en las actividades secundarias y la estabilidad en las terciarias. El mandatario estatal ha reiterado que continuará impulsando una agenda económica centrada en el fortalecimiento de los sectores estratégicos, la atracción de inversiones y la consolidación de condiciones que permitan que el crecimiento se traduzca en mayores oportunidades para la población. Hoy hace un momento hablábamos sobre el tema del dengue. Fíjate que en la Universidad Autónoma de Nayarit van a iniciar un programa 6, 7 y 8.
2: Sí.
1: Al interior de la máxima es. Casa de estudio, precisamente de descacharización. Tratar de limpiar, antes de que venga el temporal de lluvias, uh-huh. tratar de limpiar espacios propicios para donde sí. se puede desarrollar el mosquito transmisor
2: de
1: dengue.
2: Es que la universidad, pues, es muy grande, sí, tiene muchos muchos espacios, muchas áreas, uh-huh. muchos lugares donde pudiera generarse el crecimiento y la propagación del mosquito. Entonces, pues ellos deben de estar muy, muy al pendiente, mantener limpio, mantener libre, ¿no?, de cacharros, de botellas, de basura, todo el área, para que ahí no se propague, porque pues no sé cuántas hectáreas tenga la universidad. No,
1: es grandísimo.
2: Pero es enorme, sí, es enorme, sí, ¿no?
1: Es grandísimo.
2: Entonces, pues tienen una buena chamba.
1: Uh-huh, es cierto. Vamos con más.
2: Vámonos con más. Más de 50 comerciantes de la CTM, encabezados por Eleazar Ábalos Marín, se preparan para su tradicional venta del Día de las Madres. Es que ya estamos en el mes. Este es el mes más pachanguero del año, ¿o no?
1: Sí, sí.
2: Mayo.
1: Sí.
2: Bueno, sí. Viene con todo siempre.
1: Pues ya esta semana es 10 de mayo.
2: Ya tienes mamá, esta semana para prepararte con el regalito, con el festejo, con el detalle, porque ya el domingo ya es 10 de mayo. Híjole. Entonces los comerciantes, pues imagínate, ya están, bueno, pues
1: por lo menos llevar a mamá a comer a algún lugar.
2: O prepararle una comidita rica en casa.
1: O preparar una comida rica en casa.
2: Pero
1: también.
2: Consentirla, apapacharla, sí, y mimarla mucho.
1: Yo a mi mamá, por ejemplo, es un lío poderle comprar algo, regalarle algo.
2: ¿Es difícil?
1: Te voy a decir por qué.
2: A ver.
1: Y no es fanfarronear, ni es. Es que tiene todo, Andrea. Mira, tiene zapatos, Andrea, ajá, que no se ha puesto, por ejemplo.
2: Que no ha estrenado.
1: Tiene ropa que no se ha estrenado. Le gustan mucho las, ¿cómo se le llaman?
2: Los chales, las chalinas. ¿No?
1: Ahora, ajá, que fuimos a San Juan, yo le regalé varios de diferentes estilos y colores muy bonitos. Le encantan. Eso le fascinan, ajá, a ella. Digo, ya tienes. ¿Qué más, pues? Yo le regalé el año pasado.
2: Pues las flores que no fallan.
1: No le gustan.
2: Valgan.
1: No le gustan a mi mamá. Dice, oye. No. Eso ni cuando me muera me las llevas, dice.
2: Bueno, es que te voy a decir una cosa, a mí tampoco me gustan las flores porque no me gusta verlas morir. Entonces a mí me da mucho coraje que me regalen un ramo de flores y a los 3 días tener que echarlo a la basura. Ajá. Pero, por ejemplo, hay otras opciones, ¿no?
1: Sí, llevar a comer ahorita, en un caso de esos.
2: La comida.
1: En un caso de esos, llevar a comer en algún lugar que ella
2: sí,
1: quiera.
2: Sí, la comida, su postre favorito, alguna bebida que le guste ahí con alcoholito, algo así. Yo creo que se agradece, ¿no?
1: Se agradece.
2: Bueno, pues ya están listos los comerciantes de la CTM para festejar a mamá, compran, vendiendo y, por supuesto, ofreciendo excelentes productos.
0: Todo lo alusivo para día tan especial como es el 10 de mayo, flores, todo tipo de regalos, ropa, bolsas, dulces, todo lo alusivo que le podemos dar a la mamá. Tenemos más de 50 años en los diferentes puntos donde se nos permite trabajar, en este caso el Parque Juan Escutia, donde nos instalamos cada año para celebrar tan especial día, con todo lo alusivo para festejar a ese ser tan querido como es la mamá. Vamos a estar de 7 de la mañana a 10, 11 de la noche. Allí estará la feria del Día de las Madres. Les pedimos que no dejemos morir esta tradición, que nos ayuden con su presencia.
1: Oye, qué padre que les guste el trabajo que se hace en muchas ocasiones con todo el amor, con todo el cariño, para que les agrade a ustedes y que tengamos resultados como este, es satisfactorio.
2: Platícanos que estás en otro programa de Aztlán Radio.
1: Sí, todos los domingos ustedes saben que se transmite La Hora Nacional.
2: Tiene, pero no sé cuántas décadas tenga La Hora Nacional.
1: Tiene añales.
2: Mucho,
1: añales.
2: ¿Verdad?
1: A ver. Recuerden que se transmite media hora de local y media hora del país.
2: Sí,
1: así media es. Hora nacional ahora sí, ¿no?
2: Sí.
1: Y media hora local. Bueno, esa media hora local ya nos tocó a nosotros. Esta semana estuvo Mireya Casillas.
2: Están de estreno.
1: Estreno y su servidor estuvimos en la transmisión de La Hora Nacional. Gracias a Carlos López Moctezuma. Dice que salud para Radio Astral y que le gustó mucho La Hora Nacional. Y que ojalá durara un poquito más.
2: Sí, está.
1: Y ahora se ve y se escucha, ¿eh?
2: Sí,
1: porque es por radio y televisión.
2: Está, ¿cómo te digo? Innovando, sí, Aztlán, sí, Radio en este sentido, porque nunca antes habíamos visto, ajá, a los conductores de La Hora Nacional. Siempre, pues obviamente por radio, los escuchábamos, ya sabías tú que si era domingo en la noche, donde anduvieras, tocaba escuchar
1: porque
2: La Hora
1: cualquier
2: Nacional.
1: Cualquier estación de radio lo transmite.
2: Todas se enlazan y lo transmiten. Y déjame decirte que se transmite desde 1900. 1937.
1: Imagínate.
2: Es
1: nada
2: uno de los programas más antiguos de México. Lo produce la Secretaría de Gobernación a través de la Dirección General de Radio y Televisión
1: y
2: Cinematografía
1: locales.
2: Y las estaciones locales de cada estado. Y bueno, pues contenido como cultura, música, entrevistas, información en general.
1: ¿Y sabes cuál es la satisfacción, Andrea?
2: Sí.
1: De que lo produce Aztlán Radio,
2: uh-huh,
1: para todas las estaciones del estado.
2: Así es. Lo es una producción
1: de Aztlán Radio.
2: De casa. Para todas las
1: para
2: demás.
1: Todas. Pues,
2: bueno, pues no se lo pierda todos los domingos de...
1: De 9 a 10 de la noche.
2: De 9 a 10 de la noche, pero la hora pero local...
1: De 9, no sé si es la primera media hora o la segunda media hora.
2: Ahorita te lo confirmo.
1: Sí.
2: Ahorita te
1: no
2: lo
1: recuerdo.
2: Confirmo. Pero es este... Un programa que no hay que perderse porque tiene información muy interesante.
1: Muy interesante, muy interesante. Tratamos de hacer eso. Vamos a los deportes.
5: Deportes.
1: Es lunes, faltan 14 minutos para que sean las 8 de la mañana y por supuesto que tenemos información deportiva con la reina de los deportes, Michelle Cruz Montero. No muy buenas noticias en el boxeo, perdió el Toro Reséndiz. Platícanos.
6: Así es, Marcos, Andrea, como siempre, un gusto saludarlos.
1: Igual.
6: Y bueno, pues empezando la semana, fíjate con esta noticia, bueno, que era la primera defensa de Armando el Toro Reséndiz, originario de Rincón de Guayabitos, que subió a su primera defensa el pasado fin de semana contra Jaime Munguía, y bueno, pues los jueces le dieron por decisión unánime el gane a Munguía, que para él, bueno, pues es una victoria importante, ¿no? Porque es como resurgir de sus cenizas después de todo lo que había pasado, algunas derrotas, incluso ahí alguna cuestión de dopaje, y bueno, pues al ganarle al Toro Reséndiz como que vuelve a resurgir. Del cuadrilátero yo vi una buena preparación de Armando, simplemente que pues ahora Munguía tiene respaldo del Canelo Team.
1: Así es.
6: Además también la experiencia, ¿no? De alguna manera que tiene Munguía ya, pues digamos que de lona recorrida en comparación con lo que tiene el Nayarita, y justamente yo creo que ahí es donde estuvo lo que tuvo que pagar Armando Reséndiz. Sin embargo, Armando es un chico que muy disciplinado, que pues digamos que se está dando a conocer, incluso era los comentarios de las personas que estuvieron narrando la pelea, que era un boxeador tal vez desconocido. Digo, a mí no me parecía, porque bueno, lo conocemos acá en Nayarit, sabemos de su disciplina, de su entrega, por supuesto, del compromiso que tuvo para prepararse para esta pelea, y pues sin embargo, pues fue eso, ¿no? Lo que quizá le valió este título, pero estoy segura que Armando todavía tendrá mucha fuerza y tendrá que volver a buscar este título, que pues ya era suyo. Y fíjate que igual que Canelo, igual que otros campeones mundiales que ha tenido Nayarit, justamente José Armando Reséndiz, originario de Rincón de Guayabitos, salió justamente de la Olimpiada Nacional de Boxeo. Él fue campeón nacional en la Olimpiada, justamente igual que el Canelo, obviamente en sus inicios, y justamente el boxeo arranca el día de hoy en Nayarit. Después de ser sede del béisbol 5, del triatlón, del béisbol, que concluyó el pasado sábado, Sinaloa se quedó con el título en la categoría junior, la medalla de oro también fue para Chihuahua en la categoría pre-junior, pero a partir del día de ayer, ya este fin de semana, hoy terminan de llegar las diferentes delegaciones que van a estar participando. Ya veíamos, por ejemplo, ahí a los chicos de Tlaxcala, que ya el día de ayer ya se instalaron en su hotel y empezaron ahí a hacer incluso algunos ejercicios, algún entrenamiento, ya listos para la competencia que arranca el día de mañana. El día de hoy es la entrada de las diferentes delegaciones y ya mañana empiezan los combates. Entonces, en la federación, fíjate que en su página de Facebook tiene unas importantes datos. Por ejemplo, van a estar participando en el boxeo, que del cual Nayarit es sede de nueva cuenta, los combates van a tener lugar en el Auditorio Amado Nervo a partir del día de mañana. Vienen 463 atletas en la categoría sub-17 y sub-19. En la sub-17 vienen 169 varones por 78 chicas, En la sub 17, en la sub 19 vienen 134 varones por 82 mujeres. O sea, todavía está como a la mitad, pero sin embargo, importante la presencia de las mujeres en la Olimpiada Nacional en boxeo. 463 atletas registrados, 247 son de la sub 17 y en la categoría juvenil son 216. Por rama, en la rama varonil son 303 varones por 160 mujeres las que participan en esta ocasión. Y por supuesto, Nayarit es el estado que más representación tiene por ser sede, con 34 participantes. Son 35 divisiones las que van a estar participando, 19 para la sub 17, 16 para la sub 19, 428 combates se tienen proyectados o estimados, 160 para las mujeres, 303 más combates para los atletas varoniles. Es una parte de la radiografía que más o menos tiene la federación ya lista para lo que será el arranque de la Olimpiada Nacional de Boxeo con sede en Nayarit. Por supuesto, tenemos una delegación importante que nos va a estar representando, porque por ser sede, pues todos van, todos participan en Nayarit, en todas las divisiones, en todos los pesos, en las dos categorías, en ambas ramas. Entonces, digamos que traemos carro completo y veremos que de estos 34 boxeadores, cuántos logran subir al podio. Esperemos que pues sean los más que se puedan. La última vez que fuimos sede fueron 9 medallas, una de plata y las demás fueron de bronce. Esperemos que esta vez el boxeo también esté subiendo al podio por el oro. Entonces, así es como arrancamos esta semana, ya la tercera semana de Olimpiada Nacional. Además del boxeo, también tenemos otros deportes que están en acción, como el tiro con arco, que también está pues presente en la Olimpiada Nacional. Además del tiro con arco, también están ya por salir los de vela, ya se preparan para salir los de vela, que es hasta el 7 de mayo, pero también está natación, del 4 al 10 de mayo es en Guanajuato, el squash también del 4 al 9 de mayo en San Luis Potosí, el boxeo aquí en Nayarit, y se prepara para salir la vela a partir del 7 de mayo. Entonces, ahí está cómo va avanzando la Olimpiada Nacional, compañeros.
1: Perfecto, va. Ahí va poco a poquito, faltan medallas todavía, lamentablemente el béisbol no nos pudo dar absolutamente nada, pero faltan deportes que nos pueden dar grandes sorpresas, ¿verdad?
6: Sí, todavía, por ejemplo, viene la próxima semana el básquetbol 3x3, donde Nayarit es campeón nacional, lleva 2 años con la medalla de oro. También está al mismo tiempo el frontón en Guanajuato, donde también sabemos que hay posibilidades de subir al podio. Después viene también el taekwondo y el karate, que en los últimos años pues han sido pocas, pero se hacen presentes en el medallero. Uh-huh. Y del 15 al 25 de mayo viene unas semanas fuertes, porque viene la participación del atletismo, que va a ser aquí en Jalisco, donde también Nayarit tiene una buena representación. Y después ya viene, ¿qué otro deporte podrían subir al podio? Gimnasia rítmica, también.
1: La halterofilia.
6: De mayo. Y la halterofilia, que bueno, pues es que la halterofilia ya es de los últimos deportes, del 26 de mayo al 1 de junio.
1: Ah, okay.
6: Entonces, estaremos cerrando con halterofilia y surf, que también son los dos de los deportes que mayor número de medallas le dan a Nayarit. Uh-huh. Entonces, pues estaremos cerrando los números ya para finalizar la Olimpiada Nacional.
1: Perfecto, fíjate que en Colombia se llevó a cabo el Campeonato Mundial de Softball Juvenil, allá en Colombia. México ganó la medalla de bronce, eliminando a Nueva Zelanda. Japón se quedó con el oro y Australia, que iba líder, no había perdido ningún solo partido a Australia, lamentablemente cayó contra Japón y Japón se lleva el oro.
6: Pues ahí está esa información. Y también decirles que hoy, y bueno, arrancó ya la competencia de el campeonato mundial de halterofilia en la categoría junior. Uh-huh. Y justamente es allá en Egipto. Tenemos dos nayaritas participando, se trata de Leonardo Torres Coronado y también de Valeria Íñiguez. El día de hoy es la competencia de Leonardo, esperemos que les vaya muy bien y que pues haya buenos resultados.
1: De hecho, ahorita estábamos viendo precisamente, lo estaba viendo Andrea, esta participación del masculino, de este muchacho, era en Envión. ¿Era en Envión?
2: Sí, era Envión. Era Envión, hizo su levantamiento, me parece que en 150 kilogramos, algo así. Está como, ya ves que están pues allá muchas horas más, Mitch, pero sí, está como un poco pues desfasado, ¿no? Digamos, el horario, pero están transmitiendo en algunas páginas de Facebook, en redes sociales, y por ahí hemos estado siguiendo su participación. Más al ratito vamos a ver ya.
1: ¿Alterofilia qué?
6: Alterofilia Cora.
2: Alterofilia Cora, ellos son los que comparten pues en tiempo real, ¿no? Cómo van los resultados de los participantes cuando son competencias internacionales.
1: Perfecto. Mitch, que tengas un excelente arranque de semana, amiga.
6: Así es, excelente arranque para ustedes también. Y mañana les estamos comentando cómo tendremos transmisiones del boxeo.
1: Se me hace que pasado mañana, ¿no?
6: Me parece que sí, arrancamos hasta el
1: momento. Ándele, pues.
6: Un día a la vez,
1: exacto. Sí, gracias, sí. Mitch.
6: Gracias, buen inicio de semana.
1: Igualmente. Abrazo. Bueno, faltan 5 minutos para que sean las 8. Hay tiempo para otra nota, sí, ¿verdad? Ok. El dirigente de los comerciantes, el pequeño de la CNOP, Francisco Valle Miramontes, deslindó a sus agremiados de la invasión de banquetas en el centro histórico de Tepic. El líder señaló que los responsables de obstruir el paso peatonal son vendedores provenientes de otros estados. Precisó que sus representados operan exclusivamente dentro de la Plaza Antigua y en la calle Zapata, cerca de la esquina con Zacatecas, cumpliendo con los espacios establecidos y respetando la vía pública.
5: Pública. El comunicado puede ser parejo para la gente y para el dirigente, ya que esto permite que la gente que tengas tú, digamos, bajo tu responsabilidad, sea la que acatemos prácticamente la ley o el ordenamiento legal que le quieran dar. En el centro histórico de Tepic ya se ha visto que no somos la gente de Tepic la que estamos involucrados aquí. Lamentablemente, el centro de Tepic se ha convertido en una situación un poco compleja por la gente que viene de fuera. Y tú lo puedes observar en las calles. Realmente nuestra gente está acotada en la Zapata, esquina con Zacatecas, y en lo que viene siendo la Plaza Antigua de Tepic. Lo demás son gente que no corresponde a nuestro gremio. Ojalá y la autoridad de veras le ponga un control a todo esto. De nuestro gremio no hay ningún problema. Pueden revisar todos los días y la banqueta queda completamente libre. CNOP, no somos un obstáculo para esta medida que se dé.
1: Nos vamos, Andrea, cumplimos con el objetivo.
2: Sí, es una semana, pues, cortita, ¿no? Porque mañana mucha gente no trabaja, mañana mucha gente tiene el día
1: feriado, festivo. De hecho, en el ayuntamiento no están trabajando hoy.
2: En el ayuntamiento no van a trabajar hoy, pero sí van a laborar mañana. Así es. Para que si usted tiene algún trámite importante que realizar, algún acta de nacimiento, algún trámite en CIAPA, hoy evítese la vuelta, no van a estar laborando, pero ya mañana las oficinas van a estar de manera normal. Así nosotros es. Estamos al revés. Hoy laboramos, hoy aquí estamos trabajando y mañana se descansa. Lo mismo para todos los niveles educativos. Así ¿no? es. Descanso.
1: Nos vamos, pásenla bien. Nos escuchamos la próxima ocasión.
2: Arranquen bonito la semana.
1: Gracias, Dulce.

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0: Son las 7:58.
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0: Son las 7:59.
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8:05. Muy buenos días, tengan todos ustedes bienvenidos sean aquí a Mercado Sonidero. Estamos iniciando en este lunes. Hoy este lunes ya 4 de mayo. Ay, qué rapidísimo se nos está yendo este año. Y ya estamos en el mes donde estamos juntando el dinerito para el festejo del Día de las Mamás. El festejo de los maestros también, o sea, ahorita también viene el festejo del estudiante, el festejo del burócrata. Bueno, este mes realmente vamos a divertirnos y sobre todo pues vamos a estar preocupados por el regalo de mamá. ¿Qué vamos a comprar? Nada de licuadoras, nada de ollas, nada de cazuelas. Ay, por favor, no, que como que una plancha, nada que ver. Aquí que se divierta la mamá, mejor una buena comida o ahí verán un buen traguito, un buen bailecito, no sé, un pastel. A lo mejor le gusta la música y quiere que le lleven algún serenatita que disfruten. Así es. Entonces vamos a empezar a ahorrar porque ya nos quedan poquitos días. 6 días. Ya 6 días. Así que el tiempo se nos está yendo. Que te vaya bien, bonito día. Entonces, para que estemos ahí ahorrando ya, y después de eso viene el Día del Maestro, que es el día 15 de mayo, sale a todos los maestros, les enviamos un saludote muy especial, y pues también tenemos que ahorrar para mandarle a nuestros niños un pequeño detalle, porque sea como sea, lo tienen ganado, porque hay muchas mamás que renegamos, ay, del maestro hizo, pero yo te puedo decir,

bailarlo, disfrutarlo. Es del Divo de Juárez, Juan Gabriel. No, hombre, me estaba poniendo yo a ver unos videos de Juan Gabriel. ¿Quién le enseñó a cantar? ¡Qué bárbaro! Canta como yo. Como yo quisiera. Mandamos un saludo allá a Nubia. Sí, ya te andan buscando los tránsitos. Ya ahorita les voy a dar también la placa. ¡No es cierto! Un saludo a Elena Rivers. Muy buenos días. Mandamos un saludote también a Tony. Tony, buenos días. Desde muy temprano comunicándose aquí a Solan Radio. Andamos buscando ahí tu canción, Candela Verde. Ahorita ahí viene. Pues, ¿cómo te fue este fin de semana? ¿Tuviste descanso? ¿Estuviste ahí con tu familia? ¿Disfrutaste del fin de semana? ¿Hiciste tus pendientes que tenías que hacer? Pues qué bonito y que dale gracias a Dios por otro día más, hombre. Y pues todos, ¿para qué lado que fuimos a la playa? La verdad, yo me regresé súper emocionada porque encontré unos ostionzones. ¡Hombre, con todo! El ambiente tranquilo, un rico clima, no estaba haciendo ni calor, fíjate, te pones a comer ahí a la orilla del mar y el airecito está muy a gusto, se sentía muy cómodo. La carretera relajada, es que yo creo que todos no llevamos prisa, ya vamos como con un tiempo de que tenemos aquí la playa en Córdoba.

Ya son las 8:14. Buenos días a todos ustedes. Gracias por estar aquí en Aztlán Radio. Muy buenos días. Ya llegaste. Un saludo allá a Estética Nancy, que nos escuchan allá en Jalisco, Nayarit. Les mandamos un saludote. Allá en la ciudad de la X, y allá vengo diariamente batallando con el tráfico, pero aquí estamos.

Mandamos saludos a todos los del gas, a los del transporte público, a los panaderos, a los lecheros que andan también ahí desde temprano, a los tortilleros.

Bueno, ya son las 8:15 y vamos a mandarle un saludo a Tony. Tony, buenos días. Y ahí va este tema que es Candela Verde a cargo de Acapulco Tropical. Y sube el volumen. 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

Las 8:18, qué buen ambiente nos deja Acapulco Tropical. Y Tony, buenos días, gracias por estar aquí en Aztlán Radio, Tony.

0: Vámonos, vámonos, vámonos. Bien, oiga.
1: Las 8 de la mañana ya con 21 minutos. ¿Y cómo quieres que te quiera si el que quiero que me quiere no me quiere?
0: Voy a echar una cantadita, compa. Ahí le voy.
1: Algo así iba, yo recuerdo esa frase en la secundaria. Continuamos con más música. Saludo a Elena Rivers. Buenos días, amiguita. El Cars Multichantas presente.
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1: Ahora sí, súbele volumen y vamos a...

0: Las 8:26 y así este tema a cargo de Los Ángeles Azules y cómo te voy a olvidar. Un saludo, Nubia Ochoa, muy buen día que tengas. Bonito día, ir a que al cabo mañana viene un descansito también, así que a echarle muchas ganas el día de hoy iniciando la semana con muy, muy buena vibra.
1: Amor, amor, amor.
0: Un abrazo fuerte. Vamos a continuar con más música aquí, lo que es el mercado sonidero.

Ya las 8:30 y estamos disfrutando aquí de Mercado Sonidero. Muy buenos días a todos ustedes. ¿Cómo están? Iniciando la semana y vibrando diferente. Gracias por estarnos acompañando aquí en Aztlán Radio. Mando un saludo allá al dueño de las quincenas y el de mi corazón, Luis Alberto Rosas y Luis Daniel Rosas Barragán, que vienen desde la ciudad de la X. Y vamos a continuar con más de buena música, ¿sale? Y algo que vamos a estar bailando es este tema con sabor a playa con los Carquis. ¿Vamos a escucharla? Vamos, acompáñame. Vamos a ver si nos sale ese paso prohibido. ¿Qué vole? ¿Qué vole? ¿Qué vole?

Ya son las 8:33 y seguimos disfrutando aquí de música que nos hace vibrar hoy en este lunes. De todo tipo de cumbia, fíjate, nosotros somos cumbia tropical, cumbia de salsas, bueno, de todo lo que sea para bailar, aquí en Mercado Sonidero está aceptado. El chiste es pasar un buen día. Y esto es estilo de Kings, del Huepa. Cumbia de dos pasitos, ¿lo sabes hacer?

0: Así que va gritando, ay Miguel, estas rodillas. Son ya las 8 de la mañana con 36 minutos. Vamos a tomar una pequeña pausa para agarrar aire y volver a hacer esos pasos prohibidos. Regresamos aquí en Mercado Sonidero. No te vayas a ir, ¿eh? Te estoy viendo. No te vayas a ir.
1: Llévele, sí, pero no se vaya porque en unos minutos continuamos bailando.
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1: No le cambies, Carolina Barragán te lleva a un corte, pero regresamos con más sabor, más historia y más música en Mercado Sonidero. Súbele el volumen.
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4: Son las 8:37.
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0: El micrófono sigue encendido, la cumbia sigue sonando y el mercado sigue latiendo. Vamos con lo que sigue.

0: ¿Sabías que?
1: Bueno, ¿y te gusta el aguacate? Muy buenos días. Bueno, ¿y estás desayunando, provechito? ¿Y qué te parece si tomas un pedacito de aguacate? ¿Sabes que el aguacate también lo marcan como un fruto que es afrodisíaco? Y su nombre significa, y viene de los náhuatl, sale que significa testículo. Los aztecas lo llamaron así por la forma como cuelga del árbol en pareja y se consideraba muy potente afrodisíaco. Sale, supera al plátano en cuestión de potasio, pues tiene el 35% más de potasio y nos ayuda también que los nutrientes y sus grasas saludables sean completamente provechosas en las ensaladas. Tiene un excelente porcentaje de antioxidantes y de vitaminas, al igual también de fibra y proteínas, ¿sale? Así que te voy a hacer una pregunta, ¿te gusta el aguacate y no es tóxico para las mascotas? Realmente dicen que no saben por qué no se ha extinguido, porque el aguacate se debería haber extinguido porque supuestamente el consumirlo los mamíferos, esos animales, unos animales grandes que era en ese tiempo el... ay, el perezoso gigante podría allá, pues, desbaladar su semilla para que subiera más árboles, pero sigue existiendo y seguimos, conociendo el aguacate como un fruto muy rico, es salado, ¿sale? Por eso lo marcan como fruto, pero lo utilizan como verdura. Pues es que es saladito, pero puedes hacerlo también dulce. Aquí tengo una compañera que hace también su gelatina de aguacate o su pay.
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1: ¿Qué te parece ahí el aguacate? Un guacamole también para las carnitas asadas. Que un cevichito también le puedes agregar el toque perfecto de un aguacate. Un atún, el toque perfecto, un aguacate. Así es, así que hay que aprovechar y hay que agradecerle al universo que estamos benditos con el aguacate. Son ya las 8:44 y continuamos con más música aquí en Mercado Sonidero. Buenos días. Y pues ya te tomaste el café, yo quiero preguntarte, ¿sale? ¿Y tú? ¿Ya tomaste café?

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Bueno, disfrutando de un riquísimo café, así estamos iniciando el día lunes, ¿sale? Esta semanita. El día de mañana, pues no va a haber programa, de una vez les digo, y muy posiblemente tampoco pasado mañana. Por ahí va a haber una fuguilla y vamos a andar. Saludo, Elena Rivers. Un saludo a El Cars Multillanta, bonito día. Andamos sedientas.

0: Buenos días a todos ustedes. Mandamos saludos a todos los mercados, a todos los comerciantes aquí de la capital nayarita y del estado. Que tengan una semana llena de muchas bendiciones.
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0: Que se venda, Pache, Pache, Pache.
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0: Mandamos un saludo también a los tianguis de aquí, de la capital nayarita. Tenemos una línea telefónica 311-210-5955. Tú te puedes comunicar y decirnos, ¿sabes qué? Yo vendo esto y estoy en tal lugar. Esta hora es para ti. Mandamos un saludo allá a Tony. Tony, próximamente también la inauguración de su estética canina. El Michi feliz. Mandamos un saludo a todos los del mercado H Casas también, ahí, desde las gorditas, desde los tamales, ahí con la güera.

que se hace en CAR. El CARS Multillantas presente, lo puedes encontrar por Facebook. Y nuestra amiguita Elena Rivers, con una excelente atención, ahí va a estar apoyándote. Para presupuestos y todo eso. Mandamos un saludo también allá a Estética Nancy en Jalisco, Nayarit. Esotérica Naturista Carolina, también ahí en Jalisco, Nayarit, aquí presente. Te duele la rodilla. No puedes hacer esos pasos prohibidos. ¿Qué esperas? Mandamos un saludo también acá a la casita de gala. También ahí está las nieves de gala también. Y son nieves de garrafa.

0: Allá la carnicería Moctezuma, ya con los compadres les mandamos un saludote también desde muy temprano. Cambiando ahí entre el chicharrón y todo eso. Y hay algo que yo me quiero enseñar a bailar y es el tema de la iguana. No sé bailarlo, vamos a ver si este es, ¿eh?
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0: Es que si ustedes se meten a las redes, ahí a este, a las aplicaciones, así como el YouTube, algo, te pones a ver el baile de la iguana. ¡No, hombre! No me sale todavía.

Son ya las 8:54. Ya nos vamos a ir de Mercado Sonidero. Muchísimas gracias por habernos acompañado aquí en Aztlán Radio, en el 100.3 FM y en el 550 AM. Te espero el día miércoles, creo, el jueves, aquí en a la misma hora, de 8 a 9. Y también acompáñame ahorita de 10 a 11 de la mañana, complaciendo tus sentidos a través del 100.3 FM, porque hoy es día de horóscopos. El viernes no trabajamos, pero tengo esa deuda, y hoy lunes vienen los horóscopos para ver qué te depara en lo que viene la semana a través de los astros, tu futuro. Ya nos vamos, muchísimas gracias por haberme acompañado, que tengas un excelente día, las mejores bendiciones, que esté lleno tu día de mucha abundancia en cuestión de salud, mucha abundancia en cuestión de amor y mucha abundancia en cuestión de el dinerito, ¿sale? Y sobre todo que tengas sabiduría para poder llevarte el día de maravilla, ¿sale? E iniciando la semana. Me voy, nos escuchamos luego, así que súbele volumen porque me voy bailando. Esta es la monjita voladora.

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0: No, señora, pues era mucho.
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2: ¡Ay! ¡Ah, feo! ¡Cálmate, por favor!
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1: Son las 8:59.
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0: Muy buenos días a todos, bienvenidos a Las Hijas de Aztlán. Yo soy Blanca Rosales y deseo que tenga un excelente inicio de semana. Mitzi, ¿cómo estás?
1: Bien, bien, Blanca, es un placer estar contigo, iniciar la semana. Hola. También con todos ustedes que nos están escuchando y que nos sintonizan cada lunes para iniciar la semana con nosotras.
0: ¿Cómo te fue? Te veo fresca y relajada.
1: Ay, la verdad, necesito dormir más. No me alcanzó el puente,
0: si ojalá. Si vieras la cara de Mitzi, hoy no hay cámaras, pero hoy te ves plena.
1: Sí, estoy plena.
0: Te ves descansada.
1: Sí, pero me siento cansada. Me veo descansada, pero me siento cansada.
0: Ajá, o sea, te ves
1: plena. Ayer me dormí temprano y mi perrito me despertó temprano. O sea, a las 6:30 quería jugar.
0: Ay, no, dile, no friegues.
1: Yo ahí balo, Antonio, compórtate. Y luego se agarró con
0: Tiene nombre de telenovela.
1: Sí, Balo Antonio.
0: Balo
1: síganlo
0: Antonio.
1: En TikTok. Síganlo
0: ven
1: en
0: para
1: TikTok.
0: Acá, Balo Antonio.
1: Para ver si así salgo, saco algo para las croquetas. ¿Tú, Blanca, cómo te fue tu fin de semana?
0: Bien, tranquila, relajada, en casa, Hawái en la azotea. Ayer una salidita aquí local. ¿Y qué más? Pues no más. Ay, el viernes, no sé quién como yo. ¿El viernes o cuándo fue?
1: ¿Quién como tú?
0: A puro lavar como buena señora. A puro lavar me
1: la pasé. Yo el sábado lavé.
0: No, hombre, pero no sé dónde se le tan de ropa.
1: Y me agarré también como haciendo limpieza, depurando. Le digo a mi esposo, ya, vamos a sacar lo viejo para darle entrada a lo nuevo.
0: Exactamente.
1: Y me agarré sacando cosas, le digo, esto ya no lo necesitas, ya no vamos a estar encariñados con ciertas cosas, y más que nada depuramos como ropa y esas cosas. Entonces dije, si vamos a hacer feliz a alguien, que hagámoslo bien.
0: Tengo 3 bolsas de niño. ¿Los
1: súper.
0: Para que vayas a donarlas.
1: Pues sí, vamos a ver quién las necesita.
0: Sí.
1: Regularmente necesitan en el hospital civil. Ajá. Y en el de San Cayetano, pero son como para bebés recién nacidos.
0: Ah, no, de bebés ya no tengo, como ya esos de 4 años.
1: Ah, ok. Pues ¿ya? buscamos.
0: Vamos a buscar porque saqué, no, fueron 4.
1: Impresionante.
0: Sí, o sea, dije, voy a sacar para que quepa la ropa. O sea, tampoco ocupo.
1: Así estaba yo.
0: O sea, tampoco ocupo.
1: Así estaba yo de que le digo a mi esposo, o sea, ya no me dejes comprar ropa, tengo muchísima.
0: Pero es que tengo aquí un dilema con eso.
1: O sea, y tengo mucha nueva.
0: ¿Qué pero digo? ¿No te pasa que tienes apego con la ropa, con cierta ropa?
1: No.
0: A mí sí me pasa. Porque a veces, o sea, yo sí veo y digo, no manches, tengo ropa nueva, tengo esto que no me he puesto, pero digo, ay no. O sea, mi lugar seguro es como las prendas que ya usé. No sé.
1: Sí, también me suele pasar, pero yo así de, ay no, o sea, le digo, ya, o sea, hay que darle también salida a lo que no, porque eso también como que atrasa o atrae
0: sí,
1: ciertas cosas,
0: también.
1: ¿No? Entonces dije, ya, bye, no voy a comprar ropa hasta que use todo, toda,
0: oh my God,
1: toda, o sea, toda, voy a venir despamparante a trabajar.
0: Lo he pensado, si utilizara toda la ropa, ¿cuántos días viniéramos diferentes?
1: Sí.
0: O sea, ¿y cuánto tiempo repetiríamos decir esta blusa o esa blusa?
1: Sí. Tardaríamos.
0: Estaría genial, pero...
1: Sí, hay que proponérnoslo.
0: No creo. Ay, es que no, me cuesta. Y ya he estado cambiada así como, ay, esto. Ay, no, mejor me regreso a lo con
1: sí,
0: lo que me siento.
1: Sí, yo ya dije, ya, bye. Tengo muchas falditas que digo, cuando salga, ya casi ni salgo. Y cuando salgo, o sea, es con mi familia, a comer, cosas así más básicos que quieres andar como medio sin arreglarte, ¿no? Porque los fines de semana que no salgo, que son cosas como muy familiares, la verdad no me gusta arreglarme porque pues toda la semana arreglarte y así, digo, bueno, dejo de descansar la piel y también el cabello.
0: Pero, pues así es, Mitzi.
1: Eso hiciste, lavar.
0: Lavar y sacar
1: lavar y
0: cosas.
1: Lavar, sí.
0: Para despejar.
1: Llegó también un momento en el que dije yo, ¿de dónde salió tantas cosas?
0: No, es que es increíble.
1: Hasta saqué almohadas. Que dije, ay, no las voy a lavar, ahí tengo unas nuevas, las saco y bye.
0: Bien. Si usted ya. Como yo, como Mitzi,
1: me estoy durmiendo.
0: No se duerma, oye. No se duerma. Si usted como yo, como Mitzi, saque lo viejo. Para que entre prosperidad, cosas nuevas.
1: Sí, estamos como en esa parte, ¿no? De limpiando, darle entrada a cosas nuevas. Entonces, ya, usted también díganos cómo le hace, si tiene apego con ciertas cosas, qué es lo que le cuesta más, como desprenderse, si acumula. Así es que cuéntenos, invitarlos a que se comuniquen con nosotros.
0: A ver,
1: ¿no?
0: ¿A dónde, Michi?
1: A nuestros teléfonos en cabina. 311-210-5955 y a nuestro número de WhatsApp 311-225-7094. También agradecer a Dani Sick Que nos está acompañando el día de hoy en los controles y que siempre, siempre se la rifa para que usted escuche perfecto nuestro programa y nuestra melodiosa voz.
0: Una vez con todo eso, ¿qué te parece, Mitzi, si iniciamos con
1: la frase de la semana?
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0: No esperes a que todo sea perfecto. Comienza hoy, da el primer paso y haz de esta semana el trampolín hacia tus sueños.
1: ¡Guau! ¡Traca!
0: ¡Ay, no! ¡Blanca Coelho, me queda corta!
1: ¡Qué frase me llegó!
0: Te llegó. A ver, ¿qué te inspira esta
1: Porque
0: frase?
1: Yo siempre me exijo demasiado y cuando las cosas a veces no salen como yo quiero, me estreso.
0: Ok.
1: Entonces ahí no hay que esperar a que todo sea perfecto, hay que dejarlo fluir. La imperfección también es parte del proceso. Y pues deja un aprendizaje.

0: deja que fluya, deja que resuelva, deja que todo dé resultados y ya. Eso a lo mejor es el trampolín.
1: Sí, también puede funcionar en el trabajo, ¿sí? Con las amistades, en tu día a día, hasta en tus propósitos pudiera ser. Entonces, es importante que usted no se exija tanto, que disfrute el proceso, que es que sí, a veces nos exigimos más que no reconocemos eso que hemos logrado, ¿no? Y no nos aplaudimos por esos pequeños logros que para otras personas son grandísimos logros. Y nosotros minimizamos ese crecimiento o ese tipo de acciones que hemos logrado.
0: Y te la pongo fácil, con cosas pequeñas, vamos a lo material.
1: Un carro, que te compras un carro.
0: Ah, un carro, vamos a
1: poner. A lo mejor no del año, pero para otra persona que a lo mejor anda todavía en transporte público y que es un sueño que está ahorrando, dice, ay, qué padre, lo pudiste lograr y tú minimizas. No, es que no era el que yo quería, era lo que me alcanzó.
0: Exactamente. O la otra, te dejas caer por comentarios de otra gente. Ay, qué carcacha, o sea, qué sé yo, ¿no? Comentarios así que también hacen que te estanques. Entonces, es cierto, es el trampolín, una casa, que decir, ay, pues yo quería una casa más grande, pero pues nomás me alcanzó para esto, chiquita, ni cabe, y quejándote cuando dices.
1: Hay también gente que la queja atrasa.
0: Sí.
1: Entonces, sí. Mejor si tú dices, ah, es para lo que me alcanzó en su momento, pero más adelante me voy a comprar la que yo quiero. Estoy trabajando para lograr ese sueño.
0: Y esta es el trampolín para la casa de mis sueños.
1: Sí.
0: Dani.
1: Las dos. Dani, ¿tú qué piensas?
0: Ya le vamos a dejar un micrófono ya para que nos dé opinión. Ven por él, Dani.
1: Para que interactúes.
0: Para que nos puedas dar opinión, porque como en la escuela, te vamos a estar preguntando.
1: A ver si pones atención.
0: A ver si pones atención, por ejemplo. Ven por tu micrófono. Ahorita te voy a hacer una pregunta. En lo que Mitz y yo concluimos con esta frase de la semana que nos deja mucho y sobre todo que nos impulsa, que nos motiva. Y pues con esto, nada más recordarle que faltan 241 días para que termine este año y me va perfecto para la frase, 241 días para que termine este año. Y no espere a que todo sea perfecto, comience hoy, dé el primer paso y haga de esta semana o de su día a día el trampolín para lograr sus sueños. Con esta frase de la semana, espero se le grabe, no minimice sus logros, ya lo dijo Mitzi, eso es una parte muy importante, porque la queja, ¿qué?
1: Atrasa.
0: ¡Eso!
1: Usted pura abundancia.
0: Ay, usted cálmate, Priscoto, y luego, ahora sí que con tanta abundancia.
1: Sí, así merecemos esa abundancia, no merecemos menos.
0: A gastar, se ha dicho.
1: Y ahorrar, sí, usted lo decía, para lograr eso que tanto se
0: propone. Es que sí es un sacrificio, qué bueno que lo mencionas eso de ahorrar, porque ¿tú tienes el hábito del ahorro?
1: Sí.
0: Yo también, por allá.
1: Pero también el hábito de gastar.
0: A veces me estafo. No, ¿sabes qué he visto contigo?
1: ¿Qué?
0: Que eres muy organizada con tus gastos.
1: Ay, sí.
0: Eres como muy clavada.
1: Ay, no. Ahorita estoy estresada porque no vincule sus cosas en su tarjeta en Temu, olvídela. No
0: ¿Ya sé, te hicieron cargos?
1: No sé cómo demonios hice un pedido bien de puras cosas que ni al caso. De esas que tenía en mi carrito y como que se me apachurró. Y se me pidió. Yo cuando me di cuenta lo quise cancelar y no pude. Y ahorita estoy esperando que venga. Que llegue para regresarle, no sé si en la devolución me regresan el pago de impuestos o no sé qué.
0: Uy, no puede ser, ¿y qué era? Digo, de
1: era un rosario.
0: Cosas que no quiero saber.
1: Era un rosario.
0: No, dice, cosas que no me importan, pero quiero saber.
1: Era un rosario.
0: Ah, canijo.
1: Es que estaba viendo cosas como de boda porque una tía se va a casar, entonces estaba buscando, a lo mejor se encontraba algo y como que lo eché a mi carrito. Y también vienen unas cositas que son como para el té, como son de una florecita y que le metes como la manzanilla y la echas y te des un cucharita. Son 100 piezas. 100 piezas. Y no me acuerdo, son tres cosas. Y quedé mal ahí.
0: Mitzi, a vender 100 piezas.
1: No, lo voy a regresar.
0: Pues lo vendes y le sacas el.
1: Ay, barrio. No. De aquí a que lo venda, no. Mejor lo regreso.
0: ¿Sabes? Es buen detalle para ahora el Día de las Madres o el Día del Maestro.
1: ¿Quién va a querer 100 piezas de eso?
0: No 100, pero puedes vender un decir, la mitad.
1: A ver, ¿cuántas me vas a comprar tú, Dani? Están muy todas. Lindos, la verdad.
0: A ver, pero... hay que ver. Enséñame foto. Chance y nada... hago los regalos del Día del Maestro. Ay, una maestra.

0: ¿Qué pasó, Dani?
1: Ya va a hablar, ya va a hablar.
0: A ver, ¿cuántas vas a comprarle, Dani?
2: Antes que nada, buenos días. Y yo te compraría unas 50.
1: ¡Ay! Estado. Son 1,000 pesos.
0: Ay, llora, las compro en 20. La Mitzi luego quiere recuperar su estafa.
1: ¿Sí o no? ¿Qué dijo? ¿Le vas a sacar el doble, sí o no?
2: ¿Al
1: sí,
2: doble?
0: Pero
2: que
0: va a costar de nosotros.
1: Ah, bueno, entonces no.
0: Plígate a otro.
2: ¿Un descuentito? No. ¿Un descuentito para nosotros?
0: Oye, Dani, rápidamente, en 5 segundos, ¿qué se celebra el día de mañana?
2: Mañana es la Batalla de Puebla.
0: ¡Ay! ¡Sí fuiste a la escuela!
2: ¡Claro, claro!
0: O sea
2: la
0: que
2: acabo de googlear.
0: No, gracias a la Batalla de Puebla, mañana no vas a trabajar, ¿sabías?
2: Pues vemos, a ver qué pasa, a ver qué dicen. Pero sí es correcto, mañana es la Batalla de Puebla. A ver qué tienen de planes en caso de que no se ocupe su presencia aquí. A ver, ¿qué va a pasar? Yo no tengo planeado nada. La verdad.
1: No, pues descansar, de haber sabido la baba mañana.
0: ¿Pero sabían que no es un día de descanso obligatorio?
1: No.
0: Entonces...
1: ¿Y si hubo puente en las escuelas? ¿Tampoco?
0: No, puente no como tal. ¿Varios alumnos?
1: ¿Hoy? No, pues...
0: Mañana, pero puente pero hablamos hoy. De que es de hoy. No, o sea...
1: Si no mega puente hubiera sido...
0: De hecho, yo no llevé a mis hijos a la escuela.
1: Es lo que iba a decir, que muchos papás no los llevaron.
0: De hecho, en el salón de mi hija, de una D, dijeron, no, mejor no lo llevo porque si sí te causa esa parte de, oh, vas y ya mañana otra vez, ¿no? Entonces, pues, mejor para que agarren pareja.
1: Estos papás de ahora,
0: un día más, un día menos. Pero bueno, así que si usted quiere pelearle a su patrón que mañana no se trabaja, déjeme le digo que el artículo 4 de la Ley Federal del Trabajo no contempla el 5 de mayo como un día de descanso obligatorio. Cosas que sí necesita saber, que sí le interesan y que sí le importan, porque luego va con su cara de niño bueno o niña buena a decir, es que mañana me toca descansar.
3: Okay.
1: No está obligado. No. Usted como patrón no está obligado.
0: Pero porque no hay clases, viene la otra. O sea, sí trabajamos, pero no hay clases. Pues fácilmente, la Secretaría de Educación Pública lo marca en su calendario como suspensión de labores para conmemorar el evento de la Batalla de Puebla. Esto meramente histórico-cultural. Entonces, pues las empresas del sector privado trabajan con normalidad, sin pago triple obligatorio, ni nada de eso. En algunos lugares, como nosotros, que está en el convenio, colectivo laboral, chalala. Bueno, nosotros sí descansamos, pero esto ya depende del lugar donde usted pertenezca o trabaje.
1: Okay.
0: Con esta información ya no va a ir a legal. ¿Y qué,
1: pues,
0: qué
1: pasó? Nos vamos a las efemérides. Vámonos. O al clima.
0: A las efemérides.
1: Vámonos a las efemérides.
0: ¿A dónde? Espérate. ¿A dónde vamos?
1: Las efemérides.
0: Efemérides.
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1: Oigan, pues, ¿qué creen? Hoy 4 de mayo, pues, se celebra el Día Internacional del Bombero, pues, para reconocer su labor en apoyo a la comunidad, poniendo en riesgo sus vidas en la extinción de incendios, rescate de personas y protección de espacios ambientales. Comentarles que los bomberos siempre están dispuestos a ayudar y a apoyar a personas en situación de riesgo. Es una profesión de vocación. También por ello es que este día se rinde homenaje a hombres y mujeres que garantizan la protección y seguridad de sus comunidades y el medio ambiente. Entonces, pues también platicarles que estas actividades que desempeñan los bomberos varían de acuerdo a su formación profesional, porque no nomás es de, ay, voy a ser bombero y ya me pongo el traje y voy. Obviamente requiere una capacitación constante,
0: claro,
1: o una capacitación previa en diferentes áreas de conocimiento. Una de ellas es gestión de riesgo, electricidad, hidráulica, mecánica, elementos químicos, nociones prehospitalarias, por mencionar algunos, y un riguroso entrenamiento físico en bomberos aeronáuticos. La verdad, desconocía totalmente esta información. Bomberos forestales, que son los que vemos que andan constantemente, como aquí casual,
0: ¿sí?
1: Apagando el Cerro de San Juan. Oficiales de ciudad y bomberos voluntarios.
0: Y además, Mitzi, ¿sabías tú que algunas de las funciones ejercidas por estos servidores públicos de manera ética y voluntaria son, entre ellas, extinguir incendios, que bien lo sabemos que es su día a día, y más cuando estamos en sequía?
1: O estiaje, como le llaman.
0: Sí, atender incendios o incidentes con materiales peligrosos. Esto sucede mucho en las casas hogares, ¿no?
1: O sea, o también como el que vimos en Ciudad de México con la pipa.
0: Con la pipa también.
1: Por el manejo traslado.
0: Si tienes termómetro de mercurio, si sabes que también tiene que ir bomberos. O sea,
1: cuando se te rompe.
0: Cuando se te rompe un termómetro que trae mercurio, nunca debes de tocarlo ni nada. Lo que deben de hacer es hablar a bomberos o a la línea de emergencia para que ellos vayan a retirar el producto.
1: Por eso es importante la capacitación de gestión de riesgo y también en elementos químicos, como lo mencionábamos.
0: El manejo y control de derrames y desastres químicos, que era lo que estábamos diciendo. El salvamento y traslado de personas, que bien, o sea, ¿cómo le hacen para estar aquí en todos lados? O sea, a mí me sorprende.
1: Yo no, la verdad, yo no podría ser bombero porque es un manejo de emociones. Sí, claro. Yo me pondría a llorar. Sí. No sabría cómo reaccionar, la verdad. Nuestro reconocimiento a todos ellos por esta bonita labor, y como dicen, es por vocación, ¿no?
0: Sí.
1: El ayudar y salvaguardar a muchas personas que están en riesgo, pues, no sé cómo explicarlo, pero no podría ser bombera porque soy muy sentimental, no tengo una forma de reacción en el momento, pero creo que eso es una convicción nata que traen.
0: Y los bomberos los encontramos también en estos accidentes trágicos que de pronto se dan, y son los que llegan al rescate inmediato en carretera, sobre todo también, o aquí en la ciudad.
1: Y son los que están capacitados también para cuando está una persona prensada, ellos tienen el equipamiento y saben las maniobras adecuadas, obviamente también junto con los que están, ¿cómo se les llama? Los que rescatan en ambulancias, se me fue el nombre.
0: Paramédicos.
1: Bueno, sí, los paramédicos o las ambulancias.
0: Sí, primeros auxilios.
1: Ajá, pues de primeros auxilios, es que tienen un nombre.
0: Pues son los paramédicos.
1: Sí. Pues sí. Sí. Entonces, hacen pues equipo, ¿no? Ellos como que entre ambos, ayudan a sacar a las personas y el manejo adecuado para ponerlo en la camilla, ¿no?
0: Sí, y es que pronto creemos que nada más combaten incendios, ¿no? Es como que ayudan a que se quite el incendio, pero realmente el trabajo
1: están
0: del bombero
1: en todos lados.
0: O sea, literalmente es un ángel de la guarda.
1: Y hay muchos, déjenme decirles que hay muchos que todavía no reciben un sueldo, que van como voluntarios en apoyo, pues, a salvar vidas de todos nosotros, que a veces inconscientemente somos los causantes de esos incidentes.
0: Y ni hablemos de cuando hay un desastre meteorológico, por decirlo así, o un desastre, pues, que la naturaleza nos pone. Ellos también están ahí en primera fila para ayudar a todo el rescate, a los perritos, cuando sacan a los perritos también, se me hace mucha ternura, digo, o sea, se sabe que, pues, primeramente al humano, pero siempre, últimamente, se ha priorizado que los animalitos también. Es como en Ciudad de México cuando hay sismo, que cómo buscan a los perritos, cómo los sacan, ay, no, o sea.
1: O cuando se van como a canales, ríos, también están apoyando.
0: Cómo sacan a los bebecitos también, que dejan desgraciadamente abandonados.
1: Sí.
0: Y los logran sacar de alcantarillas. Ay, no, cuántas cosas, como bien lo dices, cómo controlan todas sus emociones, porque uno ahí dice, ay, pues qué bonita labor, sí, qué bonita y qué sensible, porque esta parte...
1: ¿Tú podrías ser bombera? A lo mejor sí, porque traes como esa parte que quería ser médico.
0: Sí, de hecho sí, o sea, yo no me gustaría.
1: Ni siquiera podría ser paramédico. Yo mejor te ayudo a gestionar ayuda o esas cosas, creo que se me da más que eso. Yo bien desmayada ahí.
0: Y la Mitzi con el grito, ¡ayuda, ayuda!
1: Ajá.
0: No, sí. No, sí, yo creo que sí. A mí sí me
1: siento
0: gusta.
1: Que he cambiado un poco por ciertas situaciones que la vida me ha enfrentado y que ya no soy como... Ya sé cómo reaccionar o cómo actuar en ciertas situaciones, pero espero que no me ponga más. Pero antes sí era como de que me quedaba tiesa. Así tiesa, no sabe qué hacer, me bloqueaba. Y ahora ya es como que haz algo, busca ayuda, no sé, o intenta hacer
0: muévete.
1: Ajá, muévete, reacciona, mija.
0: Oye, y últimamente, ya para finalizar el tema del bombero, hoy en su día internacional, no solamente ahí nacional, también internacional, uh-huh. O sea que celebramos a todos los bomberos del mundo. Uh-huh. Ellos también imparten charlas y talleres donde se sensibilizan a las comunidades acerca de temas de prevención de incendios y de salvamento. Esta parte me parece bien interesante porque no sé si tú lo has visto, Mitzi, han llevado o... actividades a las escuelas últimamente, uh-huh. por parte del gobierno del estado de Nayarit.
1: También en temas de protección civil, ¿no?
0: En temas de protección, juntos, pues. Hacen actividades tipo de primeros auxilios, uh-huh. así tal cual, o sea, dan como una pequeña capacitación a los niños de cómo uh-huh. actuar, y eso se me hace muy padre porque realmente, pues un niño no está preparado para eso, ¿no? Entonces, qué padre que desde muy pequeños le dé la importancia de que conozcan cómo se debe de actuar ante algún suceso, cómo utilizar los extintores. Hace, ¿qué será? Un mes llevaron al Cendi 2, donde está mi hija, uh-huh. al equipo de bomberos, sí. y les dieron una charla.
1: ¡Ay, qué padre!
0: De hecho, mi hija ahí fue protagonista. le enseñaron a apagar un incendio.
1: ¡Qué padre! Sí. Que desde chiquitos estén como... educándolos para saber cómo actuar ante una situación o una emergencia como es un incendio. Porque muchos de nosotros ni siquiera sabemos usar un extintor. No. Sabemos para qué sirven, pero no sabemos cómo se saca, cómo se prende, cómo se avienta el líquido que traen. Entonces, está padre, qué bueno que están haciendo este tipo de acciones dentro de las instituciones para que los niños sepan qué hacer.
0: Y no nada más niños, los adultos también aquí uh-huh. en el sistema de radio y televisión de Nayarit hace unos mesecitos se brindó una capacitación para voluntarios de aquí. Uh-huh. Hubo varios voluntarios que se fueron, ¿tú fuiste, Dani? ¿No? Que se fueron a la capacitación uh-huh. y está padre, ¿no? Porque de pronto ya sabemos quién nos va a echar la mano en caso de cualquier
1: cosa. Y luego que diga, no me acuerdo.
0: Es cierto. Espero se acuerden.
1: Yo quería ir, pero ese día estaba de vacaciones. Entonces iba a salir fuera, no había manera de que pudiera estar, había interesado como el tema de los primeros auxilios.
0: Sí, claro.
1: Porque sí es importante saber, ¿no? En algún momento, yo creo que hay incidentes en todos lados hay, y en las oficinas, pues, cómo reaccionar ante una situación de emergencia con alguno de nuestros compañeros.
0: Pues, a tomar un curso...
1: Que den otro.
0: ¿O sabes qué? No. Se me ocurre que invitemos a un grupo de bomberos. Digo, uh-huh. yo sé que a lo mejor ya va a pasar, pero nunca está de más que los invitemos para uh-huh. que nos den como una charla de cómo ha sido su experiencia, una charla de cómo les nace esta vocación y cómo sí. controlan estas emociones y todas estas dudas que muchas personas podemos tener con ellos, ¿no? Uh-huh. Bueno, pues nos quedamos a media efeméride porque todavía sigue una más, uh-huh. pero quédese con nosotros, vamos un corte y regresamos aquí
1: a las hijas de Aztlán.
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5: Son las 9:27.

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0: Oigan, ya estamos de regreso. Gracias por seguir sintonizándonos en Aztlán Radio 100.3 de FM. Si usted va en su coche, un saludito. Si anda desayunando apenas, si está en alguna parte de la ciudad o del país o del mundo, porque nos pueden sintonizar a través de... ¿cómo se llama la página?
1: Aztlán Radio.
0: No, la de internet. srtn.com.org. Perdón, se me fue. Se me fueron las cabras. Me
1: ¿a dónde el... regresa las?
0: Me dio el Jaime. Pues gracias por seguir sintonizándonos. Y va a decir usted, ¿por qué entraron con esa canción de Star Wars?
1: Ay, yo conozco a alguien que le gusta.
0: Ay, yo también. Yo también. Y es como desde 10 años que tengo conociéndolo.
1: Háblale, ¿no?
0: 10 años que tengo conociéndolo, es como de... ¿vemos Star Wars? Como sí, tan romántico, y yo sí. ¿De verdad? Me van a funar los fans de Star Wars, entre ellos mi esposo, a quien le mando un saludo.
1: Y un beso.
0: Por cierto, que es súper fan de Star Wars.
1: Y un beso. Y un abrazo.
0: Un beso y un abrazo. Yo no le he encontrado el chiste. Se me hacen muy planas y aburridas sus escenas, caricaturas, no sé qué sea.
1: Mitzi, pues que sean dos las funadas, porque coincido contigo, no me gusta.
0: No, por más que he intentado hacer, no me he enganchado.
1: Es más, o sea, yo creo que he visto y he puesto y no, o sea, pues no, es como, ¿qué? ¿Qué? Y decir, ¿por qué? ¿Por qué hablan de Star Wars? ¿Por qué, Mitzi?
0: Pues fíjense que hoy, 4 de mayo, es el día de Star Wars y fue creado pues por los fanáticos de esta saga y posteriormente difundido en redes sociales hasta llegar a ser conocida y celebrada esta fecha mundialmente. Su origen, o el origen de esta fecha, es muy curioso. Es el 4 de mayo de 1979, cuando el mundo estaba extasiado tras el estreno de la primera película de la Guerra de las Galaxias. El diario británico London Evening News publicó una nota en la que miembros del Partido Conservador del Reino Unido felicitaban a Margaret Thatcher por su recién adquirido puesto como primera ministra del país, incluyendo una frase que dice: "May the Force be with you. Traducido al español, que es que la fuerza te acompañe. Y pues esto fue aprovechado por los fans como impulso para crear el Star Wars Day.
1: Ay, qué aburrido. Ay, qué aburrido.
0: Dani, ¿a ti te gusta Star Wars? ¿O te ha atrapado? ¿O te ha...? ¿No?
1: Pero te voy a confesar algo. No me gusta Star Wars, pero el mundo de Star Wars en Disney está padrísimo.
0: Impresionante.
1: Está padrísimo. O sea, me choca ir y no ser fan porque tal vez no le entiendo tanto. Uh-huh. Pero lo disfruto como si fuera algo desconocido, ¿sabes? Entonces, los juegos están muy realistas. Todo está muy padrísimo. Todo el equipo que manejan, toda la creación como lo hicieron. Inclusive las bombitas, cómo te las venden de refrescos. Me encanta. Me encanta el mundo de Star Wars en Disney, pero no me encanta nada de sus...
0: ¿Qué son? ¿Series? ¿Películas?
1: ¿Sagas?
0: ¿Sagas?
1: Son varias. No, nada de eso. No me trae. Es más, ni me pregunte. No sé nada. Entonces, pues a los fanáticos.
0: Fíjate
1: de los
0: que Star les vamos Wars. A compartir algunos datos curiosos que encontré a por ver. Aquí. Dice: la historia empezó por el episodio 4.
1: Ajá.
0: La primera película pues salió, como se lo mencionamos, en 1977, fue Star Wars episodio 4.
1: Déjale, pongo play.
0: De reversa, mami, como cuando se trababa el cassette, ¿no? Pero en realidad es la cuarta parte de la historia. Y George Lucas empezó por ahí porque era más fácil de producir. El famoso personaje negro, el Darth Vader, ¿o cómo se...? ¿Sí?
1: Que no conozco nada.
0: Bueno, el Darth casi no hablaba. El actor dentro del traje no era quien hizo la voz. La voz icónica es de James Jones.
1: ¡Ándale!
0: Yo pensé que sí hablaba el personaje, entonces no sé, me vi engañada. Y Yoda, que es el monito verde, Que todos conocemos, iba a ser un mono. Al inicio querían usar un mono real con una máscara, pero al final crearon al legendario Yoda como marioneta.
1: ¡Ay, sí conozco a Yoda, Baby sí. Yoda! Ese sí lo conozco.
0: Y luego, el sonido de los sables láser es real, pero modificado. El sonido de los sables viene de un proyecto viejo más... Viene de un proyector viejo con interferencia de micrófonos. Lo mezclaron y crearon ese icónico sonido.
1: Iconic.
0: Y un dato muy importante que nadie creía en el éxito de la saga. Antes del estreno, muchos pensaban que sería un fracaso. Ajá. Hoy es una de las franquicias más grandes del mundo. Y hay otra muy importante también, que son las frases que marcaron generaciones.
1: A ver, dime
0: entre
1: alguna.
0: Ella, la que mencionábamos y que es la icónica de Star Wars.
1: Iconic.
0: Que la fuerza te acompañe. Ajá. Es una de las frases más famosas del cine.
1: May the force be with you.
0: Ándale. Hazlo otra vez.
1: No soy tu payasa, ¿eh?
0: Y pues también aquí dice que Star Wars no solo es una película, es una galaxia que marcó generaciones enteras. ¿Qué tal? Pues a mí no me marcó
1: nada.
0: Nada.
1: Que nos pone tu marido.
0: Sí. De verdad que
1: qué
0: tiene...
1: bueno que no nos está viendo retorciéndose detrás de la cabina.
0: Sí, la verdad.
1: Pero que estaría sí. Padre que nos... ¿No está?
0: Sí le escribí, pero creo que está ocupado.
1: O sea, me hubiese encantado que viniera y nos contara un poquito... de por qué o cómo se dio cuenta, o sea, algo, así como un verdadero fanático, uh-huh. Porque así como él, hay un montón de gente clavada en todo esto de Star Wars, ¿eh?
0: Sí.
1: Y inclusive, pues, todo lo que se vende, ¿no? La mercadotecnia.
0: Uh-huh. Y que son muy caros todos sus, comprar un monito de Star Wars o de la saga son caros.
1: ¿En serio?
0: Oh, y no los sé. Legos más. Ah, los Legos.
1: Ni idea. Como no estoy interesada, no me gusta. Sí, ¿no? A mí solamente me gusta el peluchito verde ese. El Baby Yoda, Yoda. El Yoda. Ese sí me gustaría, sin ser fanática, tenerlo. Y pues con esto culminamos las efemérides del día de hoy.
0: Y nos vamos a
1: lo más viral.
2: Lo más viral.
0: Clic, clic. Se nos andan yendo las cabras. Oigan, pues no sé si ustedes han visto que hay muchos promos de una película que ha hecho, pues ha causado revuelo en redes sociales y
1: estoy
0: en el mundo.
1: Estoy decepcionada.
0: ¿Ya la viste?
1: No la he visto, pero estoy decepcionada por lo que he visto.
0: Bueno, espera.
1: Me choca.
0: La película es El Diablo Viste a la Moda 2.
1: Uh-huh.
0: Es la secuela de la icónica película del 2006 que regresa 20 años después con la misma esencia pero adaptada al mundo actual de la moda y los medios digitales. Su estreno fue en abril y llegó a los cines el pasado viernes.
1: Uh-huh.
0: Entonces donde pues, se abarrotaron las salas.
1: Sí.
0: Y pues... ha causado revuelo. ¿Tú tienes más información, Blanca? Cuéntanos por qué ya los spoilers te han decepcionado. ¿Qué ha pasado?
1: Bueno, primeramente se sabe que la esperada secuela ya debutó en cines. Uh-huh. Y ya tiene más de 150 reseñas, logrando una mejor calificación que la cinta del 2006. Impulsada por nostalgia y nuevas lecturas sobre la industria. Pero a casi dos décadas del estreno de la primera película, El Diablo Viste la Moda 2, ya está dando de qué hablar. Y no solo por el regreso de su elenco original. La secuela, que recién llegó a las salas, ha conseguido superar la calificación en sitios especializados como Rotten Tomatoes. Uh-huh. Marcando un arranque sólido en su primera semana. Y de acuerdo con las cifras mostradas en la plataforma, la nueva entrega alcanza un 78% de aprobación. Uh-huh. Con más de 150 críticas contabilizadas, mientras que la película original se mantiene en un 75%. Pero pues aquí viene lo interesante. El dato resulta relevante si se considera que la secuela apenas comienza su recorrido en cines. O sea, apenas lleva tantos 3 días de su estreno, 4 días, y pues ya alcanzó esta cifra. Y pues tiene una cifra favorable. El regreso de los personajes icónicos como Miranda Presley y Andy Sachs, intérpretes nuevamente por Meryl Streep y Annie Hathaway. Oye,
0: la vi muy bien cambiada. Claro. O sea, ya quisiera yo llegar a su edad y verme
3: tiene
0: así.
3: Tiene el elixir de la eterna juventud.
0: Tiene pacto con el diablo.
1: Oye, tenemos datos, les vamos a compartir algunos datos de qué trata sin darles tanto spoiler.
0: Ajá, a ver.
1: Cuéntame. A Miranda, como lo mencionaba, se enfrenta a un mundo editorial en crisis. Uh-huh. A Andy, regresando a la revista Runway, ahora en un rol más importante. Y también uno muy, muy importante, que es como el que ha enfatizado dentro de la película, es el choque entre la moda tradicional y el mundo digital, que abarca pues redes sociales, los influencers y las nuevas audiencias. Entonces, también se desarrolla una tensión profesional entre los personajes que ahora tienen más poder e impacto.
3: Pues fíjate, Mitzi, que las primeras reseñas reflejan una recepción mixta, y aunque mayormente positiva, varios críticos coinciden que la película funciona mejor como una extensión del universo original que como una propuesta completamente nueva, porque muchos esperaban como una continuación del Diablo Viste a la Moda 1, lo que no ha sido así. Entonces, entre las opiniones destacadas, una de las reseñas señala que se trata de una secuela brillante y nostálgica, pero que no arriesga, destacando el protagonismo de Emily, pero cuestionando que la historia dependa demasiado de la forma original. Entonces, ayer que
1: vi los videos,
3: me llama la atención porque es decepcionado, o sea,
1: sí, es que lo, como dices, va enfocado a otra, no está enfocado a la primera, ¿no? Porque está dando de qué hablar, Blanca. Fíjate que regresa una de las películas más icónicas de la moda y pues esta aborda temas actuales. Es por eso que a lo mejor no tiene esa secuencia que muchos esperaban o esperábamos. Yo todavía no la he visto. Aborda temas actuales como son las redes sociales, como lo mencionábamos, el tema de los influencers que está haciendo el boom en estos momentos, y la crisis de las revistas, ya todo es digital. Obviamente pues esta serie mantiene el glamour, pero con un enfoque pues más realista, y qué bueno, si está siendo más realista, de que esté como al alcance de todos, eso espero, no sé, yo creo que me voy a dar a la tarea de ir esta semana, si ya bajó un poco la afluencia, y les contaremos, haremos un debate, ¿no? De qué te pareció a ti, cuál es tu opinión y la mía. Y también pues hay mucho debate sobre sobre trabajo, ambición y poder femenino.
3: Pues yo no quiero dar mi crítica basado en opiniones de otras personas, prefiero verlo hoy, probablemente ya voy muy mentalizada a que no es...
1: ¿Vas a ir hoy?
3: No.
1: Ah, ok.
3: O sea, igual como tú, espero a que baje todo.
1: Ay, sí. La aglomeración me
3: apura. No, pero la entrada. Porque pues acá no hay tanto problema.
1: Porque lleva a puro platino.
3: No, o sea, lo que me causa cringe, y me lo contó una amiga, es de que ahora sí se saturaron las filas de ambos cines. Entonces, gente del platino se tenía que ir a las filas normales de acá, de las ventas de palomitas. Sí. Porque no se daban abasto. Entonces, pues no, oiga, no voy a ir a batallar. Ya que esté vacío.
1: Fíjate que también la secuela no solo habla de moda, habla de cómo cambió el mundo laboral, la presión en estos momentos y el éxito en la era digital, ¿no? Entonces está bien.
3: Pues fíjate que más bien el
1: porque
3: problema...
1: pasaron 20 años.
3: Entonces mi opinión, de las opiniones, me causa curiosidad porque entonces usted quería ir a ver El Diablo Viste a la Moda 1.
1: Ajá.
3: O sea, pues sí. Póngala en su casa, porque pues realmente de eso se trataba, ¿no? De una nueva serie y obviamente con las modernidades que ahorita ya tenemos. Sí. Obviamente no iba a haber una serie que fue hace 20 años, porque hace 20 años no existían estas redes sociales que ahorita abundan. Inclusive, como lo dices, ya las revistas 20. Ya pueden ser digitales. Sí. O sea, ya son digitales, aunque siguen siendo muchas empresas, pues ya ahorita el mundo digital está
1: perdiendo
3: todo.
1: La moda sigue, entonces yo creo que es readaptarse, resurgir y ver de qué manera.
3: Entonces, si usted iba enganchado en la primer película, a lo mejor por eso no le resultó favorable. Pero ya que la veamos, daremos nuestra humilde opinión. Que de humilde no va a tener nada, pero yo creo que sí va a estar buena. Todavía le tengo fe, y más por las dos... protagonistas, ya bueno, sé. Son tres las que hay, pero las dos por las que yo voy, les sí. tengo todavía, ¿cómo se dice? Les tengo fe. Veremos qué nos dicen. Me quedé volteando para allá. Sí. Pues a ver, Mitzi, a ver cómo resulta. ¿Qué otro estreno hubo también, la de Michael Jackson?
0: Ajá, que vi muchos TikToks también,
3: y eso bien.
0: Ajá.
3: Me encantó porque había videos.
0: Y disfrazados y bailaban en la...
3: Yo después de ver la película de Michael Jackson y todos bailando hacia atrás haciendo el aseo. Ay, me encantó.
0: Sí, me encantó a mí también que se unieron y que, o sea, vi un TikTok de unas amigas, bueno, o sea, no eran amigas mías, ajá, era un grupo de amigas que en redes sociales, se disfrazaban y se personificaron como Michael Jackson en diferentes escenas o en diferentes videoclips. Entonces, cada una bailaba una canción dependiendo la que habían elegido y se me hacía muy, muy padre.
3: Sí, me encanta. O sea, no la he visto, no me llama la atención verla, sinceramente.
0: A mí sí, por el morbo de lo que se ha dicho de
3: ella. A mí, ¿sabes qué? Se me antoja verla ya cuando esté acá en mi casa. Sí, yo también. En Netflix, en alguna plataforma. Oye, plataforma.
0: Se pegó el tartamudeándole.
3: Es que estoy pensando en algo, pero no lo voy a decir. Sí, me encanta. No, pero no se me antoja verla en cine. Es como esa, se me antoja
0: en
3: mi casa.
0: Yo creo que en todo México, incluso en el mundo, ha de haber un personaje en algún semáforo, en alguna parte, que baila y se personifica como tal.
3: Sí, es que ahorita...
0: ¿Te imaginaste personificado? ¿Qué?
3: No, ya alguien. Que se termine el programa te voy a contar algo. Aquí no lo voy a... Bueno, les voy a platicar qué me importa. Es que mi papá, cuando se... cuando se tomaba unas, pues se ponía así bien alegre y se ponía a bailar como Michael Jackson.
0: ¿También?
3: Y le salía bien perrucho el paso.
0: Manda a Luis a trabajar.
3: Entonces, ya cuando andaba así pues bien y todo, era así como, Memo, hazle como Michael Jackson.
0: Era su gusto culposo.
3: Ajá, entonces tengo un tío que lo arremedaba y ese era así como, y hacía la patadita. Pero es algo como muy marcado en mi familia, ¿no? O sea,
0: es la carrilla, ¿no?
3: Ajá, esa siempre sale en las reuniones familiares y ahorita me llamó la atención. ¿Sabes qué? Me lo voy a llevar a ver la película. Me lo voy a llevar a ver la película. Eso voy a hacer.
0: Sí.
3: Qué bueno que me...
0: Van a tener un date.
3: Voy a tener un date con mi papá. Me lo voy a llevar a ver su serie de... con que no se me pare a media sala.
0: No, se va a hacer viral. Al rato monetizando el papá de Blanca.
3: Le voy a dar dos shots y órale, ambiéntate.
0: A darle, no, levante verdad, el evento.
3: Qué padre, pero bueno, estas fueron de las dos películas que Dani nos había dicho que se iban a estrenar. ¿Recuerdas, Dani? ¿Conociste tu cartelera? Pues ya se estrenaron, ya la vio mucha gente y a nosotros nos toca
0: esperar.
3: Como los chinitos, Milal y Espelal después.
0: Esperar a que baje la afluencia y que... nos dejen la sala más a gusto para disfrutar.
3: Ay, sí, la verdad que sí. Deja tú la sala, las filas de las palomitas. Porque no sé si te pasa, Dani, a ver, no sé tú, ¿qué opinas? ¿Las palomitas se comen antes de la película o cuando ves la película?
0: Antes.
3: ¿Quién realmente se espera comerse las palomitas en la película?
0: Si vas a un date, pues primero las palomitas y luego ver la película, obviamente.
3: No, si vas a un date, dije, no vas a querer.
0: A eso ibas al cine, ¿verdad? A su cena.
3: No,
0: la
3: jamás.
0: Risa, la de lata.
3: Jamás en la vida. Pues no comía palomitas porque luego se pegaban.
0: Ay, pásame el granito.
3: Ay, no, qué asco. Bueno. Entonces aquí existe un debate. Las palomitas.
0: Yo opino que en los cines deben de cambiar su botana. A mí se me antoja como unos pepinos, unos tostitos.
3: Ay, la otra.
0: Así.
3: No, mija, pues pon Netflix en tu casa y te haces tu botana de
0: salchichas con cuerito. Sí, por eso prefiero verlo en mi casa porque es la botana que se me antoja.
3: Oye, ¿y qué opinas de los que meten comida al cine?
0: Ah, yo soy una de esas, no tengo tema.
3: ¿No?
0: Mis taquis, metí a mis taquis con limón.
3: Fíjate que, pero hamburguesas y eso.
0: Ah, no, era como
3: comida.
0: Ajá, o metía como gomitas o cosas así, pues que no vendían ahí.
3: Yo, a mí me surge esta duda porque, o sea.
0: La pizza.
3: O sea, yo sé que está mal que se meta,
1: Pero realmente si el cine no te está brindando esa comodidad, uh-huh. es como, yo no tendría algún problema si te dicen, si vas a meter tu alimento basado en que las personas que limpian pues tienen que llevarse un extra, pues se te cobra una cuota por meter sí. cierto alimento. Entonces, yo no tendría problema por pagarlo, uh-huh. porque yo sé que a lo
4: me
1: mejor...
4: Me llevo ya ahí mis cueritos y
1: me
4: mi
1: puedo
4: botana.
1: Llevar mi botana, pero sí, yo cebolla. Ya sé que estoy cubriendo una cuota de limpieza que se pudiera utilizar.
4: Al rato un ceviche.
1: Bueno, tampoco así, pero no sé.
4: Ay, sí, sí me antojaron unos tostitos con ceviche preparados.
1: Pues sí, pero por eso, o sea, pagar una cuota como de limpieza.
4: Sí, no tengo tema, pero, ay, la verdad que...
1: Que no te dicen nada porque metes, ¿o sí?
4: Pues no sé. No me ha tocado. Tengo mucho que no voy al cine y no me he visto la necesidad de meter, porque la última vez que fui... ¿Cuál película? Fui a ver que fui a llevar a mis sobrinas con sus novios. Yo iba de, uh-huh. de mosquilla.
1: Ya me iba a tomar el micrófono.
4: Entonces, fue cuando me di cuenta que sí. O sea, los precios ya no están nada baratos. No son no. accesibles. El ir al cine sí es caro, la verdad.
1: Como unos 600, 700 pesos te viene saliendo.
4: Uh-huh. Sí, luego pues los hot dogs están malos, los nachos están malos.
1: ¡Ay, no! No, no, no, Mitzi. Sí. Gracias, un placer estar aquí contigo.
4: Las palomitas es
1: lo a ver, no, bueno. no, no, no, Mitzi, no. Dani, ¿a quién no le van a gustar los hot dogs plastificados del cine?
4: A mí. A mí no me gustan. Y a los nachos les ponen bien poquito.
1: Es que te lo juro amarillo. Que hay veces que yo digo, quiero un hot dog del cine.
4: No, yo no.
1: Así, cero. La salchicha plastificada, no. sabor plástico salchicha de cine.
4: No.
1: ¿No? Con la cebollita así manoseada por todo el mundo.
4: Por ejemplo, las, ya sé, las palomitas.
1: Ah, bueno, eso sí.
4: Ya ves que sacaron por ¿mixtas? Temporadas, ajá, que le ponían queso de taquis, queso yo de rufles, ajá. o de taquis, o así. Uy, me encantaban.
1: Las tajinas tan ricas, uh-huh. esas me gustan. ¿Te gustan combinadas, Dani? Yo también.
4: Y luego, ¿no les pasaba que le ponían harta Valentina? Ya cuando llegaban bien aguada.
1: Bien aguadita, sí. La verdad es que es un amor-odio por...
4: ¿Todavía sigue el refil en las palomitas? Ya no, ¿verdad?
1: No sé. Eso sí, no sé.
4: No, ¿verdad? Antes porque había antes refil, había como un receso en el cine y podías salir a llenar tus palomitas y seguir comiendo.
1: Fíjate que la porque última no vez caro. Que fui...
4: O sea, producir palomitas no es caro.
1: No, no es caro, pero es el negocio
4: es la
1: del
4: ganancia,
1: cine.
4: La ganancia, claro.
1: La última vez que fui al cine, ya no opté por comprar las mitad y mitad. Optar por comprarme una, o sea, dos chicas de cada sabor. Precisamente por lo que decías, que me gustaba bañar las palomitas en
4: Valentina.
1: En la salsita esa rica. No es Valentina.
4: Sí,
1: ha de ser la salsa brava. No creo que sea Valentina.
4: Sí, es Valentina.
1: ¿Sí? Sabe me sabe Valentina. Más churri. Uh-huh.
4: Pues la rebajan con churrillo de agua para hacerle rendir.
1: Pues sí, y sí me gusta el hot dog de ahí. Y pues las chapatas y esas cositas que venden. Bueno, a la gente que va al normal, pues no le toca. Ay, sorry. Bien malosa.
4: No,
1: es cierto. No, la verdad es que sí me gusta ir a comer. Me gusta sí, ir a pues, comer, pero no sé si tú. Yo no disfruto comer cuando veo la película.
4: Yo tampoco.
1: O sea, todo me lo tengo que zumbar antes.
4: Ajá.
1: Y es como.
4: Voy a poner la atención.
1: Ya estoy en calidad de bulto llena viendo el paisaje, o sea, viendo la imagen. Eso sí. Me pasa.
4: Sí.
1: Bueno. ¿Cuándo vas a ir a ver El Diablo Viste a la Moda?
4: No sé.
1: ¿Me llevas?
4: Vamos.
1: Vamos a ir la Mitzi y yo. A ver, ¿qué opinamos? Dice una amiga.
4: Y las dos ahí debatiendo en el cine. ¡Siéntese, señora!
1: Espérate, la última vez que fui con mis amigas fue a ver la de Barbie.
4: Sí, te acompañé a comprar tu outfit.
1: Espérate. Y dice Victoria, una amiga, no me vuelvo a sentar al lado de ti. ¿Y yo por qué? Porque ya ves que ponen el aire súper fuerte y yo estaba así.
4: Ya no podía respirar las dos, nos vamos a contestar.
1: Ya no podía respirar, dice, no soportaba tu respiración de... Dice, respiras espantoso. Y le dije, no podía respirar.
4: Que es
1: me
4: diferente.
1: Dice, qué estrés escucharte respirar
4: la
1: así.
4: La Blanca con su inhalador. Ella...
1: Y me acuerdo mucho que les digo, oiga, vamos al cine. Ay, no me voy a poner al lado de ti porque no, respiras horrible. Pues perdón, qué poco aguantan. Qué poco, la mesilla con la nariz
4: ahí contestándonos, saquen a estas gangosas.
1: Oye, pues ya prácticamente se nos está terminando el tiempo aquí en Las Hijas de Aslam. Y como dos datos curiositos, ¿qué andas tomando, Mitzi?
4: Nada.
1: Como dos datos curiositos, el fin de semana fue el rompimiento de la Feria de Santiago. ¿A ti te gusta ir?
4: Sí.
1: A mí no.
4: Sí. ¿Has ido?
1: Sí, sí he ido. ¿Sí? No me gusta. Pero hay algo que me llamó la atención. Y van a decir es que amargada.
4: El carnaval se pone muy padre.
1: Sí, sí,
4: la
1: se pone
4: verdad,
1: padre.
4: Tengo familia en Santiago. Un saludo a toda la localidad de La Presa, municipio de Santiago, que literal nomás los divide el puente para uh-huh. Llegar a la cabecera municipal, y es cuando aprovechábamos a ir. La verdad, yo llegué a ir como unas 4 veces, disfruté muchísimo, bailé muchísimo, el calorón también, y se come delicioso.
1: Sí, sí, sí me ha tocado ir, no me late tanto ya la desvelada, uh-huh. O sea, yo...
4: Ya no son nuestros tiempos.
1: Exacto, yo me pregunto, ¿cómo le hacen para aguantar tanto? Uh-huh. Pero ahora ya se les puso una medida que a las 2 de la mañana los estaban retirando. Sabía. Sí, el fin de semana ya el gobernador instruyó que a las 2 de la mañana, como en todo el estado, está estipulado que se cierran negocios y todo de recreación. Entonces, dije, qué padre, pues yo por miedo de amargadilla, pero mucha gente se uh-huh. ponía. Yo dije, pero qué necesidad de andar a las 5 de la mañana haciendo, si va a tener toda una semana de feria. Entonces, sí, ¿qué necesidad?
4: Pero es que entre semanas siempre está solo, siempre, regularmente está en las, cuando son fiestas patronales o ferias, es como de jueves a sábado, o si llega a haber algún puente, pues que te puedas desvelar el domingo.
1: Claro.
4: Entonces, o quienes aprovechan el fin de semana, pues viernes y sábado se desvelan y ya descansan el domingo. Entonces, yo, entre semanas solo es como para llevar a los niños o dar una vuelta, es uh-huh. cuando está solillo.
1: Y se pone padre, me tocó hacer una nota de todas las actividades que se hacían hace como 2 años. Y está padre, uh-huh. o sea, a mí no me había tocado y se me hace interesante todo,
4: sí,
1: todo lo que
4: me
1: hace.
4: Encanta.
1: Entonces, a mí no me encanta, pero
4: o
1: está
4: sea,
1: padre
4: me
1: ir
4: encanta
1: de vez
4: que
1: en cuando.
4: Se sigan haciendo este tipo de, sí. de festividades. Ya no soy tan fan, pero pues
1: a mí sí me late
4: no
1: que
4: tengo
1: ya
4: tengo tema que disfrute otra gente lo que nosotros ya disfrutamos.
1: A mí sí me late que a las 2 ya se dé por culminado el argüende, porque pues hay gente que sí quiere descansar.
4: Pues sí, pero pues ya sabes.
1: Pero es que son muchas siempre. Bandas y todo eso. No, bueno, yo no estoy de acuerdo. Yo sí estoy más amargada en ese aspecto.
4: Ay.
1: Así
4: ay,
1: que
4: no, yo sí.
1: No, yo no.
4: Tienen
1: déjenme
4: derecho
1: dormir.
4: A disfrutar todos.
1: Sí, ay, disfrute pero
4: esos,
1: en su casa y guardado.
4: Esos que andan reniegue y reniegue son los que se amanecían con la banda y ahora no les molesta.
1: Por eso, porque ya quedé harta, ya que yo ya necesidad de estar aguantando un sonsonete cuando mi sueño es sagrado, no tengo.
4: No, pues échese una pinga para dormir y ya, y unos tapones, vámonos.
1: Ay, nomás, no. Oye, pues también hubo un concierto del Buki, ¿te gusta?
4: Sí.
1: ¿Fuiste?
4: No.
1: ¿Vi mucha gente?
4: Sí, estaba.
1: No sé si llenó o no, desconozco.
4: Estaba muy padre, creo que no, y sí vi un tema en el que decían que a la gente como que le daba gusto que los artistas aquí en Nayarit no llenaran, pero si quieres eso lo debatimos el viernes.
1: Ándale pues, porque ya se nos acabó el tiempo y nos escuchamos, ay no, nos vemos.
4: Nos vemos y nos escuchamos el viernes
1: en punto de las 9 de la mañana aquí en las hijas de Aztlán.
4: Adiós.

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2: Las estadísticas más recientes de INEGI y reportes locales en Nayarit a inicios del 2026 revelan un dato alarmante. Los menores de edad en Nayarit pasan en promedio más de 2 horas al día frente al celular. En adolescentes, esta cifra se dispara hasta las 4 o 5 horas diarias si sumamos televisión y videojuegos. El director de los CEPEN, Eduardo Villarreal Güereña, confirmó que desde el jueves se liberaron los recursos para cubrir salarios pendientes a trabajadores y docentes de los CENDI, con autorización del gobernador Miguel Ángel Navarro. Este fue el corte informativo para Aztlán Radio, informó Gabriel Carrillo, la voz de nuestro origen.

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1: Las 10 de la mañana con 4 minutos. Bienvenido seas aquí en Complacer Tus Sentidos a través del 100.3 FM. Soy tu amiga Carolina Barragán y estamos el día de hoy con un día diferente, un inicio de semana diferente, porque hoy hablaremos de los horóscopos. Y antes de darle inicio, quiero darte ese chispazo a tu día para que disfrutes el inicio de semana. Así que ahí te va tu descarga positiva. Gracias por estarnos acompañando aquí en Aztlán Radio. Y como pues cada viernes tenemos nosotros los horóscopos, pero este viernes pues estuvimos un poquito ocupados de vacaciones. Vamos a hacerlo hoy, iniciando la semana el lunes. No dejemos pasar que para ver qué nos depara el futuro a través de los astros. E iniciamos con este tema que es de la gurú, y esto es el sazón, ¿sale? Y si sientes esa cosquilla, ráscate, porque puede ser envidia y por allá fuera los envidiosos.

Las 10 de la mañana con 5 minutos y hoy tembló en México. Hoy fue en epicentro, se localizó a 54 kilómetros del norte de Crucecita, en la región de la costa de Oaxaca. Aquí no se sintió, pero sí hubo varios lugares de la República que sí sintieron el temblor. Desde México, pues ya saben que ahí siempre es más que se siente, pero pues ahorita están ya más relajaditos. Gracias a Dios no pasó a más, nada más que ese susto. Y hay que estar al pendiente de lo que es el sistema de alerta a los sismos, esa alarma que nos suena en el teléfono para estar preparados siempre. Bueno, damos inicio a los horóscopos. Bueno, ya son las 10 con 7 minutos e iniciamos contigo, Aries. Encontrarás apoyo y ayuda de quien menos te lo espera, ¿sale? Si vives unos días muy intensos con alguna complicación, habrá alguien que te va a tender la mano y sobre todo en situación económica, ¿ok? Vas a estar un poquito equilibrando las partes financieras para que estés como teniendo esa vibración diferente, una respuesta diferente en los días que vienen más adelante, ¿ok? Vas a estar solucionando deudas o vas a estar cubriendo unas deudas, ¿sale? Pero aquí va a haber alguien o algo muy importante que a ti se te acerca, ¿sale? Para que el resultado sea muy efectivo y dejes de ya esos baches ya que te preocupan, los dejes de seguir teniendo, ¿ok? Ahora, en cuestión del amor, ¿sale? También viene bien aspectado porque viene una buena influencia que te va a beneficiar a través de los astros. Aquí una relación avanza y se consolidiza, ¿sale? Se hace más fuerte. Esta relación va a fluir y nos habla de compromisos. Hay un compromiso que en cierta forma podría haber hasta matrimonio. O van a pedir la mano, van a estar viendo, pero es una pareja que viene para ti o está contigo ahorita y se va a comprometer al 100%, Aries. Aquí eres tú la que vas a tener que decidir, ¿sale? En formar parte.

Van a andar de fiesta. Bueno, Tauro, vas a estar queriendo tener un cambio completamente de vida y teniéndolo sobre todo en el estatus más sano, ¿sale? Energéticamente hablando, también estarás queriendo sentir esa energía y fortaleciéndote físicamente para que tú también energéticamente estés fuerte, ¿ok? También nos habla que en el rango emocional haya algo que tú vas a tener que cambiar de dirección, pero es por algo que tú vas a tomar ya a partir de hoy en adelante, así como el torito de los cuernos. No, se vas a tomar tus cuernitos y vas a decir, esto es la mejor opción para mí o lo más importante que debe de ver en mi vida. En la parte económica, pues te puedo decir que todo va a estar marchando muy bien y estará mejorando, ¿ok? Vienen inicios de negocios nuevos o algo que próximamente vas a estar abriendo aperturas y vas a estar en negociaciones o vas a abrir un negocio, ya sea de comida o algo así. Nos habla de socios y dice que vas a estar como muy al pendiente de todo eso, porque es algo que tú desde hace ya tiempo deseabas, ¿sale? Pero como que no te animabas solito y ahorita estás como ayudándote de demás personas, que vas a estar ahí echando el ojo. Es que a veces eres bien desconfiado, Tauro, pero yo te voy a decir algo, viene muy bien mejorado la cuestión de negociaciones y pues el compromiso cuando te asocias, ¿ok? También aquí te voy a decir que viene algo muy importante, que tus pensamientos negativos se irán, porque en ocasiones esto te despierta tu mente y pues no te deja marchar con muy buena vibra, ¿sale? Entonces aquí hay que estar muy, muy al pendiente de... Sí, saludos, Edgar, buenos días. Sí, y debes de estar muy al pendiente, ¿sale? De estar bien equilibrado. Ahora, yo te veo que próximamente... ¿Sale? ¿Sufriste por algo? ¿Tuviste el daño de algo? Aquí ya viene el efecto karmático. Todo lo que te lastimó hoy y ayer, vas a verlo en el futuro reflejado sobre las personas que te hicieron daño. Así que tú relájate. Tú fluye. Festeja tu cumpleaños y felicidades. Son ya las 10 de la mañana con 11 minutos.

Son las 10 con 11, mandamos un saludo a Edgar, dice, te escuchas bien sana. Estoy bien sana, Edgar, saludos, saludos, gracias por estar sintonizando Aztlán Radio. Y ya viene el signo de Géminis. Saludo a Estética Nancy, mandamos un saludo también a Elcars, Multillanta, Elena Rivers. Bueno, Géminis, estarás llamando mucho la atención. Estarás moviendo algo de energía muy positiva en tu ser. Te sentirás mucho mejor. Hay algo que va a cambiar el transcurso de estos días. Hay una transformación en tu propia energía, ¿ok? Vas a estar mejorando tu aspecto físico. Vas a estar mejorando también el aspecto de tu energía, no sintiéndote ya tan bajo, equilibrándote, sintiéndote muy importante y valorándote. Y yo creo que eso vas a ver reflejado cuestión del alrededor de la gente te absorbe y te va a estar buscando mucho. Vas a estar en muchos eventos, van a estar queriendo que tú seas parte de sus encuentros en cuestión de fiestas, en cuestión de reuniones familiares. Tú vas a estar ahorita mucho en comunicación, ¿ok? Ahora, si estás empezando a soltar una relación porque realmente crees o ya sabes lo que tú mereces, ¿sale? Eso no va a darte a ti completamente que te sientas liberada porque todavía va a traer usted una pequeña pena, ¿sale? Pero fuera de eso nos habla cuestión de tiempo, o el tiempo todo lo sana, y próximamente tu energía va a estar al 200%, pero sobre todo ahorita te sentirás muy bien y estarás deslumbrando. Para todas las relaciones que todavía no se llevan ahí como que a completado si sí o si no, aquí en esta semana vienen decisiones muy importantes, Géminis, que van a tomar en lo que es un compromiso, noviazgo, matrimonio. Para quienes terminaron relaciones, pues como te comento, vas a andar un poquito apagada en cuestión de tu área sentimental, pero brillando porque quieres y viene una transformación magnífica.

Y pasarás un par de días así envolviéndote, con queriendo salir fuera, queriendo ver la naturaleza, queriendo equilibrarte. Andarás esa salida por allá, por acullá, al mar, al bosque. Vas a estar trayendo usted ideas de andar de un lado a otro. Eso

Ahora vamos con el signo de Cáncer. Buenos días, Cáncer, ¿cómo estás? Estarás un poquito inseguro emocionalmente y eso puede jugarte a ti una mala pasada. Cáncer, no precisamente tienes que estar siempre como al 200% de tu energía hacia los demás. También toma tu tiempo, relájate. Observa lo mejor para ti, ¿ok? Tu encanto se refleja, sobre todo estando muy bien tú. Tu reflejo ahí se ve, ¿sale? Alguien que te desea podrá caer rendido también a tus pies. Eso es nuevo. De hecho, hay alguien por ahí que ya está mirándote completamente para una relación, ¿ok? Y si estás en relación, bueno, vas a tener que estar checando porque aunque usted tenga pareja, viene esta energía con fuerza hacia ti. Y esta energía viene porque te mira y te admira, así que no es tan fácil que la quites del camino. Cuida muy bien lo que ya tienes y pues en cierta forma que te haga bien. Y si no, pues vas a tener un cambio en cuestiones de amores, pues adelante las cosas como deben de ser.

Vas a andar acá en la parte laboral echando mucho coraje, renegando con ciertas personas que están a tu alrededor porque no están como en la misma sintonía, pero vas a estar ahí teniendo que trabajar en grupo, ¿ok? Trata de relajar un poquito tu energía, ¿sale? En cuestión de explotar con enojo, calladito, te ves más bonito, cáncer, ¿sale? Y deja que las cosas vayan mejorando conforme a los días. Y ya después de que tú ya mejores los días, vendrán sorpresas muy buenas en el lado profesional. De hecho, se te hará cargo a ti un trabajo que está hecho a tu medida y vas a sentirte satisfecho porque era algo que tú ya soñabas o algo que tú ya pensabas tenerlo, pues ya empieza a abrirse el camino para que lo obtengas.

Mandamos un saludo allá a Mariana Jiménez. Buenos días, Marianita. Vamos con el signo de Leo. ¿Cómo estamos todos los leones? Yo estoy muy bien. ¿Cómo estás tú? Vamos a ver qué nos depara a los astros a través de esta semana que viene, ¿ok? Dice, tus aspectos positivos estarán ahora realzados en cierto influjo astral. Leo, también te mostrará muchas más cosas expresivas, sale que lo que es de costumbre, y eso da un beneficio a tu relación sentimental. Buen momento para hacer vínculos con la pasión y el romanticismo. ¡Auch! Si eres de corazón libre o estás soltero, levantarás pasiones, Leo. No te dejes llevar por la primera impresión y elige con un buen criterio, porque estarás en condiciones de hacerlo, ¿sale? También seguirás avanzando profesionalmente y podrás adquirir más poder de lo que tú te imaginas. Ahora sí vendrán proyectos propios que van a estar abriendo. Todo lo que tenías en mente van a estar pues en un buen momento para empezar a gestionar y empezarlos a hacer una realidad, ¿ok? En tus negocios todo va a marchar muy bien, ¿sale? Y va a haber caminos abiertos, así que ahí vas paso a pasito. Viene flujo económico, vas a estar bien en abundancia, ¿sale? Sin prisa, pero con un poquito de pausa. A veces sí necesitas sentarte y checar la fórmula en la cual tú vas a trabajar. ¿Qué hubo, Leo? Me gusta mi signo. Saludo para todos los Leo. Son ya las 10 con 19 minutos. Vamos a ver a los Virgo. ¿Cómo andan los Virgos? Un saludo allá para David, allá en Jalisco, Nayarit. Ese Virgo. Dice, vas a estar, Virgo, arreglando tus asuntos. Vas a tener un buen ritmo, pero estarás un poquito estresado en temas laborales, ¿sale? Vas a querer como estar como haciendo todo a la vez y vas a querer, pues, querer ayudar a familias, amigos y trabajando y tu cabeza va a estar un desequilibrio total, ¿sale? Así que relaja poquito para que este origen puramente emocional lo tengas completamente contemplado y solucionado, ¿sale? A poco a poquito, no te me estreses. Durante esta semana, olvídate del mundo, ¿sale? Y haz lo más importante para ti. Ya después, ya checas qué pasa con la familia. ¿Para qué sirve que no te me estreses? Y así vas a ir de a poco a poquito mejorando y disfrutando al máximo el área de trabajo, ¿sale? Y también las cosas nuevas que vienen para ti, ¿ok? En la parte de la pareja, pues bien, viene pareja, sentimentalmente te irá mejor y pues estarás viendo personalidades nuevas que llegarán a tu vida, ¿sale? Y que tú sobre todo dejes de actuar y de andar detrás de alguien que a ti no te quiere. Vendrá algo nuevo y a ti se hará esa acción. Y tendrás próximamente una relación estable. Podrás comprobarlo muy pronto porque verás a tu alrededor esa persona importante o que va a ser muy importante en tu vida. Así que, lo que no te hace caso, adiós. Vete por lo que a ti sí te hace caso. Pero a veces así somos, ¿verdad? Vamos en el signo de Libra. Buenos días, Selena Rivers, Nubia Ochoa. Ahí viene su signo. Llegarán trabajos con todo lo que es la parte de la economía. Muy bueno, ¿sale? Dinero viene para ti. Organízate, organiza ese presupuesto que se te va a desahogar, ¿sale? Nada más que controla tus gastos, porque no te vayas a pasar de gastos cuando tú tienes un dinerito y vayas a hacer compras de más, ¿sale? Para que tengas bien tu parte económica. Haz todo lo posible, ¿sale? Para que, de hecho, no gastes mucho
y tengas sobre todo tu bienestar a futuro. No caigas en las tentaciones de compras en líneas porque te aburres, porque voy a encargar de aquí, voy a encargar de allá. Sí sucede. Así que no lo vayas a hacer, ¿sale? El universo te da una recompensa, ¿sale? Así que tú estás en un momento muy bueno para adquirir nuevos hábitos también, lo que es en la parte de la rutina alimentaria y hacer ejercicio. También puedes tú aprovechar ese tiempo incluso para aprender baile, que es de gran utilidad, ¿sale? En el amor alguien te echa de menos y podrá hablar contigo próximamente. No dejes pasar esa oportunidad si esa persona todavía está dentro de tu corazón.

Son ya las 10 de la mañana con 24 minutos y estamos aquí complaciendo tus sentidos y vamos a escuchar este tema que a mí me gusta mucho y es Enigma.

Son ya las 10 de la mañana con 29 minutos y vamos a una breve pausa y regresamos con más música y de los horóscopos aquí complaciendo tus sentidos a través del 100.3 FM. Vamos y regresamos.

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1: Son las 10:31.
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5: Ya estamos de vuelta con más complacencias para alegrar más el día.

Ya son las 10 de la mañana con 36 minutos y continuamos con más de los signos aquí en Complaciendo Tus Sentidos. Y antes de entrar a continuar con el signo de Escorpio, te voy a dar aquí una pequeña receta para levantarnos un poquito con la vibra más altito, quitar todo ese tipo de parásitos de energía que a veces recogemos sin querer o que nos emana y nuestra energía lo capta, sale. ¿Qué vamos a hacer? Bueno, ahí te va. Me vas a conseguir un recipiente de cristal, ¿ok? Y vas a agregarle 3/4 de alcohol, sale, que tengan su tapa. Vas a agregar 10 clavos de olor dentro, 7 gotas de limón y un pedazo de romero en natural. El romero verde, ¿ok? No seco, vamos a incluirlo adentro. Vamos a cerrarlo, ese frasquito, ¿sale? Y lo vamos a dejar en reposo por 7 días. Que no le dé el sol, que esté en un lugar fresco y con una cierta temperatura para que no se nos vaya a ir un poquito más de lo que nosotros deseamos sacar. Bueno, ya después de haber pasado los 7 días, ok, vamos a darnos nuestros baños rutinarios y después del baño, antes de cambiarnos, poner nuestras ropas y algo, vamos a atomizar en tu cuerpo todo esto que reposó por 7 días, lo pasamos, lo trasladamos a un botecito ahí con atomizador y lo lanzamos hacia nosotros. Y ya después puedes usar tu perfume. Estamos limpiando tu aura. Para que tus caminos estén más abiertos, para que ya no te sientas tan cansado,

Bueno, y vamos contigo, Scorpion. Son ya las 10 de la mañana con 40 minutos. Y vamos a ver cómo nos irá esta semana. Una pequeña situación ahí para checar, ¿sale? Y ya vemos a ver qué nos trae la semana. Sobre todo esta semana, a ti, Scorpion, te va a traer una mejora económica, ¿sale? Te sentirás un poquito más relajada. Y tendrás un poquito más de concentración porque el dinero va a estar bajo tu lecho, vas a sentirte satisfecho, ¿ok? Bueno, y vienen también resultados de trabajos que hace poco pues se suponía que ibas a tener una respuesta y no se te había dado, pues en esta semana empieza todo a abrirse completamente. De todo tu esfuerzo, de todo lo que tú quieras tener respuesta en la parte laboral en esta semana vienen, ¿ok? También es el momento donde vas a estar muy bien y a flote en cuestión de equilibrio, o sea, en el amor, ¿ok? Si tienes tu pareja, pues tendrás sorpresas muy agradables, ¿ok? Y aquí pues vas a estar muy equilibrado, estarán en pleno romance, estarán arreglando todo ese tipo de enojos que había y solucionándolos, ¿ok? Y si estás soltero, pues alguien muy atractivo sentirá un flechazo por ti, ¿ok? Así que ahí estate al pendiente porque serán buenos momentos para afianzar también vínculos y establecer compromisos tanto en el amor como en lo laboral. ¿Qué más quieres pedir, Scorpion? Viene una semana muy, muy buena. Hay que cuidarnos nada más un poquito tu energía en cuestión de gripes y eso, porque vas a estar un poquito ahí nomás medio desconcertado. Cierto estrés que llevaste hace tiempo atrás, ahorita el cuerpo lo ve reflejado, una pequeña gripa, un pequeño problema de salud estomacal, pero es algo que viene y se va.

Bueno, y vamos ahora contigo, Sagitario. ¿Cómo estás? Muy buen día tenga, Sagitario. Bueno, pues tendrás una propuesta de viajes. Andarás viendo dónde vas a ir. Andarás queriendo viajar. Andarás platicando con amistades y con tu pareja porque quieres tener una experiencia romántica y un par de aventuras inolvidables, ¿ok? Bueno, la idea no está mal. Vas a empezar a enfocarla, ¿sale? De hecho, eso te podría también ayudar a que tu relación tenga un nuevo aire, ¿ok? Es como que si tomaran la luna de miel y se fueran y estuvieran como relajándose y estuvieran acomodando todo lo que tenían un poquito con dudas, ¿ok? Pues sobre todo como a ti te gusta mucho amar también la aventura, habrá gente que te rodee, también te hará unas invitaciones para hacer algo que a ti, pues no precisamente lo hagas continuamente, pero te va a encantar y te va a divertir, ¿ok? Así que no digas que no, alguna invitación que hablen tus amistades, no sé, que van a ir al mar, que van a ir a hacer esto o lo otro, pues yo creo que aprovechas esas oportunidades y tómala, ¿ok? Tu presencia estará llena de comodidades con las personas que se están acercando contigo. Te sentirás acogido. ¿Por qué? Porque traes una vibración donde todos van a sentirte a ti también como estable. Estarás respirando profundo. Te sentirás tranquilo, tranquila, ¿sale? Y tendrás muchas ideas en tu mente, ¿ok? Estarás dándole vueltas a cosas muy positivas y deseos que tú quieres hacer y que te motivan, cosas que te motivan y que tratas de hacer, ¿ok? No hagas aquello que en cierta forma estés como muy obligado a hacer, pero si a ti te late, te invitan y crees que tu energía te dice, sí, sí, vámonos, ve que tus guías espirituales te están llevando porque saben que vas a ir a un lugar que te va a encantar en estas fechas. Entonces aquí va a haber posiblemente viaje, próximamente vas a estarlo armando, se ven relaciones muy, muy estables y en cuestión también de tus amistades, estarás pasándola súper lo que es parte de este mes. Estarás tranquilo, estarás todo bueno, Sagitario. Eso es muy bueno.

Bueno, Capricornio, tendrás esos impulsos y la necesidad de iniciar ese proyecto que tanto llevabas en meses pensándolo y no dabas orden. Y en esos días vas a andar queriendo acomodar porque vas a querer enfocar ese proyecto que tanto deseas y eso te puede llevar a cabo con éxito y teniendo muy buena capacidad económica, organizando todo y sobre todo moviendo muchas cosas muy positivas para lo que es la parte laboral tuya, ¿ok? Viene también un buen empuje, ¿ok? Un buen empuje en el trabajo, en el lado profesional. Estarás terminando algo que habías dejado a medias, ¿sale? Y vas a empezar porque no viene otra cosa nueva o algo nuevo, ¿sale? Nuevamente vas a comenzar y vas a empezar a dar más frutos, ¿sale? Ahora puedes alcanzar tus objetivos de a uno por uno. A veces te me pones mucho trabajo y quedas como a medias y ahí vas a empezar como a estarlos acomodando y de a uno por uno para que todo nos salga muy bien. Ve paso a paso, como nos dice, tendrás las metas a tu tiempo, ¿ok? Quien puede mejorar y puede apoyarte y aconsejarte es tu pareja, así que tenlo mucho en cuenta. Saldrás adelante y tendrás resultados muy espectaculares escuchando también esa persona que te acompaña diariamente en el lado sentimental. Para todos los que están solteros del grado de acá de Capricornio, pues estará más adelante algo que para ti va a ser muy importante con una persona especial. En estos días estarás pensando tristes recuerdos de esa persona del pasado, pero ya viene en el futuro algo muy bueno para ti, proyectado en el amor.

Vamos con el signo de Acuario. Ok, Acuario, tus emociones estarán jugando en estos días una mala pasada. No calles todo lo que tú tienes que sacar simplemente por no hacer daño. Por favor, ahí ten un poquito de atención hacia tu energía para que no vayas a atraer en ti un influjo anormal en tus emociones. Estarás un poquito metido en melancolía, ¿sale? No trates de engancharte completamente en esas tristezas. Yo te recomiendo que te hagas algo. Cuando nos empezamos a sentir tristes, un pequeño bañito de romero nos puede ayudar muchísimo. Pero vas a andar un poquito así como depresiva, ¿sale? Acuario, estarás un poquito como pensando mucho en lo que ayer no hiciste. Pero eso ya pasó. Descansa las horas que necesitas, sigue y mantente haciendo ejercicio físico, habla con las personas que más confianza les tengas para que tu corazón no esté tan apachurrado y sacas esas emociones que tanto te duelen. Alguien que ha dado muchas pruebas de que te ama y es sincero estará mucho ahí al pendiente de ti, pero desgraciadamente tu mente estará pasándote una mala jugada, así que mucha atención, Acuario. Un bañito de romero para salir adelante de nuestras emociones. Tratar de equilibrarlas. Y vamos con el signo de Piscis. Hola, Piscis, ¿cómo están? Piscis, estarás viviendo momentos inolvidables en el amor. Cual sea tu situación sentimental, estarás profundamente en una dosis extra de romanticismo, ¿sale? Y eso hará también que te sientas más carismática, más de buen humor y todo. Vive el momento y no te planees horas cuestionando el futuro de la relación. Vive el hoy, ¿sale? Todo llegará a su debido tiempo. Deja las malas energías. Tú funciona hacia adelante, no pienses cosas negativas, ¿ok? Para los que están solteros, viene un ciclo que va a ser muy idóneo para que encuentres esa pareja, ¿ok? Que robará ese corazón que está libre. Estarás, nombre, impactado por esa energía que viene porque te llegará, ¡ay, ay, ese talón de Aquiles de esa persona tan especial que te gustan a ti! Es como que si llegara esa etapa, y esa persona nueva exactamente a reflejar lo que a ti te gusta de las personas y es lo que vas a ver en esa persona, ¿ok? Estará tu corazón lloviendo de felicidad. Antes estabas en tristeza, lluvia de tristeza o de sentirte un poquito fuera de sí. Ahorita estarás lloviendo de felicidad y sobre todo porque te digo que estarás fluyendo y tú vivirás el momento, ¿ok? No desperdicies esta ocasión, ¿sale? Así que todos los problemas que se han tenido y que ha sido en cierta forma que así solamente se manejan alejamientos, ahorita déjalos para un lado, ¿sale? Para que aquí la reconquista de tu amor llegue vibrante y con fuerza. Bueno, ya son las 10 de la mañana con 55 minutos. Ya nos vamos a ir. Muchísimas gracias por habernos acompañado aquí complaciendo tus sentidos. El día de hoy, un día especial porque iniciamos la semana con los horóscopos.

Y maravilloso inicio de semana. Nos escuchamos, si Dios quiere, hasta el jueves. Disfruten, disfruten su día. Mañana muchos no trabajamos aquí. Los dejo con este tema. Me voy con La Perla a cargo de Rosalía.

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2: Son las 10:59.
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2: Nayarit cerró el cuarto trimestre de 2025 como una de las entidades con mayor actividad económica de México, al ubicarse en el primer lugar nacional en crecimiento trimestral y en el tercer lugar en crecimiento anual, de acuerdo con el indicador trimestral de la actividad económica estatal del INEGI. Vecinos de la calle San Luis entre Bravo y Amado Nervo, en el centro de Tepic, reportan una tapa quebrada de cableado subterráneo de la empresa Megacable. Señalan que en varias ocasiones ha habido accidentes con peatones que han caído y resultado seriamente lesionados. Este fue el corte informativo para Aztlán Radio, informó Gabriel Carrillo, la voz de nuestro origen.

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2: ¡Mexicanos! ¡Viva Don Miguel Hidalgo y Costilla! ¡Vivan los héroes que con él nos dieron patria y libertad!
3: ¡Grito!
2: ¡Viva
3: Grito.
2: La independencia nacional!
3: ¡Grito!
2: ¡Viva México!
3: Grito.
2: ¡Viva México!
3: ¡Grito!
4: ¡Vivan los que voltean Grito. La cara a lo extraordinario!
3: Grito.
4: ¡Vivan los que voltean hacia aquello que todavía nos puede salvar! ¡El otro!
3: Grito.
4: ¡Vivan los que saben que la familia es una unidad de creación, no de procreación! ¡Vivan los que saben que el cara a cara con el otro, fuera de un sistema de representaciones, es la experiencia del despertar! ¡Vivan los que saben y experimentan el cara a cara como una central de energía, verdadera reforma energética! ¡Vivan aquellos en los que ha desaparecido el sosiego, que tienen conocimiento del actual fracaso y caminan como demonios alegres por las calles, que son las venas de este gigante llamado ciudad! ¡Vivan los interiores en disarmonía! ¡Vivan aquellos que saben que lo propiamente humano, lo extraordinario, es el disenso! ¡Vivan aquellos que no gritaron el falso grito de la independencia cuya bandera sigue a media asta! ¡Grito estéril, histérico, que abre la boca para bostezar, bostezo devorador!
2: ¡Viva México! ¡Viva México! ¡Viva México!
5: En esta noche del 15 de septiembre de 1977,
3: Grito.
5: Y decimos con ustedes,
3: Grito.
5: Con todo el corazón,
3: Grito.
5: ¡Viva México!
4: ¡Vivan los que tienen
3: Grito.
4: Una visión de la historia hacia adelante!
3: Grito.
4: ¡Profetas que caminan en
3: Grito.
4: Suelos inestables!
3: ¡Grito!
4: ¡Vivan los que hacen historia formulándole preguntas incómodas a la narración de la historia! ¡Viva el desvío de la historia! ¡Viva la juventud!
2: ¡Mexicano!
4: ¡Pero viva también la vejez y viva la niñez! ¡Vivan aquellos que en sus luchas parecen locos! Pues si no lo parecieran, desde hace mucho tiempo nos habríamos vuelto insignificantes. ¡Vivan los que dicen, si me determinas, termina mi libertad! ¡Vivan los que buscan una visión histórica en busca de la sorpresa, nunca de la anestesia!
2: ¡Viva México! ¡Viva México!
6: Ya no puedo agregar.
7: Y otro después de Tlatelolco. Quisiera usted explicarnos esto, por favor.
8: No estoy de acuerdo con usted en que hay un país antes Tlatelolco y otro país después Tlatelolco. Para mí México es México antes y después de Tlatelolco.
4: ¡Vivan todos los creadores que se ejercitan en el desciframiento del mundo y que hacen de la crítica un género épico! ¡Viva la percepción creativa!
3: Grito.
4: ¡Viva la imaginación! ¡Vivan los delitos de la imaginación!
3: Grito.
4: ¡Viva el ejercicio de desmitificación cuando el mito no es
3: Grito.
4: Más que un instrumento ideológico!
3: ¡Grito!
4: ¡Vivan la teoría
3: Grito.
4: Y la filosofía cuando teoría
3: Grito.
4: Y filosofía son entendimiento
3: Grito.
4: De lo real!
9: ¡Viva nuestra
3: Grito.
9: Independencia!
3: ¡Grito!
9: ¡Viva
3: ¡Grito!
9: ¡Viva la corregidora!
3: ¡Viva!
9: ¡Viva!
4: ¡Vivan los rayos de luz del conocimiento crítico que le quita al ser su embotamiento! ¡Viva la visión universal que muestra vinculaciones con el propio suelo de tradiciones! ¡Vivan las faenas de la imaginación que hacen los jornaleros del espíritu a los que les basta la evidencia del polvo y el testimonio de la evocación!
6: Es un movimiento de insurrección de nuestra organización que se llama Ejército Zapatista de Liberación Nacional, cuya dirección es mayoritariamente indígena.
10: Nada existe en este grupo agresor que pueda arrebatar la capacidad de respuesta.
11: ¡Viva la revolución!
3: ¡Grito! ¡Grito! ¡Grito!
11: ¡Viva el Ejército Zapatista de Liberación Nacional!
3: ¡Grito!
4: ¡Vivan los nombres de él y de ella que no nombramos! ¡Vivan las vivas que se gritan en la corriente del tiempo! ¡Vivan los que experimentan con sus intuiciones! ¡Los que narran, los que escuchan, los que conspiran para aprender a vivir flexiblemente en un mundo variable! ¡Vivan los que leen, porque leer es un contrapoder! ¡Vivan los que brillan tenuemente como luciérnagas en la noche del ser! ¡Vivan los que nada saben hacer mejor que ser luciérnagas! ¡Vivan los que no hablan en contra de lo que saben! ¡Vivan los que no le hacen el juego a lo oscuro, a lo ambiguo, a lo atolondrado! ¡Vivan los que educan su alma con la amistad! ¡Vivan los que se colocan frente a la historia para colisionar contra ella y que no están fuera de la historia! ¡Vivan los que saben que el dominio del pensamiento es aquello que todavía no hemos pensado! ¡Vivan los que se preguntan todo el tiempo qué queremos y a dónde queremos llegar!

0: Sabiduría que puede errar, equivocarse, reescribir sus opiniones. Vivan los que trabajan su interior con un propósito loco que se adecue con amabilidad a un sistema de intersubjetividades.
1: ¡Vivan los héroes que nos dieron patria y libertad!
0: ¡Vivan los que inventan, los que recitan de memoria, los que cambian de parecer, los que ven en la filosofía una forma de la poesía, los que formulan universos en pequeña escala, los que ciegan los campos, los que cosechan, los que siembran semillas que luego se convierten en preguntas! ¡Vivan los ciudadanos cuyo grito de combate es: llega a ser lo que eres! ¡Vivan los espíritus amplios! ¡Vivan las filias de común acuerdo! ¡Vivan los que convierten su cuerpo en algo inaudito! ¡Vivan los que hacen del género algo más allá de algo meramente biológico! ¡Viva la desterritorialización del sexo! ¡Viva la desterritorialización de los migrantes! ¡Vivan los escenarios de la historia donde se juega el destino! ¡Vivan las decisiones tomadas en libertad! Porque esas decisiones nunca interferirán en la libertad del otro. ¡Vivan los que advierten lo inadvertido!
2: ¡Grito! ¡Grito!

El grito es la raíz del ser. Nacemos gritando. Quien grita, ya vive. Es probablemente el rito de iniciación de la vida. Es la primera ruptura amorosa, hermosa, como el nacimiento de una flor. Hay una cierta violencia que puede considerarse violencia bella. Un poeta, Edmond Jabez, habla acerca del grito. El grito en relación con la escritura. La punta del lápiz afilado es la del grito, dice Edmond Jabez. Cuando visité el Archivo General de la Nación en el Palacio Negro de Lecumberri, encontré una enorme cantidad de grafitis que son gritos. La línea raspada sobre el muro es un grito silencioso. La línea del ácido férrico del grabado y del aguafuerte grita a 36 grados Baumé. Grito es el bostezo al revés. El bostezo succiona, el grito expulsa. Es necesario aprender el arte de saber gritar. Hay que abrir la garganta y no dejar que el grito se agolpe en la misma. Es como dejar verter un fluido por la garganta. Quien lo agolpa en la garganta no puede expeler el grito. El experto en grito clásico fue Stentor, quien llamaba a todas las huestes griegas. El canto gritado es el glisando. Lulú de Alban Berg grita cantando constantemente. Su canto operístico de expresionismo alemán es el canto glisando. La sabiduría gritada es la sabiduría de los profetas hebreos. Escupen verdades, escupen el advenimiento. De su boca pestífera nace su sabiduría profunda, gritada, gritada como la sabiduría de William Blake, que sabe que los tigres de la ira son más sabios que los caballos de la instrucción. Es más fuerte la sabiduría gritada, la sabiduría rugidora, que la sabiduría serena. Es como la sabiduría gritada de los budas enojados del bardo Todol, el libro tibetano de los muertos. Aullido de Allen Ginsberg se vuelve grito solamente cuando repite constantemente la palabra y el nombre Moloch. Moloch, Moloch, Moloch. Moloch es el demonio ayudante de las huestes de Lucifer en el paraíso perdido.

0: Moloch es el más fiel de los demonios. ¡Tolgofonac! ¡Paplonselan! Es el grito de los liliputienses en los viajes de Gulliver. Kafka hablaba acerca de bisbiseos gritados. Se puede gritar y bisbisear a un tiempo. Se puede bisbisear y el susurro puede oírse por encima de toda la ciudad de Praga. Nietzsche, en Así hablaba Zaratustra, dice: he de romperles los oídos para que comiencen a oír, como si el grito fuera también el nacimiento de la conciencia. El grito en la raíz del ser. Hay dos gritos célebres en la pintura. El de Edvard Munch, que es el paralelo pictórico de Kafka, y el grito de la alegoría del amor de Bronzino. El que grita es la celosía. Gritan los celos. Grita la plenitud del celo, que es la envidia de la plenitud del otro. Se sabe muy bien que John Lennon solamente podía cantar una sola vez en un concierto Twist and Shout. Gritaba hasta quedarse sin voz. Come on, come on, come on, come on, come on, come on, baby now, come on, baby. Twist and shout, twist and shout. Solamente el grito de Twist and Shout puede cantarse una sola vez por la noche. The Shout de Skolimowski aparece en cine el grito inaudible. Un individuo expele un grito de un decibel de la muerte. Cada vez que este individuo grita, las aves caen, los borreguitos caen, todo lo vivo muere. ¿Hay un decibel de la muerte? ¿A qué se escucha el decibel de la muerte? Hay un grito inaudible también en el cine de Michael Corleone, en El Padrino 3, cuando asesinan a su hija en las escaleras de la Scala, donde suele gritarse cantando. Grito, grito, grito, grito, grito, grito, grito, grito, grito, grito, grito, es el manifiesto dadaísta de Tristan Tzara. En el grito, el que grita deja de escucharse. Los documentos gritados son los documentos de la supervivencia. El grito inaudible es el documento perdido. El grito inaudible es la imagen que nos falta. El grito es lo que pierdo todos los días de mí. Podemos considerar a la onomatopeya como un grito, que es el bababada al garajta camina ronton bronton erón tuontun trobar tuonjujucur de James Joyce. Es la caída de un albañil, Finnegan's Wake, pero también es la caída del ser humano. En el altiplano central del Valle de México se ha gritado desde el tiempo de las siete familias provenientes del Aztlán. En los lagos, espejos, se oía constantemente el grito México, que significa en el ombligo de la luna. En el ombligo de la luna gritamos, nuestro grito es lunar. El grito de Dolores de Don Miguel Hidalgo y Costilla es probablemente el eco de ese grito originario que seguiremos gritando y cantando. Estas reflexiones gritadas son de Otto Cázares, artista plástico que dibuja con la punta de un lápiz que a veces grita y a veces bisbisea a través de la radio.
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Hola, bienvenidos a esta nueva temporada de Abrazando el Caos. Yo soy la psicóloga Ruth Tovar y este es un espacio para reflexionar sobre temas de salud mental y de relaciones. Hoy vamos a hablar de uno de los temas más dolorosos en una relación de pareja, la infidelidad.

La infidelidad es de esas experiencias que dejan una huella, una cicatriz, no solamente en la relación que hemos co-creado con nuestra pareja, sino también en el mundo interno de la persona a quien la vive y también, cuando hay arrepentimiento, en el mundo interno del otro. A veces creemos que cuando hay una infidelidad, lo primero que hay que ir a reconstruir en una relación de pareja es la confianza. Pero desde mi experiencia terapéutica, creo que una infidelidad trastoca muchísimos más cimientos que solo la confianza. Puede abrir heridas que a lo mejor ya existían, pero también es muy probable que detone heridas que son nuevas, que aparecen con esta experiencia. Mueve muchos cimientos de la relación que es importante comprender y que es importante revisar para que si queremos reconstruir podamos hacerlo de una manera mucho más integral. Por eso la invitación en este programa es a que podamos mirarla no solamente como el dolor o la culpa, sino como en cómo se vive, qué ocurre y cómo es posible reconstruir después de una experiencia tan dolorosa una nueva manera de relacionarnos. ¿Qué es la infidelidad? Desde mi experiencia terapéutica, creo que tiene que ver con eso que está oculto, con eso no consensuado. No creo que tenga que ver con la monogamia o con la exclusividad. Es más bien un tema de transgresión de acuerdos que la relación antes construyó para el bienestar del vínculo. Entonces creo que es muy importante que cuando estamos en una relación de pareja nos demos el tiempo para sentarnos a dialogar sobre aquello que está permitido y no dentro de nuestro vínculo. ¿Cuáles son los límites? ¿Cuáles son esas experiencias que son o no bienvenidas a nuestra relación y siempre pensando en el bienestar del vínculo? Una infidelidad no tiene que ver con el contacto físico, con un encuentro sexual. Muchas veces lo más doloroso es que la intimidad emocional sea entregada en otra relación. De hecho, creo que una de las cosas que más duelen en una experiencia de infidelidad es sentir que el mundo tiene una versión de mi pareja que no ocurre en nuestra relación. Por ejemplo, en el otro vínculo puede ser más cariñosa, o en la infidelidad de pronto descubrimos que nuestra pareja es más abierta o que le platica a la otra persona lo que siente, lo que le pasa. Y por supuesto que sentir que el mundo tiene una versión que no ocurre entre nosotros puede ser profundamente devastador. La infidelidad no es el fin de una relación, pero sin duda es una promesa rota. Justificar la infidelidad con argumentos como pues es que mi relación de pareja no tenía esto y por eso fui a buscarla, me parece que no son válidos. Yo creo que una infidelidad, por supuesto, es una gran invitación a poder explorar nuestra dinámica relacional, la forma en la que cada uno pone aspectos de nosotros mismos para que la relación funcione como funciona. Y si bien creo que en eso somos corresponsables, también creo que en una infidelidad, cuando se elige, la responsabilidad es completamente de quien la comete. Así que al momento de reconstruir, lo que nos toca ser conscientes es que vamos a revisar nuestra dinámica relacional, vamos a revisar qué está poniendo cada uno para que la relación sea como hoy es y que haya dado espacio para una experiencia como la infidelidad. Pero aún con ello, la persona quien cometió la infidelidad tendrá que trabajar en sanar y en hacer una reparación emocional mucho más profunda. Esther Perel, que es una de las autoras más prolijas en escribir sobre relaciones de pareja y particularmente sobre la infidelidad, tiene propuestas muy novedosas. Y una de ellas es que dice que en una infidelidad no hay culpables y tampoco inocentes. Y también nos dice que muchas veces la infidelidad no tiene que ver con lo que necesariamente ocurre en una relación de pareja, sino con esos aspectos de uno mismo que va a explorar al mundo. A lo mejor sentirse atractivo, deseada. Es decir, una infidelidad no es huir de la pareja, sino un intento de ir a encontrar algo de mí que siento que está perdido y que no ocurre entre nosotros. Si bien creo que reconstruir una relación de pareja después de una infidelidad puede ser un proceso profundamente complicado,
doloroso, requiere de muchísima paciencia además. También creo que esta experiencia va necesitando explorar en qué circunstancias ocurrió la infidelidad, porque esto va a complejizar de muchas maneras el proceso de reorganización y de reestructuración de nuestro vínculo. Voy a compartir contigo algunos tipos de infidelidades. La infidelidad casual o circunstancial es una experiencia que ocurre como un evento único, un hecho aislado en una situación concreta, un viaje, una fiesta. Y generalmente en esta experiencia hay un arrepentimiento inmediato. La infidelidad sexual tiene que ver justo con el deseo, con la adrenalina, con sentirse atractivo o atractiva, y generalmente no hay conexión emocional. Pero en una infidelidad emocional, lo que ocurre es que se involucran sentimientos. Empieza a generarse una conexión, hay complicidad, se empiezan a compartir a lo mejor experiencias que los vulneran, algunos miedos, hay sueños que se empiezan a compartir y puede o no haber contacto físico. Este tipo de infidelidad es muy frecuente que ocurra en espacios donde hay mucha convivencia. Por ejemplo, un trabajo, o cuando tenemos un proyecto juntos, o cuando practicamos un deporte mucho tiempo con alguien. Es decir, la convivencia va generando que este tipo de experiencias ocurran. También tenemos la infidelidad virtual. Creo que es muy importante visibilizarlo, decía hace rato, porque creo que muchas veces minimizamos el impacto que puede tener un like que se desliza o consumir contenido explícito, interactivo, todas estas plataformas. Es muy importante que más allá de decir si estas infidelidades están o no permitidas, es decir, si estas experiencias están o no permitidas, podamos revisar profundamente cómo nos impactaría que estén o que no aparezcan. No quiero decir que estas experiencias sean infidelidades per se. Creo que ocurren cuando algo no está consensuado, cuando esto no se ha acordado. Entonces, creo que al momento de sentarnos y dialogar con nuestra pareja y decidir qué conductas son o no permitidas, también es importante que exploremos si las permitimos, qué impacto van a tener al interior de la relación. Otra infidelidad es la infidelidad sostenida, es decir, llevar una relación en paralelo durante varios años. En este tipo de infidelidades, por supuesto que hay tiempo compartido, hay proyectos compartidos, hay intimidad emocional, hay contacto físico y puede ser una experiencia muy dolorosa. Y finalmente, la infidelidad como una conducta de patrón repetitivo y tiene que ver evidentemente con rasgos de personalidad, pues de personas que a lo mejor buscan el reconocimiento, que les es muy difícil comprometerse, son personas que tienen como estilo de vida la infidelidad. O sea, no es algo ocasional, es más bien algo que pasa de manera recurrente y que no sienten remordimiento o que si lo sienten, no asumen enteramente la responsabilidad y entonces lo repiten una y otra vez. Lo que se rompe más allá de la lealtad. Creo que antes de querer empezar a reconstruir en una relación, es muy importante darnos el tiempo para poder comprender qué se rompió dentro de la relación. ¿Qué heridas se abrieron? ¿Qué detonó en la otra persona? Para que tengamos claridad de hacia dónde avanzar. Decía hace un momento que más allá de la lealtad hay otros cimientos que se mueven. Por ejemplo, la confianza. No solamente la confianza en el otro, no solamente el que el otro deje de ser para mí alguien en quien yo puedo fluir. Creo que además se vulnera la confianza en uno mismo. Empezamos a cuestionarnos cómo no me di cuenta, cómo no lo vi, ¿por qué me pasó esto a mí? ¿Por qué nos pasó esto a nosotros? ¿En qué no fui suficiente? Creo que abre una herida en el apego, porque de pronto la construcción de esta relación que veríamos como un espacio seguro, un espacio donde poder vulnerarnos y sentirnos contenidos, pues deja de ser ese espacio de calma y de pronto se convierte en un lugar de incertidumbre, de dudas, de preguntas.
creo que también otra de las heridas que abre es un yo lastimado. Es decir, cambia completamente nuestra identidad. Empezamos a preguntarnos en qué no fui suficiente, qué tenía la otra persona que no tuve yo, por qué quiso irse, quién soy yo para esa persona. Es decir, empieza a mover dudas sobre mi propio valor. Otra de las heridas es esta narrativa que tenemos del nosotros, ¿no? Por supuesto, una infidelidad es un proceso de duelo y de desidealización de lo que yo creía que éramos como relación, de lo que yo creía que habíamos construido como nosotros. Entonces, de pronto empezamos a preguntarnos qué lugar tenía para mi pareja la relación, si yo era o no era importante, si realmente está bien en esta relación, si le importa lo que somos. Es como empezar a cuestionar el valor de todo lo que hemos construido como relación de pareja. Creo que esta narrativa del nosotros es una de las cosas que más se vulnera. También creo que cuando hay una infidelidad, como decía hace un momento, la relación se convierte en un espacio seguro, o lo vamos construyendo como un espacio seguro, y cuando hay una infidelidad, esta calma se irrumpe. Entonces creo que muchos de nuestros cimientos de paz se ven vulnerados. Entonces las personas pueden generar emociones vinculadas a la ansiedad, a la depresión, a no poder creerlo, a sentir que pierden el piso, a creer que se van a volver locos de dolor. Por supuesto que aquí no solamente se vulnera una identidad individual, sino una identidad relacional. Abre, por supuesto, heridas, una herida de invisibilidad, de decir cómo no pensó en mí, cómo no pensó en mi dolor. Seguramente en ese momento ni siquiera estaba considerando el valor de la relación, el valor de lo que hemos construido. Se abre una herida de reemplazo, es decir, de pronto sentir que somos fácilmente sustituibles, que quizá la relación no era tan importante para la otra persona, que quiso entregarle a otra persona eso que en algún momento estuvo dentro de la relación. Y también la herida de lo no dicho, porque creo que es todo aquello que se tiene que callar y que se tiene que ocultar para poder sostener una infidelidad. Entonces, si bien creo que preguntarnos qué herida se abrió en el otro, qué cimientos se movieron, también es importante considerar en qué condiciones se dio la infidelidad y poder comprender que todo esto que necesitamos reconstruir requiere de muchísima valentía, mucha paciencia y poder revisar que nuestra relación tenga cimientos sólidos para tener sobre qué construir, pese a todos los otros cimientos que se desbordaron y que se quebraron. ¿Es posible reconstruir una relación después de una experiencia de infidelidad? Mi respuesta es sí, pero depende. Creo que de entrada es muy importante comprender que necesitamos revisar los cimientos, como decía hace un momento, de nuestra relación. Hacernos preguntas. ¿Para qué vale la pena rescatar esta relación? ¿Qué hay en esta relación que sea lo suficientemente valioso para que transitemos, y digo ambos porque para ambos va a ser muy doloroso, una experiencia de reconstrucción que va a doler muchísimo y que va a necesitar muchísimo tiempo? ¿Es posible reconstruirla? Sí, y eso implica elaborar un duelo de la relación que fuimos, saber que la versión de pareja que éramos no volverá a ser la misma, que necesitamos trabajar profundamente en aspectos personales, pero también en cómo estos aspectos personales terminan siendo factores relacionales que impactan dentro de nuestro vínculo. Creo que antes de poder otorgar un perdón precipitado, es importante saber si yo tengo hoy la disposición para poder reconstruir con el otro. Porque algo que veo frecuentemente es que tanto dolor, tanta tristeza, tanta desilusión deja muy poco espacio para poder reconstruir la relación. Y entonces muchas veces, aunque el otro haga y se esfuerce e intente reconstruir, hay tantísimo dolor que esos intentos no logran ir construyendo hacia una nueva posibilidad de relación. Por otro lado, creo que la persona que fue infiel pues necesita comprender que va a necesitar muchísima paciencia
muchísima apertura y poder ser un buen espacio para contener el dolor emocional. Porque creo que algo que ocurre es que las personas dicen, no, como ya, discúlpame, perdón, me equivoqué. Y entonces de pronto no estamos conscientes de que este es un tema que va a aparecer constantemente en nuestras discusiones, que de pronto vamos a estar muy tranquilos y va a aparecer una escena en la televisión que recuerde la infidelidad y va a detonar emociones en la otra persona y que va a ser un tema que aparezca, o que de pronto voy a llegar y mi pareja va a estar irritable, dolida, porque durante el día se acordó de la experiencia, y no hay manera de poder evitar transitar por estas experiencias. Entonces, muchas veces lo que ocurre con la persona que cometió la infidelidad es que es como, otra vez ya vienes a hablar de ese tema, otra vez ya estás sacando ese tema. Y algo que yo les digo es, por supuesto, y es un tema que va a estar ahí constantemente hasta que podamos reconstruir todo lo que fue destruido de esta experiencia de infidelidad. Si bien es muy importante que podamos revisar nuestro mundo interno, saber ¿qué nos llevó a cometer una infidelidad? Porque esta va a ser una pregunta que definitivamente va a aparecer muchísimas veces en nuestras discusiones. ¿Por qué lo hiciste? Y muchas veces la persona quien comete esta infidelidad ni siquiera sabe por qué lo hizo. Entonces, esta es una gran invitación a poder explorar nuestro mundo interior, poder ir a terapia individual cada uno, pero también es importante que se acompañen de un profesional en terapia de pareja. Entonces sí, por supuesto, no va a ser un camino de reconstrucción sencillo. Va a requerir que nos apoyemos de muchísimos recursos, ¿no? Como la terapia, a lo mejor la meditación, a lo mejor poder externarlo con un amigo al que le tengamos muchísima confianza. Pero sobre todo, creo que hay que trabajar en el interior de la relación para poder sostener esta experiencia de reconstrucción. Creo que una de las cosas que sí me parece importante cuidar es que cuando hay una infidelidad, el dolor, la desilusión, hace que queramos saber detalles que en lugar de contribuir lastiman más, ¿no? A lo mejor preguntas como, ¿te gustaba más esa persona que yo? ¿Por qué te decidiste ir con esa persona? ¿En qué yo no fui suficiente? ¿Cuántas veces se vieron? ¿Qué hacían cuando se veían? Entonces creo que todas estas preguntas no van a ayudar a reconstruir el vínculo. Me parece que son preguntas que lo único que van a hacer es estar tocando esa herida constantemente. Entonces me parece que cuando esto ocurra es muy valioso que la pareja pueda decirle, entiendo tu dolor, lamento muchísimo lo que está doliendo, lamento muchísimo que te haya herido de esta manera, pero no voy a responder a esas preguntas porque te duele. Estoy trabajando en mí para poder ser un espacio seguro para ti, estoy trabajando en nosotros para que podamos reconstruir. Es decir, no podemos decir, no me estés preguntando. Tenemos que abrir un espacio para la expresión, pero tenemos que cuidar qué preguntamos y qué respondemos en estos procesos de diálogo. Por supuesto, la reconstrucción requiere voluntad y requiere que los dos estemos conscientes de que ambos necesitamos ser más reflexivos en aquellos cambios y ajustes que necesitamos hacer para que nuestra relación pueda ser una relación que salga fortalecida de una experiencia tan devastadora como puede ser una infidelidad. Déjame contarte una historia. Ellos son una relación de 11 años que comparten muchos proyectos. Una hipoteca, una hija, responsabilidades de vida adulta. Ambos expresan que la relación de pareja era, desde su perspectiva, un lugar armonioso. A lo mejor había algunos conflictos, pero mayormente lograban ponerse de acuerdo, dialogar y hacer algunos ajustes. La infidelidad ocurrió cuando él va a una conferencia y después de terminar su ponencia, lo aborda una mujer y él dice, lo que yo sentí es que ella me miraba como hacía muchísimos años no me sentía mirada. Entonces comparte que durante su etapa de juventud había sido una persona muy codiciada, muy popular, muy deseada, muy atractivo, y que eso había construido en gran medida su seguridad y su identidad. Y entonces expresa que durante su relación de pareja, la llegada de los hijos, por supuesto, que reconfiguró.
la manera en la que venían relacionándose él y su pareja. De pronto, todo el foco se centró en ser padres, en ponerse de acuerdo en cosas de ser padres, en poder hacer actividades vinculadas a ser padres, y entonces ellos como pareja empezaron a desconectarse. Muchas veces lo que él expresa es que cuando empezaba a mensajear con esta mujer, pues se sentía escuchado, sentía que no había juicios, y entonces por supuesto que estos mensajes fueron llevando a una conexión y después a un encuentro sexual. Cuando la esposa se entera, para ella fue devastador, y ella decía: lo que más me duele no es que haya estado con otra persona, me duele que no haya tenido la confianza de venir a decir lo que estaba sintiendo y lo que nos estaba pasando en la relación. Entonces no tuvimos oportunidad de reconstruir, de hacer ajustes como pareja, de buscar conectar. Y ahí dice: mi sensación es que él fue a buscar afuera, a intentar, en lugar de intentar resolver adentro. Por supuesto que él se sentía culpable, él expresó que la infidelidad no tenía que ver con amarla o no amarla, sino más bien con esa mirada que abrió en él sensaciones o emociones que hacía mucho tiempo no había experimentado en la relación. El proceso de terapia fue muy complejo, porque además de que cada uno necesitaba estar revisando sus propias heridas, sus propias necesidades, estar en la relación de pareja implicaba constantemente revisar más allá de solo la infidelidad. Entonces hubo una necesidad de hacer ajustes alrededor, hubo mucho dolor, y bueno, creo que hoy siguen reconstruyendo esta relación de pareja, intentando que ese dolor y que esa experiencia no devastara todos los otros cimientos. Era una relación con muchos aspectos a favor, con muchos recursos, que permitió, sin lugar a dudas, querer rescatar todo lo bueno que sí había en esta relación. Evidentemente, él tuvo que hacerse de muchísima paciencia, y ella, de poder muchas veces poner en pausa su dolor para poder mirar lo que les estaba ocurriendo. Reconstruir implica un proceso de reparación profunda. Todas las infidelidades atraviesan por un proceso de duelo, de la relación idealizada que teníamos, de la imagen que yo tenía del otro, de lo que yo creía que significaba para el otro, pero también del valor que yo creo que tengo. Por eso es tan importante sentirnos acompañados por un proceso terapéutico individual, donde las personas puedan expresar abiertamente sin que lo que expresen hiera al otro. Y para que una vez que lo puedan acomodar, puedan venir a ponerlo a favor de la relación de pareja. Espero que este episodio haya contribuido de alguna manera en tu vida. Recuerda seguirnos en nuestras redes oficiales, Aztlán Radio y Tele10, y en mis redes personales, en Instagram, @sic.ruth.tobar, y en Facebook, Ruth Tobar, psicóloga clínica. Recuerda que toda crisis viene de la mano de una transformación. Esto fue Abrazando el Caos.

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1: Son las 12:10.

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1: Son las 12:14.
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1: Son las 12:20.

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1: Son las 12:28.
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1: Son las 12:34.

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1: Son las 12:39.

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1: Son las 12:43.

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1: Son las 12:56.
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1: Es la 1:02.

0: Buenas tardes, bienvenidos a Conexión Deportiva. Yo soy Jorge López y seguramente dicen, bueno, ya bienvenido de regreso después de muchas semanas que no estamos aquí con ustedes a través del 100.3 de FM, Aztlán Radio y del 550 de AM. Aquí en la capital Nayarita estoy con Diego Estrada. Un gusto nuevamente estar contigo, hermano, en los micrófonos, porque ahora sí que compartimos arena, mar, el solazo de triatlón. ¿Sí? No nos tocó compartir diamante en el béisbol, pero bueno, aquí estamos en Conexión Deportiva junto con Andrea también Martínez, quien está
1: reaparece.
0: Sí, también ya se está incorporando. Porque seguramente nos va a dejar de escuchar unos días más y va a estar escuchando a la compañera, ¿no? ¿Cómo estás, Diego?
1: ¿Qué tal, mi estimado George? Muy buenas tardes para todos los que nos siguen aquí a través de Conexión Deportiva en el 100.3 de FM. Gracias por acompañarnos en este primer lunes ya del quinto mes de este 2026. Un día y una semana que has pasada que fue muy calurosa, mi George. Me imagino allá que en la UT donde anduviste también se sentía el calorcito. Si ahí en la UAN y en el Coloso estuvo vaya que ardiendo, pues hoy no ha sido la excepción. Y sí, como dices, la verdad es que han sido, iba a decir que hace una semana no estábamos, pero no, van dos semanas que no estábamos. Aquí al aire. Y bueno, esto debido a que nos ha tocado estar en la cobertura de la Olimpiada Nacional CONADE 2026, jornadas pues ahora sí que maratónicas las que se vivieron con el béisbol, desde 8 de la mañana hasta 8, 9 de la noche.
0: Yo terminaba a 10:45.
1: Ah, bueno, pero porque tú te quedabas a que se fueran todos, ¿no? Me imagino.
0: No,
1: o llevando a la gente.
0: Yo tenía que llevarle lonche a los borros.
1: O sea, imagínate, fue una jornada, la verdad que muy exhaustiva la que se vivió en el béisbol, pero muy emocionante. Creo que el nivel del béisbol mexicano, la verdad es que es muy bueno. Los chavos de 13, 14, pre-junior, que te tocó a ti, esa categoría, pues la verdad que con una tremenda calidad, y ya en 15 y 16 ni se diga, ¿no? Hay chavos que a los 16 años ya se ven con un trabajo físico muy importante. Y pues bueno, también estuvimos en el triatlón, donde ahí viví por primera vez la llegada de los triatletas. Vaya experiencia, ¿no? Verlos cómo prácticamente llegan desfondados, sin nada de energía y arrastrándose al cruzar la meta, ¿no? Creo que han sido experiencias bastante buenas. Hoy se descansa porque mañana inicia otro deporte muy intenso, de muchas emociones, como lo es el boxeo.
0: Sí, así es. Y bueno, darle la bienvenida a Andrea Martínez,
1: colaboradora del
0: Vamos a ir desglosando todo lo que hemos vivido
1: en las últimas semanas.
0: Sí, y ella también trae un evento, así que de ese evento vamos a estar hablando la segunda media hora también. Así que, Andrea, bienvenida, buenas tardes.
2: Muchas gracias. Con gusto siempre estar por acá compartiendo con ustedes y sobre todo escuchar estas actividades tan buenas, tan importantes, que todos somos parte. Entonces, yo siempre contenta de estar acompañándolos en este espacio tan bueno.
0: Oye, deja de que ya nos vas a estar acompañando. Ya te vamos a dejar sola, te vamos a ceder el micrófono. Ahí, gracias por tu apoyo.
2: Con mucho gusto.
0: ocupamos una voz aquí en este espacio, sobre todo porque estamos viviendo un momento importante como es la Olimpiada Nacional CONADE. No sé si ya te tocó ir a alguno de los eventos, en Béisbol 5, por ejemplo, que arrancamos el 16 de abril, si mal recuerdo, por aquellos rumbos, en el auditorio Amado Nervo, y bueno, nos vamos regresando después de béisbol nuevamente al auditorio Amado Nervo. ¿Te tocó ir al Béisbol 5?
2: No he estado presente, pero sí he estado al pendiente de todas las transmisiones y todas las actividades, porque creo que, justo como lo dices, algo histórico también por esta relevancia de los deportes, de los deportistas sobre todo, y ver justo como lo comentan, ¿no? Hay talento de sobra, entonces es súper importante que estemos todos al pendiente de este tipo de actividades. Y ya cuando me dejen sola, pues aquí yo contenta también, ¿eh?
1: Eso.
2: A ver, aquí voy a deshacer,
1: ¿eh? Sí, porque creo que se está dando cuenta que nosotros vamos inventando la marca, ¿verdad?
0: Hay que firmar contratos, porque no quiero que al rato, que les vaya bien, ¿no? No, ya no son bienvenidos aquí.
1: ¿Te parece, mi George, si vamos haciendo un recuento, ¿no?
0: Sí,
1: una especie de recapitulación de lo que ha sido. Parece mucho, pero apenas van dos semanas y media, casi tres.
0: Se sienten como tres meses.
1: Actividad, así es. de esta Olimpiada Nacional CONADE. Bueno, tocó el Béisbol 5, donde el equipo

0: disfrutar el calorcito de Nuevo Nayarit, la playa FIBA, que todavía tiene consecuencias.
1: El Duvalín.
0: Sí.
2: Ándale.
0: De lo que fue el triatlón. Andrea, me imagino conoces el triatlón, ¿no?
1: Sí, claro.
0: Un deporte, pues la verdad que muy exigente.
1: Súper.
0: Que la verdad, mis respetos para los grandes, pero a los niños de 12 años que ya están ahí compitiendo, exigiéndose al máximo, la verdad que a mí me sorprendió muchísimo vivir esa experiencia, sinceramente, ¿no?
1: Y es que ya cada una de las disciplinas en lo individual es bastante exigente. Ahora junta las tres, sí. Es una tremenda locura, pero realmente nos damos cuenta de eso. O sea, de que cuando las personas se preparan, los niños, no, o sea, es increíble lo que se vive.
3: Y a mí me tocó ver accidentes. Me tocó ver un accidente fuerte, ¿verdad? Con otra chica. Caen, una le pasa por encima a la otra. Pero, ¿a qué voy con esto, no? Lo

0: Sí, totalmente. Y justo ese tipo de accidentes te hacen con la adrenalina y de repente llega a tu mente, ¿no? O sea, tantos meses de preparación para por esto, pues a darle a lo que, a donde tope y ya después vemos.
1: No, tú ves, por ejemplo, cuando corren sin zapatos sobre el pavimento, a ciertas horas ya estaba caliente el pavimento. O sea, no solamente son las piedritas, sino lo caliente del pavimento. Y pues, al siguiente día, pues sí, también veía a esos chavos ahí medio con los zapatos, las sandalias, etcétera. No, no, pero el teatrón a mí me fascina mucho, la disciplina. Es una disciplina muy, pero muy exigente. No solamente a los atletas, también al personal técnico, a toda la gente que trabaja alrededor, a la gente que va a instalar lo que tiene que instalar ahí. Desde las 4 o 3 de la mañana están trabajando, cerrando calles. Así que pues, el reconocimiento también, ¿no? La gente de movilidad que se la rifó con todo. Incluso estaban, yo tengo por ahí una foto, no sé si la publiqué, estaban algunos agentes de movilidad dando agua en la carrera, estaban en los espacios de hidratación, porque llegó un momento donde nosotros no nos dimos abasto, porque venían de un lado y los que iban otro bloque adelante de como 10 chavos. Ya venían dando la vuelta, entonces teníamos que estar de los dos frentes dando agua y ¿cómo le hacemos? ¿Cómo le hacemos? Y a una gente, yo les ayudo, y estaba dando, y ay, alcancé a tomar la foto y empezamos a dar agua, ¿no? Entonces, sí, es una disciplina, es la tercera vez, cuarta vez que el triatlón es en Nayarit, segunda vez que se hace en Nuevo Nayarit, y creo que en este año también se cumplió con la expectativa. Las medallas, obviamente, Jalisco es Jalisco y ganó prácticamente todo.
2: No, pues ya llevan como 200,
1: ¿no? No, lleva 300,
2: sí. No, pero tan solo de oro.
1: Sí, van a. Bueno, es un tema aparte, ¿no? Pero el triatlón se vive al máximo aquí en nuestro estado, en Bahía Banderas, y bueno, ya con el béisbol también. Hubo muchos chamacos, la verdad que me sorprendieron mucho. A mí me tocó ver la pre-junior, Jalisco, Baja, Veracruz, que Veracruz arrasó prácticamente, menos en la final.
2: Contra Chihuahua,
1: contra
2: que se
1: Chihuahua.
2: Termina llevando el campeonato. Fíjate que en la categoría junior, ya hablando del tema de béisbol, bueno, primero el béisbol tuvo sede 5 campos, ¿no?
1: Sí.
2: El Coloso, la Unidad Deportiva de Santa Teresita, el Estadio de la UAN, el Campo Universitario de la UAN, que está pegado al estadio, y el Campo de la UTE. Así es, esas fueron las 5 sedes. Las pre-juniors se llevaron a cabo en la UTE y en el Campo Universitario

0: y en la Santa Teresita,
1: Santa Teresita,
0: ¿no?
1: Sí.
0: Y las Juniors se llevaron en los dos estadios, ¿no? En el de la One y en el Coloso del Pacífico.
1: Por la luz, principalmente, porque fueron en los dos estadios donde se jugaron más partidos.
0: Sí, sí, sí. Y pues bueno, yo la verdad que reconozco a todos los equipos porque me tocó ver el último día de grupos de la categoría Junior, que Guanajuato y Veracruz en el grupo A, me parece. Bueno, era el grupo fuerte, donde estaba Nuevo León, estaba Chihuahua, estaba Sonora y estaba Veracruz, Guanajuato y me falta Nuevo León. Me falta un estado, pero estaban cuatro potencias que iban por medalla. Veracruz y Guanajuato llegaban a la última jornada ya eliminados. Uh-huh. Y Veracruz le saca el juego a Chihuahua y los deja fuera. Y fue la única victoria que tuvo Veracruz en el torneo. Guanajuato en la última jornada también. Y Baja California era el otro equipo que me faltaba, que fue medallista.
1: Es que no celebraron, se me hizo muy raro.
0: Es que iban por la de oro.
1: Sí, sí, sí. Se terminó la de bronce. Dije, lo voy a grabar. Sí. Festejo y felicidades. Sí.
0: A mí me tocó ahí estar siguiéndolos de cerca. Y los papás en todo momento decían que ellos iban por la de oro. Sí. Entonces al final cae en semifinales ante el campeón que es Sinaloa. Y creo que por ahí les pesó. Pero todos los estados, incluso al final pude platicar con Silvestre, el jefe de misión de Sinaloa, y él me comentaba eso, ¿no?
1: Petete,
0: de
1: que, el cubano.
0: ¿Petete, así le dicen?
1: Así le
0: Sí, es un cubano, él es el jefe de misión, y ya me platicó que ahí dentro del Instituto Sinaloense del Deporte es el metodólogo de alto rendimiento. Sí tenían previsto que este torneo iba a ser de los más competidos de los últimos años. Yo no he estado siguiendo el béisbol en años anteriores, pero por lo menos por lo que vi en esta edición, creo que sí, sí fue así, ¿no? Por eso que les digo, Guanajuato, Veracruz ahí compitiendo a estos estados potencias, pero Sinaloa siguió siendo el dominante en la categoría junior, y pues se descansó un par de días, entre comillas, porque no hubo actividad domingo ni hoy para el día de mañana irnos al box.
1: Sí, ya las delegaciones están llegando.
0: ¿Ya llegaron o no?
1: Ya están llegando, por esto, ahí está el compañero.
0: Ah, viene llegando de Michoacán.
1: Llegando de Michoacán, ya llegó su delegación, están instalándonos en los diferentes hoteles de nuestra capital. Último evento del primer bloque de Olimpiada Nacional, porque recordar que del 13 al 26 de mayo vamos a estar con la final de la media superior, entonces vamos a tener aquí a miles y miles de estudiantes en una fase de 13 días para 10 deportes, 10 disciplinas, así que también será una locura total. ¿Te gusta el boxeo, Andrea?
2: Claro que me gusta el boxeo. Fui a box también un tiempo, ¿eh?
1: ¿Ah, sí?
2: Sí, sí me gusta mucho. Obvio, de entrenamiento nada más acá, ¿no? Pero sí, sí me gusta mucho, lo disfruto verlo mucho.
1: Oye, entonces, bueno, me imagino que ahí te vamos a ver en el auditorio, ¿no?
2: Ah, para... claro, ahí vamos a estar.
0: Oye, ahorita hablando de box, me siento triste, mi George.
2: Por dos.
0: Me siento triste. Decepcionado, no sé. Hablando de, saliéndonos un poco del tema de la Olimpiada Nacional en estos últimos minutos.
1: Del toro.
0: La pelea de alguien que conoces tú muy bien, mi George, lo seguiste precisamente en una Olimpiada, pues Armando el Toro Resendiz, ¿no? Que cayó ante Jaime
1: Munguía.
0: ¿Cómo? ¿La viste?
1: Sí.
0: ¿Cómo la viste? Porque aquí toda la mañana, ahí arriba, abajo, llevamos debatiendo que el Toro no tiró golpes, que Munguía...
1: No sé a quién le dije, pero yo le dije, el Toro no va a ganar. Porque Munguía, la experiencia, los años, la cantidad de peleas también cuentan. El Toro, desafortunadamente... Sí, era campeón mundial, pero para mí su carrera todavía no despega. Es muy joven su carrera. Necesita un poquito más de kilometraje, ir agarrando mayor experiencia. Se veía impresionante, sí, físicamente se veía muy impresionante, pero lo veía muy lento. Sí, y Jaime Munguía, la verdad, sí. No es que le haya dado clases, pero lo dominó de principio a fin.
0: ¿Tú cómo la viste, Andrea? ¿Viste la pelea?
2: Sí, claro.
0: ¿Y qué opinas?
2: Opino lo mismo, pero obviamente yo sí tenía toda la fe puesta en el Torito, ¿no? Obviamente
1: no,
2: con
1: Nayarita, claro.
2: Querer que se siguiera coronando de esta forma. Pero ya desde el punto de decir, ya una Nayarita ya estuvo en esta arena tan importantísima que es llegar a Las Vegas, dices, wow. Pero hablando de este tema del boxeo como tal, creo que sí, sí sentí esa lentitud, sí se cubrió súper bien, pero ¡ay! Ahí tenía
1: esos... Como que no había reacción, ¿no?
2: Ajá.
1: Como dices, te están pegando, pégale sí, tú también.
2: Con ganas de subirte sí, tú sí, también sí. al ring, ¿no?
1: Sí, sí,
2: pero,
1: sí.
2: Pero, pues bueno, creo que también el respaldo tan fuerte que traía Munguía, pues, influye, ¿no? De alguna u otra forma. Pero justo como dice, su carrera está despegando y sé que lo vamos a volver a ver y muchísimo mejor preparado que como lo vimos este
0: Yo
2: sábado.
0: Yo también el principal argumento que decía era la experiencia, para mí en todos los deportes y en todos lados, ¿no? La experiencia pesa mucho, pero sí veía o esperaba una pelea diferente, ¿no? Yo los primeros rounds sí detectaba que el Toro podía entrar, pero pues fueron pasando los rounds y nunca entró. Munguía aprovechaba los momentos, las combinaciones, le empezó a hacer daño. Yo algo que argumento y que se me han ido encima aquí, compañeros, es que para mí sí fue dominante Munguía.
1: Sí, sí, sí,
0: sí. Sí se vio dominante, claro. Ganó bien, pero no fue contundente.
1: No.
0: ¿Y a qué voy con eso? Cuando a Munguía le pongan otro rival, tal vez ya con mayor experiencia, con mayor talla, o sea, no puedo decir muchos nombres, pues ahí es donde verdaderamente se va a ver. Pero creo que también un golpe de autoridad de Munguía hubiera sido noquearlo. Y en ningún momento, creo yo...
1: El Toro se vio mal en el último round. Pero por...
0: Fue el penúltimo.
1: Sí, sí, penúltimo. Bueno, ya con eso nos vamos al corte.
0: Bueno, vamos a ir al corte. Ahí está. Seguiremos apoyando al ídolo de Rincón de Guayabitos.
2: Y de todo Nayarit.
0: Regresamos.
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4: Es la 1:27.
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0: Bueno, ya estamos de regreso en Conexión Deportiva. Estamos platicando la primera media hora sobre lo que ha transcurrido en el tema de Olimpiada Nacional, un poquito de lo que le vimos y sufrimos con la derrota de nuestro amigo Armando "El Toro" Reséndiz, que seguramente pronto lo vamos a volver a ver arriba del ring peleando por otro cinturón, y ojalá sea este año. Pero bueno, no vamos,
1: ánimo,
0: a,
1: Toro.
0: Vamos a seguir con el show, dicen por ahí. Y
1: ¿me deja salirme ver un poquito del...?
0: Sí, sí, dale.
1: Antes de darle la bienvenida a nuestro invitado, 15 de octubre, mi George.
0: Ya sabía.
1: Se repite la fecha. 15 de octubre, inicia de nueva cuenta la temporada de béisbol de los Jaguares de la Liga Arco Mexicana del Pacífico contra los Charros.
0: ¿Cuándo se abrieron el año pasado?
1: No, abrieron contra Venados.
0: Contra Venados de Mazatlán.
1: Pero ese no es el primer juego de Jaguares. Uh-huh. El primer juego será el 13 de octubre, pero allá en Jalisco.
0: En Jalisco.
1: Sí.
0: Ok, entonces el próximo 15 de octubre, hay que ir apuntando la fecha, ya están los... Ah, no.
1: Octubre llega ya.
0: Ya iba a empezar a vender los abonos baratos.
1: No, sí, los abonos ya están a la venta.
0: Ya están a la venta, ya sé.
2: Comprándose su camisita ya y todo.
1: Sí, ya. Pues ya mucha gente ya la tiene, ¿no?
0: Sí. Yo todavía no, pero a ver, un día de estos andaremos comprando. Así que 15 de octubre arranca la segunda temporada de Jaguares de Nayarit en la Liga Mexicana del
1: Pacífico.
0: En el Coloso, exactamente. Y ahora sí, dar la bienvenida aquí, como pueden ver, a nuestro amigo Axel Sierra de el Secufit, que es el Centro Estatal de Cultura Física y Deporte de Michoacán. Viene recién desempacado de su estado, van llegando con la delegación de boxeo porque viene a hacer la chamba que precisamente estamos platicando Diego y yo, de cubrir, de estar siguiendo a los chavos en su andar, ¿no? En el deporte, en este caso con los boxeadores y pugilistas, porque no solamente son varones, también hay mujeres y son bastantes las que andan por acá. Hay estados, creo que traen más mujeres que hombres, ¿eh? Eso también es interesante. Así que acá están celebrando. Mi estimado Axel, buenas tardes, bienvenido y bueno, gracias por estar con nosotros. Un poquito obligado, pero gracias.
3: No, Jorge, para mí es un placer, ¿no? Voy recién llegando a Nayarit y me dices, ven, vamos al programa de radio, pero no me imaginé que iba a entrar al aire. Pero aquí estamos, aquí. Y la verdad es un déjà vu, ¿no? Porque hace 3 años estuvimos aquí en estas tierras muy bonitas, que por cierto se come muy delicioso, a eso vengo. Ya me delaté yo solo. Venimos a darle cobertura a los michoacanos en Olimpiada Nacional CONADE.
0: No, a ver, señora, yo no lo estoy llevando a ningún lado. Él solito se está apuntando
3: a eso,
0: que tu mamá no me echa mal los ojos.
3: Sí, la verdad, muy muy buena experiencia, ¿no? En el 2023 ya estuvimos aquí en el box, en pesas, en surfing, triatlón, que por cierto fueron las mismas competencias, sí, de hace 3 años, y en esta ocasión no pude asistir al triatlón, me dolió en el alma por cuestiones ahí laborales, no pude estar aquí desde la semana antepasada, ¿no? Que fue el triatlón,
1: sí.
3: Y pues bueno, hoy estamos aquí en Nayarit, en Tepic. Pues con el calorcito, ¿no? Que en donde quiera se está sintiendo con todo.
0: Sí, está bueno.
3: Pensé que iba a estar un poquito más fresco. Estaba checando ahí de vez en cuando la temperatura para que no me agarrara el frío como en aquella ocasión que me tocó comprar un suéter. No sé si te acuerdas. Y también me regalaste una sudadera porque era el frío en la noche.
0: Sí, está bueno.
3: Se sentía, ¿no? Delicioso en comparación a Morelia, que en Morelia es calor día y noche. Pero bueno, hoy aquí estamos con toda la actitud. Y en el día cero aquí.
1: Oye,
3: en Nayarit.
1: Oye, hermano, por lo menos George te dejó desempacar.
0: No,
1: increíble. O sea, literalmente vas llegando. O sea, ¿no?
3: Me bajó el autobús. Estaba yo con el celular ahí en los asientos y gritan a alguien, ¿dónde está el de Michoacán? Y yo así volteo y lo veo ahí adentro. Ya le dije, ya parecía que iba a vender algún producto, agua o refrescos, no sé. Y ya nomás me saludó, y le dije, no, ya vinieron por mí, ya me voy.
1: Excelente.
3: Ahí estábamos con la delegación de deportistas, viajamos vía terrestre en autobús, y pues prácticamente le dije, luego lo primero que hice fue decirle a Jorge, bueno, ya llegué. ¿Qué hay que hacer?
1: Sí, comer, ¿qué dice?
0: Operativo, dije, ahorita paso por ti para llevarte al hotel, pero ahí me pusieron a firmar y sellaron los documentos y bueno, ahí se me fue un buen rato.
1: Oye, quiero comentarle a Axel, dime.
0: Yo principalmente quería aprovechar obviamente la media hora para invitarlo Porque aquí entre maratonistas creo que se den un trence, ¿no?
1: Ah, bueno.
0: Porque acá Andrea acaba de...
1: ¿Eres maratonista, Andrea?
0: 35 kilómetros.
2: El maratonista, sí, del normal, ¿no? 42.195. Pero el ultra, el de trail, me aventé el sábado 35 kilómetros de La Noria a Santa Cruz Miramar.
0: Yo creo que di lo que vas a decir y nos salimos, tú y yo.
1: Ok. Mi estimado Axel, yo en mi época universitaria tuve la oportunidad de vivir un verano en Morelia. La verdad que me enamoré de Morelia. También allá se come delicioso. Tuve oportunidad de conocer el estadio cuando todavía estaba el equipo de Monarcas. Y pues qué gusto que andes por acá. Gracias. Yo lo que sí te voy a pedir, hermano, es si luego nos toca ir para allá, me lleves a la Inmaculada. La verdad es que yo salí enamorado de ese lugar, esa iglesia. Y también, pues, de toda la gente por allá. Qué bueno que estás aquí. Nos vamos a estar viendo todos estos días. Bienvenido, ¿eh?
3: No, gracias. Y sí, ahí en la parroquia de la Inmaculada, desde enchiladas michoacanas, corundas, carnitas, pozole.
1: ¡Ay, hermano!
3: Todo eso se puede encontrar en la noche. Sí. A partir desde las 6, 7 de la noche hasta que acaban la vendimia. Es un lugar...
1: ¿No conoces Nueva York?
0: Sí, cómo no.
3: Y también a Jorge han dado...
1: ¿Ya le tocó?
3: En Morelia, en Michoacán.
0: Me tocó ir a Morelia como unos 8 años seguidos en cada regional.
1: Ok.
0: Sea cual sea el deporte, por ejemplo, siempre iba con básquetbol, con fútbol, he ido con alguna otra disciplina. Me tocó ir con judo en algún momento cuando era regional todavía. Entonces, siempre era de mis destinos que decía, yo tengo que ir a cubrir aquí.
3: Y en los juegos populares.
0: Y en populares.
1: Recuerdo también que las combis son por colores todavía.
3: Sí,
1: todavía
3: sí. La morada, la gris, la amarilla, negra.
1: Morelia, mi corazón, cómo no. Acá. Pues bienvenido.
3: Qué bueno que te gustó.
1: Sí, la verdad que sí.
3: La antigua Valladolid. Y pues bueno, a mí también, cuando regresé a Morelia en aquellos hace tres años atrás, pues sí tenía ese recuerdo de Nayarit. Hoy nunca me imaginé que volvía pues a estas tierras. Y hoy de nueva cuenta vamos a vivir la experiencia aquí con los Coras.
0: No te puedo contar lo que pasó. Porque no, su mamá no va.
3: No, nada de eso.
1: Fuera del aire. Sí. Con unos mariscos platicamos.
3: De lujo. Eso fue lo que en cuanto vi las sedes dije, voy a Nayarit.
0: Sí.
3: Voy a ir a otro estado, voy a Nayarit.
0: Perfecto. Oye, ya fuera de cotorreo, de los, te digo, poco de gente de prensa, me tocó conocer a esta chica que fue olímpica, Daniela Torres, de Querétaro. Hace algunos años, por ahí del 2016, 2017, 18, que fue la Olimpiada Nacional en Querétaro. La chica era la encargada de prensa del Instituto del Querétaro. Posteriormente la vi ya buscando su boleto olímpico, precisamente en un maratón, no sé en por dónde la vi, pero dije, ah, caray, pues yo la conozco. Y ahora lo traigo él, ¿no? ¿Por qué? Porque de un año o dos años para acá... Ya se avienta todas las carreras, ya lo próximamente lo vas a ver en el maratón de Nueva York, por aquí
2: en el de Boston,
0: ándale.
1: Yo comparto contigo, hermano, a mí también me gusta el deporte y entrenar, y considero que nuestros amigos de prensa tenemos que por lo menos estar en el deporte, ¿no? George y yo, no sé si te ha contado, también de repente ahí nos vamos a echar la reta entre semana. Pero pues es lo que te da el deporte, ¿no? Te va ahí como que soltando un poco más. No sé cómo lo ves.
3: No, y lo vives tú y sabes del esfuerzo de los deportistas. Sabes tú realmente el valor, ¿no? Que tiene un triunfo, que tiene... Aunque no sea un lugar en el podium, pero una preparación para ir a un evento es muy importante, ¿no? Que resaltarla y sobre todo, pues, darle su lugar al deportista, ¿no? Aunque no vaya, lo vuelvo a repetir, al podium, pero con estar presente en esa competencia, con haber clasificado, ya es un triunfo para él. Y uno lo vive en carne propia, el esfuerzo, el sentido.
0: Te estás enfrentando contigo mismo.
3: Exacto. ¿No?
0: En el caso, por ejemplo, de ustedes dos, yo vi algunas fotos tuyas que subiste a tu estado, si mal recuerdo. Sí. ¿Cómo llegas? ¿Cómo te está? Creo que era tu pareja, ¿no? O sí. Tu familiar que te estaba grabando en la línea de meta. Y dices, caray, pues empecé a ver ahí el todo lo que tuve que pasar para llegar al lugar. Y que, no, pues está bastante bueno el recorrido, ¿no? Y al final le cuentas, dices, ¿cuánto tiempo hice? O a veces hay gente, hay corredores, en este caso, que ni se fijan en el reloj, dijo, ¿no? Lo logré, sí terminé, sí corrí los 20 kilómetros, 21 kilómetros, 5 kilómetros, 10 kilómetros, ¿no? Como como vayan ellos viendo, ya conforme van a educándose también, van mejorando, ya van checando, ah, pues, marqué buen tiempo, para el próximo año tengo que mejorar esto. O sea, son carreras, sí, buscan un podio, todo el mundo busca un podio, yo creo, pero son eventos donde uno mismo va viendo hasta dónde has avanzado y tus propias capacidades, ¿no?
3: Déjame comentarte algo, Jorge, porque cuando me ves así llegar, bajar del autobús, que me fuiste a bajar precisamente, bajé la maleta y me dijiste, oye, qué grande está la maleta, ¿no? Porque traigo ropa para correr, porque me quiero reencontrar. Hubo días atrás ahí en Morelia donde pierde uno la actitud, pero la disciplina, ¿no?
2: Claro.
3: Pero ya no tienes como ese espíritu, como que ando en ese bajón, pero vine a Nayarit y dije, allá voy a volver a reencontrarme con lo que me llevó a... les voy a ser sincero, he bajado como 20 kilos, estaba más chonchito. Entonces, hoy, gracias a correr y a también nadar, también nado allá en Morelia, pues me ha ayudado a con este tipo de adversidades, ¿no? Que presentaba con el peso. Pero hay ese momento, ¿no? Donde dices, ah, ya no tengo ganas, me empezó a doler una rodilla, compré unos tenis, pensé que era por los tenis porque ya los traía todos rotos y fui a comprarme otros y era lo mismo, la misma actitud. Y no, ahorita traigo eso de que nada más 2-3 veces a la semana corría, cuando corría de lunes a viernes, y cuando no podía correr algún día a la semana, el domingo y el sábado ahí estaba. Y hoy como que, no sé, como que han dado ahí ya en declive, pero quiero aquí reencontrarme con esa bonita, ¿no?, pasión que nos genera, pues, hacer alguna práctica de deporte, ¿no?
1: Pues mira, aquí también están muy de moda las carreras, así que, de hecho, estoy buscando ahorita, tal vez, Andrea.
0: Ella trae una carrera que está realizando.
1: Pues sí. ¿Cuándo va a ser? En una de esas nos animamos, ¿no? Un dominguito, sí, a irnos a una corridita.
2: Sí,
1: yo claro. No corro distancias tan largas, no sé cuánto. Bueno, Andrea, ya me queda claro que corre 35 kilómetros en trail.
0: Yo los acompaño caminando con mucho.
1: Que si corre 35, si corres 35 en trail, fácilmente corres 42 kilómetros de maratón, ¿no?
2: Pues fue el primero me aventé, es el maratón que fue el pasado 30 de noviembre en Guadalajara, fue mi primer maratón, pero nada que compararse con un trail, o sea, es la exigencia, el clima, todo es, pero la verdad creo que es algo que todos deberíamos de vivir alguna vez en la vida, porque lo que te da, o sea, más allá, justo como lo comentaban, más allá de tiempos, no, escuchaba mi respiración, ¿no? No, más allá de tiempos y todo esto, el que justamente cruzas la meta y dices, me siento invencible, porque sí, ni yo del pasado no se hubiera imaginado que estaría viviendo esto en este preciso momento, ¿no? Porque fueron tres categorías o tres distancias, 50 que empezaban del San Juan, del Cerro de San Juan, del estacionamiento a Miramar igual, 35 y 13 kilómetros, pero igual decir 13, no manches, o sea, es... increíble, sí, también.
3: Es muy entonces, fácil, sí, pero solamente uno sabe lo que
2: así
3: cuesta.
2: Es.
3: Más en cerro, en montañas, en laderas, no sé cómo lo puedan llamar, es complicado.
2: Sí, claro.
3: Ayer Morelia me alcancé a aventar uno antes de como que perdiera la motivación.
2: Sí.
3: Y fue increíble.
1: ¿También?
3: No, corrí el último día de diciembre que pude correr, me aventé 21 kilómetros corriendo, pero yo en un solo, en una ruta ahí que ya había establecido, y acabé agotadísimo, 2:22 me aventé. Ahorita yo creo no los aguanto porque te digo, he perdido como que mucha, bueno, también parte de la condición, pero aquí vengo a volver a tomar ese cariño, ¿no? Por correr.
2: El cuerpo running tiene memoria. Exacto. Así que se recupera rápido.
3: Lo encontré en Olimpiada Nacional corriendo, ese gusto, y quiero volver aquí reencontrarlo. ¿Te acuerdas? Ahí en Campeche.
0: Ah, ándale.
3: Fue en Campeche.
0: Pues de aquí irán.
1: Campeche, donde me acuerdo que me platicabas, también hacía un calor tremendo aquella vez del voleibol, ¿no?
0: Sí,
1: ¿fue esa vez?
0: Sí, sí, sí.
3: Sensación térmica de 57 grados, ¿te acuerdas?
1: Ah, ¿real?
0: Sí.
1: Tazo.
0: Sí, sí, sí.
3: Y no había aire.
2: Increíble.
3: No había aire.
1: ¿Y cuál es la carrera que nos vienes a platicar, Andrea?
2: Mira, antes de contarles, ya para terminar lo del el UMA, que es el ultramaratón,
1: ah, sí,
2: de la,
1: claro,
2: montaña del mar. Es una actividad que hacen nuestros amigos de corredores de Nayarit, que honestamente, igual, reconocer el gran esfuerzo que se hace, porque en esa ocasión fueron más de 400 participantes. Hubo personas que vinieron de países como Estados Unidos, Colombia, España, muchísimos estados aquí de la República. Entonces, sí es una actividad bastante buena, bastante demandante, pero recorrer Nayarit y las vistas increíbles que sí ves el mar desde cierto punto que vas corriendo, ya no puedes, y de repente volteas y ves el mar, dices, wow, o sea, ya voy a llegar, ¿no? Porque sí pasas por el mar, pasas por todos los lugares y todas las zonas diferentes, ¿no? Entonces, de reconocer el trabajo tanto de los organizadores como de los participantes, porque fácil no fue, pero pues se logró. gracias a Dios no hubo nada que lamentar, todo bien, sí, de repente que las ampollas y las lastimadas y todo, ¿no? Pero felicitar a todas las personas que se atrevieron ya desde el momento de inscribirse, porque no es fácil desde ahí. Entonces, los entrenamientos y aguantar todo esto, ¿qué te gusta?
0: ¿Cuánto tiempo te preparaste para esta...?
2: Híjole, qué buena pregunta, porque también entro en la vida de adulto, ¿no? De trabajos y sí, lo que sea. Pero yo creo que de hecho ahí en el TikTok estuve documentando bien 19 días nuevamente. Porque igual, se pierde la motivación, pasan cosas, dicen por ahí. Sí. Entonces, empiezas a buen ritmo y algo de tu vida pasa que frenas y de repente dices, ya viene, o sea, ya estoy a 19 días, ahora sí le aprieto, ¿no? Pero también hablábamos, el cuerpo tiene memoria, entonces solo es como que por ahí ajustarlo un poquito y dejarte ir. Entonces, más o menos eso me aventé.
1: ¿Lo hiciste con programación o tú solita entrenabas?
2: No, sí hice mi acomodo de actividades para entrenar, porque no nada más corría, iba al gimnasio, iba a natación también, okay. O sea, sí lo hice muy dividido, y sobre todo la alimentación,
1: sí, claro.
2: Y la hidratación, porque
1: sí, la hidratación,
2: buen clima,
1: chale.
2: Así es.
1: Yo he corrido solo en trail 6 kilómetros y me acuerdo que sentí que ya me moría, imagínate 35, wow.
2: El próximo año,
1: sí,
2: ahí nos vemos.
1: Y también hice la de senderismo de San Juan a La Noria, pero caminando, y también me acuerdo que me cansé un montón.
2: Sí,
1: ahora
2: no,
1: imagínate,
2: está buenísima.
1: Corriendo, hermano.
2: Está súper, súper buena.
1: Axel, pues
0: detrás del camión,
2: ¿no? Sí.
1: ¿Dónde te estás quedando, Axel?
3: Pues voy llegando, ¿no? ¿En dónde?
1: Ah, caray, pensé que te había ido a sacar del hotel, pero
3: no,
1: ni siquiera
3: no, el hotel. Hotel de los chavos, de los aficionados.
0: La idea era, por ejemplo,
1: es que yo te iba a recomendar ya lugares para que fueras a correr.
3: Es lo que les iba a preguntar.
1: Pero si no sabes dónde te vas a quedar, pues no sé.
0: Está en el centro lado de la catedral.
2: Bueno, pues ahí tiene la loma, cerquita.
1: No, también puede bajar a la zona del río Mololó, por
2: ejemplo. De la Colosio.
0: Al circuito, hasta acá en la plaza.
1: Sí.
0: Incluso se puede venir corriendo hasta la mano.
2: O si quieres un poquito de trail, te vas a la ruta del Cerro de la Cruz Bellavista.
3: No, luego me pierdo ahí, ¿qué voy a
2: hacer? No, no te pierdes, la verdad, está súper marcada.
0: Ahí, está enfrente.
1: Oye, yo te quería hacer una pregunta, mi Axel, porque yo apenas estoy viviendo la experiencia de salir a cubrir.
0: Es la segunda cobertura.
1: Sí, de salir a cubrir a otras sedes, ¿no? Y bueno, aquí cubrí Nayarit, pero me tocó lo del triatlón, pues que tuve que trasladarme, ¿no? Y no me pude adaptar para entrenar. ¿Cómo le hacías o cómo le haces tú? ¿Literalmente a la hora que tenías chance?
3: En Morelos, ¿te acuerdas el año pasado? No, te fuiste de populares, ¿no? A medio calendario, pero me alcanzaste a ver, ¿no? Corriendo, sí, que me paraba a las 6:30, 7, y me iba a correr, y las competencias empezaban a las 9, ¿no? 8:30, y pues hacía todo lo posible por levantarme temprano, correr, irme a bañar, y pues lo que teníamos ahí de posibilidad era que estaba el hotel cercano a la pista y a las competencias, a las canchas. Estábamos en un mismo complejo donde tenía todas estas actividades, y también en Tlaxcala el año pasado en Olimpiada Nacional me tocó el atletismo precisamente, y en las mañanas veía yo, cada noche veía la programación de mis atletas de Michoacán, y ya decía, no, bueno, pues voy a acabar temprano. Entonces, mientras todos están todavía, los demás compañeros de los estados están con sus competencias, me voy a poner mi short y me voy a poner a correr ahí en la unidad. Y ahí me ponía a darle las vueltas. O antes, si iba a acabar muy tarde ese día mis atletas, pues me iba con mi short ya puesto, y pues ya me ponía a correr desde que empezaran las competencias, y ahí andaba ahí corriendo.
1: Es que en el triatlón también era muy difícil, porque tenías que despertarte desde las 4 o 5 de la mañana,
3: es pesado, así, es muy pesado. Sí, y el movimiento de cubrir la foto del mar, la transición
0: fotos
3: de la bicicleta a correr,
1: sí,
3: es desgastante, y son hit tras hit tras hit, y van a ir hasta 3-4 de tu estado, y es un cansancio, sí, terrible.
0: Y aparte cuando sabes que tu atleta o el atleta del estado va a ganar una medalla, está peleando una medalla, el tener la foto de la llegada,
3: darle un seguimiento especial a él,
1: sí,
3: de que no se te pierda el momento donde deja la bici, donde sale del mar y donde va a llegar, precisamente va a cruzar la meta. Es muy lindo cubrir Olimpiada Nacional, y ya cuando lo mezclas con una actividad física que tú hagas, también es bonita la experiencia. Este es como mi segundo año, ¿no, Jorge? Donde ando ahí con mi locura de correr.
0: Bueno, sí que me haya tocado a mí.
1: Oye,
0: sí.
1: Que nos platíquenos un poco de la delegación de boxeo, ¿no? ¿Cómo vienen?
3: Claro.
1: Hay que ponerle ojo a alguien en especial, sí, a ver, platícanos.
3: Fíjate que Michoacán se compone por 14 pugilistas, entre hombres y mujeres, la mayoría son... Bueno, se van dando ahí un tiro, ¿eh?, entre hombres y mujeres, no recuerdo, sí, ahorita el dato, va a estar equilibrada, pero entre la delegación, las cartas a seguir, las figuras a seguir, pues son tres pugilistas, una de ellas,
0: niña que seleccionó
3: Sofía Nacional. Ramírez, seleccionada juvenil, que apenas en marzo fue con la selección mexicana a Bangkok, en Tailandia, y ganó el tercer lugar en la Copa Mundial de Boxeo Futuros 2026, donde precisamente me comentaba, después de ganar esa medalla de bronce, pues una muchacha de ella, una compañera de ella de Zacatecas, es con quien aquí se quiere dar el tope, y dice, con ella voy a pelear la medalla, porque vi que también trae sus cualidades, y ella piensa que aquí en Tepic, pues va a pelear la medalla de oro contra ella, a ver si se cumple el pronóstico. Yo creo que sí, porque pues trae toda la motivación de allá de Bangkok, donde pues se colgó la medalla de bronce en apenas en marzo pasado. También comentarles, son otras dos niñas también, una hermana de ella, Sofía Evelyn Ramírez, que también es pues talento de Michoacán, y Gretel Márquez, quien también lleva ya varios palmarés, ¿no?, en campeonatos nacionales, pues son parte de los 14 pugilistas que trae Michoacán para encarar a la Olimpiada Nacional 2026, donde también la Asociación Michoacana, ¿no?, de la especialidad, pues viene muy motivada, porque dice, ve con muy buenos ojos este grupo de deportistas, porque pues tienen muchas posibilidades de subir al podio, algo que no se veía. Pues me dijo el profe Adolfo Santibáñez, presidente de la Asociación Estatal, que no veía en una década casi, que no veía talento como el que trae ahora, esas ganas de triunfar, esa hambre, ¿no?, de empezar a pues a escribir su propia historia en el cuadrilátero.
0: Pues ya mañana arranca en punto de las 12 del mediodía. Vamos. Parece ser que estará arrancando, sí, las peleas. Todavía, bueno, hoy es la junta previa, se va a dar a conocer el calendario, el programa de competencias más tarde, pero va a estar muy interesante. Hay varios estados que traen seleccionados nacionales, ahí en las cédulas alcancé a ver algunos, y vamos a ver cómo le va a Nayarit, ¿no?
1: A mí me gusta el box porque es muy intenso, sí, y no te deja descansar, porque es un combate y luego está el otro, y es uno tras otro, tras otro, tras otro, y la adrenalina que se vive, además son combates muy rápidos, son solamente de 3 rounds, en los varoniles son de 3 minutos, en femeniles 2 minutos, se pasa volando, ¿no? Y un mal round, un mal día y perdiste ya, sí, tu oportunidad en un solo combate,
3: ver,
1: sí.
3: Tiene mucho que ver el estado anímico que traigas, porque también los chavos, por ejemplo, llegan, se hospedan, y también los viajes no repercuten un poquito por ahí, pero imagínate, en la noche le habla con su familia y hubo un problema por allá, pues sí, como que sí cae mucho.
0: Sí te cambia la cosa.
1: Bastante. George aquí me ha platicado en varias ocasiones y ya lo he ido comprobando con pues estas oportunidades que he tenido de cubrir, las llaves que son muy importantes, ¿no? El cruce que te toque te puede prácticamente asegurar la medalla de bronce, ¿no? Desde la junta
0: son
1: previa.
0: Diferentes.
1: Exactamente. El boxeo la verdad que va a ser de mucha adrenalina. Y también, George, si lo ponemos en la balanza de hace 3 años, ahora, la delegación nayarita, en teoría, tiene que superar no solo lo que se hizo hace 3 años aquí, sino lo que se hizo el año pasado, ¿no? Que fue que se obtuvieron 2 medallas de oro por primera vez.
0: Sí, sobre todo en los...
1: ¿Tienes ya el dato de cuántos son?
0: ¿Cuántos
1: los chavos?
0: 35, si me recuerdo.
1: Ay, Dios.
0: Creo que Nayarit es la delegación más...
3: De los más grandes,
0: obviamente por ser sede, no te eliminas y está abarcando muchísimas divisiones, ¿no? Entonces, sí hay chicos nuevos, muy interesantes, hay chicos que repiten, que también muy interesantes, hay un niño de Ruiz que yo le estoy dando seguimiento.
1: Del profe Gilberto, ¿no?
0: Sí, del profe Gilberto, la verdad se ve muy bien físicamente, hay algunas jovencitas también. Entonces, creo que está bastante completa la delegación, van a dar pelea, esperamos sí estén peleando varias medallas. En el 2023 fueron 9 medallas, 8 de bronce, 1 de plata, si mal recuerdo. Y bueno, yo espero que estén en esas cifras, ¿no? Por lo menos.
1: Pues sí.
0: Oye, nos quedan 3 minutitos y no hemos dejado que termine Andrea de decirnos sobre su carrera.
2: A ver, son muchos temas, ¿no? esta invitación, justo como lo hablábamos, ¿no? Cuando de repente encuentras una actividad que te gusta combinada con una causa social, que también me encanta el tema de los perritos y todo esto. Entonces dije, ¿por qué no hacer una carrera en beneficio a precisamente la protección animal y todo esto, en unión a los, al gran trabajo que hacen los albergues y rescatistas? Entonces, este 17 de mayo, domingo 17 de mayo, en el Parque La Loma, se va a estar llevando a cabo la tercera edición de la carrera Corre con tu Perro. Entonces, es una carrera recreativa totalmente, son dos distancias, 2 kilómetros o 4 kilómetros, puedes correr con tu perrito, si no tienes perrito, papita, también dice, puedes correr.
0: Te llevas un amigo.
2: Pero realmente es totalmente con causa para apoyar la protección animal en Nayarit, ¿no? Entonces, pues esa es la invitación, a que seamos parte, que nos activemos un domingo en la mañana, un rato, si no quieren correr, camina, no hay ningún problema, el objetivo y el chiste es apoyar la causa, y sobre todo que yo siempre digo, se pone súper bonito porque hay stands de nuestros patrocinadores, hay una feria de adopción, si por ahí quieren encontrarse con su mejor amigo, pues ahí lo pueden encontrar. Entonces, es una actividad bastante bonita, y parece que no, pero también en las peleas de podium se ponen buenas, entonces okay, está muy muy padre la dinámica.
1: Y lo mejor de las carreras domingueras es lo que pasa después, el irte a desayunar, ya después del cansancio, porque haz la plática ahí con los compañeros que fuiste.
2: Así es.
1: La verdad es que la comunidad del running, me imagino en Michoacán, no sé si ha crecido, pero sí, aquí bastante. No solo ha crecido, se ha exponenciado, porque prácticamente cada domingo hay una carrera de lo que sea. Que por un lado es algo positivo, sí, ¿no? Sí. Que haya deporte al final de cuentas, ¿no?
0: Que haya movimiento, y bueno, ya con eso nos estamos despidiendo, que en algunos segunditos ya nos mandó ahí la señal nuestro gran amigo Dani.
1: Dani Sick,
0: exactamente.
1: Y el buen Así Misa que, también queda por ahí.
0: Agradecerles a todos ustedes esta reunión, vaya, sí, y bueno, a la gente que nos está escuchando.
1: Axel, pues bienvenido. Aquí Gracias. Nos estaremos viendo, lo que necesites, pues aquí, siéntete en casa, hermano.
2: Que lo invites a correr, dice.
1: No, a los mariscos.
2: Pues, a ver. Después de...
1: La sonrisa con
3: los
1: mariscos.
3: Después a bajar los mariscos. Es que ya cuando vas a correr, ya dices, ahora sí puedo... hartarme de
2: sí, claro. Es la motivación. Ah,
0: bueno. Andrea, gracias.
2: Gracias a ustedes.
0: Vámonos.
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5: Es la 1:57.
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0: Quintero encabeza la primera sesión ordinaria 2026 del Consejo Estatal de Protección Civil. Refuerzan labores de control y liquidación en el incendio forestal en La Yesca con una aeronave de la Fuerza Aérea Mexicana, que hasta el momento ha afectado más de 6.000 hectáreas. Continuarán las altas temperaturas en Nayarit. En la zona serrana, el termómetro superará los 40 grados Celsius. Hola, ¿qué tal? Buena tarde. Bienvenidos a Tele10 Nayarit Noticias. Ya todo el equipo listo para llevarle hasta donde usted se encuentre toda la información que se ha generado durante el fin de semana y también en las últimas horas aquí en la entidad. Recordarle que estamos totalmente en vivo a través de las plataformas digitales como Tele10 Nayarit Noticias, también en la señal de Aztlán Radio, el 100.3 de FM y el 550 de AM. O a través de las líneas telefónicas que usted ya conoce y que aparecen en su pantalla. El 311-210-4500 y 311-210-4501. Utilice cualquiera de estos medios para que esté en contacto con nosotros. Háganos llegar su opinión sobre los temas que le estemos presentando. O también alguna denuncia, alguna queja. Ahí todo el equipo de Tele10 está listo para darle respuesta de manera inmediata. Y bueno, pues por lo pronto ya vamos a entrar de lleno con la información en este lunes ya 4 de mayo, ya iniciando el quinto mes y también, bueno, pues un tema que ya desde hace varios días ha estado en el foco de las autoridades estatales es precisamente este incendio forestal en el Cerro El Vigía en el municipio de La Yesca, que bueno, pues son diversas corporaciones, brigadistas, los que han estado participando para controlar y sofocar este incendio que desafortunadamente, bueno, pues ya son más de 6.000 hectáreas las que ha consumido, pero bueno, al respecto, el gobierno del estado de Nayarit dio a conocer que gracias a la coordinación institucional con el gobierno de México y autoridades municipales, pues se logró la incorporación de una aeronave tipo MI-17 de la Fuerza Aérea Mexicana para reforzar las labores de combate al incendio forestal en el Cerro El Vigía, que hasta el momento presenta un 75% de control y un 65% de liquidación, con una afectación estimada de 6.200 hectáreas. Desde el inicio del siniestro, el gobierno del estado, encabezado por el gobernador Miguel Ángel Navarro Quintero, pues ha mantenido gestiones permanentes para fortalecer la atención en la zona, en las labores de control y liquidación del incendio, donde participan más de 150 combatientes que forman parte de la Comisión Nacional Forestal, la Comisión Nacional de Áreas Naturales Protegidas, la Secretaría de la Defensa Nacional, voluntarios, además de brigadas de la Comisión Forestal de Nayarit y de la Secretaría de Desarrollo Sustentable. El esfuerzo conjunto entre los tres órdenes de gobierno y las brigadas especializadas permite avanzar en la contención del siniestro con el objetivo de proteger a la población y preservar los recursos naturales. Y mire, precisamente respecto a este tema, también el titular de la Oficina de Representación de la Comisión Nacional Forestal aquí en la entidad, Joaquín Saldaña Herrera, bueno, pues él informó que las labores para el control y sofocación del incendio en esta zona pues se han prolongado, porque menciona que las condiciones del viento y del terreno pues han complicado la tarea de todos estos combatientes. Dijo que son combatientes de diferentes municipios los que han estado en esta zona trabajando de manera intensa y permanente durante todos estos días, pero bueno, también reconoció que con el apoyo de la aeronave de la Fuerza Aérea Mexicana, pues ya desde ayer a su llegada comenzaron los recorridos de reconocimiento de la zona y también del traslado del personal, porque señaló que no hay caminos para llegar, no hay accesos para llegar al punto donde se encuentra el incendio, y recordemos que los combatientes, además de subir estos espacios que suenan totalmente complicados, bueno, pues aparte van cargados con toda la herramienta, todos los víveres y todo lo necesario para poder llegar al punto y permanecer ahí durante varios días en el combate al incendio.
1: Sí, ha tenido dificultades orográficas, climáticas, y ha habido ahí algunos cambios en condiciones de viento que han dificultado mucho. Y la condición para entrar es también complicada, no hay caminos, accesos, y eso ha hecho que se extienda justamente. Además de que del origen se abrieron dos frentes, ¿no? Uno hacia el norte, otro hacia el sur. Debe haber más de 120 personas, 130 quizá. Y desde oficinas centrales de CONAFOR se ha turnado con participación de los tres órdenes de gobierno, gobierno del estado, las brigadas de subsidios que tiene CONAFOR, con los municipios, han cooperado una buena participación, pero las condiciones orográficas son muy difíciles ahí. Deben ir arriba de 6.200. Se pidió el apoyo a las fuerzas militares ahí, y llegó la aeronave, si bien recuerdo, ayer, y se está sumando ahorita en acciones de reconocimiento, traslado de personal.
0: Joaquín Saldaña Herrera agregó que no ha sido necesario evacuar a la población, aunque el fuego en días pasados sí se acercó a algunas rancherías, pero solicita a toda la población que no intente apagarlo, pues puede ser muy riesgoso.
1: Evacuaciones no, sí tuvimos un acercamiento riesgoso hacia la cabecera, pero fue de lo primero que se controló.

0: hacia el norte y hacia el sur, el desplazamiento sea mucho más rápido, y esperamos que eso logre, este apoyo aéreo logre contener, ¿no? O al menos dé el tiempo para intervenir mejor los dos frentes. Sin embargo, sí de pronto se han presentado condiciones de viento que no son favorables, y es lo que ha hecho de pronto un avance más explosivo.
1: Bueno, pues ahí está, ya llegó el día de ayer esta aeronave, luego de evaluar todos los criterios necesarios para enviarlo a esta zona de Nayarit, y bueno, pues con esto ya se van a reforzar e intensificar las labores que van a hacer de manera aérea y también terrestre, ¿no? Van a estar ahí combatientes, pero también de manera aérea, pues se va a llegar más fácil, se van a pues se tiene que instalar también esta bolsa, ¿no? Donde ahí pipas descargan agua y bueno, pues también la aeronave ahí al mismo tiempo carga pues varios litros de agua para poderlos llevar a la zona y comenzar a sofocar este incendio. Así es que estaremos de manera muy puntual dando seguimiento para pues a estarle actualizando toda la información respecto a las labores en el incendio ahí en el Cerro El Vigía, en el municipio de La Yesca, que pues ya lleva varios días, pero desde el día uno pues han estado todas las corporaciones, tanto municipales, estatales y ya ahora federales, trabajando de manera coordinada para el control y el combate al incendio en esta zona, que bueno, pues ya son varias miles de hectáreas las que ha consumido este siniestro. Y mire, siguiendo justamente en materia con los incendios, también la Dirección de Protección Civil aquí en Tepic da a conocer su director Norberto Mondragón, que por semana están atendiendo más de 85 incendios en lotes baldíos aquí en la zona urbana de Tepic. Su titular señaló que tan solo este fin de semana se registraron dos incendios, uno a espaldas de Plaza Forum y el otro en el Cerro de las Conchas, cerca de la colonia Chimave.
2: Las altas temperaturas sabe que nos favorecen pues a que se sigan proliferando los incendios sin control, sobre todo en pastizales, en maleza o en quemas de basura. Entonces estamos haciendo se intensifica ese trabajo, pero bueno, pues redoblamos esfuerzos para poder atender cada reporte de la ciudadanía. Ayer precisamente atendimos uno enfrente de Forum, otro en el Cerro de las Conchas, de la colonia de las Conchas, pegado a Chimave. Y bueno, pues estuvimos ahí varias horas trabajando en coordinación con CONAFOR, con SDS y Protección Civil del municipio de Tepic. La semana pasada hicimos corte, eran 87 eventos aquí en la ciudad, en la zona urbana. Nosotros nos dedicamos más a la zona urbana, lo que es pegado a los domicilios. Cuando se extiende hacia pastizales, en cerros o en zonas más rurales, atiende las brigadas forestales.
1: Y mire, pues el llamado para toda la población en general, que en caso de que usted vea que alguien está prendiendo fuego, bueno, pues repórtelo de manera inmediata, dé aviso a las autoridades para que pues puedan atenderlo y también, de ser posible, pues detener a este presunto culpable, ¿no? De estos incidentes, porque esta labor no solamente es de las autoridades, también es de la sociedad, el sumar, el participar, el no contribuir en afectar de esta manera las reservas naturales, porque lo hemos visto, una fogata, una bachicha que usted al pasar lo avienta. Ya estamos justamente el mes de mayo, es el mes más crítico de esta temporada de estiaje, de sequía, precisamente por las altas temperaturas, el calor intenso y bueno, pues que ya a las áreas verdes están totalmente secas. Así es que una chispita, una llama, una flama, pues eso puede ser suficiente para que se desencadene un siniestro mayor. Así es que ahí está ya el llamado, las autoridades, como siempre, pues haciendo lo que les corresponde, atender o también previamente con campañas para evitar este tipo de siniestros. Sin embargo, es indispensable y necesaria la participación de la sociedad. Y mire, continuamos.

0: Continuando justamente con el clima, pues también el encargado del Observatorio Meteorológico aquí en Tepic, Marco Antonio Tapia, anunció que continuará el calor y las altas temperaturas durante esta semana aquí en la entidad, en el estado. Dijo que para la zona serrana el termómetro alcanzará hasta los 42 grados Celsius. Marco Antonio Tapia recomienda a la población en general no exponerse de manera prolongada al sol para prevenir afectaciones a la salud y sobre todo, pues no realizar quemas que puedan provocar incendios en pastizales y áreas naturales. Pues ahí están las recomendaciones. El calor continúa. De ser posible, hay que evitar salir de 10 a 3, 4 de la tarde, que es cuando los rayos del sol están todavía más intensos, mantenernos hidratados y también pues utilizar ropa adecuada para pues este clima, ¿no? Que realmente está prácticamente insoportable entre el sol y el calor. Es algo crítico estar en la vía pública, en la calle. Y mire, siguiendo con temas en materia de seguridad, el gobernador del estado, Miguel Ángel Navarro Quintero, señaló durante la sesión de la Mesa Estatal de Construcción de la Paz y Seguridad reiteró que aquí en Nayarit la seguridad se trabaja todos los días con coordinación y resultados. Y de acuerdo a los datos del primer cuatrimestre, dio a conocer que se aseguraron más de 26,000 cartuchos, 800 cargadores, 5 granadas y 154 artefactos explosivos improvisados, además de la destrucción de 376 plantíos ilícitos. El mandatario estatal indicó que también se retiraron de circulación diversas drogas y más de 1,000 máquinas tragamonedas vinculadas a actividades ilícitas, lo que representa una acción relevante en la prevención y en la protección de la juventud nayarita. Así es que, pues, esto es parte de los resultados de la estrategia de seguridad, los avances que día a día se presentan en esta Mesa Estatal de Construcción de Paz y Seguridad aquí en la entidad, pues, para mantener también la tranquilidad de todas las familias nayaritas. Así es que, pues aquí está parte, un pequeño resumen de lo que se abordó durante esta mañana, los resultados que se presentaron y que nos los hacen llegar, parte, bueno, pues de esta estrategia que se trabaja de manera permanente, las 24 horas del día, por supuesto, poniendo mayor atención en en las zonas de mayor conflicto, y que justamente esto de el retirar las máquinas tragamonedas, bueno, pues ya tiene desde el año pasado que han intensificado esta campaña y que día a día son más las que retiran de estos espacios donde muchos niños, muchos menores de edad llegan y lo ven y lo hacen como un simple juego, no un pasatiempo, pero que desafortunadamente, pues en muchos casos se ha llegado a una adicción, ¿no? Inicia con un simple juego, pero va escalando. Y esto no solamente es en menores de edad. Hay adultos, adultos mayores, hemos visto, ¿no? Ya incluso las autoridades, los directores justamente del Instituto Maracame nos han declarado, ¿no? Cómo es que incluso madres de familia, pues se vuelven a, crean una adicción a este tipo de aparatos y se olvidan de sus responsabilidades, se olvidan de atender a sus hijos, se olvidan absolutamente de todo y han parado incluso a estos espacios para recibir el tratamiento frente a este tipo de adicciones, la ludopatía, en la que puede iniciar incluso desde un juego del celular, ¿no? Una pequeña apuesta que puede ir en centavos, pero que al no controlarla, pues puede ir escalando incluso hasta pedir prestado para poder seguir jugando. Por eso es tan importante, pues, acatar todas las recomendaciones y, pues, saber que esto puede ser solamente una distracción, un pasatiempo, pero que no pueda llegar más allá. Y mire, regresando justamente en temas respecto a este fin de semana largo, en el que, pues desafortunadamente, pues hubo algunos accidentes, algunos de ellos fatales, con pérdidas humanas. Este tal fue el del autobús, este que se atendió ahí en proveniente del estado de Jalisco y que, bueno, pues desafortunadamente, tal vez por el desconocimiento de la carretera, pues se registró un accidente fatal. Y es justamente respecto a este tema que el encargado de la jefatura de Ángeles Verdes aquí en Nayarit, Héctor Soria, informó que la corporación a su cargo atendió a 105 vehículos y 322 turistas por descomposturas en carreteras, principalmente por calentamiento de las unidades y ponchadura de llantas. Además de que también brindaron atención a dos accidentes que se registraron por exceso de velocidad.
1: Hubo muchas atenciones y más que nada el día de ayer, el cierre, el día de ayer, que estuvo muy fuerte para el lado de acá de Amado Nervo, que viene siendo Compostela, de la autopista, que se atendieron 105 vehículos en estos 3 días, con 322 turistas atendidos. Lo que más se atendieron fueron calentamientos y ponchaduras de llantas estos 3 días. Accidentes sí tuvimos dos, atendimos para acá, para la 70 directa, ahí en Compostela, daños materiales nada más. Fueron vehículos pequeños que se salieron, uno por ponchadura de llanta y el otro fue por exceso de velocidad, que salieron de carretera, pero de ahí en fuera no pasó a mayores. Este fin de semana que estuvo muy movido y el último día, que fue ayer, tramos de 4 o 5 kilómetros para cruzar la caseta, un 90% que se movió más vehículos aquí local también, para las playas de Matanchén, que también estuvieron barrotadas el día de ayer. Ya la mayoría regresaron el día de ayer.
0: Y pues sí, como cada fin de semana largo, pues sobre todo la autopista de Tepic-San Blas, por la corta distancia que hay, es donde nos podemos percatar, ¿no? Que pues el tráfico se vuelve lento. Y así lo dio a conocer también el presidente municipal de San Blas, José Antonio Barajas, quien calificó este fin de semana largo como bueno para todos los prestadores de servicio de esta zona, que incluso dijo, pues se registró una movilidad de 15.000 vehículos, que esto, pues por supuesto, beneficia a todos los prestadores de servicio con el impulso económico que estos días o estos periodos generan para todos estos sectores.
2: Sospechoso. fin de semana estuvo bastante concurrido en todos y cada uno de los de la franja de costa del municipio de San Blas. La información que tenemos del tráfico por las diferentes vías de que tenemos carreteras, tuvimos una población flotante de 15,000 vehículos, más aparte la gente que usó y saturó lo que son los transportes de autobuses y combis que conectan aquí el municipio de San Blas con la capital del estado. Lo que es Atacama, Santa Cruz, toda la zona de las islitas, Matanchén estuvo con bastante saturación.
0: Y bueno, es momento de hacer una breve pausa, no le cambie, en un momento regresamos y siguiendo con todos los temas y todo lo relacionado y acontecido durante este fin de semana largo aquí en la entidad nayarita.
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4: Son las 2:28.
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0: Gracias por continuar con nosotros. 2:30 de la tarde. Recordarle que puede estar en contacto con todo el equipo de Tele10 Nayarit a través de la transmisión en vivo en las diferentes plataformas digitales. O compártanos qué opina sobre los temas que le hemos presentado. ¿Qué hizo usted durante este fin de semana? ¿Sigue las recomendaciones que las autoridades emiten de manera constante y que refuerzan justamente en los periodos vacacionales o fines de semana? Allí utilice justamente todo este medio para compartirnos su opinión. Y mire, siguiendo justamente con este tema de la ocupación hotelera, los visitantes aquí a la entidad, a los diferentes destinos que Nayarit ofrece, pues también la zona sur presentó una ocupación de hasta un 60%, así lo dio a conocer la presidenta de la Asociación de Hoteles y Moteles del sur de Nayarit, Georgina Ocampo, quien destacó además que la tranquilidad en el estado, sus carreteras, pues me permiten que los visitantes elijan a nuestra entidad como uno de sus destinos para el descanso familiar.
1: En este fin de semana largo sí repuntó un poco, estuvieron más o menos como en un 50%, un poquito más, ¿no? Esto pues nos alienta a final de cuentas porque son ingresos que ayudan a poder seguir subsistiendo y sobre todo poder seguir invirtiendo en la parte turística en la zona sur. Nayarit es que sigue siendo uno de los estados más relevantes en materia de seguridad y sobre todo nos estamos convirtiendo cada vez más en un destino ya no exótico, sino ya de referencia, no solamente con la Riviera, sino con el resto del estado.
0: Bueno, pues ahí está la zona sur, el norte, todos los diferentes destinos se vieron abarrotados porque también pues los familiares aprovechan, ¿no?, estos días de descanso para ir, estar en familia, ver a aquellos parientes, a lo mejor a los papás, a los abuelitos con los que ya desde hace rato no convive. Y con esto nos vamos a las nacionales de esta tarde. ¿Cuáles son los temas que le han dado la vuelta a México?

0: Respecto a los casos de agentes de Estados Unidos en un operativo en el estado de Chihuahua y la solicitud del gobierno estadounidense de detención provisional con fines de extradición de 10 funcionarios y exfuncionarios de Sinaloa, la presidenta Claudia Sheinbaum Pardo señaló que no se protegerá a ninguna persona que incurra en algún delito. Reiteró que, como marca la ley, en ambos casos se le solicitó a la fiscalía que se revisen las solicitudes y las pruebas presentadas para que no haya una violación a la Constitución o a las leyes. Por su parte, el secretario de Seguridad Omar García Harfuch informó que las fuerzas federales de seguridad seguirán presentes en Sinaloa en el marco de las investigaciones sobre la presunta relación del narcotráfico con Rubén Rocha Moya, gobernador con licencia. México enfrenta actualmente 38 incendios forestales activos distribuidos en al menos 14 entidades del país con una afectación preliminar de 15.162 hectáreas, de acuerdo con la Comisión Nacional Forestal. Los siniestros se concentran en Chihuahua, Durango, Sinaloa, Nayarit, Jalisco, Michoacán, Guerrero, Oaxaca y Chiapas. De los incendios activos, 11 se ubican dentro de las áreas naturales protegidas, lo que eleva el riesgo por el impacto en ecosistemas estratégicos y zonas de recarga hídrica. Ante esto, autoridades ambientales advirtieron que la temporada actual es especialmente crítica, por lo que hicieron un llamado a extremar precauciones y evitar quemas agrícolas o fogatas mal apagadas. Un niño de 3 años murió a causa de un golpe de calor dentro de un vehículo en Mexicali. De acuerdo a las autoridades, el menor permaneció más de 12 horas en la silla de seguridad luego de que su madre lo olvidó durante toda la noche del sábado y parte de la mañana del domingo, luego de llegar a su domicilio en estado de ebriedad. De acuerdo al reporte meteorológico, las temperaturas en las zonas han alcanzado los 45 grados Celsius durante la mañana, condiciones que provocaron el colapso del menor debido a la exposición prolongada al calor de dentro del automotor. Para Tele 10, Miriam Gómez.
1: Bueno, pues ahí están los temas nacionales y bueno, ya escuchábamos, ¿no? El tema de los incendios que está afectando a varias regiones del país y bueno, pues también este tema de Mexicali, este menor que, bueno, pues por el descuido de su madre perdió la vida, que además en Mexicali, pues sabemos de sobra, ¿no? Las altas temperaturas que se registran, estos climas tan, pues tan elevadas, las temperaturas que, bueno, pues hacen muy crítica la situación en la vía pública y, bueno, pues imagínese en un vehículo donde la sensación, pues, incrementa aún más. Un tema, pues, muy triste y muy lamentable y también, pues, una advertencia, ¿no?, para aquellos padres de familia, pues, que tengan mayor cuidado con los menores. Y mire, cambiando de tema, ahora justamente parte de las actividades que realiza el Sistema DIF Nayarit a cargo de la doctora, la presidenta Beatriz Estrada Martínez, bueno, pues, ha impulsado este programa denominado Familias Fuertes, Amor y Límites, con el objetivo de que madres, padres e hijos, pues, mejoren su convivencia familiar. Vamos a escuchar esta información.
2: Fortalecer la convivencia familiar y brindar herramientas para una mejor comunicación entre madres, padres, hijas e hijos es el objetivo del programa Familias Fuertes, Amor y Límites, que impulsa el gobernador del estado Miguel Ángel Navarro Quintero y la presidenta del sistema DIF Nayarit, doctora Beatriz Estrada Martínez. A través de este programa se promueven valores, habilidades socioemocionales y estrategias que permiten a las familias construir relaciones más sanas, basadas en el respeto, la confianza y el diálogo. Durante las sesiones, padres y madres de familia han destacado la importancia de contar con espacios de aprendizaje que les ayuden a comprender mejor a sus hijas e hijos, especialmente en etapas como la adolescencia.
3: La verdad, a mí me gusta mucho participar en estas dinámicas, en este tipo de reuniones y actividades. Y la verdad, sí funciona la actividad porque le ayuda a uno mucho para entender más a los jóvenes, a los adolescentes.
2: Asimismo, agradecieron a la doctora Beatriz Estrada por impulsar estas acciones que fortalecen el núcleo familiar.
4: Pues a la doctora Beatriz, la vez pasada que vino, tuve la dicha de decirle en persona muchas gracias por traer este proyecto y se lo vuelvo a repetir, muchas gracias por haber tomado en cuenta esta escuela y pues que sea para mejor.
2: Con estas acciones, el gobierno del estado y el sistema DIF Nayarit reafirman su compromiso de seguir impulsando programas que fortalezcan el tejido social y promuevan el bienestar integral de las familias nayaritas. Reporta para Tele10 Noticias, Kenia García.
1: Es tan importante el generar este vínculo, esta convivencia familiar con nuestros padres, nuestros hijos, nuestros hermanos, porque ante un problema, pues es precisamente, ¿no?, con este primer círculo con quien se busca justamente ese apoyo. Y mire, siguiendo con temas en materia familiar, pues la información que nos hace llegar el secretario de Seguridad Pública y Vialidad de Bahía de Banderas, Luis Alonso Frisby, pues señala que en la última semana en Bahía de Banderas atendieron 5 casos de violencia familiar, la detención de 3 presuntos agresores y desafortunadamente informó que uno de los hechos más graves fue el de una mujer que sufrió agresiones durante 3 días, fue golpeada con un cinturón y bueno, pues afortunadamente ya intervinieron las autoridades y se le está brindando todo el apoyo necesario para que pueda salir de este círculo de violencia en el que estaba viviendo.
5: Esta semana que pasó solamente se reportaron 5 violencias familiares, 5 solamente. Esto no se veía desde hace muchos meses, 5 violencias familiares. Se hizo la estadística con los mismos días del año pasado y se reportaron 19, es decir, casi 4 más. Entonces, tenemos 5 violencias familiares. De las 5 violencias familiares, 3 se detuvieron en flagrancia, es decir, un 60%. De las violencias familiares que se iniciaron, hubo detenido en flagrancia. ¿Esto qué significa? Bueno, que está funcionando justamente el análisis criminal que estamos haciendo. Nos focalizamos en las localidades de mayor incidencia y por lo general, viernes y domingo, encontramos más violencia familiar. Son San Vicente, San José y Bucería.
1: Pues lamentable esta situación en la que estaban viviendo todas estas 5 mujeres, pero si usted que nos está escuchando vive en un entorno violento, conoce a alguien que sea víctima de este tipo de violencias, pues acuda a las instituciones, el Instituto de la Mujer en Nayarit o los institutos municipales, porque son precisamente estas áreas las encargadas de brindarles la protección y toda la ayuda psicológica que requieran, incluso ellas o sus hijos e hijas, para que puedan pues salir de este entorno violento. Y mire, si usted es padre de familia, también ponga mucha atención, porque de acuerdo a resultados que emitió el Instituto Nacional de Estadística y Geografía, INEGI, pues aquí en Nayarit revelaron que los menores de edad aquí en la entidad pasan en promedio más de 2 horas al día frente al celular. En el caso de los adolescentes, esta cifra se dispara hasta 4 o 5 horas diarias, sumando pues el que puedan estar frente al televisor, los videojuegos, y además señala que se percibe además que solo el 24% de los niños entre 6 y 11 años realiza alguna actividad física regular fuera del entorno escolar. La mayoría, que es alrededor del 75%, prefiere o se ve obligado a quedarse en casa frente a un dispositivo. Así lo dio a conocer la psicóloga del Centro de Salud Mental, Fabiola Romero.
6: Lamentablemente, eso es algo que se quedó con pandemia, ¿no? O sea, previo a pandemia, los niños y las niñas no pasaban tanto tiempo frente a pantallas, y esto es tanto televisor como tabletas y celulares. Sin embargo, pareciera que socialmente nos fuimos como con la inercia de lo vivido durante los 2 años de pandemia y luego ya la nueva normalidad que le llamaron y el modelo híbrido de atención escolar, en lo cual, bueno, había la mitad de la semana lo pasaban en casa todavía a distancia y la otra mitad la pasaban en lo presencial. Junto con eso, bueno, también hay factores que influyen como para que esto se esté haciendo como más fuerte. La inseguridad, la violencia que se vive a nivel social, si hablamos con los factores económicos y laborales, esto también impacta en los tiempos de mamá y papá al cargo o atención de estos niños y niñas, donde generalmente hay muchas familias donde ambos padres trabajan, tanto madre como el padre, y muchas de las veces son dobles jornadas. Y por lo tanto, las personas que se quedan a cargo pueden, vale, debido a sus otras actividades o la edad, son factores que van a influir en que estos niños y estas niñas estén pasando mucho más tiempo en las pantallas.
1: Y mire, de acuerdo a esta encuesta y los resultados que arrojó, pues es que muchos padres en Tepic y municipios como Santiago y Ixcuintla, pues prefieren ver a sus hijos seguros frente a una tablet que expuestos en la vía pública. El resultado, de acuerdo a la declaración de la psicóloga Fabiola Romero, pues es un sedentarismo forzado que está cobrando factura en la salud física con problemas de obesidad infantil y emocional como ansiedad. Esto fue lo que dijo.
6: Lo recomendable es que los niños antes de los 2-3 años no tuvieran ningún acceso a las pantallas y que los niños de 3 a 8 años tendrían que pasar un tiempo aproximado de máximo 1 hora al día. Sin embargo, tenemos que considerar como todos estos otros factores que no solamente tienen que ver con los modelos de crianza que podemos estar implementando y que muchas de las veces, o sea, las formas en cómo estamos acompañando a nuestros hijos e hijas también tiene que ver con otros factores. Y muchas de las veces también encontramos a mamás o papás con algún padecimiento en salud mental que también imposibilita o dificulta brindar la atención necesaria para que estos niños y niñas jueguen. Junto con esto tenemos, vale, de que las comunidades cada vez son más y más individualizadas o cerradas. Por lo tanto, también debido a los factores de seguridad social y violencia social, estos niños y estas niñas no hay espacios para que ellos puedan jugar, ¿no? O no hay niños en las colonias y los pocos niños que hay, o sea, difícilmente también salen por N cantidad de motivos. Pero de que es algo que afecta el desarrollo neurológico de nuestros niños y niñas, por supuesto.
1: ¿Y usted que está viéndonos, qué opina sobre este tema? ¿Está de acuerdo con la respuesta de estos padres encuestados? ¿Prefiere que sus hijos estén frente a las pantallas y seguros porque están en su casa, pero usted sin saber con quién habla, de qué habla, qué tipo de información es la que está viendo frente a las pantallas, qué hace? Porque luego tenemos el otro lado de lo que ha sucedido a nivel nacional, internacional y recientemente aquí en la entidad. Estos retos virales, que lo ven en pantalla, pero lo llevan a la realidad, donde alarman, movilizan y hacen que se despliegue todo un operativo de las corporaciones de seguridad para descartar cualquier tipo de inseguridad en un plantel o estos retos donde también luego agreden a sus propios compañeros. Así es que lo invito a usted para que reflexione sobre estos temas, que haga, pues ponga en contexto lo que está sucediendo a nuestro alrededor y qué opina. Compártanos qué opina sobre estos temas, que pues muchas veces los chicos están ahí encerrados en su mundo, en su habitación, con el celular, los videojuegos, pero también viviendo un tormento, ¿no?, con problemas de emocionales, de depresión, que luego también desencadenan otro tipo de situaciones. Así es que, pues utilice todos estos medios para que nos comparta su opinión sobre este tema. Y mire, es momento de conocer, ¿ya está Michelle lista? Bueno, pues nos vamos ahora en materia deportiva, fíjese que también el gobernador Miguel Ángel Navarro Quintero dio a conocer que aquí en Tepic, al interior de Ciudad Deportiva, se habilitaron áreas para voleibol de playa y tiro con arco, esto con el objetivo de impulsar la actividad física, la convivencia y generar nuevas oportunidades para las y los jóvenes que durante mucho tiempo pues esperaron contar con instalaciones adecuadas. Así es que, pues aquí también están este tipo de espacios públicos, ¿no? En donde se pueden ir en las tardes con sus hijos e hijas a jugar y a tener un momento de convivencia familiar. Y con esto nos vamos con Michelle Cruz, porque tiene todos los detalles de la información deportiva.

0: Muchas gracias, como siempre, un gusto saludarlos al inicio de esta semana. Y bueno, concluyó la actividad del Rey de los Deportes dentro de la Olimpiada Nacional CONADE 2026, con sede en Nayarit, principalmente en el Coloso del Pacífico, en la Unidad Deportiva Santa Teresita y también en las instalaciones de la máxima casa de estudios en la UAN. Y bueno, pues concluyó luego de 6 días de actividad en la capital nayarita, con 15 delegaciones, los mejores peloteros del país estuvieron presentes. En la categoría pre-junior, el estado de Chihuahua se enfrentó a Veracruz por la medalla de oro. Desde el inicio, el equipo del norte impuso condiciones con 6 carreras en las primeras entradas, dominio que mantuvo durante todo el encuentro para llevarse la victoria 10-2 y colgarse la medalla de oro, dejando a Veracruz con la plata. En la disputa por el tercer lugar en la pre-junior, en el campo de Santa Teresita, Nuevo León superó 16-1 a Baja California para quedarse con el bronce. En la categoría junior, Sinaloa y Sonora disputaron la final en el Coloso del Pacífico. La novena sinaloense tomó la ventaja desde el primer inning y en el segundo capítulo lograron un rally de 5 carreras que colgó el juego a 6-1. A pesar del esfuerzo de Sonora, Sinaloa aseguró el triunfo 10-4 para quedarse con el oro, mientras que Sonora obtuvo la medalla de plata. Por su parte, en el juego por el tercer lugar, celebrado en el Estadio Universitario de la UAR, Baja California venció 6-3 a Coahuila para adjudicarse la medalla de bronce. Así bajó el telón el Rey de los Deportes y a partir del día de hoy empiezan a llegar las diferentes delegaciones para iniciar la actividad en la Olimpiada Nacional CONADE en lo que se refiere al boxeo, que arrancan los combates a partir del día de mañana, donde las nuevas generaciones del boxeo olímpico mexicano subirán al cuadrilátero con disciplina, valor y orgullo por sus estados. Del 4 al 13 de mayo el Auditorio Amado Nervo será testigo de combates llenos de entrega, estrategia, carácter y pasión deportiva. La Federación Mexicana de Boxeo reconoce el compromiso de las y los atletas, entrenadores, jueces, árbitros, personal técnico y autoridades que harán posible esta gran fiesta nacional. La Federación Mexicana de Boxeo confirmó la participación de 463 pugilistas de 10 estados del país, 247 en la categoría sub-17 y 216 en la sub-19. 303 participan en la rama varonil y 160 mujeres son parte de la competencia. Estarán participando en 35 divisiones. Se tienen estimados un promedio de 428 combates, 160 para la rama femenil y 303 para los varones. En este caso, la delegación Nayarit estará presente con una delegación compuesta de 34 boxeadores. Así las cosas para el boxeo, que arranca en el día de mañana dentro de la Olimpiada Nacional en el Auditorio Amado Nervo. Alrededor de las 12 más o menos estarán iniciando los combates, porque el día de hoy empiezan a llegar los diferentes selectivos, tienen la junta previa y bueno, pues ya mañana por la mañana los pesajes y las revisiones para dar inicio con los combates a partir del mediodía. Y ahora nos vamos con lo que sucede en la liguilla de la tercera división profesional. 3 equipos nayaritas se mantienen con vida en la liguilla de la tercera división profesional. Tigres de Álica y Jalisco avanzan y Atlético Nayarit queda fuera en la varonil, mientras que en la TDP femenil las Tigresas avanzan como visitantes y ya están en la semifinal. Este fin de semana se defendieron los cuartos de final para la liguilla de filiales y con derecho a ascenso en la liga TDP varonil. En un importante resultado, Jalisco viajó a Purísima del Rincón, Guanajuato, para el partido de vuelta contra Magos, llegando con un marcador en contra de 1-0 tras haber perdido en la ida. Los dirigidos por Israel Aguayo ganaron por la mínima diferencia y en la tanda de penales se impusieron por marcador de 4-2 para asegurar su pase a octavos de final. Y son uno de los 8 mejores equipos en la zona B con derecho a ascenso. Jalisco Jalisco enfrentará al Saltillo Soccer en los cuartos de final. En la liguilla de filiales, los Tigres de Álica recibieron a los Leones Negros de la UDG con ventaja de 3-0 tras haber ganado la ida como visitantes. Los dirigidos por Isaías Redondo aseguraron su pase ganando 1-0 como local y avanzaron con global de 4-0. Por su parte, el Atlético Nayarit quedó eliminado en casa con marcador global de 3-1 contra los Mineros de Zacatecas. Los nayaritas recibieron en Bella Vista el partido de vuelta con desventaja de 1-0. El equipo dirigido por Luis Madrigal inició ganando 1-0 en la primera parte. Para la segunda parte, el visitante le dio vuelta al marcador y se quedó con el resultado. Mineros será el rival justamente de los Tigres en los cuartos de final. Mientras que en la Liga TDF Femenil, las Tigresas, después de vencer al Atlético de Morelia en los cuartos de final, ganaron 5-3 en penales. Las felinas estarán enfrentando al Atlético de Club de Cuernavaca. El partido de ida será este 6 de mayo en el NAO, en punto de las 3:30 de la tarde, y la vuelta el sábado 9 de mayo en Morelos. El equipo nayarita se ubica ya entre los 4 mejores de la Liga TDP en lo que corresponde a la rama femenil. Así las cosas para el fútbol profesional, para los equipos nayaritas. Y con estos datos regresamos al otro lado del estudio. Buenas tardes y muy buen provecho.
1: Gracias, Michelle. Y con esto nos vamos a conocer los temas que le han dado la vuelta al mundo. Estas son las internacionales.

0: La sección europea de la Organización Mundial de la Salud actúa con urgencia para apoyar la respuesta al brote de antivirus que ha ocurrido a bordo de un crucero en el Atlántico, causando la muerte de 3 personas y una persona infectada fue trasladada en estado grave a Sudáfrica. El director de la Oficina Regional para Europa de la OMS, Hendrik Lugow, afirmó que no hay motivo de alarma ni riesgo para la población en general. Indicó que las infecciones por antivirus son poco frecuentes y suelen estar relacionadas con la exposición a roedores infectados. Agregó que trabajan con los países implicados para apoyar la atención médica, la evacuación, las investigaciones y la evaluación del riesgo para salud pública que pueden representar este brote. Joaquín El Chapo Guzmán solicitó a un tribunal federal de Estados Unidos en Nueva York su extradición a México tras ser declarado culpable en el 2019 por delitos relacionados con el tráfico de drogas. El 23 de abril, a través de una carta, pide a los tribunales del distrito que se respeten sus derechos a solicitar su extradición.
1: Y bueno, pues hemos llegado al final de este espacio informativo. Gracias por el favor de su atención. Lo invito para que continúe con la programación de Tele10 Nayarit. Y recuerde, nos vemos y nos escuchamos el día de mañana en punto de las 2 de la tarde.
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3: Son las 2:58.
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5: ¿Alguna vez te has detenido a pensar que no solo el calzado importa, sino también las calcetas que usas? Elegir bien no es un detalle menor. Conocer sus características puede marcar la diferencia para tomar una mejor decisión de compra.
4: Además, ¿quieres saber qué hacer si cancelaste un servicio y te siguen cobrando? Quédate en la Revista del Consumidor Radio.
6: Revista del Consumidor.
4: Caminar, correr o realizar actividad física durante largos periodos puede poner a prueba algo que muchas veces pasamos por alto: las calcetas. Y es que su elección no es un detalle menor. Funcionan como una barrera inteligente entre la piel y el calzado, ya que ayudan a reducir la fricción y a distribuir mejor la presión de zonas clave.
5: Sus materiales y estructura están diseñados para favorecer la transpirabilidad, el ajuste anatómico, la resistencia y la estabilidad, lo que brinda seguridad y una mayor sensación de control durante el movimiento.
4: Se clasifican principalmente por su largo, invisibles, tobilleras, media caña o altas, y por su funcionalidad técnica, como compresión, acolchado para alto impacto o materiales sintéticos que favorecen el control de la humedad. Para el día a día o entrenamientos ligeros, los tines invisibles o al tobillo son una buena opción, ya que son frescos y protegen el talón sin afectar la estética. Si realizas actividades de mayor exigencia, como el senderismo, las calcetas de cuarto de caña ofrecen protección adicional contra rozaduras. Y para deportes de alto impacto o de conjunto, como el básquetbol o el fútbol, las calcetas largas o de media caña brindan mayor estabilidad, soporte muscular y protección.
5: Por eso elegir las calcetas adecuadas hace la diferencia. Para saber cuáles cumplen mejor con lo que prometen, el Laboratorio Nacional de Protección al Consumidor analizó 56 modelos de calcetas deportivas, 34 tines, 10 cortas y 12 largas. Se realizaron pruebas para verificar que la información comercial cumpliera con la normatividad vigente, que la composición coincidiera con lo declarado en el etiquetado, que no presentaran defectos, así como su resistencia al desgaste, peso, elasticidad, dimensiones, variación tras el lavado, suavidad y resistencia al reventamiento.
4: ¿Cuáles fueron los resultados? En el caso de las calcetas tipo Teen, las marcas UFC, Wilson, Extreme Force, Under Armour, Adidas y Nike incumplen la norma al no presentar su información comercial completa. Los modelos que calificaron con excelencia al promediar todas las pruebas fueron Champion, Sport Team, Under Armour y Yorkshire Polo Club.
5: En las calcetas tipo cortas, las marcas que no cumplen con la declaración de fibras que indican en su etiqueta son Nike, Puma y Simple Fashion. Los modelos mejor evaluados al promediar todas las pruebas son Shaq, Simply Basic y Wilson.
4: Y en el caso de las calcetas tipo largas, Cat, Everlast y Wilson no son veraces con la composición de fibras. Las que calificaron como excelentes fueron Champion, Hanes y Tessa. Elegir calcetas adecuadas para tu actividad ayuda a cuidar tus pies y mejorar tu desempeño.
5: Por eso te recomendamos adquirirlas en establecimientos formales que garanticen condiciones de higiene. Verificar la talla, ya que en algunos casos no hay cambios. Elegir el material según la actividad y el clima. Seguir las instrucciones de lavado. Lavarlas por separado para evitar que la fricción con otras prendas pueda acelerar el desgaste. Y reemplazarlas cuando presenten deterioro para evitar molestias.
4: No olvides que una vez que tus calcetas hayan llegado al final de su vida útil, debes desecharlas de forma responsable conforme a las disposiciones ambientales de tu localidad.
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5: Imagina que te despediste de ese servicio que ya no usabas. Telefonía, televisión o internet. Solicitaste la cancelación y de inmediato los cargos dejaron de aparecer. Así, sin complicaciones. Es común que aún después de cancelar, algunos proveedores continúen haciendo cobros de forma injustificada.
4: Para empezar, ¿sabes cuáles son las principales causas de los cobros persistentes? Pueden ser no concluir correctamente el proceso de cancelación, no contar con un folio o constancia de cancelación, desconocimiento de cláusulas sobre plazos mínimos o penalizaciones al cancelar, errores administrativos del proveedor.
5: Además, cuando un proveedor no puede demostrar lo que anuncia, no es un simple error de comunicación, es publicidad engañosa. Esto genera expectativas irreales sobre los beneficios del producto y vulnera tu derecho a recibir información veraz. No tienes por qué quedarte de brazos cruzados. Si identificas un anuncio con publicidad engañosa, tu denuncia se convierte en una herramienta clave, porque además de expresar la inconformidad, proteges el interés colectivo.
4: Denunciar es la opción para que nadie más sea engañado. Pensemos en un caso hipotético. En enero del 2025, Adriana contrató a Pink Gimnasio con pago domiciliado, pero en julio solicitó la cancelación por cambio de domicilio y el proveedor confirmó el trámite e incluso le proporcionó su folio. En agosto y septiembre se realizaron cargos adicionales injustificados. Sin embargo, la empresa se negó al reembolso, argumentando que se trataba de un error administrativo y le solicitó esperar 3 meses más. Adriana acudió a la Profeco y entregó una copia de su identificación oficial, el contrato, su folio de cancelación, los comprobantes de pago de las mensualidades del gimnasio, así como el estado de cuenta donde se reflejan los cargos posteriores a la cancelación.
5: Se determinó que la cancelación incumplió la Ley Federal de Protección al Consumidor y los cargos fueron indebidos. Como resultado, el proveedor suspendió de manera definitiva cualquier cargo relacionado, reintegró la totalidad de los montos cobrados y otorgó una bonificación adicional del 20%. Al final, Adriana quedó satisfecha con el apoyo que le proporcionó la Profeco, ya que obtuvo una buena resolución a su situación y sabe que sus derechos como persona consumidora serán protegidos.
4: Presta atención. Si ofreces un bien o un servicio, recuerda que las personas consumidoras tienen derecho a solicitar un contrato. Este debe
7: incluir una cláusula de cancelación y es tu responsabilidad respetar cualquier solicitud en los términos y plazos que hayan sido acordados.
5: Además, si te cobran, aunque sea un solo peso de forma injustificada, no solo tienes derecho a recuperarlo. La ley también establece que puedes recibir una compensación adicional conforme a lo dispuesto.
7: Para evitar y o suspender los cargos indebidos, debes de revisar tu contrato para identificar el proceso de cancelación, los plazos y las condiciones. Solicitar la cancelación al proveedor por distintos medios: teléfono, sucursal, correo electrónico o aplicación. Y no lo olvides, el proveedor debe darte un número de folio o un comprobante que respalde tu solicitud.
5: Pedir al proveedor la devolución de los montos cobrados indebidamente y la suspensión inmediata de los cargos. Conservar la evidencia de tu solicitud de cancelación, como el folio proporcionado por el proveedor, correos electrónicos o capturas de pantalla. Por último, contactar al proveedor y exigir la suspensión inmediata de los cargos.
7: Si el proveedor se niega a cancelar el servicio, te pone condiciones, mantiene los cargos o no te devuelve tu dinero, acércate a la Profeco. 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

Gracias por estar con nosotros a través del 100.3 en frecuencia modulada y en el 550 de amplitud modulada. Bienvenidos, muy buenas tardes. Es un gusto enorme para mí poder saludarlos a través de Aztlán Radio, justo en este momento cuando damos inicio a tu programa de las más queridas de Juan Gabriel. ¿Cómo están? ¿Cómo se sienten después de haber disfrutado, quizá de haberse relajado en este puentecito rico? Y bueno, pues ya comenzamos una vez más con este día lunes, comienza la jornada laboral y de verdad qué gusto que estén conmigo una vez más. La cita es todos los días lunes, todos los miércoles y todos los viernes en punto de las 3 de la tarde. De verdad, gracias por estar aquí. Vamos a comenzar. Quiero comentarles que tenemos una magnífica playlist de canciones que han sido elegidas especialmente para cantar, disfrutar, bailar un ratito, muy al estilo de Juan Gabriel. Vamos a comenzar con un clásico de clásicos en este día lunes 4 de mayo del año 2026. No sin antes presentarnos. De aquel lado del cristal se encuentra mi operador, Dani Sick. Hola, Dani. Y bueno, pues de este lado nada más y nada menos que Norma Elizabeth Fuentes, tu locutora amiga. Aquí comenzamos.

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Acabamos de escuchar este tema, así como otros magníficos que vamos a escuchar en este día, lunes 4 de mayo del año 2026. Qué bueno que estás conmigo, porque quiero compartir contigo nuestra línea telefónica, además también nuestro WhatsApp. Podemos estar en comunicación. Y lo mejor de todo, ¿sabes qué es? Que, bueno, pues puedes solicitar la canción que tanto te gusta porque te podemos complacer en este inicio de semana. ¡Sí! Tenemos la mejor actitud, espero y deseo que tú también, para que al momento de escuchar tu canción favorita, bueno, pues te pongas a cantar y a bailar. Recuerda que el WhatsApp es el 311-225-7094. Lo repito para que lo puedas agregar a tus contactos, te familiarices con este número. El 311-225-7094. Y el celular para estar en comunicación aquí en cabina directamente es el 311 210

311-210-5955, lo repito, 311-210-5955. ¿Alguna canción que se te antoje escuchar? ¿Algún invitado que precisamente haya interpretado una canción de Juan Gabriel? Con gusto te vamos a complacer. Vamos ahora con nuestro artista invitado. Un gran pianista con un talento reconocido de manera internacional. Bueno, pues en esta ocasión con piano, así interpretación magistral de nuestro invitado que es Raúl Di Blasio, se hace acompañar nada más y nada menos que de Juan Gabriel. Y esta canción suena divina, tienes que escucharla. Lleva por título Hasta que te conocí. 3:18 p.m. Estás a través de Aztlán Radio disfrutando de la magia de la radio y las más queridas de Juan Gabriel.

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Acabamos de escuchar este tema original de Juan Gabriel, magnífico acompañamiento musical de Raúl Di Blasio, nuestro invitado especial aquí en Las Más Queridas de Juan Gabriel. Gracias por estar conmigo en esta tarde. Y bueno, realmente me emociona saber que estás en sintonía de la frecuencia 100.3 y en amplitud modulada 550, y a través de las plataformas digitales con la radio podemos hacer magia aún más, porque nos pueden sintonizar en cualquier lugar del estado de Nayarit y no se diga en cualquier estado de la República Mexicana. Vamos a enviar el saludo con mucho gusto, con mucho cariño, porque sé que nos están sintonizando nuestras amigas Blanca Estela Ramírez Isaís y también Mónica Ramírez Isaís. Bueno, ellas quieren escuchar una canción que es muy bonita, tema clásico de Juan Gabriel. Yo no sé qué me pasó. Qué bonita canción. Y como estamos hablando que esta tarde es de complacencias, bueno, pues las vamos a complacer con mucho gusto. Pero les digo algo, les comento algo. Ellas no nos están escuchando en Tepic. Ellas no nos están escuchando en Nayarit. Ellas nos están sintonizando allá en Monterrey, Nuevo León. Para toda la gente bonita, para toda la gente trabajadora que tienen la oportunidad de sintonizarnos, bueno, pues muchas gracias. Con cariño va el saludo de su papá José Ramón, quien ya me dijo que allá escuchaban Aztlán Radio. ¡Qué amables! Les deseamos todo lo bonito para esta nueva semana. ¿Qué lugares tan bonitos encontramos por allá, verdad? En Monterrey, Nuevo León. Calorcito rico, me imagino, pero sí podemos citar lugares bonitos como el Parque Fundidora, el Museo de Acero, el Barrio Antiguo, la Catedral, bueno, un sinnúmero de atractivos turísticos e históricos bonitos. Saluditos para ustedes y nos vamos a escuchar esta canción completita. Yo no sé qué me pasó.

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3: Son las 3:29.
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Vamos al aire. En este momento estamos transmitiendo completamente en vivo y a todo color tu programa de las más queridas de Juan Gabriel. Ya comenzamos. Acompáñame, por favor, a través del 100.3 en la banda de frecuencia modulada y en el 550 de amplitud modulada. Las más queridas de Juan Gabriel. Realmente estoy emocionada porque hoy es lunes. Después de este puentecito se me había hecho largo el tiempo para poder estar con todos ustedes y disfrutar de cada uno de los éxitos y los invitados de nuestro queridísimo compositor mexicano, Juan Gabriel. Y bueno, hablando de emociones, que estoy mencionando la palabra emocionada, bueno, pues yo sí quisiera saber cómo te sientes tú en esta tarde, cómo estás después de este puentecito. Si pudiéramos compararte con un emoji, o sea, tú dime, ¿qué emoji representas el día de hoy? Saluditos para mi amigo Pablo Antonio Ibarra Melendres. ¿Cómo estás? Vámonos a desayunar. Hay que decirle a Marisela. Sí, otra vez, por favor. Bueno, pues no sé, mira, a lo mejor tu emoji el día de hoy puede ser de alegría, de felicidad, o no sé si estés pasando por alguna situación y tu emoji sea de nostalgia, de confusión, o a lo mejor de te extraño, te adoro, te quiero, pero también te odio. Cada una de las canciones o composiciones de Juan Gabriel de verdad es que nos llegan en el alma, las disfrutamos y las cantamos. Espero que ustedes estén contentos, porque yo sí me encuentro contenta con mi emoji el día de hoy. Y bueno, solo quiero reflejar y quiero proyectar la buena actitud para enfrentar, venga lo que venga, esta nueva semanita. Y para ello nos cargamos las pilas con muy buena música. Aquí tengo la playlist. Ya escuchamos a Juan Gabriel con el clásico de Con tu amor. Después escuchamos a Raúl Di Blasio, el piano, el sonido del piano tan elegante, tan bonito, acompañando a Juan Gabriel con el tema Hasta que te conocí. Y bueno, también disfrutamos de la canción de Juan Gabriel, Me he quedado solo. Hacemos un paréntesis, porque tenemos que complacer a nuestras amiguitas que nos están sintonizando allá en Monterrey a través de las plataformas digitales. Muchas gracias para Blanca Estela Ramírez Isaís y también para Mónica Ramírez Isaís, quienes nos están escuchando en estos momentos. Sí, aunque usted no lo crea, allá en Monterrey, Nuevo León. ¡Ay, qué amables, qué lindas! El saludo con mucho cariño de parte de quienes laboramos aquí en Aztlán Radio, pero también de su papá, porque ya me dijo que precisamente ustedes ya están en sintonía todos los días desde que su papi les dijo que había un programa de Juan Gabriel, pues a ustedes les encanta. Así que los vamos a complacer con mucho gusto. Hola, Sergio Zúñiga, ¿cómo estás? Y también saludo a Mari González. Qué bueno que me están viendo en vivo y a todo color. Por fin me animé, por fin me atreví de hacer este en vivo totalmente. Digo, espero no patinar. Espero que todo salga muy bien. Y bueno, pues aquí está el saludito. Nos vamos a ir con música y esta canción que nos están solicitando lleva por título Yo no sé qué me pasó. Qué bonita canción. Te invito a escucharla y a cantarla conmigo. Vamos pues al aire con este tema.

Bueno, hasta ganas de llorar me dan con esta canción, porque es inexplicable el saber, y a veces sí, sufrimos como de esos problemas existenciales, y tú mismo te preguntas, yo no sé qué me pasó. Acabamos de escuchar esta canción tan bonita, original de Juan Gabriel, y ahora pues vamos a complacer a otras personitas hermosas que nos están escuchando en estos momentos en la colonia El Tecolote. ¿Te parece bien? Vamos a escuchar No Tengo Dinero Ni Nada Que Dar. ¡Ay, qué lamentable es eso! Pero bueno, espero que sí tengas algo de dinerito, que sí seas bien administrado, porque acaba de pasar la quincena. Saluditos para nuestra amiga Mari. Hola Mari, ¿cómo estás? Buenos días. No, ya buenas tardes. La costumbre de tener programa tempranito. María García nos está escuchando. Mari García ya en la colonia El Tecolote. Y también quiere saludar a su señor esposo, el señor Néstor Toscano. ¿Cómo están? Buenas tardes. Les deseo lo mejor. Y vamos a escuchar la canción que ustedes quieren disfrutar. Aquí está, No Tengo Dinero Ni Nada Que Dar.

Ni nada que dar, ni dinero, ni nada que dar. Acabamos de escuchar esta canción con Juan Gabriel. Precisamente este tema nos hace remontarnos a la época de los años 70, justo cuando era real, real lo que estaba viviendo Juan Gabriel en aquel entonces. Sí, no tenía dinero y tenía que viajar de raite. No, pues no se le cerró el mundo en ese sentido porque hizo toda la lucha para llegar a la Ciudad de México, sí, así sin maletas, nada más con lo que traía su guitarrita, y logró llegar a la Ciudad de México para buscar oportunidades. Y vaya, ¿quién iba a pensar, no? Que mostrando ese gran talento iba a lograr tanto. Dejar un legado tan importante, escribir canciones tan bonitas, que muchos, muchos, muchos artistas, muchos cantantes reconocidos quisieran, o se quedaron con ganas, ¿eh? Algunos querían, otros, bueno, pues hubieran querido grabar canciones de Juan Gabriel porque significaba que era garantía de éxito grabar un tema de él. Pero bueno, así poco a poquito vamos conociendo la trayectoria artística de Juan Gabriel como ser humano, sobre todo ver esa parte tan sensible, tan vulnerable, de cómo batalló, cómo sufrió y cómo sacrificó para lograr hacer una estrella que recordamos con mucho amor, mucho cariño y mucho agradecimiento. Bien, pues ahora vamos a escuchar esta canción que tenemos lista y se trata de una historia que puede ser un caso de la vida real. Ponle atención a la letra. Este sencillo se desprende del álbum discográfico El México que se nos fue. Juan Gabriel está listo para interpretarnos, para contarnos qué sucedió con el hijo de mi compadre.

Esa es la historia del hijo de mi compadre, un tema original de Juan Gabriel. Tenemos tiempo, ya estamos en la recta final de este tu programa Las Más Queridas de Juan Gabriel, a través de Aztlán Radio en el 100.3 de FM y 550 de AM. Tenemos tiempo y vamos a escuchar en este momento a nuestra artista invitada. Yo le llamo como artista invitada de casa porque grabó tantas canciones de Juan Gabriel que ella no puede faltar. Y vamos a recordar esta canción bonita. Vamos a escuchar algo romántico, nostálgico. Vamos a ver, ¿qué te parece Cuando te vayas? Rocío Dúrcal.

Amor, ¿qué voy a hacer? ¿Qué voy a hacer sin ti cuando te vayas? Qué bonita canción que acabamos de escuchar con Rocío Dúrcal. Bueno, ella siempre con su estilo muy especial, sí se hacía identificar luego al escucharla con su voz tan característica. Y el tema, pues, escrito por Juan Gabriel, lleva por título Cuando te vayas. Muchas gracias por habernos acompañado a través de este tu espacio, Las Más Queridas de Juan Gabriel. Lo único que pretendemos es que las tardes ya no sean iguales. Las tardes tengan un toque diferente porque al escuchar tu canción favorita, tú te pones de buenas. Sí, de verdad. O a lo mejor estás en sintonía de tu radio, estás disfrutando de tus sagrados alimentos, a lo mejor vas en el trayecto a tu trabajo o de igual manera, bueno, acabas de salir de tu trabajo y vas al trayecto a tu casita. Te deseamos todo lo mejor. Feliz lunes. Me tengo que despedir y lo voy a hacer con muy buena música. Otro de nuestros artistas invitados. Se trata de la banda del Recodo. Pero voy a despedir con mucho gusto a mi operador de audio. Él es Danny Sick, quien nos hace el favor precisamente de echarle todas las ganas. Y yo agradecida con él por su impecable trabajo. Y bueno, pues yo me despido. Norma Elizabeth Fuentes, tu locutora amiga, dándote las gracias infinitas y recordándote que el miércoles tenemos una cita tú y yo para escuchar y recordar canciones inolvidables del Divo de Juárez. Aquí está, Banda El Recodo, y esto dice Caray.

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2: Con el objetivo de unir familias y abrir canales de diálogo, el gobernador Miguel Ángel Navarro Quintero y la doctora Beatriz Estrada Martínez, presidenta del DIF Nayarit, impulsan el programa Familias Fuertes, Amor y Límites. Esta iniciativa dota a padres e hijos de herramientas prácticas y habilidades emocionales para transformar su convivencia en una relación basada en el respeto y la confianza. Leticia Ramírez Amaya, titular de la Secretaría de Bienestar, anunció que del 4 al 27 de mayo se realiza la dispersión de recursos del bimestre mayo-junio para los programas de bienestar, beneficiando a 32 millones de derechohabientes con una inversión social de 104.768 millones de pesos por parte del Gobierno de México. Para Aztlán Radio, Alejandra García, la voz de nuestro origen.
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4: Son las 4:01.
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1: Son las 4:05.

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2: Son las 4:32.

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1: Son las 4:36.

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1: Son las 4:47.

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1: Son las 4:54.

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1: Son las 4:56.
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2: Son las 4:59.
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0: Y bienvenidos una vez más aquí en Anímate Hablando de Anime. Nuevamente hoy lunes a las 5 de la tarde por el 100.3 de FM. Me siento muy feliz de tenerlos aquí con nosotros en un capítulo más. Pero ya saben que antes de iniciar vamos a darle la bienvenida a mis camaradas. Vicente, bienvenido.
1: Hola, buenas tardes.
0: Y Nanesa, hola, bienvenida.
2: Hola, Nakama, ya estoy de regreso. ¿Qué está? ¿Qué tal?
1: Un gusto.
0: Qué bueno, Nanesa.
2: Ya regresé.
0: Y a ver, cuéntanos un poquito qué fue lo que hiciste.
2: Ay, muchísimas cosas. Pues para empezar, trabajé mucho. De hecho, principalmente no estuve aquí por un tema laboral. Aproveché un poco también mis tiempos para entrenar. He estado entrenando mucho, me estoy poniendo fuerte. Casi siempre pasa eso porque es temporada de convención, ya viene, tengo que cada vez menos tiempo, traigo hombros destapados en la convención, así que yo no voy a llegar al peñique, voy a llegar así con unos hombrotes.
1: Sí, así
2: me van a ver.
0: Pero oye, sí, Nanesa, un poco de eso. ¿Estás preparando tu cosplay?
2: Ay, sí, oigan, mucho gasto, mucho gasto, o sea, no nada más es entrenamiento todos los días, es mucho gasto. De hecho, hoy estuve en un dilema, porque en los cosplays, bueno, se ve muy padre ver a algunos, mi personaje en el que estoy trabajando, voy a usar dos, uno de anime y otro de videojuegos, casi siempre lo hago así, ¿no? Entonces, el de videojuegos es